0: preparados para contar la verdad.
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0: Hola, ¿cómo le va? Muy buenos días, bienvenido, bienvenida a esta jornada informativa del lunes. Estamos arrancando una nueva semana, hoy lunes 17 de agosto de este 2026. Mi nombre es Claudia Ivonne Hernández Torres y le estaré acompañando desde estos momentos y hasta las 10 de la mañana. Tendremos tiempo suficiente para dejarle a usted bien informado, bien informada sobre el acontecer, el cotidiano en el estado de Querétaro, en el Bajío y en el resto de la República Mexicana. Así que, si me lo permite, vamos arrancando con un rápido resumen. Francisco Domínguez Servién asegura que jamás ha usado su posición para perjudicar a terceros, ni antes ni después de ser gobernador.
1: Y cuando tuve la oportunidad, el gran privilegio de ser gobernador de este hermosísimo estado, y como se dice por ahí que no puedo, pero cuando es el gobernador dice que es el hombre más poderoso del estado, y nunca aproveché mi situación ni las instituciones para afectar a ninguna persona, porque lo tendría que hacer ahora que ya no soy gobernador, de 5 años de haber dejado la gobernación.
0: No debe de haber criminales disfrazados de funcionarios, sin importar el partido político al que pertenezcan, advierte el senador Agustín Dorantes.
2: No podemos tener criminales disfrazados de servidores públicos, sin importar partidos políticos. No importa si es del PRI, del PAN, de Morena, del partido que sea. Necesitamos que las autoridades mexicanas nos generen certeza.
0: Se manifiestan organizaciones de protección animal. La manifestación llamada Ni Una Patita Menos sirve como marco para entregar una propuesta de 14 puntos para frenar el maltrato en contra de la fauna doméstica y silvestre.
3: Que vivas libres sin miedo, sin cadenas, sin violencia, sin abandono, sin explotación y con dignidad, sobre todo sin abuso.
0: Pide la Canaco que la autoridad socialice en tiempo las obras del Tren México-Querétaro en la calle Invierno.
4: Ahora, también por este conducto, pues les pido a las autoridades que nos contemplen con tiempo para la segunda parte que va a ser en la calle de Invierno. Entonces, ahí sí es importante, no sabemos absolutamente nada cómo va a estar ahí la situación, tiempos, movimientos, pues cómo se va a manejar ahí. Nosotros tenemos entre 40 y 50 socios en la zona.
0: Operativos contra el comercio informal en el centro histórico y en distintas zonas de la capital se mantendrán, advirtió el presidente municipal de Querétaro, Felipe Fernando Macías Olvera.
5: No voy a tolerar el comercio ambulante, no voy a tolerar la manipulación y la incluso esta extorsión que pretenden realizar tomando calles, tomando avenidas, generando un mal a terceros en su movilidad para obtener algo. No vamos a caer ante eso.
0: El término adelantado de las obras en Bernardo Quintana facilitará el regreso a clases, asegura UCEDEC.
6: Ha mencionado el presidente municipal, Felipe, que va en mucha ventaja con tiempo, con días, y que posiblemente terminen mucho antes de los días del inicio del ciclo escolar. Entonces, si es así, no tendríamos ninguna modificación.
0: Instituto Electoral del Estado de Querétaro anuncia un presupuesto 20% menor del que había sido solicitado para el 2027. Se ejecutarán 45.531.417 pesos.
7: Estamos hablando de recursos cuya disponibilidad financiera fue comunicada formalmente por la autoridad competente del Poder Ejecutivo como resultado de las gestiones que este propio Consejo General instruyó.
0: Así las cosas. En información de carácter internacional, vamos empezando con ello, porque después del escándalo del que han querido hacer un escándalo, el retiro de la visa de Andrés López Beltrán, bueno, pues el día de hoy el secretario de Estado de los Estados Unidos publicó en sus redes sociales: nuestro mensaje es claro y consistente. Estados Unidos cancelará cualquier visa cuando existan razones para hacerlo, sin importar quién sea el titular, dónde viva o cuáles sean sus opiniones políticas. Las visas son un privilegio, no un derecho, declaró Marco Rubio, secretario de Estado después de, como ya le decía, estos escándalos que han intentado sacar de contexto, particularmente Andy Beltrán, que ha declarado e incluso se ha atrevido a pronunciarse y hacer una convocatoria para que la gente salga a manifestarse por el retiro de su visa. Imagínese usted hasta dónde está escalando esto, que no era un escándalo, sino que simple y sencillamente es algo de lo que tendríamos que tener datos concisos y precisos, porque se le ha retirado la visa a Andy Beltrán. De ello platicaremos en el transcurso de este espacio informativo. Y bueno, con la información de carácter nacional, a partir de las 7 de la mañana del día de hoy, miles de aspirantes a una licenciatura de la UNAM comenzaron a ingresar al Palacio de los Deportes para presentar su examen. Algunos buscan refrendar el lugar que obtuvieron, mientras que otros intentan conseguir un nuevo sitio en la máxima casa de estudios. Y esto viene después de que hubiera, como usted lo sabe, escándalos a propósito de las fallas que presentó el examen de admisión de la Universidad Nacional Autónoma de México. Y también, bueno, parece que este lunes arranca con todo. El periodista Héctor de Mauleón difundió el día de hoy, de nueva cuenta en el Universal, 3 videos inéditos de Joaquín El Chapo Guzmán. Fueron grabados el 8 de enero del 2016, minutos después de su captura en Los Mochis, Sinaloa. Los agentes lo ocultaron en un motel ante reportes de su intento de rescate, y ahí intentó convencerlos con dinero y negocios, advirtiendo que si no lo soltaban habría un reguero de sangre. Estos videos están circulando ya, bueno, los ha publicado Héctor de Mauleón en el Universal, 13 videos inéditos en los que dan cuenta precisamente de la situación que imperaba en aquellos entonces con la detención de Joaquín El Chapo Guzmán. Nos vamos a ir rápidamente a un corte de estación y regresando del corte, toda la información generada en el estado de Querétaro. No se vaya, esto es Así las Cosas, Querétaro, por supuesto, por la señal de W.

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1: Hablemos de la Telecaster 59 de Jimmy Page, la icónica guitarra que le regaló Jeff Beck, su antiguo compañero en The Yardbirds, la banda previa a Led Zeppelin. La guitarra permaneció intacta hasta que Jimmy le agregó 8 espejos circulares para personalizarla. Con el tiempo, esta evolucionó junto a la carrera de Jimmy y fue ahí cuando nació Dragon, una guitarra con colores vibrantes en tonos verde, naranja, amarillo, azul y rojo, que juntos forman la figura de un dragón psicodélico inspirado en el arte japonés.
2: The guitar is more important than I am at this point. It's true.
1: A partir de ese momento, Dragon se convirtió en una referencia de su estilo y fue la guitarra principal que se utilizó en el primer álbum de Led Zeppelin, además de ser la encargada de crear el icónico y memorable solo de Stairway to Heaven.

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0: Tenemos que hablar de Olivia Dean, la joven promesa del soul. 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I know you're still waiting, wondering where my heart is. Estos son solo algunos datos para que la conozcas mejor. Es de Londres, tiene 25 años, cuenta con un solo disco publicado en 2023 y tiene más de 3 millones de escuchas en plataformas digitales. Su música recuerda al Motown de los 60, pero renovado, con letras que hablan del amor propio, el empoderamiento femenino y, por supuesto, el estar enamorada.

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3: El tráfico puede generar estrés y ansiedad, pero existen técnicas simples para relajarte mientras conduces. Para empezar, respira profundamente y de forma pausada, inhalando por la nariz y exhalando por la boca. Practica la atención plena, enfócate en el presente sin anticipar lo que vendrá. Mantén una postura relajada y evita tensar los hombros o el cuello. Escuchar música suave o podcast calmados también ayuda a reducir el estrés. Con estos métodos convertirás el tráfico en un momento más llevadero y tranquilo.

0: estamos de regreso después de este corte de estación en esta, la señal de W Radio. Usted nos escucha a través del 1310 de amplitud modulada y el 90.1 de frecuencia modulada. Las dos son señales de W y esto es Así las Cosas Querétaro. Un fin de semana muy activo. Justo este domingo hubo evento del Partido Acción Nacional aquí en Querétaro. Hubo varias señales importantes. Una de esas señales, ya sabe, aparecieron todos los panistas integrantes del consejo. Vino, por supuesto, su presidente Romero. ¡Ay, se me fue el nombre! El presidente, ahorita se me va a venir el nombre. Jorge Romero, perdóname, iba a decir Carlos, no. Jorge Romero, presidente nacional del Comité Directivo Nacional del Partido Acción Nacional, Pancho Domínguez, Ricardo Anaya, estuvo el jefe Diego, varios connotados panistas, el ingeniero Ignacio Loyola Vera, se dieron cita en este evento en el que obviamente hubo señales importantes, además de, por supuesto, lo que imagino fue el mensaje de contundencia del presidente del partido. Y es que Acción Nacional ha perdido, desafortunadamente, en los últimos días mucho tiempo en las reyertas y conflictos al interior. Lo malo es que esos conflictos al interior se notan al exterior. Y bueno, una de las fotografías que más llama la atención es precisamente la foto en donde se encuentra Pancho Domínguez, que representa a un grupo muy poderoso al interior de Acción Nacional, y Ricardo Anaya Cortés, el presidente y representante de los senadores de Acción Nacional en el Congreso de la Unión, y ambos se están dando la mano, abrazándose, lo que es un mensaje muy significativo, muy claro, a propósito de esta famosa unidad que en el partido no ha sido posible entre ciertos grupos, estos dos los más importantes. Así que, pues vaya, Acción Nacional está limpiando la casa desde adentro para lo que será el proceso electoral del 2027, que ya está a la vuelta de la esquina. Y es que ya había anunciado Martín Arango, presidente estatal del partido, que el 30 de septiembre estarían dando ya a conocer el candidato o la candidata que liderará los esfuerzos de Acción Nacional rumbo al 2027. Particularmente le han dicho el cuidador de Querétaro, cuidador o cuidadora, que sería básicamente el equivalente a una candidatura por la gubernatura. Y bueno, pues este mensaje, evidentemente, hasta donde podemos apreciarlo, hacia afuera es un mensaje de unidad. Y hablando de Pancho Domínguez, pues de nueva cuenta el gobernador, ex gobernador de Querétaro, dio declaraciones en torno a este escándalo en el que lo han subido. La familia Urquiza ha declarado de manera insistente en que Pancho Domínguez tuvo que ver con el presunto despojo de tierras para su familia. Y Pancho Domínguez este fin de semana habló. Dice el ex gobernador de Querétaro que si durante su gestión al frente del Poder Ejecutivo Estatal no utilizó su posición y su poder para perjudicar a alguna persona, pues después de 5 años de haber concluido su mandato, dice, yo no tendría por qué hacerlo, ni tendría posibilidades de hacerlo ahora. Vamos a escuchar las declaraciones de Francisco Domínguez Servién.
1: El ex gobernador de Querétaro, Francisco Domínguez Servién, afirmó que durante su gestión al frente del Poder Ejecutivo Estatal nunca utilizó su posición para perjudicar a ninguna persona, por lo que ahora, 5 años de haber concluido su mandato, no tendría por qué hacerlo. Esto luego de que saliera un video donde fue acusado de presuntamente despojar a la familia Urquiza de un terreno en Wimbledon. En otro tema, al ser cuestionado sobre las versiones que señalan el presunto retiro de la visa del diputado local Mauricio Cárdenas Palacio, el ex mandatario indicó desconocer la veracidad de dicha información, argumentando que la versión surgió de un medio de comunicación que no le resulta familiar. Asimismo, señaló que corresponde al propio legislador confirmar o desmentir tal señalamiento. Domínguez Servién desmintió los señalamientos que pretenden vincularlo de manera directa con este tipo de situaciones y reiteró que la ciudadanía conoce el desempeño de su trayectoria en el servicio público.
2: Sí, cuando tuve la oportunidad, el gran privilegio de ser gobernador de este hermosísimo estado, y como se dice por ahí, que no puedo, pero además el gobernador dice que eres el hombre más poderoso del estado, y nunca aproveché mi situación ni las instituciones para afectar a ninguna persona, porque no tendría que hacer ahora que ya no soy gobernador, de 5 años de haber dejado la gobernatura.
0: Bueno, pues ahí están las declaraciones de Pancho, y seguramente esto se va a tener que dirimir en tribunales. Ya le había comentado yo en este espacio informativo las declaraciones del propio abogado de la familia Urquiza, particularmente el abogado de la abuela Urquiza, de la señora Pita Urquiza, que hace referencia precisamente a un tema de herencia que no ha sido bien manejado entre la familia Urquiza. Si bien hay ahí como ciertas confusiones entre dos predios, el Salto y la Cinta, invita, Pancho Domínguez ha salido a aclarar, y me parece que esto tendrá que dirimirse sí o sí frente a los tribunales. Y hablando de tribunales, este fin de semana también Agustín Dorantes dio declaraciones en torno a estas referencias que han hecho respecto del retiro de visa de algunos funcionarios queretanos. Primero fue Alejandro Sterling, a quien se ha señalado como uno de los que le retiraron la visa por ciertos nexos con grupos generadores de violencia. Pero ahora ha salido el nombre de Mauricio Cárdenas Palacios, diputado local por el Partido Acción Nacional, que por cierto no ha dado ninguna explicación en torno a ello. De hecho, el viernes hubo una sesión en la que tendría que haberse presentado, pero pues no estuvo, por lo que no hay ninguna explicación en torno a este escándalo en el que se ha visto envuelto luego de la publicación de una editorial que salió publicada en algunos periódicos de la Organización Editorial Mexicana. Bueno, Agustín Dorantes en este contexto dice: no debe haber criminales disfrazados de funcionarios, sin importar el partido político al que pertenezcan. Y esto lo dijo luego de que se le preguntara directamente sobre las sospechas alrededor de Mauricio Cárdenas, luego de esta editorial que saliera publicado. Y también, por supuesto, aprovechó Agustín Dorantes para hacer referencia a Rubén Rocha Moya y otros tantos que han sido señalados por la autoridad federal y por las autoridades estadounidenses como ser sospechosos y consecuentemente haberles retirado la visa. Aquí los detalles.
1: No debe haber criminales disfrazados de funcionarios públicos, sin importar el partido político al que pertenezca, manifestó el senador de la República, Agustín Dorantes, al señalar que las instituciones del gobierno mexicano deben investigar y esclarecer cualquier sospecha de delitos cometidos por servidores públicos para aplicar las sanciones correspondientes. La anterior alzó cuestionado acerca de las versiones periodísticas sobre el presunto retiro de la visa al diputado local Mauricio Cárdenas Palacios. El legislador indicó que no cuenta con información directa ni ha revisado la publicación de la columna en la que surgió la afirmación. Agregó que corresponde al propio diputado aportar los datos necesarios para brindar certeza sobre su situación. En cuanto a los señalamientos que involucran al gobernador con licencia Rubén Rocha Moya y otros nuevos funcionarios, el senador puntualizó la relevancia de las acusaciones formales de las autoridades y subrayó la necesidad de que los organismos encargados de impartir justicia combatan a quienes incurran en actos delictivos desde la función pública.
3: No podemos tener criminales disfrazados de servidores públicos, sin importar partidos políticos. No importa si es del PRI, del PAN, del Morena, del partido que sea. Necesitamos que las autoridades mexicanas nos generen certeza y combatan a estos delincuentes disfrazados de servidores públicos.
0: Y bueno, ya lo decía, después de este escándalo que se ha generado en el ámbito de lo local con el retiro de la visa, presuntamente el retiro de la visa al diputado Mauricio Cárdenas Palacios, pues varios medios de comunicación hemos tratado de ubicarlo. El viernes había una sesión de comisión en la que él participa, sin embargo no se presentó. Así que, bueno, pues no hubo posibilidad de preguntarle directamente a Mauricio Cárdenas sobre este trascendido. Quien sí salió a su defensa fue Enrique Correa Sada, quien dijo que él confía en Mauricio y que se ausentó por temas personales. Enrique Correa insiste en que esta información ahora es un artilugio, una estrategia de Morena para desviar la atención en torno al retiro de visa estadounidense de Andrés López Beltrán, alias el Andy.
4: Ante el reciente trascendido de un medio nacional en donde se afirmó el retiro de visa del diputado Mauricio Cárdenas por su presunta vinculación con grupos generadores de violencia, el diputado Enrique Correa notificó que la ausencia de su compañero en la sesión de la Comisión de Movilidad Sustentable y Tránsito se debió por asuntos personales.
5: No, a ver, yo conozco muy bien al diputado Mauricio Cárdenas, me queda claro que esto es un trascendido sin una confirmación por parte de las autoridades. Yo confío plenamente que es una persona que está concentrada en su trabajo, que es una persona de bien, que siempre ha tenido una vida pública intachable. Yo tengo plena confianza que este trascendido no es una realidad.
4: En ese sentido, el diputado Correa insistió que el trascendido no es más que un intento de Morena por querer desviar la atención del retiro de visa estadounidense de Andrés López Beltrán. Al ser cuestionado, sube mucho de que no era la primera vez de que un panista queretano recibía este tipo de acusaciones, como lo fue el caso de Alejandro Sterling, exsecretario de Desarrollo Económico del municipio de Querétaro. El diputado declaró que cada quien tendrá que rendir cuentas.
0: Déjenme hacer rápidamente un corte de estación, un corte comercial, y regresamos con más información a propósito de información política, por supuesto, pero información también social, económica, electoral y en materia de seguridad, por supuesto. Este fin de semana hubo manifestación y también, desafortunadamente, este fin de semana un trágico accidente que cobró la vida de una persona. Un árbol se cayó ahí en la Alameda. Lo cuento todos los detalles después del corte. No se vaya, está usted

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2: Actualmente existe cierta dicotomía entre los que buscan sistemas de audio modernos y los que simplemente quieren disfrutar de sus discos de vinilo. Los primeros buscan tener el último sistema con codificaciones de audio como Dolby Atmos, que es una tecnología que permite escuchar sonido envolvente, y los segundos buscan quizá solo un sistema nuevo que les permita disfrutar de sus viejos discos. La compañía californiana Sonos ha buscado fusionar a estos dos tipos de melómanos con la nueva bocina Era 300, ya que esta permite conectar por medio de un adaptador USB-C un reproductor de acetatos por medio de un conector de 3.5 milímetros, sin dejar de lado que puedes usar servicios compatibles con Dolby Atmos. A pesar de ser una bocina aparentemente sencilla, tiene uno de los mejores sonidos en la actualidad y es ideal para ambientar prácticamente una sala completa. No obstante, esta marca tiene la particularidad de que es capaz de calibrarse por sí sola y se puede sincronizar con otros equipos para dar un sonido ambiental bien calibrado. Mi nombre es Vladimir Arteaga y si quieres más información sobre este tipo de dispositivos o videojuegos, me puedes encontrar en redes sociales como @Vivek. @B de bueno, Y, V de vaca, E de Ernesto, K de Kilo.
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8: El año pasado se reportó un crecimiento de 20% en el gasto total realizado con tarjetas de crédito y de débito, para sumar 3.8 billones de pesos. Y aunque la tarjeta de débito fue la más utilizada, la de crédito sigue siendo un medio muy demandado y que ahora debemos cuidar mucho más para evitar un sobreendeudamiento, sobre todo porque las tasas de interés seguirán subiendo.
9: Y aquí te compartimos algunos consejos de la Condusef.
8: Número 1. Solo utiliza tu tarjeta para facilitar tus pagos, cubrir urgencias o sucesos inesperados. Número 2. No la consideres dinero extra para gastar por arriba de tus posibilidades. Número 3. Cubre puntualmente tus pagos para evitar aumentar tu deuda y un registro negativo en tu historial de crédito. Número 4. Si tienes problemas de pago, déjala de usar. Número 5. Cancela la tarjeta de crédito que no uses porque algunas cobran anualidades. Número 6. Revisa siempre el estado de cuenta. Conserva tus comprobantes. En caso de errores u omisiones, tienes un plazo de 90 días a partir de la fecha de corte para presentar tus aclaraciones. Y número 7. En caso de robo o extravío, repórtala
9: de inmediato.
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10: De las 50 guitarras de la colección de Eric Clapton, Blackie es la más famosa. Su creación fue a partir de tres diferentes Fender que el guitarrista compró en una tienda de Nashville en los 70. Rodeado de una infinidad de guitarras y al no poder decidir entre varios modelos, la construyó a base de desmontar las mejores partes de cada una de sus favoritas.

protagonista de las portadas de algunos de los discos más sobresalientes como Slow Hands, Blacklist y Just One Night. Blackie continuó hasta que en 2004 fue subastada por casi $1,000,000 para financiar el centro de rehabilitación fundado por Clapton, Crossroads Center Antigua, y así se convirtió en una de las guitarras más caras de la historia.

Arellano y esto fue Historia Detrás de la Guitarra en Música W. Soy Daniela Anguiano y esto es Música W. Feminismo y música. Una combinación que Saint Vincent pone en cada proyecto que realiza. Fue en 2017 cuando, cansada de no encontrar una guitarra cómoda para utilizar en sus presentaciones en vivo, diseñó la primera guitarra eléctrica pensada para adaptarse al cuerpo de la mujer.

0: Band trabajó junto a Ernie Ball Music Man para crear un modelo de guitarra que pesa poco más de 3 kilos, con un cuello mucho más alto que el de las guitarras convencionales y con una curva que se acomoda para darle más espacio al pecho. Este modelo ha roto barreras de género, ya que ha sido utilizado por Delinda Lindas, Omar Rodríguez de The Mars Volta, Beck y el propio Jack White.
1: It had to be the kind of guitar that you just pick up and then you don't want to play any other guitars.
0: Soy Daniela Anguiano y esto fue Historia Detrás de la Guitarra en Música W. Soy Daniela Anguiano y esto es Música W. Tenemos que hablar de Olivia Dean, la joven promesa del soul. If I

Es de Londres, tiene 25 años, cuenta con un solo disco publicado en 2023 y tiene más de 3 millones de escuchas en plataformas digitales. 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Su música recuerda al Motown de los 60, pero renovado, con letras que hablan del amor propio, el empoderamiento femenino y, por supuesto, el estar enamorada.

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2: Gracias por continuar con nosotros en esta jornada informativa. Ya le platicaba antes de ir al corte que este fin de semana hubo una tragedia muy desafortunada. Un árbol se cayó, pero se cayó sobre Avenida Corregidora y desafortunadamente cayó sobre un vehículo. Este vehículo iba transitando sobre Avenida Corregidora, ahí a un costado de la Alameda Hidalgo, y cayó este árbol, un árbol de casi 20 metros. Desafortunadamente, como ya le decía, impactó un automóvil y dicen las autoridades que fueron los fuertes vientos. Hubo un deceso, una persona que murió, y por lo menos 4 personas lesionadas. De acuerdo con el presidente municipal de Querétaro, Felipe Fernández Macías Olvera, la fuerte racha de viento que alcanzó hasta 50 kilómetros por hora ayer por la tarde fue una de las principales causas del colapso. El viento que se registró en el centro histórico la tarde de este domingo desestabilizó el árbol, por lo que cayó sobre la vialidad, alcanzó varios vehículos que transitaban por la zona, entre ellos un conductor de auto de plataforma digital que quedó atrapado, y a pesar de la pronta intervención de los cuerpos de rescate, desafortunadamente se confirmó el fallecimiento. También varias personas, 12 personas, 2 pasajeras que trasladaba este hombre, que resultaron con lesiones. Derivado de los hechos, el día de ayer el presidente municipal a través de sus redes sociales dio a conocer que se brinda ya acompañamiento integral para la atención de las personas afectadas, además de que ya está estableció una relación, coordinación con las áreas médicas y la fiscalía. Durante el hecho, la vialidad Corregidora permaneció cerrada mientras las autoridades y elementos operativos hacían el retiro del árbol y de los autos afectados. Sobre este hecho también se pronunció el gobernador del estado, Mauricio Curi González, quien lamentó el hecho y la muerte de este conductor, además de ofrecer apoyo a los familiares. A través de un mensaje que emitió en redes sociales, el mandatario estatal confirmó que existe total comunicación con el presidente municipal, así como que destacó al mismo tiempo el compromiso de las autoridades para brindar acompañamiento integral y el respaldo necesario a los familiares de la víctima. Bueno, pues ayer desafortunadamente este evento muy, muy desafortunado ahí en la Alameda Hidalgo. El árbol medía unos 20 metros. Y pues bueno, evidentemente, pues estas tragedias que nadie ve venir, por eso son tragedias. Dice la autoridad que no tenía plaga. El titular de Protección Civil dice que el reblandecimiento de la tierra por las lluvias y las ráfagas de viento tan importantes que se reportaron el día de ayer, pues fueron las causas principales de que se desprendiera este árbol de 20 metros de altura. En cuanto a los estudios al arbolado de la Alameda, así como su mantenimiento, Protección Civil Estatal dice que esto es parte de las responsabilidades del municipio de Querétaro, pero hizo un llamado a la ciudadanía para que pues se hagan reporte de aquellos árboles que vean en peligro. Un árbol que está en peligro, un roble, por su genética, me refiero, por supuesto, de manera irónica, a Andrés López Beltrán, a quien le retiraron la visa y que ya está haciendo tremendo escándalo nacional. Sinué Piedra Gil, diputado presidente de la mesa directiva de la legislatura local, dice que el retiro de la visa estadounidense de Andy López Beltrán, hijo, por supuesto, como usted lo sabe, del expresidente de la República, Andrés Manuel López Obrador, es mera politiquería. Dice que pues estas intervenciones, estas injerencias por parte del gobierno de los Estados Unidos no deberían de ser en el país. Dice Sinué Piedra Gil que algo se tiene que hacer a propósito de estas injerencias que a su parecer se han excedido por parte del gobierno de los Estados Unidos.
3: A pesar de que en un primer momento no quiso opinar sobre el tema, el diputado presidente de la mesa directiva de la legislatura de Querétaro, Sinué Piedragil, comentó que el retiro de visa estadounidense de Andrés López Beltrán, hijo del expresidente de México Andrés Manuel López Obrador, era mera politiquería.
4: Debería de justificarse, ¿no?, estas negativas de estas visas, ¿no? Debe estar justificadas. Digo, aunque es su potestad, pero en este ambiente tan enrarecido que se está viviendo, pues con el tema del gobernador de Sinaloa, ¿no?, que siguen sin justificarse las pruebas por parte de la Procuraduría de Justicia de Estados Unidos, ¿no? Pues enrarece más el tema. Sin...
3: Afirmó que al igual que con el caso de Rubén Rocha Moya, gobernador de Sinaloa que fue separado de su cargo tras ser acusado por Estados Unidos de tener vínculos con grupos delictivos, será necesario que el gobierno estadounidense brinde las pruebas y justificaciones de estos retiros. Finalmente declaró que desde su punto de vista la reacción de López Beltrán es más que justificada, ya que lo único que se está solicitando es que el gobierno estadounidense brinde los justificantes del por qué le fue retirado dicho documento. Cabe mencionar que hasta el momento el gobierno de Estados Unidos no ha brindado algún posicionamiento sobre el tema, ni notificado sobre el retiro del documento del político mexicano. Mientras que en el caso del gobernador de Sinaloa, su visa fue revocada en 2025, para posteriormente, en abril de 2026, ser emitida su extradición por presuntos vínculos con grupos delictivos.
2: Bueno, pues este escándalo que va a seguir. Ya Andrés Manuel López Beltrán pues salió a declarar que esto es un ataque a la soberanía nacional y está organizando ya manifestaciones en varias partes de la República Mexicana. ¿Qué le parece? Así que esto no va a terminar aquí, seguramente va a trascender. Hablando de trascendencias, el Instituto Electoral del Estado de Querétaro anunció su presupuesto para el periodo electoral del 2027. Le hicieron una reducción del 20% y en lugar de los 56 millones que le iban a dar, pues se quedó en 45 millones.
3: Este 14 de agosto, en sesión ordinaria del Consejo General, el Instituto Electoral del Estado de Querétaro, IEC, aprobó el ajuste al presupuesto destinado a su proceso electoral local 2026-2027, el cual cuenta con una reducción de hasta el 20% del monto que había sido estimado por el propio instituto.
5: El 8 de abril, la Secretaría de Finanzas informó al instituto la disponibilidad financiera y la asignación de recursos para la ejecución del proceso electoral local 2026-2027, por un monto de 45,531,417.64 pesos. Este dato me parece fundamental. No estamos hablando, por tanto, de recursos cuya existencia depende exclusivamente de una decisión administrativa interna de este instituto. Estamos hablando de recursos cuya disponibilidad financiera fue comunicada formalmente por la autoridad competente del Poder Ejecutivo como resultado de las gestiones de este propio Consejo General instruyó.
3: Giselle Muñiz, titular del IEC, detalló que la designación del recurso para el periodo electoral se definió de manera típica la asignación de los recursos por parte del Poder Ejecutivo, lo que dio pie a este ajuste presupuestario. En ese sentido, puntualizó que el monto recién asignado corresponde a un ejercicio de actualización, distribución y armonización ejecutada por parte del IEC para atender las partidas destinadas al desarrollo de las actividades electorales. Cabe recordar que la legislatura de Querétaro había aprobado un presupuesto total de 261,540,064 pesos.
2: Y bueno, los tiempos se nos terminaron en esta jornada informativa. Le recuerdo que hoy en punto de las 6 de la tarde usted y yo tenemos una cita en la edición vespertina de Así las Cosas Querétaro. Ay, hay mucha actividad desde la mañana tempranito. Hubo ya actividad en el Café con Curi, después una edición de bienvenida al nuevo comandante encargado de la 17ª zona militar. Varias actividades en el municipio de Corregidora. Buena toda la actualidad, todo lo que se esté generando en el transcurso de esta mañana, yo se lo tendré actualizado hoy en punto de las 6 de la tarde en la edición vespertina de Así las Cosas. Por lo pronto, quédese usted con la programación de este 1310 de amplitud modulada y el 90.1 de frecuencia modulada. Nos escuchamos en la tarde. Que tenga usted un excelente día.

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2: La Comisión Especial de Vigilancia del Informe General e Informes Individuales de las Cuentas Públicas nunca debió de haber existido, dice el legislador panista Toño Zapata. Dictamen para la municipalización de Santa Rosa Jáuregui sigue sin ser discutido, advierte el diputado Ulises Gómez de la Rosa. Afiliación de la diputada Claudia Díaz Gallu a Morena todavía no ha sido avalada por la Comisión Evaluadora del partido, asegura la diputada Andrea Tobar.
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2: Muy buenos días, México. Esto es W Radio 96.9. No puedo creer qué buena canción escogiste para empezar esta mañana. Oigan esta belleza de Mr. Quincy Jones.

0: es una belleza que viene en el álbum The Dude de Quincy Jones, se llama Hay una corrida. Yo creo que si yo hiciera una lista de mis 100 canciones favoritas del mundo, sin duda alguna estaría Hay una corrida.
1: Y metería yo Razzmatazz, sí, también metería yo.
0: ¿Y Razzmatazzz? ¿Y Brazilian Rhyme?
2: Es que
1: Make It Better. Ajá. With a little bit.
0: 100 canciones es bien poquito.
2: Sí, claro.
1: ¿Cuántos tienes en tu,
0: no,
1: en tu Spotify?
0: ¿De qué hablas? 800 mil. No, pero oigan, tampoco esta 800 mil. A ver, vuelve a subir, Willy. Y aparte, ¿saben qué? En los coros de esta canción está la gran Syeda Garrett.
1: ¿Qué tal,
0: que
1: Syeda
0: después
1: Garrett?
0: Hizo coros con Michael Jackson. I Can't Stop Loving You, si no me equivoco, es Michael Jackson y Syeda Garrett.
1: Sí,
0: y luego Syeda Garrett se va a hacer una banda que se llama The Brand New Heavies. Mira, les eché un chorizo musical en 2 segundos. Se va a hacer The Brand New Heavies, que es espectacular.
2: Espectacular.
0: Que si no lo conocen, vayan a escuchar a Syeda Garrett. Oigan.

0: supuesto.
1: Yo no, ¿eh?
2: ¿Tú no?
0: A ver, doctora, vente la
2: tampoco
0: peña.
2: Tampoco te estás desviando mucho poner... de abrir el Excel porque no tenemos mucho tiempo. Tenemos muchos temas.
0: Es que siempre me siento súper presionada.
2: La gente está ávida, ávida.
0: Siempre me siento presionada por Rebeca. Me parece impresionante.
2: ¿Qué quieren cuentamientos? Que Marta haga sus chorizos musicales y aportemos. Y se pierdan.
0: Y gocen esta mañana contenidos. De lunes.
1: Es parte de la cultura musical.
0: Exacto, de este programa de radio.

Bueno, entonces, como les decía, Saida Garrett se va a hacer una banda que se llama The Brand New Heavies. Y este álbum se llama Shelter y es un gran álbum. Este es mi favorita, se llama Day by Day. Pero oigan la voz de esta mujer.

0: Ya la conocía, cuenta bien, ¿eh? A ver, ¿cómo te gusta? A ver.
1: Oye, ¿has oído esta parte nueva que yo creo que es inteligencia artificial, que se llama

0: día del médico veterinario en México.
1: Tal, hoy es su día.
0: A Ernesto y Marifer Ávila, felicidades. Yo no sabía que Antonio López de Santana expidió el decreto el 17 de agosto de 1853 y estableció la primera escuela de medicina veterinaria en México y de todo el continente mexicano. Se incorporó ya después a la Facultad de Medicina Veterinaria y Zootecnia de la UNAM, pero por eso es el día de hoy. O sea, son 173 años que se inició la educación veterinaria en México. ¿Qué haríamos sin los veterinarios? Bueno, yo no mandé al perro el veterinario el sábado.
1: ¿Otra vez?
0: Es quién? Que el perro vomitó, hizo popocito con sangre y yo me quería jalar los pelos.
1: ¿Pero quién la po otra vez?
0: Ajá, y pues lo que tenía era colitis. Sí. Una colitis tremenda.
1: Lo que pasa es
0: porque
1: que
0: los perros tienen colitis, por si no sabían.
1: Raza en particular.
0: Entonces es... es muy difícil. El French Bulldog es muy difícil. Yo era sábado 8 de la mañana, ya estaba hablando con el doctor Ernesto Ávila de... Lapo vomitó dos veces y está haciendo sangrita con popó y no se siente bien. Mándamelo. Bueno, ahí andaba el perro en el veterinario a las 10 de la mañana de sábado.
1: Mira, hay 62.700 veterinarios en México, ¿eh?
0: Me parecen pocos.
1: Sí,
0: 56% son hombres, 43% son perros, son mujeres. Y no solamente atienden perros y gatos, o sea,
1: no,
0: hombre.
1: Pues no, hurones, hámsters,
0: claro.
1: Ah, que mi urraca, no sé qué.
0: Claro.
1: Exacto, que mi buitre.
0: Que mi canario estuvo malísimo.
1: Estuvo Rodrigo el viernes y hablamos de
0: no, los feliz buitres. Día del veterinario. Ya encontramos el dip suave. A ver, echa el dip suave.
1: A ver, echa el dip suave. El soft dip.
2: No tienes idea la voz. La voz es perfecta y además aparece una canción muy bien.

0: nada. Y además pones en otro idioma y sale la misma voz.
1: Pero es la misma canción, nada más que no, cantada en otro idioma.
0: No, no,
1: otra
0: es
1: cosa.
0: Otra canción totalmente distinta.
2: A ver, voy a chasamear, a ver qué sale. Súbele.
1: A ver.
0: Alma Blue. Ah, exacto, no la vas a encontrar.

0: suave.
1: Deep, deep, suave. Exacto. Y entonces, si la buscas, por ejemplo, una se llama Alma Blue, la otra se llama Ana Blue.
2: Voy a poner en ChatGPT, voy a chatgpitear y voy a decir, Deep Suave es inteligencia.
0: ¿Quién es Deep Suave? Es un proyecto artista de música electrónica enfocado a estilos relajantes, principalmente Deep House.
2: No, es que qué terrible si ya están haciendo mi voz allá adentro.
1: Porque yo creo que la voz es así, si te das cuenta. Hay una canción que se llama El mensaje que nunca envié.
0: ¿Quién es Deep Suave? Cuenta bien. Deja de estar usando ChatGPT para preguntar estupideces. Si de por sí se está acabando el planeta. Deep Cada suave. Vez que preguntas, arrancan los servidores.
2: No hay biografía confiable.
1: Pon Alma Blue y entonces aparece otra vez esta voz.
0: No lo puedo creer. Oigan, es muy chistoso lo que vamos a hablar el día de hoy. Porque yo no sé por qué hay seres humanos que son así. Por ejemplo, hace algunos meses, yo creo, me acuerdo de haber leído un comentario en un post mío que decía: neta, Marta, ¿son tus manos? Ya sabes, o sea, creo que salía yo planchando, no sé qué habré salido haciendo. Haciendo algo.
2: Pero criticoneándote o diciéndote.
0: Ah, como diciendo, no pueden ser tus manos de anciana, ¿no? Y entonces, y alguien más contesta, porque aparte siempre son mujeres.
2: Sí. Qué horror que una mujer ataque así a otra.
0: No, otra contesta. Pues sí, es que en la edad se ven las manos.
1: Y tiene toda la razón.
0: Y tiene toda la razón. Y alguien más decía, y en el cuello. Y yo así ya con bufanda. Y horror. Entonces, claro que en las manos se ve la edad. O sea, puedes tener cara de 30 y manos...
2: De viejita.
0: Del 60, doble, de 100%. Aparte, les voy a decir una cosa. Estas manos mías, Abel, deja de estarte riendo. Estas manos mías son las manos de mi mamá y de mi abuela.
1: Claro.
0: Y son manos venudas.
2: Sí.
0: ¿Qué más tienen?
1: Los tendones están expuestos y la piel se va adelgazando.
0: Ajá, ¿no? Se va adelgazando. No están manchadas, eso
2: no,
0: sí.
2: No
0: hay manchas. Pero sí hay, ¿qué dijiste? ¿Tendones?
1: Sí, los tendones que
0: venas,
1: son... Y venas.
0: Y adelgazamiento.
1: Y un adelgazamiento, exacto.
0: Pero ¿saben qué? Estas son mis manos trabajadoras.
2: Son mis manos tomadas.
0: Las manos que han hecho la artesanía de mi vida. Claro. ¿Cómo no las voy a llamar?
2: Manos
0: Pero
2: de
0: a ver, Abel de la Peña, director del Instituto de Cirugía Plástica del Hospital Ángeles de las Lomas, cirujano plástico y reconstructivo... Está hoy para hablar de, pues sí, la cara de 30, las manos de 60, pero te tengo otra. A ver, ¿qué opinan?
1: A ver.
0: Ok. El otro día escuché una entrevista que le hacen a Fran Lebowitz, que es esta escritora muy famosa neoyorquina, que es un genio y es una mujer muy graciosa y con una visión de la vida súper peculiar y muy controvertida porque siempre dice lo que piensa. Entonces dice Fran que está caminando en las calles de Nueva York y se le acerca un cuate, un chavo joven, con una foto en su celular de ella cuando ella era joven. Y le dice, tú eres Fran Lebowitz, tú eres esta. Y le enseña una foto de ella
1: hace 30 años.
0: Ajá. Y entonces le dice, no, yo no soy esa, yo soy esta,
2: claro.
0: La que ves hoy. Esa fui, pero ya no soy, hoy soy ella. ¿No? Soy esta.
2: Sí.
0: Y entonces dice, me impresiona lo obsesionado que está el mundo entero con la juventud.
2: Sí.
0: Y dice lo siguiente, tú te puedes ver de tres maneras distintas y no hay de otra. No hay una cuarta opción. ¿Están
2: ¿Joven?
0: Listos?
1: A ver.
2: Venga.
0: Te puedes ver joven, porque eres joven, vieja, porque ya no eres joven. Operada.
2: Claro.
0: Como tú quieras. O sea, una de tres. O joven, o vieja, o operada. ¿Cómo se quieren ver ustedes? Yo sé que tú no vas a estar de acuerdo.
1: No, claro que no. Porque, ¿qué tal que te mantengo joven? y tu imagen no la dejamos que cambie.
0: Ya
1: que
0: sé.
1: Ese ha sido mi principio de siempre decir, pero no necesitamos que cambie, sino siempre te mantengo igual, y para eso funciona tanto todo lo que hacemos. Pero aquí la pregunta es, ¿por qué si gastamos tanto dinero en todos los productos de cara, cuello y escote, a las manos no les hacemos nada?
0: Denme una crema, por favor. Voy a echar crema en la mano, aunque sea. Tienes toda la razón.
1: No, se gasta muchísimo dinero, pero la otra cosa es, la piel de las manos y la piel de la cara es igual, ¿no? Lamentablemente no. La piel de la cara tiene grasa por debajo de la piel, ¿no? Tiene una cama de grasa muy delgadita que está pegada a la piel. Claro. Y la piel de las manos no la tiene. Entonces, como no la tiene, lo primero que sucede, y esto es para que todas las niñas que tienen arriba de 15 años lo escuchen.
0: Ajá.
1: ¿Necesitan bloqueador solar?
0: Es que no puedo creer.
1: ¿Necesitan bloqueador solar?
0: Es que no puedo creer, y tú eres de esas, Rebeca. Enséñame las manos. Ok, todas manchadas.
1: Todas, sí, claro.
0: ¿Manejas con guantes? ¿Manejas con
2: tengo
0: guantes?
2: Tengo mis guantes y no me los pongo.
0: ¿Manejas con guantes? No te los pones.
2: No me los
0: manejar
2: pongo.
0: Sin guantes.
1: Está perdido.
0: Y no ponerte bloqueador en las manos, no lo puedo creer. Sí, porque claro. Yo tendré tendones y venas, pero no estoy manchada.
1: Sí, no, yo sí tengo. Y tiene que ver con que sí las tienes cubiertas, ¿no? Y el utilizar el filtro solar, ahora, no necesitas ningún filtro solar caro. O sea, un filtro solar del 30, el más barato que encuentres,
0: sí.
1: Te lo pones en las manos, lo utilizas mientras hay sol, evidentemente, y yo les digo, lo dejas en el carro, te subes al carro y te lo pones, y ya manejas.
3: Claro.
1: Ideal que manejes con guantes.
3: ¿Qué parte es esta, la de la muñeca para arriba?
1: Ese es el antebrazo.
3: Pues es que uno ya va también cundiéndose al antebrazo.
0: El antebrazo es un horror.
3: El asma.
0: Porque aparte te salen estos puntos blancos horrendos.
1: Claro. Pero es que, ¿sabes qué? La diferencia entre la piel de la cara y la piel de las manos es que en la piel de las manos, la radiación UV lo que hace es que libera la acción de unas enzimas que van consumiéndose el colágeno de las manos.
3: Claro.
1: Por eso es que las manos no se ven tan bien como se ve la cara.
0: Claro.
1: Entonces, haz de cuenta que es un trigger la UV para que empiece a formar esto.
3: Claro.
1: Entonces, todo es hoy en día, y el otro día me lo encontré, no sé si en CVS o en uno de estos, te lo ponen así como un spa para manos, spa para pies, y está perfectamente bien pensado. Entonces, es para que tú llegues en la noche, te pones en los pies, que es como una botita, y en las manos unos guantes. Y lo dejas ahí por media hora. Y entonces, ¿qué es lo que pasa? Porque la piel, específicamente en las manos, necesita hidratación, necesita emolientes y necesita obturación. Para
0: ¿qué es obturación?
1: Que eso pueda, el que esté cubierto, tapado, para que no se evapore toda la parte de humectancia.
0: Nos deberíamos de dormir todas las noches.
3: Con
0: y yo
3: esos
0: tengo,
3: guantes.
1: Con esos guantes,
0: pero
1: claro.
0: Yo tengo unos guantes de algodón y mira, ya con eso saldríamos adelante.
1: Ya,
0: sí, crema. Voy, ya echándonos cremas aquí al aire para que el doctor no nos juzgue. Regresando del corte, ¿cómo le haces para quitarle años de vida a tus manos? Con el doctor Abel de la Peña. No se vayan, ya volvemos.
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1: Bueno, les acaba de explicar el doctor Abel de la Peña, cirujano plástico y reconstructivo, por qué las manos envejecen más rápido.
2: Así es. ¿No? ¿No? Y que no es la misma piel que la de la cara.
1: Exactamente. Y les digo una cosa, todos los que andan manejando, hombres, mujeres, niños, adolescentes, señoritas, señores, por favor, pónganse guantes. Claro. El que sea. Sí. Compren un guante de algodón, córtenle los dedos. Córtenle
2: los dedos.
1: Y no manejen sin guantes porque, como dice Abel de la Peña, cara de 30, manos de 60.
2: Manos de 60.
1: 100%. ¿No? Ahora, ¿qué se puede hacer?
2: Ok, lo primero es prevención, quedamos, y filtro solar desde que tienes 15 años y siempre, y el filtro solar donde lo tienes, en el carro. Ya. Y te subes y te pones. Pero luego van a empezar a salir, obviamente, esta mano más delgada porque ya quedamos que no tiene grasa la piel por debajo. Entonces, funciona que te estés poniendo ácido láctico en las manos, claro que funciona, ¿no? ¿Por qué? Porque el ácido láctico va a permitir que se esté regenerando la piel más. Luego, como la radiación UV empieza a consumir el colágeno que tú ya tienes, ahí va el segundo secreto que es el más importante. Si tú ya tienes 25 años o 35, hay que cultivar tus fibroblastos, que son las células que producen el colágeno, y una vez al año te vamos a estar poniendo fibroblastos en las manos, lo que va a ocasionar que no se adelgace la piel. Entonces, fibroblastos es una maravilla. Eso lo hacemos nosotros, tomamos la muestra y es como mantenemos la cara operada o no, y a las manos le seguimos poniendo, y lo mismo que al escote.
1: Ya.
2: Ok. Y luego viene, ok, ya notamos las manos un poco más adelgazadas, pero con manchas, que es lo que normalmente le preocupa a la mayoría. Entonces, ¿qué hay que hacer para todas las manchas? Lo primero, además de la prevención y el seguir utilizando el filtro, es que nosotros tenemos hoy en día láseres que son capaces de pegarle directamente a la melanina. Los melanocitos producen estas manchas por estimulación de la radiación solar. Entonces, hoy en día lo que se puede hacer es conforme te van saliendo, y mira que Marta ahorita puedes ver cómo a mí me dan disparos, en cuanto sale una mancha, láser y se va la mancha. Entonces, aquí tenemos láseres de muchos, ¿no?
1: ¿Cuáles son los que jalan?
2: Los que jalan, dependiendo de lo que tienes, el CO2 fraccionado de ahora que lo puedes hacer, te paras y te vas. El Q-Switch, que también funciona maravillosamente bien. Y con estos dos, es muy curioso cómo
1: la
2: funciona.
1: La luz pulsada.
2: La luz pulsada, por supuesto, también. No, que dependiendo qué tantas manchas tienes, es lo que te corresponde de tratamiento. Entonces, si es muy light, pues con la luz pulsada tenemos idealmente. Y imagínense que lo que nosotros tenemos en la mano es una esponja. Entonces la esponja, conforme se va evaporando el agua, se van viendo todos los hoyitos. Entonces ahí es donde, cuando nosotros colocamos ácido hialurónico, esos hoyitos o esas deformidades de la esponja se llenan, como cuando llenas la esponja de agua y queda otra vez lisita. Entonces es importante que el ácido hialurónico lo podamos poner cuando ya está muy adelgazada la piel, sí, pero también es importante utilizarlo en el dorso de la mano como una crema humectante para que realmente se pueda mantener. Y le estaba contando a Marta que hoy en día puedes conseguir unos guantes con ácido hialurónico. La primer marca que lanzó estos guantes fue Filorga, hace muchos años.
1: Sí, me acuerdo.
2: Eran muy caros, pero eran una maravilla. Y hoy en día ya puedes tener unos guantes que la verdad son de plástico, pero tú te los pones, los cierras, y entonces te duermes toda la noche y despiertas y la mano es una seda completa.
3: Ahí están, mira, y no están caros, ¿eh?
1: No, pues te digo que son del codo, hijo.
2: Y la otra es que te los pones en los pies.
1: Brazo.
2: Claro.
1: Sí.
2: Claro, y abres unos y te los pones.
3: Hay en Walmart, así, 470 pesos.
2: Hay en Walmart, en
1: a
2: México.
1: Ver, ¿cómo se llaman? ¿Qué dicen?
3: Se llama guantes hidratantes, ¿no?
2: Exacto,
3: con
2: sí.
3: Con ácido hialurónico, tienen ácido hialurónico.
1: Ah, no, pues ya vamos a pedir.
2: Y también para los pies, ¿eh? No sabes, los pies es una maravilla.
1: ¡Qué belleza!
2: Entonces, bueno, hay que hacer eso. Pero si ya empezamos con las alteraciones, vamos a necesitar determinar si luz pulsada, si le vamos a hacer láser y de qué tipo.
1: Sí.
2: Y entonces la idea es, no tienes que llegar, si tienes, vamos a suponer, si tienes cinco manchas, pues te quitamos las cinco manchas. entendiendo que una vez que las quitamos, se va a hacer una costrita que te va a durar un par de semanas y luego se cae. La otra manera de tratarlos es con nitrógeno líquido. El nitrógeno líquido lo que hace es producir cristales dentro de la mancha y entonces rompe la parte de melanina, pero deja intacta la piel. Por eso es que si tú la pones bien puesta, ¿no? Así que no se pasen, se cae, y una vez que se cae queda la mano muy bien. Con el láser hay que tener, yo siempre les digo, si tienes muchas manchas, empieza por las más superficiales. Uh-huh. Y entonces vas viendo la tolerancia a la piel, porque el problema es, si tú te llevas todo el estrato de la piel, pues va a producir una cicatriz y entonces ya no tiene caso.
1: Ya.
2: Segundo, si vas a hacerlo, tienes 2 semanas antes, no debes de haber tenido exposición al sol, y 1 mes después tienes que utilizar los guantes y todo lo que les damos, ¿no?
1: Ya, sí.
2: Porque si no, pues obviamente regresan. Y luego entender que una gran parte de esto es cómo se va adelgazando la piel, y por eso es que necesitamos el colocar el gel de alta densidad que te dura en promedio de 8 meses.
1: El ácido hialurónico.
2: Sí, sí. Y te dura entre 8 meses y un año.
1: ¿Cuánto te dura? 8 meses.
2: Sí.
1: Váyanse al Instagram de Doc José Abel. Igualmente, nosotros tenemos estas fotos que me estás enseñando.
2: No, pero que te las pasen, porque así preparo la grasa. Porque puedes poner...
1: porque grasa es otra opción.
2: Grasa es una opción maravillosa porque es tuyo y entonces tiene células madre. La grasa nuestra tiene células madre dentro de ella y ahí viven. Entonces, cuando tú pones las células madre, tú puedes ver que las manos llegan muy, muy, muy, muy flaquitas, y una vez que las ponemos, y aquí tienes cómo la vamos poniendo, y la pregunta tuya, Marta, que me parece maravillosa, es, oye, ¿y si le pones un poco de grasa a la vena, le va a pasar algo? En este caso, no, pero como es una cánula, y como es grasa, no puede ser tan delgada para que pase la grasa, entonces en realidad no puede pasar absolutamente nada.
1: Y te dura 8 meses.
2: Y te dura 8 meses a un año. No, y aquí tienes la enorme ventaja que inmediatamente por debajo de la mano están todos los músculos de la mano, que son los lumbricales y los interóseos. Le pones un poquito para que el músculo se levante y que dure más tiempo.
1: Yo veo las manos así, no sería mala idea. Oye, ¿quién puede hacer esto?
2: Bueno, tiene que ser, evidentemente, yo siempre digo que es el que lo sabe hacer, pero tiene que tener una cédula de cirujano plástico reconstructivo.
1: No es un dermatólogo, no es un cosmetólogo.
2: Porque también hay que tomar en cuenta que hay que tomar la grasa. Entonces, ¿de dónde la vas a tomar la grasa? Yo normalmente para las manos, la mayoría de las mujeres alrededor de los 50 años, en las rodillas tienen siempre un gordito.
1: Sí.
2: Y entonces, de ahí hago una incisión de 2 milímetros, saco las jeringuitas de grasa, y entonces les quitas el gordito de ahí, no necesitas nada de recuperación. Preparo la grasa y se las colocamos.
1: Para las que
3: si no tuviera, tú puedes tomar grasa. Voy a hacer una pregunta muy loca. ¿Puedes tomar grasa de alguien más? Haz de cuenta, Marta, préstame de tu.
2: Tú que tienes, préstame.
3: No puedes usar grasa de nadie más.
2: De nadie más.
3: Wow.
2: Okay. Porque si se la pones, lo que va a pasar es que el cuerpo inmediatamente ve, como cuando ponemos los fibroblastos, el cuerpo pasa, revisa y dice, son mías, le doy vascularidad. Pasa, revisa que no son de él, no le da vascularidad, la absorbe.
3: Yo pensé que sí podías usar grasa de alguien más.
2: No. Lo que sí podemos utilizar de alguien más es cuando utilizamos células madre derivada del cordón de un laboratorio realmente especializado.
3: 100%.
2: Punto y se acabó. Es lo único que se puede hacer.
1: Y esto te lo hace un cirujano plástico.
2: Y eso
1: es una tontera.
2: No, hombre, es rapidísimo, es fácil y la mayoría de las pacientes se van felices, ¿no?
1: Claro.
2: Entonces, y las vamos a mandar, ¿cuáles son las indicaciones después de que les pongo? Lo primero que les digo es, no puedes traer las manos hacia abajo porque te van a acabar muy inflamadas. Entonces, a nivel del corazón, de manera que, como si trajeran su bolsa cargada y tal, y la verdad es que en una semana están bien. Pueden llegar a tener moretones.
1: Sí.
2: Y otra parte que es bien importante, porque dijimos las manos, pero los dedos les pasa lo mismo. Y a los dedos, ¿qué les ponemos a los dedos? Normalmente les pongo o plasma rico en plaquetas, o fibroblastos, sí, que es lo ideal porque los dedos se empiezan a arrugar.
1: Tienes toda la razón. ¿No?
2: Y entonces, claro, la mano es muy fácil porque le puedo poner cosas, pero pues a los dedos ni modo que le pongas un gordito ahí. Entonces, claro, hay que poner en la piel y decirles todos los días tienes que hacer exfoliación, ponerte ácido láctico, lubricarlo, tal, y meterlos en las manos que ya vimos que están baratísimos.
1: Baratísimos. ¿No? Oye, Gabriela dice que si las manchas son genéticas, porque tiene 60 años y ella no tiene, sus hermanas no tiene y la mamá tampoco tiene manchas.
2: Sin lugar a dudas, ¿no? Ya. Sí hay una predisposición genética.
3: Mi
2: mamá
3: tiene, mi papá tenía y yo tengo.
2: Sí, claro, claro.
1: Ahora, envejece más la piel blanca que la piel morena.
2: Claro, porque la radiación UV le pega mucho más. Entre más moreno tienes mucho más protección normal. Por eso, pues en África, la gente de África tiene color más oscuro.
1: Claro,
2: ¿no?
1: Claro. Bueno, oye, ¿y qué si es cierto que el bloqueador solar te tira las cejas, pestañas, barba? ¿De qué hablan?
2: No, pues si me lo hubiera tirado y no tendría
1: cero,
2: nada.
1: Nadie se tendría que depilar. ¿De qué claro hablas? No, cero.
2: Oye, no, claro que no. Y cuando se les caen las cejas, que también puede tener una condición genética, es tan fácil como el minoxidil en las cejas, ¿eh?
1: 100%.
2: Y les pones minoxidil, crecen más, se puebla más y quedan padres.
1: Es correcto. El doctor Abel de la Peña, cuentavientes, está en la Ciudad de México. Él es el director del Instituto de Cirugía Plástica y Reconstrucción del Hospital Ángeles de las Lomas. Aparte, tiene una clínica espectacular en las Lomas de Chapultepec, en Palmas, que se llama
2: Instituto de Cirugía Plástica by Dr. Abel de la Peña.
1: Ahí está. Entonces, si ustedes lo necesitan en su vida, les voy a decir cómo lo pueden contactar. 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Así y ya ven es que él quiere mucho al cuentaviente consentido.
2: Claro, claro. Así es, yo no se diga feliz más. Y oye, ¿te acuerdas la ganadora de la cirugía de boobies?
1: ¡Cállate no los ojos! A ver, ¿se acuerdan que en el Menopause Reset?
2: Así es.
1: En el reto de menopausia que hicimos a principio de año, escogimos a la que mejores resultados tuvo, la que más ganas le echó, la que más se comprometió, y Abel de la Peña y Isela Méndez y todos los especialistas le regalaron muchas cositas. Pero Abel le regaló.
2: Le regalé una mastopexia. ¿Qué quiere decir? Me dijo, yo no quiero implantes. Claro que después de haber hecho tanto ejercicio y bajar tanto de peso, pues las boobies sí le quedaron muy abajo. Claro. Entonces le dije, te las subimos y hago con tu tejido un implante.
1: Ajá.
2: Y entonces posteamos y ella es encantadora, feliz, platica de qué fue lo que venía a hacer y lo que le hicimos. Y entonces no tienes idea de los miles de visitas que ha tenido el post y el trance, porque pasamos cómo es que hago toda la bola y todo el implante con su tejido, y ahora el postoperatorio, ella está feliz obviamente y tiene un resultado espectacular.
3: Qué maravilla.
1: Cállate los ojos, váyanse al Instagram del doctor José Abel.
3: Ahí está.
1: Ahí la van a ver.
2: Ahí
1: ¿cómo
2: está?
1: ¿Cómo le quedaron sus chichis?
2: Así es.
1: ¿Y cuántos meses pasan para que ya se vea el resultado final?
2: Final, 3 meses.
1: 3 meses. En para 3 meses nos vuelves a enseñar las chichis
2: exacto,
1: en nuestra cuenta.
2: Para que las vean.
1: Gracias.
2: No, pues un gusto como siempre.
1: Un placer tenerte acá.
2: Y a cuidarse las manos.
1: Exacto, a cuidarse las manos. Doc José Abel en Instagram y les repito el teléfono del consultorio.

0: estación.
1: Les va a encantar el tema de hoy. Ustedes han caído en cuentas que tu pareja, claro que puede tener un impacto negativo o positivo en tu imagen pública. Y les voy a contar una historia. Me acuerdo que cuando yo era chiquilla, yo todavía no me casaba. Una amiga de una amiga gringa, casada, contó que hizo una cena en su casa, recién casada. Y pues estaban los amigos, esto que el otro, la risa y risa, terminaron de cenar, pasaron a la sala, seguían plática y plática, y de repente su esposo se para y dice: bueno, pues me voy a dormir, se quedan en su casa. Y yo: ¿cómo? ¿Y qué le dijiste? Nada. Él es él, yo soy yo. El que queda mal con los amigos es él, no yo. Y me quedé traumada para siempre, porque siempre pensé, sí, pero no. ¿Ya sabes? Sí, sí es tema de él.
2: Sí, claro, sí, pero sí es también bronca, te embarra. Perdón,
1: no,
2: te embarra.
1: Pero sale uno embarrado. Álvaro Gordo, el rector del Colegio de Imagen Pública.
3: Él es él, yo soy yo, ella es ella, yo soy yo.
2: Sí te embarra.
3: Sí, pero no. Totalmente sí, pero de acuerdo no. Con esta paradoja.
1: Sí, pero no.
3: Porque la frase "dime con quién andas y te diré quién eres", frase popular, lo dicen las abuelitas desde toda la vida, tiene mucha base de imagen pública y muchas bases de neurociencia. Cuando tienes una pareja y esa pareja ya se vuelve alguien visible, esa unidad de dos, quiere decir entre dos termina siendo uno, a nivel percepción, esa persona entra en nuestros círculos sociales, aparece en nuestras fotografías, en nuestros espacios profesionales, en nuestros espacios familiares, empieza una extensión de nuestra propia personalidad. Uh-huh. Ojo, no eres mi persona, pero sí una extensión de mi persona por estar tan asociado y tan ligado emocionalmente, y ya sea a través de un matrimonio o simplemente por ser tu novio, tu novia, tu pareja, hay que entender que esa persona empieza a influir positivo o negativamente.
1: 100%.
3: De acuerdo a cómo eres tú. Cómo se comporta la otra persona, resulta que también, en cierto grado, eres tú.
1: A ver, doctor. ¿No pensarían que tu pareja es un poco como parte de tu carta de presentación?
3: 100%.
1: A ver, ¿no han conocido a alguien que dicen: no, no, no, qué mujer más espectacular, no,
2: pero
1: hombre,
2: el
1: qué
2: marido
1: sensacional?
2: No,
1: y de repente
2: sabe.
1: Un día conoces al marido y es... Se te hace cortocircuito todo, no te cheque el audio con el video, y todo lo que a lo mejor pensabas de esa persona ya ahorita ya trae una información adicional, porque piensas: no, es que todo lo que yo pensaba puede ser que no, porque ¿cómo que este es el marido? ¿O cómo que esta es la esposa?
3: Sin duda, y por eso ha sido un atributo de imagen pública que hasta se ha explotado como estrategias. O sea, me refiero, John F. Kennedy sin Jackie Bouvier, sin Jackie O, no hubiera ganado tan fácil la elección. Bueno, no fue tan fácil, pero no hubiera ganado la elección,
2: pero
3: de
2: claro,
3: 1960, correcto. Como de ejemplos, no acabaríamos cuando también una imagen de pareja ha venido afectando. O sea, hasta Kanye West, como quien...

0: Kardashian hace un par de
1: 100%.
0: años, ¿cómo puede llegar a permear la imagen de uno en el otro y afectar en temas reputacionales que es mejor terminarte desligando? Y claro, entonces lo que estoy diciendo es que aunque estemos aquí discutiendo afectará o no afectará, la realidad es 100% comprobado por neurociencia. ¿Sabe lo que se llama la permeabilidad de la percepción? Son sesgos de nuestro cerebro. Hay dos. Uno es el efecto halo y el otro es el efecto de estigma por asociación. El efecto halo es cuando las cosas positivas se te permean. O sea, por el simple hecho de estar al lado de alguien o tener ciertos atributos, ese halo se impregna en ti. Y el estigma por asociación es este de dime con quién andas y te diré quién eres. Y pasa desde si en tu círculo social de amigos todos son delincuentes, pues tú eres delincuente. Si en tu círculo social de amigos todos son exitosos y trabajadores, la gente piensa que eres exitoso trabajador. Claro. Ahora imagínate cuando es la persona con la que duermes, con la que decides compartir tu vida. Ese efecto halo o estigma por asociación se hace mucho más fuerte. Y aquí, ojo, quiero decir otra cosa muy rápida. No solamente es que el comportamiento de tu pareja afecte en ti positivo o negativamente, sino que también la dinámica de pareja afecta muchísimo en la percepción de esta dualidad. O sea, me refiero a, tú puedes ser una persona extremadamente exitoso y la pareja puede ser también extremadamente exitosa. Los dos pueden vestirse de manera espectacular, ser personas que se perciben con mucho éxito personal y profesional. Pero si en su dinámica de pareja estás en una cena y son personas que discuten, se humillan, uno le habla mal al otro, eso no solamente es que la pareja vaya a afectar, sino que la dinámica de pareja también afecta muchísimo a la imagen pública.
2: 100%. A ver, Rebeca y yo hemos estado en situaciones y seguramente
1: unas cosas.
2: Ustedes también. Pero a ver, las parejas que se echan chinitas, como indirectas y perradas, ya sabes, que se ponen cuatros, que se contestan horrendo, que discuten y se erizan en una cena pública. Es súper incómodo para los demás. Una amiga contando una historia, por ejemplo. No, lo que pasa es que esta pareja no sabe lo contentos que están porque acaban de adoptar.
3: Es que no puedes decir que estaban contentos. Cero estaban contentos.
2: Bueno, o sea, estaban contentos ya después.
3: Se llevaban normal, como cualquiera, pero perdón, se odiaban terminando las fiestas y eran unos pleitos horrendos. ¿Cuál contento?
2: Sí, tienes razón. Pero entonces, acaban de adoptar hace poco a dos niños.
3: No adoptaron. A ver, le estás contando pésimo. No.
2: Pero ya sabes. Que son un horror.
1: Pero espérame, la conversación no fue de 5 minutos. Fue media hora, sí.
2: Media hora, y el güey corrigiéndola.
1: Corrigiendo horrible.
2: Y entonces a ver, además, sepas, no me corrijan en público. Así díganle a su pareja. Exacto. A mí en público no me corrija. Sí, si yo digo que eran 150 invitados, no te voltees tú y digas, no, qué exagerada, eran 60. Te callas. Eran 150 para efectos de la historia.
0: Y entonces veamos estas variantes. Es la imagen de tu pareja afecta y permenti y tu dinámica de pareja también afecta. Entonces va a afectar desde lo que publicas en redes sociales, las fotos que comparten, la relación personal, digital, social, profesional. Y aunque digan, es que tú eres tú y yo soy yo, la gente los termina asociando.
2: No. Va otra. ¿Quién de ustedes ha dejado de invitar a su amigo que aman y adoran porque la vieja es cagante? O al revés, ¿quién ha dejado de invitar a su amiga dorada porque el güey es insoportable?
3: Exactamente, o porque arma pleito, o porque es mala copa.
2: O la pareja, me da igual.
3: Es mala copa, claro.
2: Porque la pareja es insoportable. Uh-huh. Entonces, hasta pierdes amigos y pierdes invitaciones y pierdes oportunidades sociales porque tu pareja es insoportable.
3: Porque no se sabe comportar, punto.
0: Correcto, eso de no saberse comportar.
3: No saberte comportar.
2: Sí.
3: Que implica también que la imagen.
2: Claro.
3: Y luego ya contaremos otras anécdotas.
0: Sí, porque estaban haciendo preguntas y yo aquí le hago una pregunta a las personas que tal vez no nos los van a poner en redes sociales, no lo van a compartir.
2: ¿Qué?
0: Pero respóndanse en el cerebro. ¿Quién de ustedes ha dejado de invitar a su propia pareja o contemplarla porque piensa que no le suma? O sea, decir, es que tengo una reunión de trabajo, tengo esta cuestión profesional que es con parejas, y decir, prefiero que no venga mi pareja. Entonces, no solamente que te dejen de invitar por tu pareja, es que tú digas, yo no quiero que venga mi pareja.
2: Oye, y va de dos vías. Una, o porque no se sabe comportar, porque no lo voy a llevar. porque va a estar friegue, friegue.
3: También puede
2: no
3: ser.
2: No me dejes sola. Uh-huh. Es que preséntame. Es que tú también intégrame. Ah, ¿sabes qué? No te voy a llevar. No
3: ¿Y cuántas veces muchos cuentavientes, inclusive yo me uno a esto, te tardas pero meses en presentar a la pareja porque ya viste ciertas cositas?
0: Uh-huh.
3: Y no presentas. Y dices... No, pues andamos saliendo nada más. Estamos viendo, a ver. Y no presentas.
0: Sí, y puede ser el clásico de, pues es que ya le voy a presentar a la familia y cómo le digo que, pues mi abuela es más tradicional y que si porfa ese día cuida algo de su vestuario, de su lenguaje, de la manera como se expresa.
2: O no te vayas
0: ¿cómo
2: lejos?
0: Le digo que es extremadamente grosero, grosera.
2: ¿Cómo le digo, órale, sí ven, pero nada más te voy a pedir un favor? Peínate.
0: No bebas.
2: No bebas. No bebas. No bebas, güey. O sea, no.
0: Y el peínate. El peínate.
3: El peínate.
0: A mí me pasó una vez con...
3: No es de tenis, ¿eh?
0: Ajá. Sí, no es de tenis. Mira, lo acabas, lo acabas, lo acabas de decir. Lo acabas de decir. Una vez... Una vez una clienta me empezó a decir, oye, lo que pasa es que a ver si algún día le puedes dar algún tipo de curso o manual a mi esposo. Porque me acompaña a muchos temas de trabajo, esta mujer con un puesto muy alto, empresas mucho más tradicionales, relacionado con sector financiero, y decía, ¿cómo le digo que se saque de la cabeza que no son eventos de tenis? Y él dice, es que pues yo finalmente me dedico a otros temas.
2: Ajá.
0: Y él, cuando iba a este tipo de eventos, decía, me hace quedar muy mal porque la gente comenta el esposo de, y es por un tema de imagen física, y el símbolo eran los tenis.
2: Claro,
0: aunque
2: claro.
0: Este individuo se dedica a ser mercadólogo digital, otro tipo de cosas, claro. O sea, en este evento, en este contexto de este tipo de eventos, convenciones bancarias y situaciones que me acuerdo que por ahí tenía que ver, decía, ¿cómo le explico que aquí no es un lugar de tenis? Y entonces, ahí puede ser un problema hasta dentro de la pareja y un problema de percepción y de imagen pública por no saberte adecuar al contexto.
2: Regresando del corte, el doctor Álvaro Gordoa, el rector del Colegio de Imagen Pública, les va a dar la lista de todas las maneras en que tu pareja puede afectar tu imagen pública. ¿Vamos? El otro día, haz de cuenta que dije una locura.
3: Ajá, ¿qué?
2: Dije, no aguanto eso de andar con las camisetas de los Pumas, de las Chivas, de la América.
3: Sí, si no estás en el estadio. Si no,
2: si no estás en el estadio.
3: Estoy de acuerdo
2: bueno,
3: también.
2: Haz de cuenta que dije yo un disparate.
3: No, yo digo que está bien.
2: O sea, perdón, no sé qué hacen en un centro comercial
3: con la
2: una
3: playera de la América.
2: De Puebla.
3: Sí,
2: no entiendo. No entiendo. Eso es para el estadio. No entiendo. Estoy mal.
0: A ver, lo tengo yo publicado en mi libro Imagen Cool.
2: Ah, bueno.
0: Entonces.
2: Bueno, yo no estoy loca.
0: Y también se te echan encima.
2: Ah, no, hasta se me regañó. Uh-huh. En mi casa.
3: Ah, pues.
2: Ah, tú no entiendes. Claro que no. ¿Qué tiene? Es una camiseta más.
3: No.
2: No, yo, no es una. Adivinen qué. No es. Sí, pero no, no es una camiseta ajá. más.
0: Yo en el libro Imagen Cool digo, a menos que estés en el estadio,
2: sí,
0: es viendo el partido en tu casa, porque también
2: sí,
0: es muy válido,
2: exacto.
0: O que tengas menos de 12 años.
2: Claro, claro, claro. O sea, exacto. Tragando en la tablita, güey, con la del Santos,
3: con la de,
2: la
3: con la de Messi.
2: ¿Qué me
3: habla? Con la de Messi, el 10.
0: Oiga, si el niño de 8 años trae la de Messi, rápido. Lo entiendes.
2: Sí quiero que se tome en consideración la cantidad de equipos de fútbol que acabo de mencionar ahorita.
3: Que estás, que sí.
2: Yo, estás la que hace
3: informada.
2: Tres meses no sabía nada, ya les puedo hablar de...
3: De un Santos Laguna.
2: De unos Tigres Rayados de Monterrey, ya les puedo hablar
3: de
2: Puebla, del Toluca, ya les puedo hablar del Wiki, ya les puedo hablar del Turco. O sea, ¿qué creen que hice todo el fin de semana?
3: Muy bien.
2: Más que ver, qué malas bien. Chivas ayer, hombre.
3: Bueno, después del corte.
2: Hacemos una pausa y regresamos.
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7: Operativos contra el comercio informal en el centro histórico y en distintas zonas de la capital se mantendrán, advirtió el presidente municipal de Querétaro, Felipe Fernando Macías Olvera. El término adelantado de las obras en Bernardo Quintana facilitará el regreso a clases, asegura UCEBEC. Mauricio Cárdenas, diputado local por el PAN, se ausenta de la sesión de comisión, luego de un trascendido que lo vincula con grupos de choque.
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0: 4 pesos el litro de gasolina. Recordó que el gobierno de México mantiene un seguimiento permanente a todos los acuerdos con empresarios gasolineros para contribuir a la estabilización de los precios de la gasolina regular y el diésel. En los deportes, los Diablos Rojos del México vencieron dramáticamente 12-8 a los Guerreros de Oaxaca en el juego 7, ganando su primera serie de los playoffs 2026 de la Liga Mexicana de Béisbol en el estadio Alfredo Harpelú. Así aseguraron ya su boleto a la serie de zona. Y los Diablos Rojos ya conocen a su siguiente rival. Se trata de los Pericos de Puebla. La serie de zona comenzará en la Ciudad de México el próximo miércoles 19 de agosto. El mundo del entretenimiento está de luto. Gran impacto ha causado la muerte de la actriz estadounidense Hayden Panettiere, reconocida por sus personajes en producciones como Malcolm, Triunfos Robados, Héroes, Scream y Nashville. Falleció a los 36 años. De acuerdo con los primeros reportes, fue encontrada inconsciente por agentes de la policía y personal de emergencias médicas en su residencia en Greenville, Carolina del Sur, la tarde de ayer. Las autoridades ya investigan las causas. Según datos preliminares, no hay indicios de violencia ni circunstancias sospechosas. En una hora más de Noticias W, soy Ivette Targa Ávila. Ya regresamos con Tabientes con Marta de Baile y tus equipos. Síganos a través de las diferentes redes sociales de W Radio. Que tengan una excelente semana.
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1: Estamos todos conscientes que, por supuesto, aunque no lo queramos ver así, tu pareja puede tener un impacto negativo o positivo en tu imagen pública. ¿O no lo sienten así? Álvaro Gordoa, rector del Colegio de Imagen Pública. Bueno, llevamos media hora en la risa y risa contando pues las historias de terror, las correcciones en público. Por cierto, una amigocha me acaba de escribir en WhatsApp que para las parejas que a cada rato andan corrigiendo al que está contando la historia, de claro que no eran 100, eran 96, claro que no estaban contentos, la pasaban fatal. Bueno, dice que su abuelo, su abuela le decía a su abuelo, ¿qué quieres? ¿Precisión o diversión? Claro, quien manda es el storytelling. Y que impacta hasta la forma en que se viste tu pareja.
2: Por supuesto que impacta la forma en la que se viste. A veces la palabra estilo pensamos que es nada más moda. Cuando alguien tiene estilo, no estilo, no. Estilo es la expresión de la individualidad. Como una persona se señala particularmente, el estilo manda mensajes. Esos mensajes traen fortalezas,

0: pero también puede caer en riesgos. Entonces, cuando el estilo de tu pareja no se adecua a la coherencia de los mensajes que tú estás asociado normalmente, eso también genera muchas veces ruido. Una persona de estilo tradicional, que su pareja es de estilo muy creativo, creativo seductor, cuando los ven juntos, el cerebro genera disonancia cognitiva. No estoy diciendo que esté prohibido andar con personas de diferentes estilos. Estoy diciendo que nuestro cerebro saca juicios y, por lo tanto, basado en prejuicios, que da atributos que no tenía ligados a nosotros. Entonces, hasta esa temática tiene que ver cómo se viste tu pareja, el estilo de tu pareja, ante la percepción de los demás, también se permea en ti. Y aquí, por favor, subrayen lo que voy a decir a continuación para que no se vaya nunca a malinterpretar. No estamos diciendo que tu pareja sea un accesorio para ti, porque pareciera que estamos diciendo te tienes que adecuar a mí, y entonces, como me van a estar juzgando, eres parte de mi decoración y esta extensión de la personalidad. No, tu pareja no es un accesorio, pero sí es un complemento. Tienes que ver a tu pareja como algo que te complementa. Y claro que lo ves a nivel humanista. Por eso tenemos relaciones interpersonales. You complete me, me complementas, eres parte de mí. Ahora decido tener mi vida contigo porque me complementas. Pues, ¿qué crees? Que en imagen pública también lo tienes que ver de esta forma. No solamente es un en sentido de amor, tu pareja también te tiene que complementar en imagen pública.
1: Ok, a ver, tiene un punto aquí la Vivi. La Vivi dice, ¿qué sucede cuando el importante es quien se viste mal? Ejemplo, Adam Sandler en eventos con ropa de holgazán. Es que te digo una cosa, yo a Adam Sandler le metería, si fuera su esposa, una zamarreada, como diría Rebeca. Porque les voy a decir una cosa, yo, Marta, como esposa de Juan, me da mucho orgullo que Juan esté muy bien vestido, esté impecable. Me lo tomo personal y como parte de mis obligaciones como esposa, a lo mejor esto ya es del siglo XVIII, que ande con el zapato nítido, con el calcetín correcto, con la ropa bien planchada, con los botones bien pegados, con el cuello impecable, sin pelos en el saco, o sea, que ande nítido y muy bien. Siento que es parte de mi responsabilidad. Por ejemplo, yo cuando veo hombres que la manga del saco les queda larga, que el pantalón se les hace una bolsa sobre el zapato porque está larguísimo, que le queda grande el pantalón o el saco, o el cuello de la camisa lo trae encerrado y le cabe una mano entera, yo pienso, ¿y su esposa? ¿No paredes estas anomalías? ¿Por qué le permitió salir de esta manera a este señor? Ya sé que no somos la mamá,
2: sí,
1: pero sí.
0: Pues es
2: sí, que hay, unos, pero sí. Hay unos que no hay es remedio, que sí hay que decirles.
0: Pero escuchen este tema, bien importante. Adam Sandler, al contrario, si a mí me dicen qué recomendación harías, y en estos temas de pareja, y que si sí, la esposa tiene influencia o no influencia, diría, no se confundan. Imagen no es vestir de traje sastre, tener protocolos, claro, o no tener pelos en el saco. Sí, sí. Es ser coherente a la relatividad de tu esencia, quién eres, tu objetivo y la necesidad de tu audiencia. Adam Sandler tiene una licencia del personaje. No estoy diciendo el personaje de Billy Madison o de Happy Gilmore. No, estoy hablando de el rol social y público de posicionamiento. Adam Sandler ocupa un lugar en nuestra mente de ser así,
1: sí,
0: desfachatado, fachosón, divertido, infantil totalmente. Entonces, si se presenta así a los Oscars o se presenta a la entrega de premios que sea, es Adam Sandler. Y la gente dice, wow, ahí bueno, está Adam Sandler. Pues el problema noticia es que si tú te vistes de Adam Sandler,
1: claro,
0: y eres,
1: no eres Adam Sandler,
2: eres
1: pollocero. Pues me da igual, yo a Adam Sandler le metería una zamarreada igual. Luego, ¿qué se hace?
0: ¿Qué se hace? A ver, lo primero, yo no tengo autoridad moral para hablar de cómo hablar con tu pareja. Me refiero, yo no soy experto en relaciones interpersonales, humanas y de pareja. Pero sí, lo primero que tienes que hacer es tú pensar, ¿qué es lo que incomoda realmente de mi pareja?
1: O sea, ¿qué es lo que te pone mal?
0: Porque es lo que te
1: algo
0: pone
1: que platicábamos tú y yo fuera del aire. Una pareja puede ser un gran activo en tu vida.
0: Totalmente. Totalmente.
1: O un gran pasivo. O sea, una buena pareja te ayuda en tu networking, sí, te ayuda sí. con tu patrimonio, te ayuda a expandir tus relaciones sociales, te ayuda en tu chamba, te ayuda, o sea,
0: en todo.
1: Es un asset.
0: Por eso digo que tiene que ser un complemento. Y en cuando no te complementa en este tema de imagen pública o el logro de objetivos, fuera de tus objetivos amorosos y de pareja, por favor, aquí lo estamos llevando más allá del núcleo familiar. Estamos hablando que tenemos objetivos sociales, objetivos profesionales, objetivos patrimoniales. Cuando tu pareja no te está complementando en ese sentido, lo primero que tienes que hacer es un pensamiento estratégico. Uh-huh. Y para tener la estrategia, lo primero es decir, ¿qué es lo que me incomoda? Y te vas a dar cuenta que lo que te incomoda es, ¿hay alguna incoherencia entre esa persona y tu persona pública?
1: Claro.
0: Y tu persona pública.
1: O sea, yo me las doy de ser súper correcta y súper prudente, y este güey se pone pedo y dice un río de disparates.
0: Correcto.
1: ¿No? Por ejemplo.
0: Y entonces, claro. Imagínense. Sí. Y entonces, decías que tú con Juan, que admiras mucho que siempre esté todo pulcro y que también seguramente impecable. Lo revisas. ¿Por qué? Porque imagínate que la pareja de Marta de Baile, que le tiene este halo de lujo, prestigio, glamour, fashionismo, en las redes sociales, la foto, pues de repente apareciera el personaje a un lado, y que toda la gente diría, ¿por qué no empieza en casa?
1: Y les voy a decir una cosa.
2: O peleándose en el restaurante.
1: ¿Cómo le dices a tu pareja? Ajá. Así se lo dices. Ayer, ni modo, lo voy a ventanear. Íbamos a una comida familiar, pero cuando lo volteé a verlo, iba como el Chavo del Ocho. Todo mal. O sea, todo mal.
2: No,
1: o
2: combinaba.
1: Sea, unos ¿qué? Tenis con unos jeans, pero con un cinturón que no venía al caso, con una camisa con un color que nada que ver con el zapato, ni con el color de los pantalones, con una, todo mal. Y entonces ya, él ya está listo y él ya está listo. Uh-huh. Me volteé y le dije, mi amor, pareces el Chavo del Ocho. ¿Qué? ¿Por qué no me lo dijiste antes? Uh-huh. Y entonces le digo, porque pues yo también me estoy vistiendo. Y entonces se dio una enchilada ayer porque le dije que se fuera.
2: ¿Y se cambió o no?
1: Y se cambió. Uh-huh. Emperrado, de jeta, haciendo caras, de mal modo, pero fue y se cambió. Entonces, ¿cómo se lo van a decir? Así se lo van a decir.
0: Pero qué mejor sí, claro. acto de amor de Juan de decir, yo tengo que complementar y por lo tanto, aunque me enchile, cedo porque es parte de un complemento.
1: Iba como el Chavo del Ocho. Iba con unos tenis, una marca que se llama Hogan, ubican. No, ya. Tenis blancos con una H que está al lado.
0: Ah, ya sé cuál.
1: Que azul marino. Jeans como entubados.
2: ¿Claritos o?
1: Un cinturón de ante beige y una camisa que era ni azul ni gris. Y una como chamarrita negra. Le dije,
2: bueno, no, chamarrita no, lo demás iba
1: entiéndeme,
2: bien.
1: Entiéndeme, no, ¿qué tiene que ver el cinturón beige con los zapatos
2: blancos? Con azul, era blanco, con la H, claro, azul.
1: Entonces le dijo, sí, cámbiate esos jeans, ponte otros más rectos.
2: Ponte un cinturón blanco.
1: Ponte un cinturón azul marino, ponte una camisa azul marino y ponte a lo mejor un suéter blanco o beige.
2: Ahí está bien, tú muy bien.
0: ¿Y a dónde iban y con quién iban? Porque también es
2: una comida familiar.
1: Con mi suegra y sus hermanos, no me importa. Bueno, entonces, pero no va a salir sí. como el Chavo del Ocho, güey.
2: Pero de pronto también exageras una vez se puso unos pantalones muy bonitos blancos. Estábamos en Mérida. Que le encantan esos, que aparte dijo, es que son mis favoritos. Ah, no, pues ahí se los fue a cambiar. Porque Marta, te quedan de brincacharlo, así son. No, o sea, no son hasta
1: no
2: abajo.
1: Bien, no estaban bien.
0: Bueno, entonces estamos encontrando en Marta el mejor ejemplo de cómo tiene que ser un complemento. Porque además sí, el grado de figura pública de Marta y de muchas cosas hace que para ella sea muy importante. Entonces, con nuestra pareja, tú velo desde las dos vías. ¿Qué me incomoda o me incomodaría a mí de mi pareja que no me está sumando, que sí me puede llegar a sumar? Y tú como pareja tienes que entender que finalmente, como te perciben a ti, percibirán a tu pareja y también tu patrimonio familiar, social y muchas cosas buenas 100%. O malas que pueden pasar 100%. Dentro de una oficina. Por lo tanto, antes de hablar con tu pareja, de decir me molestan, ¿cómo te vistes? Antes de reclamarle los tenis, tal vez no sean los tenis, sino hacer sentir a la pareja que no entendió la importancia que ese evento tenía para ti.
2: El evento, claro. ¿Okay?
0: El evento que tenía para ti. Entonces, no es tanto decirle, es que eres un o una vulgar, ve la manera como hablas, cómo te expresas, los chistes políticamente incorrectos que haces. Una cosa es que tú le digas, amor, sabes que tu humor me encanta y claro, por eso me río contigo totalmente. Pero ese tipo de chistes son muy incorrectos y creo que no me ayudan en el ambiente profesional. Por 100%. Lo tanto, sigue siendo igual de divertido.
1: No vuelvas a contar pero, el por chiste favor, de no, la chamarrita.
0: Correcto.
1: La chamarrita.
2: Fíjate que una vez nos llegan unas invitaciones a una boda muy, muy, muy, muy acá, muy nice. No una boda elegante, no era una boda elegante, muy. Entonces estamos revisando las invitaciones y todo esto, y jamás dice el código de vestimenta, nunca. Yo le pregunto a una amiga, oye, ¿cómo es que?
1: Oye, amiga.
2: No dice. Me dice, obvio, Rebeca, no dice. Sabes a dónde vas.
0: Oh.
2: No, claro. O sea, no decía en ningún momento, decía, etiqueta rigurosa, nada. Me dice, no, no te preocupes, ya sabemos a dónde vamos, ¿no?
1: Y 100%. Yo,
2: claro, por supuesto.
1: A mí
2: ahora,
1: amigos me hablan y me dicen, ¿es de smoking o es de traje la cosa en tu casa? Entonces les digo, es espectacular.
2: Punto. Exacto. Pero ustedes qué pena da
1: que es espectacular en esta casa.
0: Correcto.
1: Ustedes ya saben a qué de lo que
2: pero hay una línea ahí como muy de, o sea, ese nervio o ese infartito de cuando dices a tu pareja, vamos a ir a esta cosa que es importante, es sí, elegante. Sí.
1: No es de tenis.
2: Y puta, y dices, ¿cómo le digo? O sea, es una, o sea, güey,
0: es que
2: da pena.
0: Ahí es la siguiente recomendación. O sea, la siguiente.
2: O sea, ¿cómo le digo? Vístete bien.
0: La siguiente recomendación es poner en la balanza, distinguir entre autenticidad y falta de adecuación. O sea, tú tienes que reafirmar en tu pareja su esencia, su autenticidad, su forma de ser. O sea, eso siempre lo tienes que reafirmar. Por eso decía hace un rato el comentario de, amor, me encanta tu sentido del humor y siempre me has hecho reír mucho. Entonces, amor, sabes que a mí me encantan tus tenis y la manera como te vistes. Y además, para lo que tú te dedicas, sé que así son los códigos de vestimenta.
2: Claro.
0: Pero en este lugar, la adecuación es diferente. Y entonces, a mí me haría sentir mucho más cómodo si sacrificamos los tenis. Ya si tu pareja en ese momento dice, pues a mí me vale gorro, yo me quedo con los tenis. Sí.
2: Ya me vas a empezar a limitar.
0: Si tu pareja responde de esa forma, entonces ahí sí tienes que pensar si tu pareja realmente te está complementando.
2: Claro.
0: Y están haciendo equipo.
2: Ahora, estamos finalmente hablando de algo son que, egos. Que es esta parte de la vestimenta. Pero si tu pareja cada vez que salen o es mala copa o se pelea con cuanto vecino tiene en la mesa, ¿qué haces con eso? Sobre todo el drink.
0: Sí. Mira, aquí sería.
2: Ese es el coco de todas, siempre.
0: Aquí sería dividirlo a nivel social y a nivel profesional. O sea, si tu pareja sale a todos lados y siempre da la nota porque bebe de más y se pelea con todos y da la nota, tienes que saber que tú indirectamente también lo estás haciendo.
2: Claro.
0: O sea, me refiero, tú también estás incomodando finalmente. Tú también al día siguiente tendrías que pedir perdón. Y mucha gente dice, ¿pero por qué yo? Tú al día siguiente tendrás que decir, perdón, ayer mi pareja dijo algo que no venía al caso. Claro, o ayer mi pareja dio esto. Entonces, es como si lo hicieras tú indirectamente.
2: Claro.
0: Entonces, o así es tu amor y así es tu relación y lo permites, o actúas en tu manejo de crisis, pero saber que cada vez que sales vas a tener que estar en un manejo de crisis.
2: Sí, qué horror. Sí, qué espanto. Sí.
1: A ver, ¿y puedes darnos también otro speech, doctor Álvaro Gordoa?
2: Después del corte, ¿no?
1: ¿Oh?
2: Sí.
1: Era bien importante. Al volver, no se vayan.

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1: Ay, no, qué buen tema. No sé por qué te habías tardado tanto en hablar de esto. El doctor Álvaro Gordoa, rector del Colegio de Imagen Pública, está hablando de que, obvio, tu pareja tiene un impacto en tu imagen pública. La pareja que para todos lados va de tenis y no entiende el código de vestimenta, el que se exhibe en público, híjole, el que desafortunadamente se le pasan las copas y hace un río de disparates, y una que nos encanta, las parejas que no se pueden controlar en público. Este es uno de mis pet peeves. A ver, los pleitos en público, las jetas en público, las discusiones acaloradas en público es absolutamente inaceptable.
2: Totalmente inaceptable, sobre todo cuando el ambiente es profesional. Imagínate que además son cuestiones de trabajo y a nivel social. A todos nos ha pasado a nivel social que de repente tenemos algún roce con nuestra pareja en una fiesta. A todos nos ha llegado a pasar.
1: Claro.
2: Por X o Y razón, que si llegó tarde, que se fue, que se le olvidó traer el regalo. A todos nos ha pasado algo con nuestra pareja. Pero la manera como tú controlas tus emociones y tu relación de pareja en ese momento y en ese espacio social va a hablar muchísimo de ti. 100%. Por lo tanto, tu reacción cuando algo sale mal es importantísimo.
1: Claro. Tu reacción cuando algo sale mal. ¿Qué tal el, oye, mi amor, ¿quieres que te sirva algo? No, gracias, me sirvo yo.
3: Ay, sí, ya.
1: ¡En público! ¡No! Exacto. Aunque estés furioso, ya, llegas a tu casa y te sacas los ojos. Te metes una zamarreada del infierno. En público no.
2: Correcto.
3: Sí, pero ya te arruinó a ti.
2: Clásico, ¿no? Llegas al lugar y, oye, amor, la botella que trajimos, y nada más te pone la cara de... Y tú puedes decir, a ver, te lo encargué, te dije, dejé la botella
1: te
2: ahí.
1: Te dije 20 veces que no dijiste nada.
2: Entonces, en ese momento, ¿qué te digo? ¿Cómo tienes que reaccionar o lo que normalmente pasa?
1: No, lo que normalmente pasa.
2: Te lo dije 20 veces. O sea, no es posible que te pido una cosa. Te pedí una cosa.
1: Perdón, yo estaba durmiendo a los niños. Tú tenías una cosa que hacer. Si te estabas dando cuenta que yo no tengo tiempo de sacar la batalla,
3: entonces el anfitrión entonces dice,
1: sácala tú.
3: O sea, y el anfitrión dice, ya, no se preocupe.
2: Correcto.
3: Aquí hay, no importa. Muchas gracias.
2: Exactamente, pero no era la botella.
3: No era necesario.
2: Entonces,
3: aquí tenemos. A ver, Efraín, tráete una de vino que está ahí en la cava. No es necesario. No, pero ¿qué tal cuando se acerca la pareja, le dices, te sirvo? No. Se para y dice, ya me voy. Ay, y se va. No, hay quienes se paran y se largan.
2: Sí.
3: Porque ya están enojados y todo este rollo.
1: ¿Alguna vez algún novio que se le pasaron las copas? Y a mí ya saben que lo de las pasadas de las copas, no tengo nada de tolerancia. Mm. Le dije, neta, ya vámonos.
3: Ah, ya vámonos. Sí, yo le había dicho, neta, ya vete.
1: No te preocupes. Me voy en Uber.
3: Ay, no.
2: Pero es que si a tu pareja se le pasaron las copas y le dices él, bueno, amor, yo creo que ya vámonos, ante la percepción de los demás, tienes que verte, no estoy diciendo como el imbécil o la imbécil, pero sí te tienes que ver como la persona amorosa y avergonzada, ¿no?
1: Sí. Claro.
2: De decirle, oigan, perdone, yo creo que nosotros ya nos vamos a ir. Oye, mil gracias, tú pareces mala cena, mi amor, ya vámonos. No le vas a decir.
1: Tú, si yo estoy chupando, tranquilo. Ay, no.
3: Mi mamá le decía a mi papá, Gustavo, ya vámonos. Y mi papá decía, sí, nada más media ración y nos vamos.
1: Bueno, porque te voy a decir una cosa, ahorita que estás hablando de la imagen pública, te voy a decir hasta en qué afecta tu imagen pública, que te hace quedar como una estúpida.
3: Claro.
2: Ah, totalmente. Claro.
1: Como una arrastrada, como una pusilánime, como alguien que no tiene ni autoridad ni control, ¿no?
2: Una cosa es que muestres tu vergüenza y tu enojo, y otra cosa es que te pelees con tu pareja en ese momento. Ya tendrás el día siguiente la otra persona crudísima, ya te escuchará y verás si hasta le pones fin a tu relación.
3: Pero es una como liniecita, porque haz de cuenta, si el marido está con sus drinks, pero está divertido, y la esposa está jiringueando de ya vámonos, entonces la que cae mal es la esposa.
2: Es la esposa.
3: ¿Sí me explicó?
1: Sí.
3: Porque la esposa sí está viendo que está haciendo el ridículo, porque le da pena ajena, pero los demás no, los demás estamos divertidos, ¿no?
2: Correcto, entonces por eso está esa línea de decir, estoy sumando o estoy restando.
3: Claro,
2: o sea, si todos están en un mood, ya con sus drinks, ya está divertido, no está haciendo nada de que esté haciendo el oso, y tienes a otra persona de, ya vámonos, ya déjenos, no sé qué, quien va a caer mal es la pareja. Claro. O sea, quien va a caer mal es quien no está sumando al contexto, quien no está complementando, está restando. Porque eso pasa siempre con la pareja nueva que llega al grupito de amigos que ya está muy consolidado.
1: Oye,
2: si no suma al grupito a la dinámica, la van a rechazar.
1: Claro. Oye, ¿cómo es posible que empezamos este programa y no les preguntamos a todos ustedes, cuentavientes, que hubiera sido motivo de risas y risas? ¿Cuál ha sido el oso más grande?
3: Pues ahorita, escríbenle.
1: El oso más grande que los ha hecho pasar su pareja.
3: Sí.
1: A ver, vas.
3: El oso, el de... ¿Cuál? ¿Está loca? Vamos a una a un restaurante.
1: Es lo mejor que he oído en mi vida.
3: Este personaje me dice, ya sé con que tus amigas son de carrera larga y seguramente se van a ir a querer seguir la chorcha en casa de una de ellas. Por favor... Yo no quiero seguirla porque mañana tengo una junta de bla, bla, bla, bla. Ok.
1: Te prometo.
3: Digamos, te digo, perfecto. Voy a decir que vamos a ir a la obra de tu amigo este, que es un gran actor en de obra de teatro. Que es la función es a las 7.
1: Bien.
3: Bueno, hasta ahí vamos bien, ¿no? Total, efectivamente. Terminamos de comer. Oye, vamos a la casa, no sé qué, no sé cuánto, dice una amiga mía. Entonces me vuelto y le digo, no vamos a poder ir nosotros porque tenemos la obra del amigo de este personaje a las 7 de la noche. Entonces le dice mi amiga a este güey, ¿qué? ¿Cuál obra? ¿Quién? Está loca, esta que inventa. ¿Yo? ¡Que yo inventé! ¡Que yo inventé que íbamos a ir! Tú quedé pues y yo así de...
1: No.
3: Está loca que
1: eso
3: inventa.
1: Es histórico,
3: no, sí vamos.
1: Yo qué voy a saber esta loca que inventa.
3: Imagínate.
1: Cuando habíamos quedado.
3: Oye,
1: Erika dice, las jetas de Ben Affleck en los Grammys, sentado junto a Jennifer López. Anda, un horror.
2: ¿Y cómo se convierte en noticia internacional?
3: A ver, tu peor oso. Tu peor oso, así en
1: sobre los momentos que más pena me han dado, estamos cenando en mi casa y habían pues personas que en algún momento habían estado en el servicio público.
3: Ajá,
1: ¿no?
3: Claro.
1: Y entonces mi pareja en aquel entonces se voltea y dice, no, es que pues la verdad es que pues para mí los políticos no agregan ningún valor. Y yo, bueno, o sea, lo que quieres decir es que la grilla y la politiquería no suma valor. No, lo que quiero decir es que los políticos no suman ningún valor.
3: Ándale, en tu casa.
1: Entonces yo lo pateo abajo de la mesa y me dice, no, ni me patees.
3: No, qué horror. No.
1: ¡Qué horror!
3: De hundimiento a hundimiento.
1: No, y ahí te va otra. Me cuenta un amigo mío que se había agarrado del chongo con su novio y que su novio lo había jalado del pelo y que tenía hoyos en la cabeza. Entonces llego a mi casa y le digo a Juan, oye Juan, no sabes qué horror, fíjate que a tal amigo se peleó con el novio y le jaloneó el pelo y dice que tiene hasta hoyos en la cabeza.
3: No le vayas a decir.
1: ¿No? Pasa una semana, viene este amigo a comer. Esto fue hace como 15 años. Quiero decirles que Juan ya cambió. Entonces baja Juan. Dice, hola mi Rodri, ¿cómo estás? Oye, que te dejaron pelón y que te metieron una arrastrada.
3: No lo puedo creer.
1: O sea, no lo puedo creer. De esas, tuvimos que hacer correcciones severas.
2: Varias.
3: ¿Y la tuya?
2: Si se complementan.
3: No,
2: yo, yo afortunadamente.
1: ¿Alguna ex?
2: Sí, en ex, por supuesto. Yo tenía una ex que no sabía leer la habitación, el read the room famoso. Mis abuelos, totalmente hispanos, vascos, pero hasta puedo decir medio amargados, seriones.
1: Sí, ya sabes,
2: esa familia por parte de mi mamá, nos reuníamos siempre a comer todos los sábados y todos teníamos como esa actitud de saber qué decir. A ver, no, el no es no, el sí es sí, todo es muy recto, todo es muy cuadrado. Y ella era una persona extremadamente abierta, simpática, pero que le gustaba hacer el protagonismo. Entonces, la forma, y aquí decía Álvaro, qué payasos podían llegar a ser, pero llegar a decirle a mi abuela o a mi mamá en esos momentos, ay, mi suetercita, mi no sé qué, mi no sé cuál.
1: No, bueno, les parecía un horror.
2: Pero todos los tíos, todos los primos con unas caras de decir, ¿y esto qué está pasando? ese tipo de cosas. Pero no, mira, yo afortunadamente cuando lo sabes platicar, cuando puedes tenerlo, a mí me pasa hasta el día de hoy.
3: Desde ese sábado le decían a Álvaro, ¿y vas a traer a la Chimoltrufia?
1: ¿Qué tal?
3: Precioso.
2: Hoy mucha gente no sabe si yo soy soltero, casado, viudo, divorciado. La gente no sabe si yo soy gay, si soy no sé cuánto. ¿Por qué? Porque lo hablas y sabes cuándo puedes tú tener algo que te complementa, no te complementa. Y claro que me complementa muchísimo mi pareja. Pero así como le pasa a Marta, de que van a juzgar a su esposo por ser el esposo, pues imagínense a la mía, si es la esposa de un consultor en imagen pública y que todo el tiempo también lo va a estar subiendo en redes y hablando y los comentarios.
1: 100%.
2: Yo soy empresaria de la construcción, me dedico a otras cosas. Lo hablamos, 100%. Cuando sumamos a nivel social y a nivel profesional. No cada tienes por qué rollo. Andar hablando ni haciendo
1: Golden
2: cosas.
1: Golden Boy dice, ¿qué tal la pareja que no habla ni por error? Y que todo el mundo le tiene que sacar las palabras a tirabuzón, hombre.
3: Sí.
1: Ya lo tenemos 10.
3: Yo tenía a un primo político que le decíamos la cicatriz. ¿Qué hace una cicatriz? Nada, ahí está. ¿Va a venir la cicatriz? Ay, no. Qué tonto. Hasta ahora es la cicatriz.
1: Bueno, para terminar.
2: Para terminar, tenemos que entonces empezar a pensar, tú eres tú, yo soy yo, tú tu vida y yo mi vida, y saber que es nuestra vida compartida. Y en imagen pública se comparten percepciones. Tu pareja es un complemento. Háblalo con tu pareja, ve lo que les incomoda, ve lo que les acomoda, porque hay muchas comodidades también de tu pareja en temas de imagen pública, y empiezan también a complementarse, no solamente en lo personal de pareja y en familia, sino también complementense en imagen pública.
1: Eso. Te amo, Álvaro Gordo. Qué buen tema. Y les digo una cosa, la próxima vez que ustedes quieran hacer, yo le llamo correcciones a su pareja, hombre, mujer, niño, quimera, y les den batalla, tengan este podcast a la mano para que ellos escuchen que esto de que la imagen de tu pareja tiene un impacto en la tuya no es tu invento, no es una locura, lo dijo el doctor Álvaro Gordoa, nada más y nada menos que el rector del Colegio de Imagen Pública.
2: Muchas gracias.
1: Y si no, amenácenlos, síguele y te voy a mandar a hacer un diplomado al Colegio de Imagen Pública para que se te lo quiten lo necio.
2: Así es, si se meten a imagenpublica.mx y en imagenpublica.mx o en @imagenpublica las redes sociales del colegio, encuentran todos los informes para estudiar licenciatura, maestría, diplomados. Hay cursos constantemente presenciales a distancia de forma híbrida. Imagenpublica.mx, toda la información.
1: Te queremos, Álvaro.
2: Yo a ustedes, mucho.
1: Con esto hacemos una pausa, queridos. Regresando, cuando tu familia se rompe, ¿hasta dónde tienes derecho a pelear? ¿Y hasta dónde ya estás destruyendo a tus hijos? Con Ana María Kudish en W Radio. No se vayan.

0: esté libre de haber remojado una galleta en leche alguna vez en su vida, que tire la primera piedra. Podríamos decir que es un reflejo humano y que prácticamente nadie se ha podido resistir, al menos de probar. Y es que déjenme decirles que no es su poca fuerza de voluntad, esto está perfecta y científicamente calculado. Cuando remojas una galleta en leche, en realidad cambias todo sobre ella. La textura, el sabor y su composición química. El secreto es un grupo de aditivos químicos llamados emulsionantes. Hay algunos líquidos que no se mezclan naturalmente, por ejemplo, agua y aceite. Los compuestos que logran que estos dos líquidos opuestos coexistan felices se llaman emulsionantes. ¿Y a qué viene esto al caso con las deliciosas galletas? Déjenme decirles que tanto el chocolate como la leche contienen emulsionantes. Los que están en el chocolate permiten que los ingredientes grasos, como el aceite y la manteca de cacao, se mezclen con ingredientes sin grasa, como el agua y el cacao en polvo, además de mantener la grasa en la leche. Esta deliciosa magia, conocida también como ciencia, es llevada al siguiente nivel cuando las galletitas son de chocolate y se sumergen en leche, o bien cuando las galletitas son de vainilla y se sumergen en leche con chocolate. ¿Por qué? Porque los emulsionantes de ambas sustancias interactúan en la lengua, logrando una tremenda explosión en las papilas gustativas, porque la leche calma la dulzura intensa del chocolate y los emulsionantes ayudan a suavizar el sabor, lo que le da la perfecta relación de sabor y textura a la galleta. Así que ya lo sabe, la próxima vez que lo critiquen por andar chopeando, dígales a los envidiosos que solo está llevando a cabo una experiencia científica y culinaria de primer nivel.
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0: llega la abogada Nakulish, siempre van a escuchar la canción de que es The Imperial March de Star Wars, porque nos recuerda a Darth Vader. Es la Darth Vader de los divorcios.
1: ¿Muchos todavía?
2: Muchísimos divorcios, tristemente, sí. Y las personas no quieren negociar, no quieren arreglar sus temas y se montan en sus diferentes posiciones y no los bajamos de ahí. Y los juzgados cada día están peor. La verdad es que está completamente derrumbado el Tribunal Superior de Justicia, al menos el de la Ciudad de México está lleno de trabajo, no tienen personal suficiente para resolver los asuntos, hay personas que se tardan 6 meses, 8 meses en obtener un acuerdo, una audiencia, muy mal, muy mal, mal, como nunca.
0: O sea, ¿cuál sería tu primer gran consejo a todos?
2: Traten de negociar, traten de mediar.
0: O sea, traten de no llegar
2: a los juzgados.
0: Sí.
2: Traten de no llegar a los juzgados de pleito. Porque si llegas de buenas, pues aunque se tarden mucho en aprobar tu convenio, no importa, porque estás de buenas. Como quiera, firmas un convenio y lo empiezas a cumplir.
0: Pero si estás emperrado.
2: Pero si estás emperrado y estás mal, te puedes tardar 8 meses, un año para tener una pensión alimenticia, una guardia y custodia. Está, de veras, terrorífico como nunca de mal.
0: Híjole.
2: Y mira que yo tengo litigando desde los 20 años, ya tengo de hace 66.
0: No, ya sé, hija.
2: Nunca he visto el tribunal tan mal. La reforma judicial vino a destruir absolutamente todo. No hay presupuesto, no hay personal, están completamente desbordados de trabajo. No se dan abasto, literal.
0: Chale. Bueno, el punto de que queríamos hablar el día de hoy, y es más, es de las cosas más sabias y ciertas que yo he oído en mi vida. Alguna vez que Juan Pablo Arredondo, un muy conocido psicólogo infantil, decía que el divorcio, claro que va a afectar a los hijos y a la familia, pero el divorcio no tiene por qué devastar.
2: Correcto.
0: Y una cosa que tiene por qué, una cosa que te devaste.
2: Y no tiene por qué alejar tampoco a los hijos de sus padres, porque un niño cuyo papá y cuya mamá están pendientes de él, siguen estando con él, y el niño sabe que tiene a mamá y a papá para él o para ella, es un niño que no sufre tanto el divorcio como los niños en donde están en medio del conflicto y en medio de las críticas mutuas,
0: sí,
2: de mamá y de papá, ¿no? Y eso es lo que sí les afecta muchísimo, y esos son los hijos de los juzgados, son los hijos que se trauman, son los hijos
0: de
2: abandonados, rechazados, de los peritos, de las valoraciones emocionales, etcétera.
0: Bueno, el día de hoy invité a Ana porque quiero hablar de que todos tenemos que entender hasta dónde tienes derecho de pelear por lo que te toca y por lo que le toca a tus hijos, y hasta dónde estás destruyendo a tus hijos y a tu familia. Te voy a hacer la primera pregunta.
2: Sí.
0: ¿Puedes impedirle a tu ex ver a tus hijos porque te fue infiel?
2: No, de ninguna manera. A ver, a las que nos juraron amor eterno fue a nosotras.
0: Sí.
2: O a ellos.
0: Sí.
2: No a los hijos. Los hijos son hijos de ambos. Y aunque nosotros nos divorciemos, nos separemos y nuestra pareja se termine, por la razón que sea, los hijos, al final de cuentas, son nuestros o de ambos, y vamos a ser socios parentales para siempre.
0: Pero hija, me pintó el cuerno, güey.
2: Pero te pintó el cuerno, a tu hijo no te pintó el cuerno. Él, a tu hijo lo va a seguir queriendo, a tu hija la va a seguir queriendo, y no tienes tú por qué hacer que tus hijos sean como tú. Tú eres la pareja de esta persona, no tus hijos.
0: Pero Ana, le pintó el cuerno.
2: ¿Sí?
0: Me pintó el cuerno.
2: Sí.
0: Entonces, como me pintó el cuerno, ahora me voy a tener que divorciar. Entonces, técnicamente, él destruyó a esta familia.
2: No, ojalá y te lo dijeran así, te lo dicen diferente.
0: A ver,
2: es que la señora es una zorra, una puta, mis hijos no pueden estar con esa señora, aunque ella ha sido la mejor amiga de esa persona.
0: Sí.
2: Porque luego muchas veces es gente muy conocida.
0: Sí.
2: Entonces tú sabes que esa persona va a cuidar bien a tus hijos porque la conociste, porque era tu amiga, o porque la trataste, o por la razón que sea. Entonces tus hijos van a estar bien con esa persona. Lo que pasa es que tú no quieres que tus hijos estén con la nueva señora, porque el chiste es amargarle la existencia al señor y a la nueva pareja, y también a esa señora, que la pase mal porque tus hijos la rechacen también, ¿no?
0: Sí.
2: Es la zorra, la puta, etcétera. Igualmente el nuevo señor, ¿no? O sea, llega una nueva pareja, pues ese señor no merece ni tener a tus hijos, ni tratarlos, ni estar con ellos, ni nada. porque los va a agredir, porque les va a hacer algo, porque lo que sea. Siempre se inventan que esta nueva pareja va a lastimar a tus hijos. No es que te hayan puesto el cuerno, no es que esa familia se haya terminado por eso, porque además la familia no se termina porque exista una tercera persona. La tercera persona existe porque hace subsistir al matrimonio o hace que se termine. Una tercera persona existe por eso, para que subsista tu matrimonio, porque ya apesta, ya está de la patada, o para que se termine, es decir, que se encuentra o se sabe que esa tercera persona existe, porque además, quien te pone el cuerno siempre se resbala, siempre deja señales de que anda con alguien más, siempre deja el camino para que tú le encuentres el WhatsApp, le veas el correo electrónico, te enteres que se fue a un hotel, que llegue tarde a las tantas de la mañana, etcétera. Es decir, ni siquiera tienes tú que investigar mucho si hay una tercera persona o no, tú ya sabes que hay una tercera persona. Es inútil averiguar cuál es el nombre, dónde vive, etcétera, etcétera, que la gente se empeña incluso en gastar dinero para averiguar quién es esa tercera persona. Ya. El tema es, el engaño es entre las parejas, la traición, la humillación de que te pongan el cuerno, el que te devasten porque te dicen mentiras y no lo quieren reconocer, el que lo nieguen a ultranza, no obstante tú sabes que sí es verdad, y que te digan que estás loca, que eres una celotípica, que nada más estás persiguiendo a tu pareja, etcétera. Todo eso es entre parejas. Claro. Los niños no tienen que ver absolutamente nada en eso. Poner a tu hija como si fuera la pareja de su padre es lo peor que puedes hacer.
3: Pero lo que me
2: una hija
3: diciendo,
2: no es la pareja del padre. Claro, claro. A la hija no le pusieron el cuerno, ¿eh? Exacto. Te lo pusieron a ti.
3: Exacto. Pero
2: mi hija no.
3: Porque lo que acabas de decir es, oye, puede seguir habiendo familia aún cuando ya no hay pareja.
2: Tiene que haber familia aunque no haya pareja. Porque la familia siguen siendo papá y mamá, porque estos niños son hijos de papá y de mamá, porque mamá y papá son insustituibles. Claro. Aunque tú tengas una nueva pareja,
3: pero es que lo
2: no
3: odio.
2: Te van a poder sustituir. Bueno, ve a terapia, tómate un tafil, mentale la madre. A ver, yo estoy de acuerdo en que le hables al fulano y le digas que es un traidor, un mentiroso, que sí. Te trajo un año jurando que no tenía otra pareja, o que ya había terminado con esa pareja y que ya había terminado esa relación, y tú te das cuenta que siempre sí continúa esa relación, que en muchos casos también así se presenta. Todo sí. Nada más no involucren, por favor, a los hijos.
3: Claro.
2: No empiecen a boicotear la convivencia de los hijos con su mamá o con su papá por esa razón, o por la que sea. Porque puede haber razones que hicieron que la pareja se terminara, pero no hay razones para que los hijos no convivan con su mamá o con su papá.
3: No hay razones.
2: ¿Cuál sería la única razón? La violencia doméstica. Claro. Que el padre o la madre agreda a los hijos, los insulte, los golpee, los maltrate, no los respete, les diga que son unos idiotas, no los impulse a ser mejores personas, los castigue físicamente. Y este tipo de situaciones que se agrega a los niños es la única razón.
3: Claro, okay.
2: Todo lo demás no va. Incluso aunque no les paguen dinero y aunque no les den pensión.
3: Es ahí voy, ahí voy. A ver, ¿puedes dejar de pagar la pensión porque estás enojado con la mamá? ¿O porque estás enojado con el papá? ¿O puedes decirle que ya no puede ver a sus hijos porque no ha pagado la pensión?
2: No puedes hacer eso porque los niños son los que tienen el derecho de convivir con mamá y con papá en igualdad de circunstancias. Y esta convivencia está condicionada únicamente a que tienen derecho a tener una vida libre de violencia. Por supuesto, el no pagar una pensión es una violencia económica. Y de alguna manera, pues yo puedo entender que cómo pueden dejar al niño sin comer y al mismo tiempo lo quieren ver. Es absolutamente contradictoria esta conducta. Entonces, los que proporcionan pensión alimenticia no deben dejar de pagarla porque no los ven. Y los que conviven con sus hijos no tienen por qué dejar de pagar la pensión, porque al fin y al cabo me permiten convivir con ellos y a mí qué me importa, no me importa no pagar. Todos tenemos que cumplir con nuestras obligaciones de crianza. Y todos tenemos que cumplir con estas obligaciones porque es un derecho de nuestros hijos y porque nuestros hijos no tienen la culpa de la mala relación o de la mala pareja que me vine a buscar. Porque quien escogió a esa pareja fuiste tú.
3: Es que tú escogiste a mi papá, ahora no me vengas de colores.
2: Pues que justo.
3: Que es un horror.
2: Mi papito lindo, que no es lindo, nomás de a tres hijos tuviste con él. Pues es que esas son las cosas que no vuelan y que no son aceptables para ninguna persona, sobre todo para los hijos que quieren a su mamá y que quieren a su papá en igualdad de condiciones y que están en medio de una batalla campal. Tú imagínate en el siglo XVII cuando tenían estas guerras de que te retaban a duelo, ¿no? Y que eran dos personas que se iban a disparar a muerte y uno de ellos tenía que morir. Tú imagínate que ese niño está en medio de la balacera, ¿no? De dos personas que nada más están apuntando cada una con su pistola a matarse.
4: Claro.
2: Eso es lo que no se vale, porque el niño es el que está en medio y al final de cuentas eso es lo que lastima la psique de los hijos, ¿no? Okay. Y de las hijas.
3: Oye, yo como mamá me siento con la responsabilidad de que mis hijos sepan quién es su padre y decirles todo lo que ha hecho y todo lo que no ha hecho, y si para ustedes eso es hablar mal, a mí no me importa.
2: Sí, no. Los hijos se van a dar cuenta de quién es su mamá y de quién es su papá, y los hijos van, en la medida en la que conviven con mamá y en la medida en la que conviven con papá, entienden y conocen la personalidad de cada uno, y muchas veces ellos entienden antes que tú por qué te divorciaste de esa persona. Y cada quien va a medir quién es su papá y quién es su mamá. Todos se enteran que papá es egoísta, que mamá es egoísta, que mamá no es una buena, no es una mamá que esté pendiente de ti para subirte al camión escolar, o que papá es
3: tarde
2: una...
3: que temprano.
2: Siempre. Los hijos no son tontos. Pero el hecho de que tú empieces a tener conductas que alejen a tus hijos de su mamá o de su papá es lo que no se vale, porque es un derecho de tus hijos. Tus hijos tienen el derecho de convivir en igualdad de condiciones con mamá y con papá. Y mira, Marta, aquí traigo 17 conductas que llevan a cabo los padres y las madres para alejar a los hijos de ellos. Uh-huh. Rehusar pasar las llamadas telefónicas a los hijos. Organizar varias actividades con los hijos durante el periodo en que el otro progenitor debe de convivir. Presentar al nuevo cónyuge a los hijos como su nueva madre o su nuevo padre. Es que eso es lo peor que puedes hacer, pretender que tus hijos ahora llamen papá a tu nueva pareja.
4: Claro.
2: Eso no se hace. Padre solo hay uno, madre solo hay una, y tú no puedes hacer eso. Desvalorizar o insultar al otro progenitor delante de los niños. Interceptar el correo o los paquetes que se mandan a los hijos. Rehusar informar al otro progenitor a propósito de las actividades en las cuales están implicados los hijos, que si tienen un partido deportivo, claro, que si van a salir en el teatro, claro, que si van a tener una pastorela, qué sé yo, ¿no? Hablar de manera descortés del nuevo cónyuge del otro progenitor, impedir al otro progenitor el ejercer su derecho de visita, olvidarse de avisar al otro progenitor de visitas importantes, por ejemplo, los voy a llevar al dentista, los voy a llevar al médico, los voy a llevar psicólogo. Ay, se me olvidó decirte que había cita, ¿no?
3: Se me olvidó decirte
2: se
3: que
2: me olvidó
3: iban a quitar
2: decirte
3: el apéndice.
2: Ajá. Exacto. No, pues es que se me olvidó decirte que le van a quitar las muelas del juicio, ¿no? Y el niño está así como Kiko, y tú no le avisaste. Tomar decisiones importantes a propósito de los hijos sin consultar al otro progenitor. Pues ahora ya ya no va a ser católico, ya decidí que va a ser cristiano.
3: Sí,
2: y
3: sí,
2: a mí
3: sí.
2: No me importa.
3: Y ya no va a ser
2: cristiano.
3: Al colegio.
2: Ya. Exacto. ¿Y sabes qué? Ya no quiero que hable inglés.
5: Como la chavita que a los 15 años quería su liposucción, estúpidamente.
2: Y ahí la llevan.
5: Ajá, porque el nuevo marido de la mujer era cirujano. Y ahí la llevan. Pero espérame, corte A. Se muere la niña.
2: Ay, no.
5: Además, y el papá así de, pero ¿por qué no me dijiste?
2: No, bueno, terrible.
5: Pues aún de los superlativos,
2: claro.
5: De acuerdo, o sea, digo, qué triste que falleció la niña, pero sí, shit happens. O sea,
2: exactamente.
5: Puede suceder una
2: puede
5: cosa
2: suceder.
5: Así. Y al padre no le avisan absolutamente nada respecto de algo tan importante.
2: Claro.
5: O, tienes tanto coraje que si tu ex marido habla alemán porque tiene pasaporte alemán y porque esa es la nacionalidad que tiene, tú te empeñas en que por ningún motivo tu hijo hable alemán.
2: Claro.
5: ¿No?
2: Claro.
5: O sea, tiene un apellido incluso alemán, pero tu hijo no ha de hablar alemán, o no va a hablar francés, o no va a hablar japonés. Pero eso sí, fuiste y escogiste un extranjero para que fuera padre de tus hijos.
3: Exactamente.
5: Entonces, ¿en qué quedamos? Al final de cuentas, el niño o la niña tienen el derecho de tener ambas culturas.
3: De acuerdo.
5: Si ese niño va a tener dos pasaportes y dos nacionalidades, que se vale tenerlas, pues tiene que tener ambas culturas frente a sí. Y lo mismo pasa con la familia paterna y la familia materna. Todos los niños tienen derecho a convivir con la familia paterna extensa y con la familia materna extensa, no nada más con mamá y con papá, sino con sus tíos, con sus primos, con sus abuelos, etcétera. Y cada niño va a medir cómo es cada una de sus familias y cómo se comporta cada una de sus familias y dónde se siente más contento y dónde se siente mejor, dónde se siente más querido, más aceptado, más apapachado. Y finalmente los hijos tienen que tener el cariño y el afecto de ambas familias. ¡Qué suerte! Cuando restablecemos nuestra vida y cuando estos niños se enriquecen con otras familias que también los quieren y que también los tratan bien.
3: Claro.
5: Que es la familia de tu pareja o la familia de tu nueva pareja. Qué bueno que son aceptados, pero una cosa es ser aceptado y tener claro que esa es la familia de la nueva pareja de tu madre, a tratar de sustituir esa familia por tu familia biológica extensa. Eso
3: claro.
5: Es lo que no debe de suceder, ¿no? Cuando tú les dices, por ejemplo, a tus hijos, es que ese pantalón morado que te compró tu papá está horroroso, no te lo pongas porque es que tu papá no tiene buen gusto, ni te pongas esa ropa. Ese tipo de cosas y descalificaciones hace que los niños se sientan incómodos y se sientan mal. Cuando tú le hablas al papá de tus hijos y dices, tus hijos se portaron mal, no.
3: Sí,
5: o sea,
3: no,
5: a ver,
3: no,
5: sí. Si tú no puedes controlar a los chamacos, no es culpa del papá que en ese momento no está. O que le reprochen a la mamá, claro, como tú no sabes educar a los niños se portaron de la patada en la vacación, no. Si la obligación de educar a los hijos es de los dos, no nada más de uno de ellos, y no razón para estarnos reprochando que los niños se portaron mal, que son tus hijos o que son mis hijos, porque yo si los educo bien, tú los educas mal. Claro. Me parece que la educación de los hijos es de ambos, ¿no? Irse de vacaciones sin los hijos y dejarlos con tu mamá o con tu papá cuando el papá está en la mejor disposición de cuidarlos.
3: Uh-huh.
5: Tú debes de considerar al padre de tus hijos o a la madre de tus hijos en primer lugar para cuidar a los niños. Ya si tu pareja te dice que tiene otras cosas que hacer, que tiene problemas de trabajo y todo, bueno, pues tú ya verás qué haces, ¿no?
3: Claro. Regresando del corte, ¿cuándo la protección de tu hijo en realidad es una estrategia de manipulación tuya? Vamos a hablar de qué pasa cuando tu hijo dice que odia a uno de sus papás y ¿puede un hijo decidir con quién quiere vivir? Regresando del corte, no.

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3: Si tienes tarjeta de crédito, toma nota. El pago mínimo es el monto más bajo que te exige el banco, pero el problema es que pagar solo esa cantidad aumenta tu deuda por mayores intereses y también prolonga el tiempo para liquidar la tarjeta. Aquí tres recomendaciones para evitar que tu tarjeta de crédito se convierta en un pesado y duradero dolor de cabeza. Número 1. Cualquier cantidad adicional al mínimo es bienvenida. Establece un plan para subirlo progresivamente con el objetivo de cubrir hasta el doble. Número 2. Evita utilizar por un tiempo la tarjeta. Primero termina de pagar el adeudo original antes de pensar en endeudarte de nueva cuenta. Y número 3. No tengas más de 2 plásticos para un mejor control, pero en caso de utilizar 2 o más, mantén lo más limpio posible una tarjeta para enfrentar cualquier imprevisto. Y recuerda, las finanzas.

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2: Soy Ivette Pargavi y le vamos con la información más destacada hasta el momento. Esto es Noticias W, son las 12:03. La presidenta Claudia Sheinbaum confirmó que durante el sismo ocurrido la semana pasada en Colombia fallecieron dos connacionales en ese país. La Secretaría de Relaciones Exteriores ya hizo contacto con los familiares de las víctimas y les apoyó para su traslado a Colombia y atender el proceso. Destacó que la ayuda que ha dado el gobierno mexicano a este país ha sido a través de despensas y medicamentos. Y precisamente a una semana del sismo en Colombia, el más fuerte en lo que va del siglo XXI en esa nación, las autoridades contabilizan 287 muertos, más de 4.000 heridos, 190 personas desaparecidas, más de 185.900 damnificados, 472 municipios afectados, 26.300 casas destruidas y 195 edificios colapsados. En otro tema, la presidenta Claudia Sheinbaum informó que el gobierno estatal ya está revisando el caso de la señora que le increpó durante su gira de trabajo por Tamaulipas y le exigió resolver un presunto despojo de su propiedad.

0: parte de vecinos.
1: Está muy enojada, es un tema en realidad pues municipal y estatal. La señora está enojada porque tiene problema con unos vecinos y ella dice que son delincuentes sus vecinos. Y le construyeron una barda que le está afectando a su propiedad y está muy enojada. Y entonces lo que quería pues es apoyo. Pero bueno, estaba tan enojada que pues yo pacientemente le dije, a ver, déjeme tomar su nombre, no quiso su nombre, bueno, dígame en qué lugar es. Y le pedí al gobernador pues que la fiscalía o la policía interviniera para ver, para que fuera a su casa. Ya el día de ayer ya incluso ya fueron a su casa. Pero eso fue lo que pasó, o sea, yo misma pedí que se acercara para que pudiera decirme cuál era su problema. Y en general actúo de esa forma. Si alguien me dice algo, pues me acerco y busco la manera de conocer cuál es el problema y buscar una solución.
0: Este fin de semana comenzó la suspensión de líneas de telefonía celular cuyo último dígito es 0 tras vencer el plazo para su vinculación con la CURP. Sin embargo, los usuarios podrán recuperar su línea y reactivar el servicio al completar el trámite, según informó la Comisión Reguladora de Telecomunicaciones. Recuerden que el próximo plazo es el 31 de agosto para los números que terminan en 1. En temas internacionales, sin avances, justo el día en que expira el plazo de 60 días contemplado en el memorándum de entendimiento entre Teherán y Washington para negociar el fin de la guerra, Donald Trump amenazó con bombardear sin piedad Omán si este país árabe se interpone en el diálogo entre las dos naciones para el control del Estrecho de Hormuz. Además, señaló que Irán debería levantar la bandera blanca y rendirse. En tanto, Irán decidió cambiar su política de defensiva a totalmente ofensiva debido al estancamiento de las negociaciones. Y en los deportes, Cristiano Ronaldo, de 41 años, reveló que probablemente está en su último año como futbolista profesional. En declaraciones a la revista Vogue, señaló que quiere dejar un legado espectacular y disfrutar de lo que ha ganado en 25 años con mucho sacrificio. Además, a una semana de su boda con Georgina Rodríguez, revelaron imágenes y detalles de la ceremonia privada que se realizó en la sala de su casa, solo en compañía de sus 5 hijos. En una hora más de Noticias W, soy Ivette Parga Ávila. Volvemos ya a cuentavientes con Marta de Baile y todo su equipo. Síganos a través de las diferentes redes sociales de W Radio. Que tengan un excelente lunes.
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1: Estamos de regreso con Ana María Kudish, una abogada de lo familiar impresionante que tenemos la suerte de tener muy seguido en este programa, porque estamos hablando siempre con ella de cosas importantes que hacen toda la diferencia en la forma en que van a crecer sus hijos, en la forma en que van a vivir el resto de su vida ustedes, que tiene que ver con el divorcio y cómo se lleva a cabo un buen divorcio. Nos decía al principio del programa que los juzgados están peor que nunca, peor que el tribunal es un horror, que de verdad, por favor, traten de ponerse de acuerdo a las buenas,
2: sí,
1: porque si no, les espera una gran pesadilla. Y hoy estamos hablando de la fina línea entre el derecho que tienes a pelear cuando te vas a divorciar y en qué momento empiezas a destruir lo que quedaba de tu familia y de tus hijos. Entonces, ya explicó Rescate en este podcast, desde no puedes impedirle a tus hijos que vean a tu pareja aunque te haya pintado el cuerno, tampoco puedes dejar de pagar pensión porque estás enojado con la mamá o con el papá, tampoco le puedes quitar a los hijos porque te peleaste con él o porque se atrasó este mes o porque tú sientes que a pesar de que el juez puso ese monto está dando lo que tú no crees que debería dar. Tampoco puedes hablar mal de tu ex frente a tus hijos. ¿Y qué pasa cuando uno de tus hijos dice que odia a uno de sus papás? Que para muchos papás es una delicia, ¿no?
2: Sí, pero sí tenemos que parar nuestras antenitas para saber por qué el niño dice que odia a su papá. Lejos de que nos dé gusto o alegría, nos debe de preocupar, y mucho. Porque un niño o una niña que expresa un odio a su otro progenitor implica que o ese progenitor ha agredido a ese niño o a esa niña de manera muy importante, le hace temas sexuales, de violencia, de insultos, de degradación, de generar una baja autoestima, o este niño está escuchando cómo toda la familia está hablando mal de su mamá o de su papá, y entonces estamos hablando de que ya hay una interferencia parental y ya hay un maltrato, precisamente porque se está hablando mal de ese progenitor delante de los niños. Entonces los niños, para ganarse el afecto de la familia que más lo cuida, empieza a hablar de esta manera y a decir que odia a su mamá o a su papá. Un niño que expresa esto es porque tiene un problema importante. Y sí tenemos que ver en dónde está ese problema, ¿no? Sí tenemos que generar vínculos afectivos con los progenitores de ambos lados, y el divorcio no tiene por qué venir a romper esto, ¿no?
1: Y ahorita me acabo de acordarme de algo bien importante. Nunca deberíamos permitir que nadie jamás hable mal del padre o la madre de nuestros hijos.
2: Pues es que,
1: porque a veces tú, porque él tienes, bien,
2: pero tú no, tienes que empezar por ahí.
1: Claro.
2: La que no puede estar hablando mal, pues eres tú misma, ¿no?
1: Claro.
2: Porque
1: pero
2: finalmente
1: permitir que nadie más lo haga, ¿eh?
2: No, pues tus hijos llevan el apellido de esa persona y esa persona va a ser parte de tu familia siempre. Y así como tú no permites que hablen mal de tu mamá delante de nadie, pues así tú tampoco puedes permitir que delante de tus hijos, o tus hijos no deben de permitir que hablen mal de su mamá o de su papá, porque tienen que hacer saber que eso los lastima.
1: Claro. A ver, ¿cuándo pedir la custodia es realmente por los hijos y cuándo es una estrategia contra el otro? ¿Y dónde termina la protección de tu hijo y empieza tu manipulación, que dices que lo estás protegiendo?
2: Bueno, es que lo que pasa es que las personas que llevan a cabo esta instrumentalización, porque así se llama ahora, pasó de alienación parental a interferencia parental, ahora se llama instrumentalización. Tú utilizas a tus hijos como un escudo para lastimar a la otra persona. y a los que estás realmente lastimando, pues es a tus propios hijos. No estás lastimando a la otra persona, que de alguna manera, pues sí, efectivamente te duele mucho no ver a tus hijos, pero pues las gentes hacen lo necesario para seguir teniendo vida. Pero es a los hijos a los que realmente se les está lastimando. El manipular a los hijos para que no vean a su otro papá, pues es algo que es a los hijos a los que no les va a permitir crecer bien. Es una violencia por interpósita persona, ¿no? Uh-huh. Entonces, tú no debes de usar a tus hijos para que manden mensajes, no puedes obligarlos a que tomen partido por ti o por su papá, no debes de pelear delante de ellos, debes de explicarles cuando te vas a separar cuáles son las nuevas reglas del juego, es decir, tú vas a ver a mamá o vas a ver a papá martes uh-huh. y jueves, o vas a estar conmigo lunes y miércoles y con papá vas a estar los martes y jueves, y va a ser un fin de semana sí, un fin de semana no, ahora le toca a tu papá llevarte a la escuela todos los días, ahora le toca a tu papá recogerte un viernes sí y un viernes no a la salida de la escuela, y pues te tienen que dejar querer a tu mamá y a tu papá, ¿no? O sea, yo no entiendo por qué quieres tanto a tu papá si se porta tan mal contigo o no me da dinero o lo que sea. Tenemos que pelear por lo que nos corresponde. Debemos de pelear por la pensión alimenticia de nuestros hijos. Nuestros hijos tienen derecho a ser mantenidos por su mamá o por su papá, como vivieron los últimos 2 años de vida en común con su mamá y con su papá, y tienen derecho a ser mantenidos mientras estudien y tengan la edad cronológica de estudiar. La mamá o el papá tienen derecho a recibir pensión alimenticia por el tiempo que duró la relación de matrimonio o de concubinato, siempre y cuando hayan sido dependientes económicos y se hayan dedicado al hogar y al cuidado de los hijos y no tengan bienes.
1: De acuerdo.
2: Y eso sí hay que pelearlo.
1: Eso sí hay que pelearlo. Ok. ¿Qué conductas de los papás sí generan daño psicológico, aunque no sea violencia física, eh?
2: Pues justo eso, el huevito que te estás comiendo no lo pagó tu papá, ¿eh? Lo paga tu abuelo, porque tu papá es una persona que es un irresponsable, que ya tiene otra familia, que se enamoró de otra persona y que nos abandonó. El papá sí. No lo abandonó a ese niño, el papá no. Abandonó a la mamá de ese niño o al papá de ese niño, pero no al niño per se. Y más si tú estás llevando conductas que hacen que los niños no puedan ver a su papá o a su mamá. Claro. Miren, esta instrumentalización, alienación, maltrato infantil, interferencia parental, como le quieran llamar, tiene conductas muy típicas y siempre tienen visos de realidad. Si mamá le dice al niño, es que tu papá no paga un centavo, y efectivamente papá no deposita dinero y efectivamente no paga un centavo, los niños ven que realmente su padre o su madre no están depositando ese dinero que les corresponde depositar. Si papá nos quitó el coche, si papá no paga la colegiatura, pues claramente los niños están viendo que realmente papá o mamá es malo. Ajá. Porque sí realmente están llevando a cabo conductas que no deben de hacer. Pero si mamá o papá cumplen con sus obligaciones a cabalidad y mamá dice, es que papá no paga un centavo, pues no te creo, mamá, porque mi colegiatura está pagada. Claro. Porque yo veo que papá te deposita, porque yo veo que tú recibes este dinero. Inmediatamente esta instrumentalización se cae por sí misma y los mismos hijos se dan cuenta que mamá o papá están manipulando o están mintiendo. Los niños son niños, pero no son tontos. 100%. Y también es horrible que un niño le estén reclamando por el dinero que le dan para sus gastos. Es que a ti tu papá, claro que sí te compra la ropa, hija, pero a mí no me da un centavo. ¿Por qué van a hacer sentir mal a la niña porque su papá le compró unos zapatos y un vestido? Son cosas que no debemos de hacer porque emocionalmente se lastiman nuestros hijos por esto. ¿Por qué no mejor vamos y reclamamos la pensión alimenticia que nos deben de pagar, hacemos lo que tengamos que hacer para que padre o madre cumplan con sus obligaciones alimentarias, pero no hacemos sentir mal a los niños porque les compraron un balón de la FIFA o porque les compraron unos shorts o una camiseta de México y cuesta un dineral y a nosotros no nos pagaron la pensión?
1: Exacto.
2: Son cosas que no debemos de hacer y que lastiman muchísimo a nuestros hijos. Ahora, Si hay violencia doméstica, los niños han sido violentados por su padre o por su madre, por supuesto que nosotros somos los que tenemos que defenderlos y por supuesto que somos nosotros los que tenemos que salir a demostrar que papá o mamá no son personas idóneas para cuidar a sus hijos. Y para eso necesitamos estudios psicológicos, psiquiátricos, toxicológicos. Acuérdense, donde hay adicciones hay violencia.
1: Claro.
2: Siempre.
1: Regresando del corte, ¿qué están diciendo ustedes en Twitter? Quiero leerles algunas cosas a Ana María Kudish al volver en W Radio. No se vayan.
0: 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San Luis Potosí esconde entre sus calles un lugar de descanso, de tranquilidad, donde te puedes sentar y refugiarte del ruido citadino. A este sitio se le conoce como el Callejón del Cariño. Se encuentra muy cerca de la Plaza del Milenio, entre la Avenida Venustiano Carranza y Francisco I. Madero. En el siglo XIX, cuando la ciudad de San Luis Potosí aún era muy pequeña, había una pulquería de no muy buena fama, cuya dueña era doña Isabel Bedoya, a la que apodaban La Cariñosa. Los desórdenes en ese callejón eran constantes hasta que un mal día, doña Isabel, La Cariñosa, acabó muerta. Pero no así su fama. Aunque el ayuntamiento despejó la zona, los habitantes de San Luis Potosí, en memoria de doña Isabel, nombraron a este corredor como el Callejón del Cariño.
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6: Tía, ya sé dónde podemos ir el fin de semana. Hay una expo donde hablan del dinero.
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12: El tráfico puede generar estrés y ansiedad, pero existen técnicas simples para relajarte mientras conduces. Para empezar, respira profundamente y de forma pausada, inhalando por la nariz y exhalando por la boca. Practica la atención plena, enfócate en el presente sin anticipar lo que vendrá. Mantén una postura relajada y evita tensar los hombros o el cuello. Escuchar música suave o podcast calmados también ayuda a reducir el estrés. Con estos métodos convertirás el tráfico en un momento más llevadero y tranquilo.
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1: Nos sacó de donde vivíamos, nunca ha buscado al niño, ¿tengo que buscarlo para que lo vea o solicitar su pensión?
2: De ninguna manera, tienes que pedir la pérdida de la patria potestad por el maltrato que ese niño ha recibido, por el abandono que su padre ha llevado a cabo sobre de él, porque lo ha abandonado emocionalmente y económicamente, y vas a obtener la pérdida de la patria potestad. Son los casos en los que vale la pena pedir la pérdida de la patria potestad para que cuando tengas una nueva pareja, tu hijo pueda ser adoptado por esa nueva pareja, o que finalmente haya congruencia, claro, entre la desaparición y abandono del padre, que es maltrato finalmente, ¿no?
1: Claro. ¿Qué pasa si nunca los ven y después quiere ahora acercarse a sus hijos? ¿Eso le puede causar problemas emocionales a los niños?
2: Por supuesto. Y el restablecimiento de la relación paterno-filial les cuesta muchísimo trabajo. Aquí es donde las mamás tienen que entrar al quite de si tienen padres abandonadores y padres que los maltratan por el abandono, que abandonar, no hacer, no ver, no dar, es un maltrato también, es una, claro, violencia pasiva. Tienen que pedir la pérdida de la patria potestad a tiempo, precisamente para que no aparezcan los padres después. Uh-huh. Tuve un asunto en donde el papá abandonó al hijo de esta manera y la mamá desgraciadamente falleció cuando el niño tenía 13 años y la mamá tenía recursos. Pues no apareció el papá para administrar esos recursos y, claro, ser albacea del,
1: ay,
2: niño.
1: No.
2: Llegó como si él hubiera sido, sí, un padre probo, claro, presente, uh-huh, y que estaba ahí con su hijo y apareció apenas a los 13 años de este niño.
1: Claro.
2: Tuvimos que hacer un San Quintín de pérdida de patria potestad y una serie de cosas para que el papá no viniera a administrar la herencia del hijo.
1: Claro.
2: Entonces, no permitan que padres abandonadores y padres incumplidos que les ha importado tres pimientos sus hijos aparezcan de repente. Pidan la pérdida de la patria potestad. Pidan por el abandono emocional y económico de sus hijos.
1: Por eso, pero si dejas que los vea.
2: ¿Pero por qué los vas a ver si los está abandonando? Es un padre que no tiene interés de ver a los hijos. Lo que tú tienes es que decirle al juez, señor juez, este señor se fue hace
1: por
2: un
1: eso,
2: año.
1: Por eso, pero si ya
2: no ha visto a mis hijos.
1: Si no los buscó en muchos años y ahora viene de regreso y
2: no
1: los
2: lo
1: quiere
2: permitas,
1: ver,
2: pide la pérdida de la patria potestad.
1: Que la canción. Bueno, ¿se puede obligar a un padre a convivir con su hijo? Porque, a ver, el papá de este niño nunca ha dejado de aportar económicamente lo que le corresponde. Pero como vive en otro estado, pues no lo ve. Bueno, yo quisiera que lo viera, pero no puedes obligar.
2: No lo puedes obligar. Lo único que puedes hacer es eso, pedir la pérdida de la patria potestad porque no lo ve. O ver otras maneras de que lo vea, por Zoom, por videollamada. Pero el padre también tiene que poner de su parte. Si no lo hace, es un padre abandonador. Y aunque sí cumple con la pensión alimenticia, no cumple con su obligación de crianza de procurar a tu hijo, sí, de apapacharlo, claro, de estar presente en su vida, y ese es un abandono. Y el abandono es maltrato, y por lo mismo va a perder la patria potestad, y al final del camino tendrá que seguir pagando la pensión, pero va a haber congruencia.
1: Ok, esta está muy buena. ¿Qué tan correcto es que yo dejo a mis hijos convivir con su papá, aunque él no me da suficiente dinero para mantenerlos? Hay semanas que no me da absolutamente nada. Y el fin de semana, sin dramas, él viene y se los lleva. Yo le recuerdo, oye, no me has depositado. ¿Estoy haciendo lo correcto?
2: Estás haciendo lo correcto, pero tienes que presentar una ejecución forzosa de la pensión alimenticia que él se obligó a darte, o pedir una modificación de convenio que te incremente en la pensión, o demandar la pensión alimenticia que necesitas. No puedes permitir que esto siga sucediendo. Debes de promover lo necesario para que pague la pensión alimenticia de tus hijos. Y mucho ojo, no se esperen a que los hijos cumplan la mayoría de edad, porque ya no los van a poder representar. Pidan las pensiones alimenticias de sus hijos mientras son menores de edad y ustedes pueden representarlos. No se esperen a que los hijos estrenen su mayoría de edad para que pretendan que sus hijos sean los que demanden a su papá o a su mamá. No esperen a eso. Entonces, claro, sí permite la convivencia, pero tú no nada más le digas, oye, te recuerdo que me deposites, demanda que te pague, embárgale bienes, reclámale que no te pague, que no está pagando, mételo en deudores morosos, no dejes que salga del país, no permitas que le den pasaporte. Hoy en día hay consecuencias, además de la pérdida de patria potestad, hay consecuencias que sí molestan a los deudores morosos. Nada más ejerzan su derecho como deben de hacerlo, no lastimen a sus hijos, claro, pero pidan la pensión alimenticia, ay, que a sus hijos también les corresponde.
1: Ya. Miren, mejor ya basta. Exacto. No se casen, no tengan hijos, basta, cada uno solo.
11: Carajo.
1: Soltero.
11: Carajo.
1: Bebés, ya.
11: carajo, hombre?
1: Esto es una locura. Esto es una locura.
11: La neta, sí.
2: Pues hay que ejercer nuestros derechos.
1: O sea, a ver,
11: también, y conocer decidir, también los derechos. Perdóname, claro, las mujeres de pronto se nos va el rollo.
1: Impresionante. Pero
11: no, y tratemos a Strangers. Ya si leíste la de Strangers de Bert Borden, que estuvimos acá, una mujer que también ahí va de bruta, porque
1: de bruta,
11: a veces somos brutas.
1: Cambió su prenuptial agreement.
11: Lo cambió.
1: El hombre le acabó pintando el cuerno, le quitó todo.
11: Le, o sea, güey,
1: no es el horror. Bueno,
11: no.
1: El punto es que si está impresionante decidir con quién te vas a casar,
2: sí,
1: es impresionante decidir con quién vas a tener hijos.
11: Exacto.
1: Y es más, me atrevería a decir que nadie debería de tener hijos sin conocer la jurisprudencia mexicana.
11: Y hacer una investigación profunda del hombre.
2: O sea, no más eso. Deberían de hacer.
1: Pues hacer un hijo de lo familiar.
2: Pues es que además tienen que... Si durante el matrimonio el señor fue codo, egoísta, no pagaba el gasto, no daba dinero, ¿por qué pretenden que en el momento en que se separe de ellas lo haga? No lo va a hacer.
11: Claro, porque eso cuando lo conociste una constante. En el primer date, es más, viste que era muy precavido
2: con el dinero. O en el primer date te dijo, oye, pediste mucho de comer, pues sí, ya tú, okay, foco rojo.
1: Voy a decir una locura. Uno, como mujer, no debería de tener más hijos de los que puedes mantener sola.
11: De acuerdo.
2: Bueno, pues si todas pensaran como tú, ninguna se dedicaría al hogar y al cuidado de los hijos. Lo que pasa es que hay 1,000,000 de mujeres cuyos esposos las sacan de trabajar y les dicen, bueno, tú te dedicas a cuidar a los hijos. Pues ellas están de acuerdo, pero las dejan de querer, no, y entonces ellos no, ya no, no mantienen.
11: No, recuerden que ya las épocas ya no son como nuestras madres o abuelas.
1: Sí, ya no. No, ya no.
11: Es otra cosa.
1: Bueno, en fin, esa es la conclusión de hoy. No,
2: conclusión. No, no, sí, cásense, sí, pero cásense, pónganse listas.
11: Pero sean responsables y tengan un compromiso real con el matrimonio,
2: no, con sus hijos. Porque el compromiso con los hijos es permitir que convivan con su papá o con su mamá, claro, pero no permitir que los tengan muertos de hambre. De las mujeres depende que eso no suceda. Hay que demandar al papá, hay que demandar a la mamá que sea el proveedor de la, claro, familia, y no permitir que los hijos estén padeciendo.
11: Y que no les gane el orgullo. Fíjate que conozco a dos o tres amigas por ahí.
1: A mí me ganó.
11: Que es un rollo de... Ay,
1: para estarle rogando 3,000 pesos, yo ya, mira, los hago yo.
11: Ni lo voy a pesar.
2: Bueno, ¿no? Si los haces tú, qué suerte y qué maravilla. Pero qué tal que no los haces tú.
11: Exacto.
2: Y tampoco demandas.
1: Por eso.
11: Si demanden.
1: Por eso.
2: Claro.
1: Les tengo una noticia. Su trabajo es su seguro de vida.
11: Pues claro. Sí.
1: Es la verdad. Bueno.
11: Qué chinga.
1: Ya no vamos a seguir discutiendo aquí porque nos vamos a acabar.
11: No debería de ser así. Punish.
2: No, pues es que hay que ser feminista, pero si tú tomaste como proyecto de vida el dedicarte al hogar y al cuidado de tus hijos, el otro tiene que cumplir con ese proyecto de
1: por
2: vida
1: eso,
2: que fue concluido. No fue una decisión unilateral.
1: Conocer las reglas, las leyes de lo civil, ¿o qué es?
2: Familiar.
1: De lo familiar.
11: Decir, bueno, ok, me voy a dedicar al hogar y a los niños, mi vida.
1: Ok, deposítame aquí 1,000,000 de pesos, esa, cabrón.
11: O, sí, claro. Y, no, claro, por supuesto. Y bienes mancomunados, lo siento.
1: Exacto.
11: Así de
1: y bienes mancomunados, si quieres que cuide a los niños.
11: Claro.
1: Bueno, pues hombre, sí. Ya no discutas, Ana María.
2: No voy a discutir. Pero estoy a las órdenes de quien quiera consultar.
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1: 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O sea,
11: claro, a la vez. A la vez. Muy bien.
2: Gracias a ustedes.
1: Oigan, nos quedamos a la mitad con Rodrigo Historias Chidas el viernes pasado.
11: Híjole.
1: ¿De cuáles hablaste?
11: Hablé de Gigante.
1: Gigante.
11: Blanco. Aratala, y toda esa lista, mira.
1: Del Burger Boy.
11: Del Burger Boy, hablamos
1: del
11: también.
1: Del Danesa 33.
11: De Yom Yom. ¿Te tocó Yom Yom?
1: Yom Yom.
11: Hombre.
1: Oye, ¿y Tomboy?
11: Tomboy, también
1: Tomboy,
11: hablamos
1: de Tomboy. Tomboy, qué belleza. ¿Te acuerdas de segunda parte al volver? No se vaya.
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17: Soy Daniela Anguiano y esto es Música W. Tenemos que hablar de Olivia Dean, la joven promesa del soul. 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

Es de Londres, tiene 25 años, cuenta con un solo disco publicado en 2023 y tiene más de 3 millones de escuchas en plataformas digitales. 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Su música recuerda al Motown de los 60, pero renovado, con letras que hablan del amor propio, el empoderamiento femenino y, por supuesto, el estar enamorada.

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2: En el antiguo barrio de San Sebastián, El Carmen, existía una calle llamada La de Alcas. Actualmente se le conoce como José Joaquín Herrera, en el centro de la Ciudad de México.
3: Ahí vivía doña Lucía Riquelme,
2: que en algún momento de su vida quiso ser monja, pero al no lograrlo, se enclaustró en su casa. Todas las noches se le veía recorrer las habitaciones y con una vela encendía las veladoras que alumbraban a los múltiples santos, vírgenes y cristos que tenía por toda la casa, hasta que murió. Los vecinos comenzaron a oír ruidos extraños, congelados, y veían una sombra femenina que salía de la casa de doña Lucía, repleta de luces verdes, azules, rojas, amarillas, que inesperadamente desaparecieron. Esta historia fantasmagórica la escuchó el capitán Álvaro de Viveros, un militar de mar y tierra que reía a carcajadas y decía: seguro es un farsante que se aprovecha de los ignorantes para robarles. Esa noche se lanzó en busca del fantasma de doña Lucía y al verla, sus acompañantes corrieron despavoridos, mientras el capitán desenvainaba su espada y la hundió hasta la empuñadura. Pero aquel espectro se inmutó. Don Álvaro volvió a arremeter con su espada y solo volaron pequeñas luces de colores. Aterrado, el capitán no se movió hasta que escuchó en su oído el gemido de doña Lucía en el callejón de

Conocimiento. La voz es una herramienta fundamental en el entorno laboral. Estudios científicos demuestran que una voz segura y modulada genera mayor credibilidad y liderazgo. El tono, la velocidad y la claridad influyen en cómo se perciben tus ideas. Una voz firme activa áreas del cerebro asociadas con la autoridad y la confianza. Además, el control de la respiración y la postura mejoran la proyección vocal y reduce el estrés, aumentando así tu presencia y efectividad al comunicarte. Según investigaciones, las personas con voces seguras son percibidas como más competentes y persuasivas, lo que puede abrir puertas en el ámbito profesional. Practicar técnicas vocales es una inversión que fortalece tu imagen y potencia tus oportunidades de éxito.

0: lugares, supermercados, parques, marcas que antes existían, que recordamos, ¿no? Como
1: porque
0: Canadá.
1: Además pusimos los jingles en las tiendas, los restaurantes y todo.
0: Sí, estuvo bueno.
1: Tenemos audios.
2: A
0: sí,
2: ver.
0: Sí,
2: a
0: sí,
2: ver.
0: Sí. Y no, quedó.
2: ¿Pero de qué hablaron el viernes?
0: Fíjate, Danesa 33.
2: ¡Ya!
0: Ya no
2: Danesa
0: existe.
2: 33.
1: Vamos a Price Club.
2: ¿Qué otro?
1: Vamos a ir con los nuevos. Ahorita
2: oye,
1: no vamos
2: Price
1: a poner
2: Club.
1: Audio.
0: Price Club, que se convirtió en Costco.
2: Ajá.
0: Divertido, que desapareció por completo.
1: Mundo Feliz.
0: Reino Aventura con Keiko, que ahora es Six Flags.
2: El Mundo Feliz.
0: El Mundo Feliz, donde iba Rebeca de niña.
2: Yo iba al Mundo Feliz.
1: Sí.
0: A lo mejor coincidieron.
1: También Guille.
2: Oye, Helens.
0: Helens.
1: También hablamos de
0: Helens. Hablamos de Helens. De, yo me acuerdo mucho de mi cumpleaños en el Helens de
2: con
0: Plaza Satélite.
2: En la cabeza.
0: No, un ratón.
1: Los comerciales.
2: No,
1: lo
2: te
1: de la
2: amo,
1: vacínica.
2: Te amo.
0: Sí, sí, sí.
2: ¿De qué
0: sí,
2: otro
0: sí.
2: hablaron?
0: Este,
1: de las jugueterías Ara.
0: La Mercería del Refugio.
2: Reino Aventura.
0: Reino Aventura. Esto es súper. Blanco gigante que ya no existen.
2: Ay, ¿sabes qué era precioso? Este.
1: ¿Qué?
2: Calzado Canadá.
0: Sí.
1: También hablamos de Canadá.
0: Sí, y de su comercial Perestroika.
2: Y el exacto. Taconazo Popis.
0: El Taconazo
1: todavía
0: Popis.
1: Existe el taconazo Popis.
2: Ok, ¿qué tenemos hoy?
0: Bueno, hoy vamos a hablar de unos lugares que ya no han de recordar las nuevas generaciones, ¿no? Porque era el videocentro que después evolucionó
2: al
0: Blockbuster. ¿Se acuerdan?
2: O sea, ¿qué tal los pleitos en las casas de, no, güey, ya va para la película tú? No, güey, yo llevé la del fin pasado.
0: Era una cultura, porque además necesitabas tu credencial del videocentro. Y
1: a ver,
0: entonces.
1: ¿Pon el audio?
2: ¿Lo tenemos?
1: Sí, tenemos audios de algunos. De algunos sí.
2: A ver.
3: Vengo a ver a su hija. Vengo a ver a su hija.
4: Chucho.
3: ¿Esto es Chucho?
4: Sí, ya te platicaba él.
3: No vas a salir con esto.
4: No, trajo las películas de videocentro.
5: Toda la emoción que necesitas y sin salir de tu casa.
0: Qué bonito, ¿no? Sí, y la credencial, no sé si recuerden, era impresa y la cenicaban.
1: Sí.
0: ¿No? Tenías tu credencial del videocentro y ya después, cuando el videocentro evolucionó al Blockbuster, que un Blockbuster, por cierto, eran, así se le decía a las armas estadounidenses, que realmente rompían con todo, ¿no? Era un Blockbuster. Entonces, así se le llamó a las grandes películas taquilleras y luego esta franquicia, en donde rentaban ya no solo el VHS, ¿no? Sino también el DVD,
1: sí,
0: el Blu-ray.
1: DVDs, claro.
0: Palomitas, comprabas palomitas, dulces, y recordarán que si entregabas tarde la película,
1: te multaban,
0: ¿no?
2: Claro, a ver el comercial de Blockbuster, échalo.
6: Oye, Ray. 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
2: ¡Qué belleza! ¡Qué bonito, Rodrigo, historias chidas!
0: Y era todo un ritual.
1: Ajá.
0: Sí, cerraron hace poco, ¿no? Relativamente sobrevivieron, pero pues ya no pudieron contra esta vorágine de plataformas.
1: 100%.
0: Y ahora sí, literalmente, no tienes que salir de casa, ¿eh?
2: ¿Cómo claro. No la vieron venir?
0: No la vieron venir, igual que la industria musical. Claro, recordarán
2: el
0: las...
2: disco.
0: Claro.
2: Oye, igual que Kodak.
0: Igual que Kodak.
2: No la vio venir.
0: Ahora, Kodak evolucionó y pudo hacer ahora electrodomésticos, celulares, ¿no?
1: Claro.
0: Que no la vio venir. Pero la industria musical y el formato físico, el primero el cassette, después el CD, etcétera, que tú ibas a tiendas como Tower Records o como Mix Up, en
2: Virgin,
0: donde Virgin,
2: claro.
0: Que tú podías descolgar unos audífonos, te ponías los audífonos y escuchabas el disco que estaba en ese momento, ¿no? En lanzamiento o que estaba impulsando la tienda. Y era padrísimo porque podías explorar la música, escucharla y comprar todo el disco. No consumíamos de a canción.
1: Me pasaba horas.
0: Claro. Horas.
1: Horas en el mix-up ahí de Loreto.
0: El de Plaza Loreto.
1: Sí, sí, sí.
0: ¿No? Era padrísimo.
1: ¿Y el de Perisur?
0: El de Perisur, el de Zona Rosa, que era
1: enorme.
0: Y entonces en las fachadas había unos discos así gigantes, ¿no? Las portadas de los discos en donde tú podías ver qué venía
1: claro.
0: Y te metías a la tienda a explorar. Y Y fíjense que yo creo que eso ayudaba mucho a que el gusto musical de generaciones que ya estamos un poquito más grandecitos fuera más variado, ¿no? 100%. Porque lo mismo escuchabas algo de metal, que algo pop, que algo en inglés, que algo hasta en italiano, ¿no?
2: Sí, correcto.
0: ¿Están de acuerdo?
2: Correcto.
0: Era padrísimo, ir a esas tiendas. Tower Records, Sorba, Mix Up, etcétera, etcétera.
1: Tower Records ahí de Plaza Altavista era una joya también.
2: Les va a platicar, Rodrigo, historias chidas de una departamental. A ver si se acuerdan de esto.
8: 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Fábricas de Francia, qué gusto verte.
2: No, este es nuevo.
0: Fábricas de Francia, este es nuevo, pero es que no Fábricas existe. De Francia sigue siendo la razón social.
1: Claro.
0: De lo que hoy es Liverpool, ¿no?
2: Claro.
0: ¿Por qué se llamaban Fábricas de Francia? Se preguntarán ustedes, porque yo les había dicho que los barcelonetes, que no venían de Barcelona, sino eran franceses, llegaron hasta este territorio y vendían ropa. A veces en la calle, en huacales, ¿no? Y esos barcelonetes fundaron, por un lado, el Palacio de Hierro y por otro lado, Fábricas de Francia, que evolucionó a ser hoy Liverpool. Pero, fíjense este dato, me encanta. El Liverpool de 20 de noviembre en el centro fue el primer lugar, la primera tienda departamental con una escalera eléctrica en México.
2: ¡Cállate!
0: Y ahí sigue.
2: ¿Año?
0: Estamos hablando de principios del siglo XX y la escalera... No les miento, 30 centímetros, así, de este tamaño.
2: ¿De ancho?
0: Sí, apenas cabes. Y ahí puedes visitar todavía ese Liverpool y subirte a la primera escalera eléctrica que llegó a este país.
2: Está okay, yo no me acordaba, no lo puedo creer, del París-Londres.
1: Tenemos el audio.
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0: Es que todo era cantado, todo era con jingle, así se nos quedaba, igual que Mónica Maricela, decíamos la semana pasada.
2: Mónica, Maricela.
0: Todo tenía un jingle, ¿no? Y hoy la verdad es que ya no tenemos nada de eso, es inmediato, hay 2, 3 cadenas, pero antes la oferta era así, ¿no?
2: Claro.
0: Y me encantaban estas tiendas, los cines, ni qué decir de los cines, por ejemplo, ¿no?
2: ¡Ay, ya!
0: ¿Cómo?
2: ¡Ay! El Imperial 70.
1: ¿Qué tal?
0: El Ópera, yo tuve la oportunidad de entrar al cine Ópera en San Cosme, ¿no? San Rafael, que hoy se está cayendo a pedazos, pero fíjense que un guardia de seguridad, por una módica cantidad, me dejó entrar al cine Ópera, está cayéndose, pero eran salas de cine en donde cabían 4,000 o 5,000 personas viendo la misma película, ¿no? Uh-huh. Y así teníamos La Raza, Diana, ¿no? En Perisur, los Lumière, que se acordarán de los cinemas Lumière.
1: Claro.
0: Que también fueron un clásico hasta que dos grandes cadenas, ¿no? Empezaron a convertir todos esos cines y el formato, pero estaba justamente el Ópera, el Regis.
2: Yo
0: el
2: era
0: Doble.
2: Del Imperial 70. Te voy a dar otro.
0: A ver.
2: El Cine Comermex.
0: Ese.
2: Santander enfrente de la glorieta de Fuente Petróleos.
0: Sí.
2: Ahí había un cine, el cine Comermex.
1: Abajito, pero no es Scotiabank, es Scotiabank.
2: ¿Es Scotiabank?
1: Sí, claro, ahí estaba el cine Comermex.
2: Y ahí estaba el Chirlis.
0: Chirlis. Y Periférico.
2: El Chirlis.
0: ¿Y qué iban a
2: hacer de los Chirlis?
1: Claro, claro.
0: Oigan, ¿y se acuerdan que en ese cine, o en ese cine de los 80 y de los 90, había intermedio?
1: Claro,
2: claro.
1: Había un intermedio.
2: Y había... permanencia voluntaria.
1: ¡Exacto! Sí,
0: permanencia voluntaria.
1: Si llegabas tarde, te quedabas para ver el principio de la película.
2: Claro.
0: Se estarán preguntando, ¿qué es la permanencia voluntaria? Por un solo pago, tú podías ver lo que quisieras.
2: Las veces que quisieras la película.
0: Exacto.
2: Sí. Oye, y había uno creo que era Constituyentes, habrá sido Observatorio, que era el cine Molino del Rey.
1: Ah, el Molino del Rey también.
0: ¿No? Molino del Rey.
2: Y había otro en Tecamachalco que era el cine Chaplin.
1: ¡El cine Chaplin!
0: ¡Órale!
1: Claro,
0: sí,
1: vale,
0: el cine Chaplin. Y había categorías porque había cines un poquito más, digamos, para abajo, donde no pasaban estrenos. Uno sí. de ellos era el cine Álamos, en Viaducto, ¿no? Muy cerca de la colonia de Álamos, y ahí pasaban las de segunda.
2: Ah, las sí, de claro. segunda.
0: Sí, sí, sí, sí, sí, sí.
2: Oye, falta uno. El cine Molière.
1: El Molière. Molière. No, pero el cine Molière era nice.
2: Sí, era de cine de arte.
0: Sí, claro. El lugar sigue existiendo como recinto de espectáculos. El cine Molière ya no es un cine, pero digamos que...
2: Claro,
0: el lugar
2: claro, es Molière, tienes toda la razón.
1: Sí, sí, sí, sí. Oye, sí. Y el Continental, ¿nunca fueron al cine Continental que luego
2: no,
1: era...?
2: No, yo me acuerdo del cine Manacar.
0: Manacar. El Cinemex, ¿no? Manacar, que sí, porque está dentro de una nueva plaza, pero el cine que estuvo ahí... Ya no como es. Estaba, ya no,
1: no
0: está.
1: Ya no está.
0: La claro. gente que nos está escuchando en el norte de la ciudad, había un cine que era un castillo de Disney.
1: Ese, ¿en ese no era el Continental?
0: No, ese era el cine Disney.
1: El, yo sé, ¿pero sí, dónde estaba? En Coyoacán.
0: Muy cerca de la Basílica de Guadalupe, no, donde hombre, quisieron hacer el templo de San Juan Diego.
2: Sí, pero no había uno como por aquí, como
1: ¿en
2: por...
1: Coyoacán?
2: No.
1: Sí.
2: Es la calle, aquí en la del Valle.
1: En la, por eso, en Coyoacán, ¿sí? era, que era el castillo.
2: Yo me acuerdo de uno.
1: Sí. Ese sí, era el sí, Continental, sí. hombre.
2: Oye, pero dime una cosa, ¿ya no hay cines independientes?
0: Ya no hay cines independientes.
2: Es el Cinemex, Cinépolis.
0: Todo, ¿no? Está la Cineteca, pero ya no hay cines independientes como claro. los había antes, ¿no? El modelo claro. cambió completamente, es un modelo, de hecho, nacional.
2: Bueno, de hecho, Cinépolis, que es de los Ramírez,
0: sí, de
2: yo me acuerdo el logo. De Hermanos Ramírez, ¿era Hermanos Ramírez? ¿Era Ramírez? ¿Organización Ramírez?
0: Sí, sí,
2: no
0: sí.
2: me acuerdo.
0: Del papá.
2: Claro. Pero, del papá, justamente.
0: Sí.
2: Ok.
1: Cine tengo... Continental, Avenida Coyoacán y Xola, y se convirtió en la casa de Disney.
2: Ah, ok, ok, ok. okay. okay. A ver si te acuerdas de esto.
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2: A ver.
1: Arby's.
2: Pero Arby's sigue existiendo.
1: En Estados
0: todavía
1: Unidos.
0: Todavía existe, chido. Pero aquí no. Desaparecieron.
1: Aquí no.
0: No, hablando de comida, en Mundo E, Rainforest Café.
2: Rainforest Café, que era...
1: Exactamente, exacto.
0: Tenían un cocodrilo.
1: Venían el cocodrilo.
2: Lluvia, lluvia.
1: Lluvia.
0: Una anaconda, ¿no? Colgada ahí
1: el
0: de
1: Rainforest un era una joya.
0: Sí. También,
2: oye, ¿y ya no hay Rainforest Café en ninguna parte
0: del mundo? En Estados Unidos sí hay.
1: Sí, aquí ya
0: Café.
1: No. Se fueron muchos.
0: Sí, hablaban de Tecamachalco. ¿Saben también de qué me acordé? Que seguramente ustedes conocían. Tecamacharlis. Uh-huh. Tecamacharlis llegaron ahí.
1: ¿Existe?
0: ¿Al Tecamacharlis sí.
2: existe?
0: ¡Obvio!
2: 100% saludos a Roberto, existe, que era sí. el que me atendía en el Tecamacharlis.
1: Pero todavía sigue.
2: Aparte era precioso, porque cuando ibas al Tecamacharlis te tocó a ti.
0: Sí, yo fui al Tecamacharlis. Claro.
2: Si tú eres
0: 40
2: bebé,
0: años.
2: Bueno, se llegaban a tu mesa, así póngame fondo de restaurante, sí, llegaban sí, a tu sí. mesa.
1: En cuclillas.
2: Se hincaban en cuclillas, te decían, hola amiga, hola guapísima. ¿Qué sí. se les antoja? ¿Qué se les antoja tomar, chicas?
1: Exacto.
2: Pero siempre eran como los amigos.
1: Sí, no, está poca madre.
2: Amigos, los del Tecamachalis.
1: Todavía existe.
2: Ahí les va otro. ¿Quién se acuerda del Flash Taco?
1: Ah, el Flash Taco.
0: Flash Taco.
2: En Tecamachalco
0: Flash
2: también.
0: Taco. Sí, sí,
1: Flash
0: pero,
1: Taco.
0: Sí, sí,
1: si
0: sí,
1: no
0: sí.
1: me equivoco, todavía existe el Flash Taco.
2: ¿Existe Flash
1: Uy,
2: Taco?
1: Puede ser que sí.
0: Oye, pero
2: el hermano de el
1: seguro
2: Volteca.
1: Existe.
0: 89, ¿no? 88, 89,
2: sí, claro.
0: 90.
2: Sí, 100%.
1: Que te ponían todos los videoclips. ¿Te acuerdas que había unas pantallonas?
2: Claro.
1: Y había videos impresionantes y te ibas a echar
0: sí.
1: el drink.
2: Y el taco.
1: Y el taco, exacto.
2: Flash
1: era
2: taco.
1: Una mezcla.
0: Qué bonito, ¿no?
2: Qué bonito, sí. qué bonito.
0: Qué momentos, bonito. Qué años. Yo,
2: oye, te tengo otra.
0: A ver.
2: Shakey's Pizza.
1: Shakey's.
0: Sí, sí, sí, sí, sí, que también todas esas cadenas de pizza han desaparecido, ¿no?
2: Porque era que eran pizza y papas, ¿no?
1: Pizza y papas.
2: Pizza y papas.
1: Delicioso.
2: Y luego había otra pizzería, pero no me acuerdo cómo se llamaba.
1: A ver. ¿Pero tipo qué? Acuérdate de alguna promo.
2: Pues como que me recuerdo que había como un Charles Chaplin en la
0: ¿como
2: pizzería.
0: Un Chaplin?
2: Como un Chaplin, estaba esa pizzería en Tecamachalco.
1: No habrá sido más bien un localito de pizzas, como típico, ya sabes, porque en la del Valle hay uno que
2: sí,
1: es genial.
2: Sí, igual en una cadena
1: de toda la vida que tiene todo de Coca-Cola.
2: Oye, y el Rascal House.
1: ¡Ay, qué tal!
2: De las baguettes.
1: Claro, el de las baguettes.
2: Me tocó. Yo me acuerdo que había uno en Tecamachalco.
1: Claro,
2: como pueden ver, frecuenté Tecamachalco.
0: Sí.
2: Rascal House era la llegada de las baguettes.
1: De las baguettes.
2: Es que sabes que, Rodrigo, en esa época, que no había el tratado de libre comercio.
0: Exacto, justo.
2: Nosotros decíamos, me trajo de Estados Unidos dulces americanos.
0: Es lo que decíamos. Ropa americana.
1: Existe el Flash Taco.
2: Claro.
0: ¿No? Ropa americana, que era marcas que no habían aquí. Dulces americanos, como si nosotros no fuéramos americanos, ¿no? Pero decíamos dulces americanos. O ibas al bazar de Cuapa o al bazar de Lomas Verdes a conseguir, pues, la gringada, ¿no? La
1: gringada. Espérame, todavía.
2: ¿Qué te acuerdas?
0: Por ejemplo, Burger Boy.
2: Precioso.
0: Burger Boy, que tenía su niño.
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2: Pero aparte la música atrás como de Olimpiada, ¿no? ¿Sí? ¿Ya sabes?
0: ¡Qué bonito!
2: ¡Qué bonito!
0: Al Burger Boy sí fue.
2: Oye, pero luego hubo una época que llegaron dos cosas, Rodri. Food Rockers.
0: Ajá.
2: Y el Chas.
1: El Chas todavía existe.
2: Era hacerte tu hamburguesa.
0: Sí, que tú seleccionabas
1: en Plaza Inn
0: los ingredientes. Sí, y Chas todavía hay, ¿eh?
1: Sí, claro.
2: Chas todavía hay.
1: Muchísimo.
0: Sí.
2: Me gusta el concepto de Chas.
1: A ver, sí. Food Rockers, échate el audio.
2: A ver, ¿tenemos audio de Food Rockers?
1: Dice música y video.
2: No tenemos. No dice tenemos
1: música
2: audio.
1: Y video.
2: Oye, Rodrigo. ¿Y ya subiste esto en tus redes sociales?
0: Sí, estoy subiendo estos recuerdos, ¿no? Para el joven contemporáneo, el adulto contemporáneo como nosotros, para que se metan ahí a Historias Chidas y puedan ver todo lo que estoy subiendo, porque hay de todo y para todos, incluso esta memorabilia, como los casquitos justamente de Danesa 33, donde te servían el helado en el casco de fútbol americano y te lo comías, los tazos o todo este tipo de
1: Bambino.
0: Cosas.
1: ¡Bambino!
2: ¡Los tazos! ¡La paleta Bambino!
1: ¡La paleta Bambino!
2: Sí. ¡Ay, no! ¡Los brinquitos!
1: ¡Los brinquitos!
2: ¡No! El
1: hacemos
2: salín
1: de eso.
2: Y el chilín.
1: Tal.
2: ¿Hacemos un día dulces?
0: Por favor,
2: dulces.
0: Por favor.
2: Rodrigo Historias Chidas, síganlo en TikTok, síganlo en Instagram, es Historias Chid XS en todas las redes. Si ustedes son de los que les encanta aprender, es un gran divulgador de la ciudad, del país y de la historia. Te queremos, Rodrigo.
0: Muchas gracias, los
2: igualmente,
0: quiero.
2: Querido. Con esto nos vamos de regreso mañana en punto a las 10. Nos vemos en redes el resto de la tarde. Adiós.
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16: Operativos contra el comercio informal en el centro histórico y en distintas zonas de la capital se mantendrán, advirtió el presidente municipal de Querétaro, Felipe Fernando Macías Olvera. El término adelantado de las obras en Bernardo Quintana facilitará el regreso a clases, asegura UCEBEC. Mauricio Cárdenas, diputado local por el PAN, se ausenta de la sesión de comisión, luego de un trascendido que lo vincula con grupos de choque.
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0: Una en punto de la tarde, lunes 17 de agosto del año 2026. Estamos transmitiendo en vivo a través de las frecuencias de W Radio. Arrancamos la semana impresentable del Duende. Todo el fin de semana estuve riendo de su canción. ¡Qué bárbaro, Duende! ¿Cómo está, querido Duende?
4: Hermano querido, como siempre, una hemorragia de placer saludarte, también a mi queridísima Leli Paz y a todo nuestro amable y fiel auditorio de Así las Cosas con Loret. Gracias, hermano. Sí, la verdad que se viralizó nuestra canción, nuestra rolita de Andy, te quitaron la visa. Hay mucho que platicar de ese tema. Yo nada más quiero agregar una cosa, hermano. Nada más una cosita, que lo aviento ahí al aire, así como, ay, nomás lo aviento. Lo dije hace casi 2 años en este espacio. Si no somos una dictadura, traemos la solicitud en la mano.
0: Ay, ¿cómo estás, Arely Paz? Qué gusto saludarte.
5: Hola, Carlos Duende, de aquí hasta las 3, con muchísimo que contar para arrancar esta semana, Carlos.
0: Bueno, pues vamos de una vez a nuestros 5 temas de sobremesa, las 5 cosas que nos parecen las más importantes del día, hoy lunes 17 de agosto del 2026.
1: 1.
0: Le quitaron la visa a Andy López Beltrán, el hijo de Andrés Manuel López Obrador. Lo informó en una carta soberbia, arrogante, ridícula. Y tras su ridícula carta, Andy López Beltrán lleva 3 días de campaña adelantada recorriendo colonias y municipios de Tabasco. Dice que anda entregando casa por casa el periódico Regeneración, que es el periódico de Morena, para informar a la gente de la defensa de la soberanía. En sus redes sociales agradeció el apoyo de la gente frente al agravio en su contra. Y es que Andy, acompañado del régimen de la presidenta Sheinbaum, ha querido convertir el tema de su visa en un tema de todos los mexicanos. Como le quitaron la visa a Andy, resulta que Estados Unidos agravió la soberanía mexicana. O sea, ahora resulta que la visa de un coyote traficante de influencias es la soberanía de México. Eso es lo que dicen la presidenta Sheinbaum, Andy López Beltrán y todo el morenato. Espérese, está más sabroso esto. ¿Sabe qué dicen los propagandistas del régimen? Que con esto están haciendo Andy un gigante. ¿En serio? Que con esto lo van a volver candidato presidencial. Hágame el favor. La única manera de que Andy López Beltrán siga esa ruta es que haya ya de hecho una dictadura en México, pues no. Ahorita no veo otra manera. Que su papá agarre y lo imponga, ¿no? O sea, ¿usted se imagina el descaro de esta gente? ¡Es un delincuente de cuello blanco! ¡Es un traficante de influencias! ¡Lo sabemos todos! ¡Lo sabe la presidenta Sheinbaum! ¡No nos hagamos! ¡No nos hagamos! O sea, el tema de que le hayan quitado la visa a Andy López Beltrán es que todos sabíamos que andaba en malos pasos desde hace años. Aquí se lo dijimos con muchísima anticipación. Pero espérese, olvídese lo que hayamos dicho los que hacemos periodismo de investigación, los opinadores, los intelectuales independientes y críticos. Olvídese lo que han dicho los partidos de oposición, las organizaciones no gubernamentales o los activistas. No, no, no. Lo saben en Morena. En Morena lo saben, usted platica en corto con los morenistas. Claro, no pueden salir a decirlo, pues porque es hijo de ya saben quién. Pero en corto todos saben que Andy es un tranza, que Andy es un corrupto, que Andy es un traficante de influencia de su papá, que tiene al gobierno enquistado de sus amigos para darles contratos a los que no están en el gobierno, amigos suyos también. Bueno, escuche usted a Andy López Beltrán en esta suerte de melodrama en el que se quiere hacer víctima este muchacho.
6: Primero que nada, agradecer a todas y a todos sus muestras de solidaridad, cariño, afecto. Es únicamente la confirmación de que necesitamos informar, organizarnos ante la inminente embestida a la soberanía nacional por parte de gobiernos extranjeros, en particular de los Estados Unidos.

0: Estados Unidos.
1: Inminente. ¿Eso visa? La embajada de Estados Unidos en México, a manera de respuesta, velada, ¿no? O sea, como así como quien no quiere la cosa, compartió un mensaje en sus redes sociales que dice: nuestro mensaje es claro y consistente. Estados Unidos cancelará cualquier visa cuando existan razones para hacerlo, sin importar quién sea el titular, dónde viva o cuáles sean sus opiniones políticas. Las visas son un privilegio, no un derecho. Y este comentario que puso la embajada lo acompañó con una declaración que hizo hace unos meses el secretario de Estado de la Unión Americana, Marco Rubio. En su carta a esta soberbia y arrogante, Andy López Beltrán acusó a Marco Rubio de ser el que le quitó la visa. Acuérdense que se le manda la carta a Donald Trump y le pide que corra a Marco Rubio, o sea, de ese tamaño, el Junior, ¿no? Entonces, la embajada de Estados Unidos en México, como diciendo, a ver, la visa no es un derecho, es un privilegio. Se la damos y se la quitamos, sin importar quién sea el titular. Y aquí les va lo que dice Marco Rubio sobre las visas.
2: Lo he dicho repetidamente, no sé por qué es tan difícil para algunos comprenderlo, pero déjenme repetirlo de nuevo. Nadie tiene derecho a una visa, no hay derecho constitucional a una visa. Una visa es un permiso para entrar en nuestro país como visitante. Se ingresa a nuestro país como visitante y como visitante de nuestro país, ya sea un estudiante, un turista, un periodista, lo que quiera hacer y realices actividades que van en contra de nuestro interés nacional, la seguridad nacional de los Estados Unidos te quitará la visa. De hecho, si supieran que lo harías, probablemente ni te habríamos dado tu visa.
1: El otro mencionado en la carta de Andy López Beltrán a Donald Trump, el otro, el que pidió la cabeza, ¿no? Porque le pidió a Donald Trump dos cabezas. La del secretario de Estado, Marco Rubio, y la del subsecretario de Estado, Christopher Landó, que conoce muy bien México porque antes fue embajador de Estados Unidos en México. El que se llama el quitavisas, ¿no? Le apodan el quitavisas. Bueno, pues el viernes por la tarde, Landó publicó una foto en la que aparece él, sentado, con una actitud entre relajada y retadora, con un mensaje. ¿Están disfrutando el show? Rellenen su cubeta de palomitas, van a amar la siguiente parte. Y luego escribió en un tono más serio en sus redes sociales: las mariposas monarca han llegado para la temporada. Un buen recordatorio de la relación duradera y simbiótica entre Estados Unidos y México. Como lo ha reconocido el presidente Trump y la presidenta Sheinbaum, ambos países prosperan cuando cooperamos en un espíritu de respeto mutuo en temas críticos como la seguridad, la migración y el comercio. No debemos permitir que el ocasional estallido del drama político nos distraiga de este punto fundamental. Estallido de drama político. Tal cual. Bárbaro, ¿eh? Bárbaro. De gira por Tamaulipas, la presidenta Sheinbaum insistió en que eso de la visa no tiene tanta importancia. Sigue defendiendo a Andy López Beltrán.
3: En saber que una visa no define una persona. Una visa es para entrar a un país, o sea, es para entrar a otro país. Nada más que en México, la convicción nos dice que el pueblo manda.
1: En efecto, una visa no define una persona. Lo que define una persona es porque te la quitan, ¿no? Los gobernadores de Morena emitieron un comunicado en el que cerraron filas tras la revocación de la visa de Andy López Beltrán. Aunque no escribieron textualmente su nombre, aseguran que no renunciarán a sus convicciones debido a las presiones o amenazas que vengan del extranjero. El comunicado fue emitido inicialmente por la gobernadora de Baja California, Marina del Pilar, a quien también le quitaron la visa. Y después fue difundido por todos los gobernadores morenistas que acusaron que existen intentos de injerencia de Estados Unidos y sostuvieron que México es un país soberano. La dirigencia nacional de Morena emitió hoy un comunicado en el que insiste que la presidenta Sheinbaum está defendiendo con dignidad la soberanía nacional. No. Está defendiendo a un coyote del gobierno de su papá. A un bueno para nada que no nos puede explicar cómo se da esa vida de millonario. ¿De dónde saca para tantos lujos, para tantos viajes, para tanto shopping? Ese es al que está defendiendo. No está defendiendo la soberanía. Estados Unidos no ha mandado un soldado, ¿eh? No hay unos portaaviones en la frontera, en las aguas internacionales, o ha habido sobrevuelos de F-14. No, no, no. Le quitaron la visa a Andy. A un delincuente de cuello blanco. A un junior. Bueno. Entonces dicen los de Morena que la presidenta Sheinbaum está defendiendo con dignidad la soberanía nacional. Dicen que hay presiones que pretenden condicionar las decisiones de nuestro país. Que México y Estados Unidos tienen una línea de cooperación y colaboración sin subordinación. Que México dialoga con todas las naciones, pero no acepta órdenes ni tutelas desde el extranjero. El PAN ofreció una conferencia este domingo y exigió que se aclare por qué Estados Unidos le revocó la visa a Andy López Beltrán. Solicitó que se haga público el documento. Además, insisten en que el caso se revise por la Fiscalía General de la República y la Unidad de Inteligencia Financiera de Hacienda. En redes sociales, el dirigente nacional del PAN, Jorge Romero, insistió en la revocación de la visa a Andy y dice que es una señal y que seguramente su papá, el expresidente, sabía de las actividades de su hijo. Que Andy busca victimizarse y que la presidenta lo defiende.
0: No fuera un personaje de la oposición, porque en ese caso la presidenta le dicta sentencia desde su mañanera. Pues sí, su nombre, el de Andy, aparece en una carpeta de investigación de la FGR por huachicol fiscal. Una empresa ligada a su íntimo amigo Amílcar Olán, ese de el de cuando se descarrile ya será otro tema, importa combustible desde una empresa cuyas oficinas en Houston fueron cateadas por una investigación criminal por huachicol. ¿De veras tú crees que el hijo hacía las cosas sin el consentimiento del papá? A ver, que quede claro, el hijo es lo que permitió el papá. Y mientras sus amigotes amasaron millones gracias a sus influencias, Morena pretende premiar a Andy con diputación y con fuero. Bueno, pues ahora desde el PAN exigimos que la FGR y la UIF, con la misma celeridad con la que se conduce contra opositores y periodistas, investiguen sus cuentas, sus contratos, sus relaciones y el origen de la riqueza.
1: Pues es que tiene razón. O sea, frente a todas las evidencias y todas las pruebas sobre Andy, este gobierno nunca hizo nada. Ariadna Montiel, la dirigente nacional de Morena, dice que los panistas no tienen cara para exigir nada. Que lo que hacen es por la absoluta desesperación, porque no tienen el respaldo del pueblo y que por eso van a volver a perder las elecciones, y que para evitar perder las elecciones están tratando de entregarse a intereses extranjeros. Les dijo hipócritas, traidores a la patria, corruptos. José Ramiro López Obrador, hermano de Andrés Manuel López Obrador, tío de Andy, es secretario de gobierno en Tabasco, y él lo puso muy claro, dijo: no, hombre, los americanos no vienen por el hijo, vienen por el papá. Escuche usted.
4: Es un asunto político, no tiene que ver con otro tema, ¿verdad? Realmente al que quieren es no al chico, sino al grande. Nada más que están pensando los vecinos. Es el desprestigio que creen ellos que logran hacer el daño, el desprestigio a los ciudadanos. ¿Cuándo vieron ustedes que le retiraran una visa a uno de los políticos que estaban apoyando el neoliberalismo?
1: Y mientras le quitaron la visa a Andy López Beltrán, su hermano, José Ramón, el de la Casa Gris, anda presumiendo en redes que él sí puede entrar a Estados Unidos. Oiga, se me hizo súper rudo, ¿eh? Se me hizo súper rudo su hermano, ¿no? José Ramón López Beltrán, el de la Casa Gris, el, ya sabe, el que tenía la mansión esta en Houston con cine privado y alberca de 23 metros. Bueno, José Ramón publicó una foto en sus redes sociales en la que se ve frente a la cadena estadounidense de tiendas de conveniencia, comida rápida y estaciones de carga de gasolina, con la foto de un castor que se llama Bucky's. Y dice: saludos desde Bucky's. En Instagram, la esposa de José Ramón, Carolyn Adams, que me parece que es americana, compartió un reel con momentos de su familia en Estados Unidos, su viaje a Disney, un parque en la ribera de un río, un video que acompañó de un largo mensaje en el que dice que se les juzga antes de preguntar. Pues en pocas palabras, José Ramón restregándole la cara a su hermano que él sí tiene visa. Qué duro, ¿no? Tremenda, tremenda. Y ojo con esta señal que me parece clave. Ayer, ayer, casi a horas de que Estados Unidos le quitó la visa a Andy López Beltrán, la embajada de Estados Unidos en México publica una foto en la que aparecen estrechándose las manos el secretario de Seguridad Omar García Harfuch y el embajador Ron Johnson. En el mensaje se lee: bajo el liderazgo del presidente Trump y la presidenta Sheinbaum, la cooperación continúa y sigue dando resultados. Hashtag, juntos logramos más. ¿Y por qué digo que es un mensaje central? En varias ocasiones lo he insistido desde cuando lo de Rochamoya, lo de Marina El Pilar. Estados Unidos ha sido muy claro en mandarle un mensaje diáfano a la presidenta Sheinbaum. La bronca no es contigo. Contra Sheinbaum no es. Contra Harfuch, no, hombre, a Harfuch lo adoran. Contra el general Trevilla lo adoran. El almirante Morales, requete bien se lleva. No es un tema contra la presidenta Sheinbaum y su grupo. No es un tema contra los claudistas. Esto es contra López Obrador y su pandilla de narcopolíticos. Sheinbaum llegó al poder y acabó con el abrazos no balazos. Rompió con el abrazos no balazos. Harfuch es el símbolo de esa ruptura. La estrategia de seguridad cambió dramáticamente cuando llegó Sheinbaum al poder. Y eso Estados Unidos se lo reconoce a Sheinbaum. Cada que pueden, dice, la cooperación con el gobierno de Sheinbaum es mejor que nunca. Elogian a sus funcionarios, a su gabinete de seguridad, especialmente a Harfuch. Pero la presidenta, que no se puede zafar de López Obrador, y yo no sé si hay un tema de complicidad mucho más profundo, o sea, que no sea solo lealtad, que sea complicidad, que algo de la lanita de Sinaloa haya llegado a la campaña de Sheinbaum, etcétera, etcétera. Pero la presidenta Sheinbaum, mientras Estados Unidos le dice, oye, tú no tienes nada que ver, ella dice, claro que sí, yo tengo que ver, yo defiendo a Rochamoya, yo defiendo a Marina El Pilar, yo defiendo a Andy, y a los que se vayan acumulando. ¿Quiénes se van acumulando? Pues hoy la gran pregunta es, ¿sigue Andrés Manuel? Cuando Christopher Landó se recarga en esta foto, en una butaca cinematográfica comiendo palomitas, y dice, están disfrutando el show, van a amar la siguiente parte, ¿a qué se refiere? Cuando la presidenta en aquel discurso incendiario en el Monumento a la Revolución dijo, si vienen por uno van a pedir, venir por más, y luego van a querer otro, y luego otro. El último otro es Andrés Manuel López Obrador. Cuando en su carta, esta carta toda payasa, Andy López Beltrán dice a Donald Trump, pues ya díganos, para saber a qué atenernos. El que atenernos es el que sigue es mi papá. 1:18 p.m. Pausa, tenemos más.
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18: Soy Daniela Anguiano y esto es Música W. De las 50 guitarras de la colección de Eric Clapton, Blackie es la más famosa. Su creación fue a partir de tres diferentes Fender que el guitarrista compró en una tienda de Nashville en los 70. Rodeado de una infinidad de guitarras y al no poder decidir entre varios modelos, la construyó a base de desmontar las mejores partes de cada una de sus favoritas.

protagonista de las portadas de algunos de los discos más sobresalientes como Slow Hands, Blacklist y Just One Night. Blackie continuó hasta que en 2004 fue subastada por casi $1,000,000 para financiar el centro de rehabilitación fundado por Clapton, Crossroads Center Antigua, y así se convirtió en una de las guitarras más caras de la historia.

0: Lozano y esto fue Historia Detrás de la Guitarra en Música W.
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4: La presidenta Sheinbaum le está dando luz verde a la censura y amordazando a los medios de comunicación a través de los nuevos lineamientos de protección a las audiencias. El texto de María Anastasia O'Grady advierte que convertir al gobierno en el árbitro que define qué es verdad y qué es mentira e imponer multas a los medios de comunicación fomentan el control político de los medios. Esto representa un endurecimiento. ¿Por qué? Pues porque el gobierno que quisiera que no habláramos de Andy, que no habláramos de que le quitaron la visa, que no habláramos del golpe de legitimidad a todo lo que se ha investigado y denunciado sobre Andy López Beltrán, que representa que le haya quitado la visa a Estados Unidos. Porque ha perdido el gobierno el control. Brutal. Desde hace casi un mes, la presidenta Sheinbaum ha puesto el foco en las redes sociales, en el uso que hacen niñas y niños, la seguridad, los algoritmos, los mensajes, la necesidad de regulación. Y aquí hay algo muy importante. Y hay que separarlo muy claramente. Que no use el régimen el noble propósito de defender a los niños de la violencia, de la pornografía infantil, de todas las barbaridades que circulan en las redes. Que no use eso como excusa para censurar a la crítica, a la investigación periodística independiente, etcétera, etcétera. Rocío Jardines, vamos contigo.
5: Carlos, así es, y la presidenta Claudia Sheinbaum mantiene este análisis aquí en Palacio Nacional precisamente para hablar de la consecuencia de los usos de dispositivos y redes sociales en las infancias. Hoy el gobierno federal informó que será el próximo 24 y 25 de agosto cuando ya se implemente en el Consejo Técnico Intensivo de las Escuelas la consulta en referencia al uso de los dispositivos móviles solamente al interior de los planteles, y en este contexto la presidenta reiteró que debe de continuarse el debate con la participación de padres de familia, académicos y expertos. Vamos a escucharla.
6: Por lo pronto vamos a la discusión en los consejos técnicos del uso de celulares en las escuelas y después seguiríamos debatiendo esto a nivel nacional. Lo que queremos es que madres y padres de familia conozcan estos temas, que sean sensibles a lo que está ocurriendo con las redes sociales, qué es lo que está pasando en otros países, y generar un esquema que nos permita que el acceso a las redes sociales, a las plataformas, sea seguro, que no tenga estos problemas que están generando problemas psicológicos de angustia, de depresión en las niñas y en los niños, y que al mismo tiempo pues no tengan acceso a otros temas que pudieran incluso convertirse en delitos.
5: Ella aseguró, Carlos, que el objetivo será tener una regulación más allá de la prohibición. El secretario de Educación Pública, Mario Delgado, explicó que se va a buscar crear un consenso con más de 1,000,000 de profesores en más de 200,000 escuelas de nivel básico para tener medidas que van a ser analizadas por los secretarios de educación estatales. Y bueno, Ravi Ilayer, quien es director general del Instituto de Psicología de Tecnología del Centro de Nali Universidad del Sur de California, consideró que en los países se requiere precisamente y contar con reglas específicas para el contenido de plataformas y proteger a las niñas y niños. Escuchemos.
7: Estamos viendo también definiciones de diseño que son aprobadas no solo en países cercanos, sino en todo el mundo.
8: So just like builders conform to design codes for buildings, I think we can anticipate that technology companies will conform to design codes for technologies.
7: Y así como los constructores tienen que adaptarse y adecuarse a las restricciones para la construcción, podríamos anticipar que estas empresas también tendrán que adaptarse a las restricciones en torno a sus plataformas.
8: And we are already seeing many companies reform their designs today, maybe not as fast as we'd like, but they are taking steps which show it's possible.
7: Y ya vemos a varias empresas que quizás no a la velocidad que quisiéramos, pero empiezan a dar pasos en el sentido de adaptarse a estas reglas.
5: También informó que en Estados Unidos el tema del efecto de las redes sociales en las niñas, los niños y los adolescentes ha sido llevado ante la Corte, donde se ha probado el efecto de los menores y el riesgo de contenidos violentos y de la sexualidad. Enfatizó que regular los contenidos, no prohibirlos, podría colaborar además en mejorar la libertad de expresión y de información para las infancias. Carlos, así el análisis que se lleva en Palacio Nacional.
4: Muchas gracias y estamos al pendiente.
5: Muy buena tarde.
4: Hasta luego, muy buenas tardes, nuestra compañera Rocío Jardines. La presidenta pasó muy mal rato en Tampico, Tamaulipas. Una mujer logró interceptar la camioneta en la que viajaba la presidenta, una ciudadana, y le reclamó de manera muy vehemente el despojo de un predio que ella tiene. Y dijo que los que lo hicieron son delincuentes, que los ha denunciado, que tiene dirección, nombres, apellidos y que nadie le hace caso.
1: Pues quítense. No, yo no te doy la mano.
9: Bueno, dime.
1: Yo quiero que resuelvas el robo de propiedad de mi terreno. Daño de mi terreno.
10: ¿De dónde es su terreno?
1: Cállate y déjame hablar. De los rateros, no me toque.
9: Bueno, pero no sé.
1: De los rateros, secuestradores, asesinos. Javier Santillán García. Ana Vianey Santillán García.
9: Dame tu nombre.
1: Daniel Santillán Peña. Te doy tu nombre para que luego me maten a mí de calle. Ay, por favor, hombre.
9: ¿Qué es que te atienda?
1: Resuelve mi punto.
9: Bueno, pero
1: esos narcos viven en calle D 103, Colonia Fernando San Pedro, Tampico.
9: Bueno.
1: Te doy los nombres de los narcos.
9: ¿Cuál es la dirección para ti?
1: Todo el mundo oye menos tú. No necesito visita, necesito así mi solución.
4: Hoy la presidenta Sheinbaum habló de ese incidente que tuvo.
11: Esta señora, muy muy enojada, le pegaba la camioneta y entonces le pedía al compañero que maneja: a ver, vamos a detente para escuchar a la señora porque está tan enojada. Se tuvo que dar la vuelta porque había muchísima gente. Al principio no le encontrábamos dónde estaba, hasta que al final, a ver, le traigan a la señora para ver qué problema tiene. Es un problema que viene de 2012, si uno ve todo el video completo, ella lo dice. Está muy enojada, es un tema en realidad pues municipal y estatal. La señora está enojada porque tiene problema con unos vecinos y ella dice que son delincuentes sus vecinos. Y le construyeron una barda que le está afectando a su propiedad y está muy enojada. Y entonces lo que quería pues es apoyo. Pero bueno, estaba tan enojada que pues yo pacientemente le dije: a ver, déjeme tomar su nombre. No quiso su nombre, bueno, dígame en qué lugar es. Y le pedí al gobernador pues que la fiscalía o la policía interviniera para ver, para que fuera a su casa. Ya el día de ayer ya incluso ya fueron a su casa. Pero eso fue lo que pasó. O sea, yo misma pedí que se acercara para que pudiera decirme cuál era su problema. Y en general actuó de esa forma. Si alguien me dice algo, pues me acerco y busco la manera de conocer cuál es el problema y buscar una solución, pero pues así fue. Y ella también pues estaba muy molesta, molesta con los reporteros, estaba molesta con todos, no solamente con la presidenta.
4: Vamos al siguiente tema de sobremesa.
0: 3.
4: Día de examen de control de la UNAM en la Ciudad de México después del fiasco, del fracaso brutal de hace unos días. Víctor Sandoval, ¿cómo está la cosa?
12: ¿Qué tal, Carlos? Buenas tardes. Así es, el Palacio de los Deportes, el escenario de conciertos, ahora se convierte en sala de estudiantes. Quiero decirte que son 53,000 aspirantes convocados en 3 días, en 3 turnos cada día. Sin embargo, de estos 53,000, hoy se presentó el 80% de 5,900 el primer turno, se presentaron 4,200 aspirantes y así sucesivamente serán a la 1:00 p.m, que ya inició el segundo, a las 5:00 p.m, el tercer turno el día de hoy. Quiero decirte, Carlos, que el secretario general de la universidad, quien es Javier de la Fuente, asegura que esto es normal, precisamente que muchas personas no concluyen con los trámites. Escuchemos.
13: Nosotros pensamos que esta tendencia se conserve, más o menos ha sido similar en los otros exámenes en provincia, aproximadamente es un 80% de los que fueron y tuvieron su registro con nosotros. Muchos jóvenes hacen exámenes en varias universidades al mismo tiempo. Es muy frecuente en provincia. Conforme van saliendo los resultados, ellos van ponderando y van escogiendo. Entonces hay muchos factores que van cambiando. Yo no podría decir que son los que hicieron algo indebido o los que tuvieron algo mal.
12: Carlos, informar también que muchos de los estudiantes que aprobaron en el primer examen, pues nerviosos sobre todo para saber cómo les va a ir en esta nueva oportunidad, y aquellos que no fueron aceptados en la primera oportunidad, pues sobre todo también agradecieron precisamente este examen para saber si ahora sí pueden quedar dentro de la UNAM. Escuchemos.
14: ¿Cuál es su nombre?
15: Isaac Yere Dávila López.
14: ¿Saliste rápido?
15: Pues considerablemente sí, a comparación de los demás.
14: ¿Sí? ¿Cómo sentiste el examen?
15: La verdad es que lo sentí bastante mejor, a comparación del pasado, la verdad es que sí, fue un examen pasivo.
14: ¿Y el pasado cómo te fue?
15: El pasado considerablemente bien, saqué 78 aciertos de los 66 que me pedían.
14: ¿Y te habían aceptado o no?
15: Sí, ya tenía mi carta de aceptación.
14: Ah, ok, y ahora te sientes seguro para reafirmar los conocimientos.
15: Pues al final, pues eso ya no depende completamente de mí, o sea.
14: ¿Qué carrera es?
15: Ingeniería agrícola. Y pues la verdad es que me siento satisfecho de que yo di lo mío, yo estudié lo que tenía que estudiar y pues quedé para.
14: ¿Para qué carrera?
16: Para la carrera de cirujano dentista y en fe estocada.
14: ¿Cómo te fue en el primer examen?
16: En el examen realmente me fue bien, pero desafortunadamente no me pude quedar porque pues hubo bastante trampa.
14: ¿Y este cómo lo sentiste?
16: Este realmente pues sí, se aumentó la dificultad, pero pues al igual siento que sí me va a ir un poco bien.
12: Un examen digital, Carlos, tuvo la oportunidad de ingresar algunos minutos tanto al domo como a las diferentes áreas que son estas salas, y ahí es donde se practica el examen de manera digital, vigilado sobre todo ahora sí por mucho personal de la UNAM. El reporte que tengo, Carlos.
4: Muy bien, muchísimas gracias, Víctor. Estamos al pendiente, cualquier novedad entramos al aire.
12: Buenas tardes.
4: Hasta luego, muy buenas tardes. Vamos con Valeria Moy. Valeria Moy encabeza el IMCO, el Instituto Mexicano para la Competitividad, y es comentarista financiera de este programa. ¿Cómo te va, Valeria?
17: Hola, Carlos, muy buenas tardes. Oye, pues habremos escuchado una y otra vez que el SAT está con todo y está haciendo pues unos cobros, obviamente frente a los contribuyentes ya cautivos, particularmente empresas muy grandes, que sabe que contribuyen todos los años, o que en su mayoría contribuyen todos los años, y pues están tratando de extraer más. Bueno, esto ya trascendió fronteras. Hay una carta que firman compañías estadounidenses que se presentó en el Senado de Estados Unidos. Y en uno de los reclamos que hacen frente al trato que reciben de las autoridades mexicanas está precisamente el trato fiscal del SAT. Entre las compañías que firman esta carta está Amazon, Ford, Exxon, FedEx, Walmart, Visa. O sea, no creas que son compañías pequeñas ni compañías con las que nosotros no tenemos nada que ver. Y lo que están diciendo es que el SAT está pasando de un enfoque de fiscalización que va dirigido a contribuyentes de alto riesgo a una estrategia que ya es arbitraria, que intenta ponerles cargas retroactivas, auditorías agresivas y, por supuesto, enormes dificultades para impugnar cualquier cobro que se haga. Entonces, bueno, esto a mí me parece muy delicado porque se había oído mucho de empresas mexicanas, pero esto está trascendiendo justo en el marco de las negociaciones o no negociaciones que estamos teniendo sobre el tratado comercial. Entonces, sí se va a empezar a volver un tema, sobre todo la parte de arbitrariedad, ¿no? Porque creo que nadie está argumentando el no pago de impuestos. Lo que están diciendo, que es el SAT se está comportando ya de forma arbitraria y agresiva frente a estas empresas, y además pues con una posibilidad casi nula de impugnar. ¿Te acuerdas que cuando hablábamos de la reforma al Poder Judicial decíamos, y como por qué vas a poder tener un juicio contra Hacienda o para poder disputar un impuesto ya pagado, una devolución, pues si simplemente no te lo van a dar? Y es justo lo que se están quejando, que les están cobrando doble el IVA, que no les están deduciendo como les deben de deducir el impuesto sobre la renta, que se les está exigiendo una cantidad de documentación brutal, que para obtener algunos créditos fiscales les están pidiendo, bueno, primero paga y luego te damos el crédito. O sea, hay quejas por todos lados, Carlos, quejas complicadas, quejas complejas, que a mí me parece que el SAT se está volviendo ya un obstáculo para operar en México. Claro, a la presidenta le gusta porque le da recursos que tanto necesita en este momento, pero pues una cosa es que el SAT cobre lo que tenga que cobrar y otra cosa es que se pase y entonces se vuelva un obstáculo para cualquier empresa de operar en México. Y mientras esto sucede, pues el tipo de cambio, Carlos, sigue rondando los 17. Es impresionante. Sigue rondando los, es impresionante. La debilidad del dólar es impresionante. 17.04 está cotizando en este momento. Es de 0.4 pesos por dólar. Y bueno, y en Estados Unidos sube otra vez el precio de la gasolina. Rebasa los $4 por galón. Y esto ya sabemos que es altamente sensible políticamente, así es.
4: Oye, nada más, ahorita que decías lo del SAT y la queja, ¿quién encabeza el SAT? ¿Quién es el jefe del SAT? Un gran amigo de Andy López Beltrán, Martínez Dañino, ¿no? Pues ahí queda nomás, ahí queda nomás el registro, y ahora la queja es de Estados Unidos, ¿no?
17: Así es.
4: Gracias, así Valeria, es. Gusto saludarte.
17: A ti, hasta luego.
4: Hasta luego. 1:38 p.m.
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18: Actualmente existe cierta dicotomía entre los que buscan sistemas de audio modernos y los que simplemente quieren disfrutar de sus discos de vinilo. Los primeros buscan tener el último sistema con codificaciones de audio como Dolby Atmos, que es una tecnología que permite escuchar sonido envolvente, y los segundos buscan quizá solo un sistema nuevo que les permita disfrutar de sus viejos discos. La compañía californiana Sonos ha buscado fusionar a estos dos tipos de melómanos con la nueva bocina Era 300, ya que esta permite conectar por medio de un adaptador USB-C un reproductor de acetatos por medio de un conector de 3.5 milímetros, sin dejar de lado que puedes usar servicios compatibles con Dolby Atmos. A pesar de ser una bocina aparentemente sencilla, tiene uno de los mejores sonidos en la actualidad y es ideal para ambientar prácticamente una sala completa. No obstante, esta marca tiene la particularidad de que es capaz de calibrarse por sí sola y se puede sincronizar con otros equipos para dar un sonido ambiental bien calibrado. Mi nombre es Vladimir Arteaga y si quieres más información sobre este tipo de dispositivos o videojuegos, me puedes encontrar en redes sociales como @Vivek, @BDBueno, YDVaca, Edernesto, KDKino.
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19: ¿Qué es la inteligencia artificial? La escuchamos por todos lados, pero ¿realmente sabemos qué es? La IA es una tecnología que permite a las máquinas aprender de datos, reconocer patrones y tomar decisiones sin que alguien les diga paso a paso qué hacer. Funciona gracias a matemáticas, lógica y grandes volúmenes de información, no porque piense como un humano. La usamos todos los días. Cuando Netflix te recomienda una serie, cuando tu celular reconoce tu cara, cuando el buscador de internet predice lo que vas a escribir. O incluso en la medicina, ayudándonos a detectar enfermedades. ¿Y cómo usarla? La clave es hacerle buenas preguntas. Mientras más claro sea, mejores respuestas te dará. La IA no reemplaza tu mente. Potencia lo que ya sabes hacer.
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0: Soy Daniela Anguiano y esto es Música W. Joan Jett recibió su primera guitarra como regalo de Navidad cuando tenía 13 años. Después de tomar algunas clases y salirse de ellas porque solo le enseñaban canciones folk, decidió experimentar con el rock.

0: después, en busca de una guitarra nueva, fue a la fábrica de Gibson en Memphis, Estados Unidos, y se encontró con una ES-339 color rojo. Supuestamente, esta guitarra era para tocar exclusivamente jazz y blues, pero a partir de ese momento, Joan no la soltó y la ha acompañado durante toda su carrera. Y cuando le preguntan la razón por la que la eligió, Joan responde que es porque le recuerda a ella misma al romper estereotipos, porque siempre le dijeron las mujeres no pueden tocar rock y que esa guitarra era para tocar solo un tipo de música. Soy Daniela Anguiano y esto fue Historia detrás de la guitarra en Música W.
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0: llama el reportaje Los voluntarios cuya misión no conoce fronteras. Y entonces pues cuenta cómo estos hombres literalmente pasaron de estar ayudando los topos azteca en el terremoto de Venezuela a ayudar en el terremoto de Colombia, ¿no? Y aparece una fotografía enorme de los topos azteca ahí en Colombia, chambeando, ¿no? Ayudando a la gente con lo que está pasando. Ya son en Colombia 294 personas muertas en la cifra oficial, casi 4.000 heridas, 50.000 damnificados. El gobierno de Colombia informó que hoy en la tarde el presidente Abelardo de la Espriella va a dar un mensaje a la nación para presentar el balance de la atención que han recibido los afectados por el terremoto y cómo se está reconstruyendo todo lo devastado. Y en Indonesia, del otro lado del mundo, también se registró un terremoto de 7.7 grados. Han muerto hasta ahora 68 personas, hay 213 personas heridas, 12.000 personas desplazadas. La zona más afectada es la isla de Flores, al este de Indonesia, y desde el viernes se han registrado más de 1.600 réplicas. Último de sobremesa.
1: 5.
0: Y es contigo, mi querido Beto Lati, adelante.
2: Carlos, querido, buenas tardes. Ayer no apareció en el partido del Guadalajara la visita a la comarca lagunera frente a Santos, alada con victoria sufrida por penal para Chivas de Ricardo Marín. No apareció la hormiga Armando González. Esto coincide con el marco no de darle descanso, no de permitir que se despeje, que se relaje tras un movido verano mundialista, sino sobre todo que hay negociaciones con Olympiacos. Hasta donde yo entiendo, hasta el cierre de la semana pasada, estaba lejísimos Olympiacos de lo que Chivas pretendía. Un planteamiento que se acercaba a los 6 millones de dólares, más alguna cifra más por incentivos, que es por incentivos. Si cumpliera ciertas metas, el futbolista subiría lo que pagaría eventualmente el equipo griego al Guadalajara, y Chivas quedándose el 20% de una eventual reventa del jugador a otro equipo. Hoy se mejoró la oferta, pero sigue lejos de los 15 millones que inicialmente quería Chivas. Tan lejos que, por lo que entiendo, está por ahí de los 8 millones. Dejando claro, tuve el privilegio, Carlos, de vivir en Grecia y seguir muy cerca su liga. Uh-huh. No es superior la liga griega a la mexicana, pero sí es una cercanía distinta como trampolín al resto del fútbol europeo. Olympiacos no juega Champions esta temporada, de hecho fue segundo la campaña pasada. Aspira a meterse a Europa League, lo cual sería sano. Sí es un lugar que puede terminar por abrir la mente, terminar de formar, exponerse a otras metodologías, no una liga que implique otro desafío diferente a Liga MX, pero sí existen negociaciones, sí están abiertas, y el entorno de Armando González sí ve con buenos ojos la perspectiva de que vaya al equipo en el que han aparecido mexicanos en el pasado, sobre todo el que destacó más, Nery Castillo, aquel de padre uruguayo que naciera en San Luis Potosí, que se desarrollaron en Olympiacos, que luego ya fuera varios equipos más. Veamos en qué queda el caso hormiga en un verano que ha sido muy árido, por no decir oscuro, para los futbolistas mexicanos. Pensando en ir a Europa, más bien han sido los que han regresado de Europa hacia nuestra liga, querido Carlos.
0: Muchísimas gracias y estamos al pendiente. 1:47 PM, así lo marca el reloj de W Radio.
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0: Víctor Sandoval, tienes algo de última hora, adelante.
3: Sí, Carlos, ya son más de 6 horas de afectación en la autopista México-Toluca, dirección Ciudad de México, kilómetro 38, esto en dirección hacia Coajimalpa. El motivo, un trailer volcó con tarimas de madera y está cerrada la circulación, solamente medio carril y uno en sentido contrario está utilizando para la vialidad. Y quiero decirte que la policía de Guardia Nacional, así como policías también y voluntarios, están trabajando para levantar ese pasado o camión, y se espera que un par de horas todavía continúe afectada la circulación en esa parte del Estado de México. El reporte, Carlos.
0: Muy bien, estamos atentos y muchísimas gracias, Víctor. 1:47.
4: ¡Ya llegó el duende!
5: Aquí seguimos, querido Charlie, con más información. Hermano, están tundiendo en redes sociales a la ahora senadora morenista Cintia López Castro. ¿Por qué? Porque, bueno, pues sabemos su historia. Militó durante 20 años en el PRI. De pronto se peleó con Alito. Dijo, no, pues yo ya no estoy de acuerdo con los estatutos del partido, con la ideología. Ya sabes, la clásica cuando quieren chapulinear, ¿no? Cuando se quieren saltar, cuando quieren brincar del barco. Y, ¿por qué no dijo? Bueno, pues Morena me late, voy para allá, me voy a cobijar, me voy a pegar. Pero, pues hablaba pestes del obradorato, A lo mejor se le olvida que hay redes sociales y que hay tweets y que hay audios y que hay grabaciones y que hoy en día pues ya nada se puede esconder, hermano. Quiero que escuches, por favor, lo que decía de los hijos de López Obrador, cómo se refería al propio AMLO en entrevistas que le hacían y cuando le preguntaban, bueno, pues, ¿qué opina del obradorato? Y es que tiene sentido porque ahora sale a defender a Andy con lo de Suiza. Pero primero escucha a la Cintia López Castro, priista.
6: ¿AMLO ha sido corrupto?
7: Él y su familia.
6: ¿Amiga de los hijos de AMLO?
7: No, ni los conozco, ni ganas.
6: ¿Le gustaría?
7: No, hombre, sus amigos los tienen en Houston y son millonarios. No, no se puede ir.
5: ¿Qué tal, hermano? Ha sido corrupto, AMLO.
0: ¿Qué pasó?
5: Él, ¿cómo cambió y su opinión, familia? Pues de pronto, ya sabes, cuando llegan a Morena, pues le salen indulto, hermano. O sea, él dice, no te preocupes, ya te salvaste, ya estás del lado de nosotros. Y es que justo puso un tuit para defender el tema de la visa de Andy López Beltrán, de que se la quitaron y demás. Lo voy a leer textual, puso Cintia López Castro en su cuenta de X. Todo mi apoyo y fuerza, Andrés Manuel López Beltrán. Cuando uno va para un camino grande, siempre hay quien busca frenarlo con falsas acusaciones y mentiras. Sigue adelante, querido Andrés. La patria te necesita. No seas... No. Por favor, Ivetsita, vuelve a poner a la Cintia López Castro, priista, 20 años en el PRI, por favor.
6: ¿AMLO ha sido corrupto?
7: Él y su familia.
6: ¿Amiga de los hijos de AMLO?
7: No, ni los conozco, ni ganas.
6: ¿Le gustaría?
7: No, hombre, sus amigos los tienen en Houston y son millonarios. No, no se puede ir.
5: Toma tomate, mi Charlie, qué bárbaro, qué bárbaro, congruencia, qué bonito, congruencia, qué dicen por ahí.
0: ¿Qué más, hermano, trae? ¿De qué más trae?
5: En otro tema, bueno, pues el jueves pasado se hizo la entrega del Premio de la Juventud Ciudad de México 2026, en una ceremonia que se llevó a cabo en el Museo de la Ciudad de México y que obviamente encabezó la jefa de gobierno capitalina, Clara Brugada. Se galardonó a 19 jóvenes reconocidos en diferentes áreas, ya sabes, ciencia, arte, deporte, derechos humanos y demás. Pero se volvió viral esta entrega de premios, porque yo no sé a quién, yo no sé si fue a César Cravioto, Clara Brugada, ¿quién hizo esto? Pero de pronto se les ocurrió a invitar a un grupo que se puso a hacer unas canciones y a cantar unas cosas que todo el mundo decía, perdón, estamos en la entrega del Premio de la Juventud 2026. Charlie, quiero que escuches un pedacito de esta canción, diciendo, entre otras cosas, papi, préndeme ese toque, quiero que me azotes, te espero en la cama para que fumemos marihuana. No, espérame, yo ya me perdí, hermano. Yo ya me perdí, así sonó esta polémica canción en la entrega del Premio de la Juventud 2026.

0: entiende.
1: ¿Qué cosa?
2: No, no, hermano,
1: acto, acto
2: no,
1: de gobierno.
2: Yo me quedé frío porque además se acababa de ir Clara Brugada, Cravioto, todo el mundo ahí se acababan de salir. Y de pronto, bueno, pues aquí les dejamos con este grupo en el Premio de la Juventud Ciudad de México. Si me permites, voy a decir textual la letra de la canción. No sé si haya música ahí como de poema, de Paco Stanley o algo.
1: A ver, ¿cómo es la letra?
2: Papi, préndeme ese toque. Quiero que me azotes. Préndeme ese toque. Yo ya te espero en la cama. Fumemos la marihuana. Préndeme ese toque. Pa' que veas cómo muevo este culo.
1: ¡Ya regreso a las cloacas!
2: Así dice la... ¡Regresaré!
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1: Hoy hay información de última hora que ha publicado en sus redes sociales el periodista Arturo Ángel desde los Estados Unidos. Arturo, a ver, platícanos, por favor.
4: ¿Cómo estás, Carlos? Muy buenas tardes. Bueno, sí, información de última hora desde aquí de Nueva York. Gerardo Mérida Sánchez, el que fue el secretario de Seguridad de Rubén Rocha, salió de la cárcel, salió de la prisión de aquí de Nueva York. De hecho, la abandonó el 11 de agosto, aunque apenas se da a conocer en los registros oficiales, al haber cumplido exactamente, Carlos, 3 meses desde el día en que se entregó, porque recordemos que cuando estalla el escándalo de la acusación en contra de Rubén Rocha y 9 de sus funcionarios, entre ellos al señor Mérida Sánchez, por el tema de colaboración con el cártel de Sinaloa, pues Mérida dijo, no, yo mejor me entrego, ¿no? Y se fue a la frontera con Arizona, se habrá llevado muy buenos datos y él calculó que su entrega le iba a resultar productiva para los Estados Unidos, decidió entregarse voluntariamente, de Arizona lo trasladaron aquí a la Corte Federal en Manhattan, tuvo una primera audiencia por ahí de finales de mayo, donde además apareció encadenado y una imagen bastante fuerte, pero luego la audiencia que iba a tener a principios de agosto, Carlos, de seguimiento a su proceso, no se llevó a cabo, quedó pospuesta de manera indefinida, y bueno, ahora tenemos la razón del por qué ha salido de la cárcel, de esta cárcel de Nueva York, Gerardo Mérida. Ojo, no significa que él esté libre ya en la calle paseándose por ahí, significa que ha sido trasladado, Carlos, a una zona de confinamiento secreto, donde tienen a las personas que están en vías de convertirse en testigos colaboradores, que Estados Unidos calcula que tienen o muy buena información y que además su integridad física podría estar en riesgo, y tal como ocurrió, y de hecho ocurre hasta el momento con los hijos del Chapo, con Ovidio y con Joaquín Guzmán López, que también están en un domicilio secreto, no están en la cárcel, bueno, pues formalmente Gerardo Mérida ha salido de la cárcel de aquí de Brooklyn, no sabemos dónde está recluido, pero vemos materializado con este hecho, Carlos, la primera señal clara de una colaboración con los Estados Unidos que estarían marchando.
1: Oye, o sea, a ver, entonces claramente no es que quedó libre, ¿no? Eso sí no es opción.
4: No, no, eso no es opción. Él,
1: no es opción.
4: Por más que logre un acuerdo extraordinario, él tiene que en su momento declararse culpable y recibir una sentencia que sí, posiblemente sea una sentencia benévola. No está libre, pero
1: entonces todo apunta, de la digamos, que está en la ruta del testigo protegido, ¿no? El testigo colaborador.
4: Totalmente, y sacarlo de la prisión convencional, donde están los procesados, donde el día de hoy, por ejemplo, sigue el Mayo Zambada, sigue Rafael Caro Quintero, sigue compañía, sacarlo de la prisión convencional es la señal clara de esta colaboración que está en marcha, además de lo que mencionaba, la posposición de esa audiencia a principios de agosto que ya no se llevó a cabo.
1: Gracias, Arturo, y estamos al pendiente.
4: Por supuesto.
1: Bueno, oye, perdón, Arturo, ¿saldría más información de esto el día de hoy? O sea, ¿podría salir algo más sobre esto, más detalles o más confirmaciones o algo así?
4: No lo creo. Yo creo que tenemos que esperar hasta que haya una fecha de audiencia, Carlos, donde ya los fiscales expongan públicamente cuál es el estado de la negociación. Esto lo sabemos porque cuando una persona sale de una prisión federal en los Estados Unidos, este registro forzosamente se hace público, es lo que se hizo público el día de hoy, y por mi parte, ya a través de varias fuentes, desde el día en que el 4 de agosto se llegó, se pospuso la audiencia de seguimiento, es que me habían comentado que era porque estaba ya un proceso de diálogo entre las partes.
1: Gracias, Arturo, ahora sí. Hasta luego.
4: Abrazo.
1: Bye. Están por dar las 2 de la tarde, 1:56, pausa.
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6: ¿Ustedes todavía utilizan los cheques?
7: Pareciera que este medio de pago está prácticamente de salida, porque otras alternativas lo desplazaron en los últimos años. De acuerdo con la Condusef, entre 2005 y 2020, las operaciones con instrumentos de pago no físico se multiplicaron más de 6 veces, mientras que los instrumentos de pago físico aumentaron menos del 20%. Actualmente el número de cheques en circulación y el importe en términos reales equivale a 1/4 de lo que alcanzaba hace casi 20 años. Sin embargo, su desaparición no es inminente. De hecho, a pesar de los temores de contagio durante la pandemia, el número de cheques en circulación alcanzó el año pasado 148 millones de piezas, o sea, que se resiste a morir.
6: Y para minimizar los riesgos al momento de realizar transacciones con cheques certificados o de caja, toma en cuenta algunas recomendaciones.
7: Número 1. Es más seguro que solicites al comprador que te pague con una transferencia bancaria a tu cuenta y verificar que la misma efectivamente se realice, consultando en tu banca que se recibió dicho movimiento en firme. Número 2. Si la operación de compraventa la vas a realizar con un cheque, verifica que ya hayan quedado en firme los recursos antes de entregar la documentación del vehículo y ya correspondientes.
6: Número 3.
7: En caso de haber sido víctima de un posible fraude, acude a presentar la denuncia penal ante la agencia del Ministerio Público de tu localidad, incluso porque la unidad puede ser utilizada para cometer algún ilícito. Y número 4. Realiza las transacciones en lugares públicos y con vigilancia que garanticen tu seguridad
6: y no te arriesgues.
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9: Retirarle la visa a Andy Beltrán es mera politiquería, advierte Sinué Piedra.

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2: Son las 2 de la tarde con un minuto, así lo marca el reloj de W Radio. Tengo en la línea al doctor Rafael Fernández de Castro, quien encabeza el Centro de Estudios México, Estados Unidos, de la Universidad de California en San Diego. Rafa, ¿cómo estás viendo la evolución del caso de la visa de Andy López Beltrán?
3: Muy interesante, Carlos. Ayer publicó el New York Times un artículo hablando justamente de las visas y cómo se ha vuelto un instrumento muy poderoso de política exterior y de seguridad nacional para el Departamento de Estado de Rubio. Y lo que uno se puede percatar leyendo el artículo, Carlos, seguramente lo leíste, es que, por ejemplo, a algunos funcionarios chilenos les quitaron la visa o estaban haciendo tratos con China, estaban haciendo un cableado submarino y eso no le interesaba a la seguridad nacional de Estados Unidos. Eso no tiene nada que ver con el caso de Andy López Obrador, que es un caso aparentemente de corrupción. Entonces, lo que hay que ver es que la política de visas de Estados Unidos es un instrumento muy puntiagudo, así diría, de su política exterior. Y siempre México para Estados Unidos en el concierto latinoamericano ha sido como un caso especial, como que no se meten mucho con nosotros, como que nos dejan más rango de negociación. ¿Por qué? Porque somos los vecinos, porque es muy importante tener una buena relación por la frontera, etcétera, etcétera. Sin embargo, ahora claramente con la administración Trump 2.0, siento que se acota este rango y le están apretando a México por los temas que ellos decidan, y en este caso aparentemente un tema de corrupción, un tema que no le interesa demasiado a esta administración, porque si en algún momento dado hay corrupción en Estados Unidos es en los últimos 2 años.
2: Rafa, la carta que le manda Andy López Beltrán a Donald Trump, ¿crees que calienta la relación bilateral, sobre todo porque la presidenta no se deslinda, la presidenta apoya a Andy López Beltrán? La presidenta, como tú lo señalabas el viernes que conversamos, ha endurecido desde lo de Rochamoya, cambió totalmente, ¿no? Dejó la cabeza fría y se volvió ya una militante, atacando a Estados Unidos y demás. ¿Crees que el tono de la carta de Andy López Beltrán, que si hitlerianos, corruptos, ¿no?, todo lo que les dijo, pueda incidir en la relación?
3: Sí, Carlos, la presidenta ha cambiado, yo así lo pongo, de estoica a desafiante, y la carta de Andy es muy distinta a la de su padre. De su padre, Andrés Manuel López Obrador, le puede decir lo que sea, pero siempre son cartas muy mesuradas, muy inteligentes, diría yo, muy políticamente astutas. Esta es una carta enojada, es una carta mal escrita, es una carta que efectivamente calienta y no sirve para nada. Pero bueno, la defensa de Andy es una defensa populista, es una defensa nacionalista, que evidentemente calienta las cosas. No creo que esto sea algo que caliente especialmente Marco Rubio, tiene demasiadas cosas que pensar como para esto. Calienta la parte de México, probablemente algunos seguidores de Andy, pero mira, Carlos, la verdad es que la va a calentar poco, porque me parece que la reputación de Andy no es como para calentar la relación bilateral.
2: ¿Crees que esta es la respuesta a la carta que le mandó López Obrador a Donald Trump cuando lo rechazó? Es decir, no hubo acuse de recibo, no hubo respuesta, y esta es la respuesta de, ah, sí, bueno, pues tenga, ahí está mi respuesta.
3: Me parece que Estados Unidos, Carlos, no está pensando tanto en México. Esta política de las visas es para toda América Latina, la están utilizando, yo te diría, para castigar a enemigos, para ayudar a amigos. Es una política sí, muy politizada, muy de... dice el artículo de New York Times que, por ejemplo, a dos gentes que trabajan muy cercanos,

0: con el presidente Bukele, le regresaron las visas, ya visitaron Estados Unidos, se las habían quitado bajo Biden. Entonces estamos viendo que, digamos, que la administración Trump no anda con cuentos, utiliza esta política para sus fines, para sus intereses, y además, porque eso es una cuestión de la seguridad de Estados Unidos, no tiene que explicar esto. Entonces, pues, mira, las cosas son como son, y la están utilizando en serio, y los políticos latinoamericanos y los analistas latinoamericanos, pues, digamos, todos sabemos que hay una política mucho más puntiaguda, a la que ya no estamos acostumbrados, porque si es un regreso realmente un Estados Unidos que muestra su fuerza y se hace respetar en América Latina y en el mundo entero por la fuerza, no necesariamente por los argumentos o por las instituciones internacionales. Eso es muy claro.
1: Muchísimas gracias y estamos en contacto.
0: Un abrazo, Carlos.
1: Hasta luego. El doctor Rafael Fernández de Castro, quien encabeza el Centro de Estudios México-Estados Unidos de la Universidad de California en San Diego. 2:07.
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1: Tengo en la lista al analista político y académico, el doctor Agustín Basabe. Está presentando un libro que se llama La Era de la Ira. Doctor, qué gusto. ¿Cómo está?
3: Hola, Carlos. Buenas tardes.
1: Muchas gracias. Antes de entrarle al libro, quiero aprovechar la coyuntura para preguntarle sobre lo de Andy López Beltrán. ¿Qué análisis?
3: Mira, yo escucho a mucha gente decir que esto es una presión política, que tratan de descarrilar, me refiero a los Estados Unidos, a descarrilar a Morena, meterse, digamos, en las elecciones y pegarle a la 4T. Yo no dudo que haya intenciones de injerencia de Estados Unidos, siempre las ha habido durante toda la historia de la relación bilateral. Pero, a ver, ¿no te parece que si lo que quisieran es, de veras, pegarle a Morena y a la 4T, en lugar de quitar visas, las dejarían como señuelos para que viajen a Estados Unidos los señalados y los detengan y los enjuicien allá? O sea, me parece que el hecho de que estén quitando visas es nada más una especie de anuncio, aviso, advertencia y presión para que el gobierno mexicano investigue a esas personas que Estados Unidos está señalando de tener vínculos con el crimen organizado. O sea, si quisieran simplemente golpear, pues mejor no le quitan las visas, esperan a que vayan a Estados Unidos y los detienen, como ya le hicieron con el general Cienfuegos en su momento, ¿no?
1: O sea, está digamos teniendo un puente, le están dando una oportunidad a la presidenta Sheinbaum.
3: Sí, yo creo que sí. Yo creo que sí. A ver, con México, Estados Unidos, hay que decirlo, a pesar de que la historia, insisto, pues hay muchos actos atrabiliarios de ellos hacia nosotros, en este momento se están portando menos agresivos, más cuidadosos. Por ejemplo, lo de Rochamoya, pues en lugar de un operativo así como el que de Maduro, pues mandaron por la vía, los cauces legales del tratado de extradición, una solicitud de detención con fines de extradición. O sea, creo que Estados Unidos, a pesar de que haya ya halcones y palomas, como les dicen, es decir, duros y moderados entre los que asesoran al presidente Trump, creo que están ganando en cierto sentido los moderados que le dicen, a ver, México es importante para Estados Unidos, porque México no para la migración desde que López Obrador le empezó a hacer el trabajo sucio a Trump. Nos paran la migración, en fin, en temas de seguridad, pues es importante. No podemos ni queremos que haya un país al sur de nuestra frontera desestabilizado, con turbulencias sociales, porque eso aumentaría, ahí sí, habría una invasión, como ellos quieren llamarle, de migrantes mexicanos, y el país se incendia, digamos, pues claro que les pega a ellos también. Entonces, creo que hasta ahora han ganado los moderados en la relación con México, y sí creo que es una advertencia, ¿no? Yo creo que son advertencias y son, pues de alguna manera, avisos, a ver, pues, entrale tú, investiga tú, pues,
1: A mí me llama la atención que no se meten con la presidenta Sheinbaum, hablan de que hay una cooperación históricamente buena con el gobierno, a Harfuch lo tratan de maravilla, también a los secretarios de Defensa y Marina, es decir, como que Estados Unidos diferencia el claudismo del obradorismo, y la Bronx con el obradorismo, ¿no?
3: Es correcto. Y mira, hasta Stephen Miller, que es el halcón de halcones, digamos, es el más duro, el más anti-inmigrante que tienen ahí en la Casa Blanca, hasta él en alguna ocasión declaró, bueno, a México está cooperando, sí, nos pega tiro por viaje siempre, y hay la corrupción y el crimen, en fin, pero dijo en alguna ocasión, dijo, bueno, México está cooperando y no queremos desestabilizar a México, es decir, hasta el halcón está consciente de que no les conviene presionar a tal modo que el país se meta en una espiral de inestabilidad que les pegue a ellos también. Entonces, sí creo que hasta ahora ha habido, no quiero decir prudencia porque esa palabra no va con Trump, pero sí ha habido, digamos, un trato menos agresivo que el que le prodigan a otros estados, a otras naciones.
1: Ahora, ¿nota usted, me sabe, a un gobierno, a un morenato, digamos, en crisis, descolocado, le puede pegar esto electoralmente a un partido, un movimiento que hemos visto que aguanta todo, pues, ¿no? O sea, por más que hay videos de que si los hermanos y escándalos y Segalmex, no pagan electoralmente todo el desastre que hacen. ¿Esto puede ser algo distinto?
3: Sí, puede y creo que se está erosionando un poco. El teflón es grueso, ciertamente, porque, como digo en el libro que mencionas, el de la era de la ira, populistas son anestesiólogos. Es decir, el López Obrador llegó con el paciente que era México, que tenía cáncer, tenía 3 tumores cancerosos, uno de violencia, otro de pobreza y desigualdad, y otro de corrupción, y lo llevó a la sala de anestesia, le puso anestesia, lo hizo sentirse bien con los programas sociales, y el paciente está muy agradecido, porque le quitó el dolor. No lo pasó al quirófano, no le extirpó los tumores, pero le quitó el dolor. Y ese agradecimiento dura, digamos, se extiende por el tiempo, se desgasta con lentitud. En los tiempos del viejo PRI, pues cuántos años, incluso ya con una sociedad más participativa, más informada, digamos, de la segunda mitad del siglo pasado para acá, ¿cuánto tiempo toleraron la corrupción del PRI? Porque el PRI tenía un programa clientelar que ayudaba a mucha gente. Entonces, creo que puede durar, pero también creo que se está desgastando. No es lo mismo la 4T del sexenio pasado que la de este, porque la 4T del sexenio pasado tenía un solo jefe que decidía todo y sin el cual no se movía nada. Y ahora no. Ahora está la presidenta, que tiene, por supuesto, el poder de la silla, tiene las palanquitas y los botoncitos del Palacio Nacional, que son muy fuertes, muy importantes, pero está también el López Obradorismo presente, y hay una digamos, no concentración, no sé si dispersión, pero por lo menos no concentración de poder similar a la que había antes, ¿no? Entonces no es lo mismo, y si se decide, se desgastan más rápido.
1: Ahora, en el libro, en La Era de la Ira, bajo el sello editorial Debate, plantea que las emociones pesan más que los hechos. Esto enmarcado en la narrativa que ha tratado de impulsar este régimen a través de las mañaneras, tanto López Obrador como Sheinbaum, y de la permanente presión para censurar a los medios de comunicación, ¿cómo se inscribe esto de ya no importan tanto los hechos como las emociones?
3: Bueno, siempre en las elecciones, en la historia de la democracia, digamos, siempre pesan mucho las emociones a la hora de votar, ¿no? A la hora de las elecciones. Pero ahora, en estos tiempos de la era de la ira, cuando la gente, la sociedad está enojada, el porcentaje, digamos, de emocionalidad del voto es muchísimo más alto. Yo creo que ya está cerca del 100%. Y eso lo aprovechó López Obrador, como lo aprovechan todos los líderes populistas, para montarse en esa ola de indignación, ganar el voto de los enojados y luego mantenerlos enojados durante su presidencia, porque pues si ese voto de enojado lo llevó al poder, pues el mismo voto enojado lo mantiene. Entonces, por eso polarizan, por eso confrontan a la sociedad, para que siga enojada la gente. Y en ese momento o en ese transcurso, lo que hacen es castigar a los que critican, digamos, al disidente lo castigan, le pegan, le hacen que pague un costo por la crítica. Ese costo empezó en el sexenio pasado, empezó siendo en las redes sociales, digamos, te linchaban en las redes sociales cuando criticabas a López Obrador o a la 4T, después aumentó, subió de nivel, y entonces ya eran golpes, digamos, laborales o golpes financieros o investigaciones. Pero siempre tiene que haber un castigo contra el crítico, contra el disidente, porque el chiste es encarecer la disidencia, o sea, que te cueste para que no haya muchos disidentes, o sea, la pienses dos veces antes de criticar al régimen. Y eso está envuelto en lo que yo llamo ahí en el libro la mitocracia, que esa la hizo, la construyó López Obrador, es decir, un gobierno basado en el mito, en un relato fantástico de la historia de México y de su papel en la historia de México y de lo que está haciendo o lo que estaba haciendo él en la presidencia. Dentro de ese relato de la mitocracia meten todos estos incentivos perversos para que criticar o ponerse cueste, y te cueste mucho para que la pienses dos veces antes de hacerlo. Creo que eso es lo que hace la 4T a fin de cuentas, ¿no?
1: Uh-huh. Agustín Basabe, muchísimas gracias por estos minutos para W Radio y enhorabuena por la obra.
3: Gracias a ti, Carlos, te mando un abrazo, saludos al auditorio.
1: Hasta luego. El doctor Agustín Basabe está presentando el libro La Era de la Ira, el declive de la socialdemocracia y el ascenso de la posracionalidad, bajo el sello de Editorial Debate. Son las 2:17.
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14: En el antiguo barrio de San Sebastián, El Carmen, existía una calle llamada La Beata. Actualmente se le conoce como José Joaquín Herrera, en el centro de la Ciudad de México.
15: Ahí vivía doña Lucía Riquelme,
14: que en algún momento de su vida quiso ser monja, pero al no lograrlo, se enclaustró en su casa. Todas las noches se le veía recorrer las habitaciones y con una vela encendía las veladoras que alumbraban a los múltiples santos, vírgenes y cristos que tenía por toda la casa, hasta que murió. Los vecinos comenzaron a oír ruidos extraños, congelados, y veían una sombra femenina que salía de la casa de Doña Lucía, repleta de luces verdes, azules, rojas, amarillas, que inesperadamente desaparecían. Esta historia fantasmagórica la escuchó el capitán Álvaro de Viveros. Un militar de mar y tierra que reía a carcajadas y decía: seguro es un farsante que se aprovecha de los ignorantes para robarles. Esa noche se lanzó en busca del fantasma de Doña Lucía, y al verla, sus acompañantes corrieron despavoridos, mientras el capitán desenvainaba su espada y la hundió hasta la empuñadura. Pero aquel espectro se inmutó. Don Álvaro volvió a arremeter con su espada y solo volaron pequeñas luces de colores. Aterrado, el capitán no se movió hasta que escuchó en su oído el gemido de Doña Lucía en el callejón de la Beata.
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1: Querido Beto, arráncate.
17: Con todo gusto, Carlos. Llegó un cupo olímpico para Los Ángeles 2028 en Tochito Bandera, en flag football. El equipo femenil lo logró, no exento de un profundo sufrimiento. No fue fácil, termina en el tercer lugar el equipo mexicano, y ahí logra quedarse con esa plaza. Así que México femenil ya está en los Olímpicos de Los Ángeles 2028.
1: ¿Qué cosa?
17: Seria esperanza de medalla, aunque hay que entender algo en lo que no podemos dejar de perder el punto, que es: en cuanto un deporte se hace olímpico, se llame surf, se llame skate, se llame ahora lo que sucede con el flag football, con cricket, con rugby en ese momento, recibe otro tipo de atención, porque es un podio, porque son menos países participando, porque se percibe como una perspectiva sólida si se trabajara bien por un lapso de 4 años de cara al proceso, y entonces la competencia crece de manera sustancial. Por eso ha sido más difícil. En la rama varonil, México no logró la meta en la Copa del Mundo disputada en Düsseldorf, en la que, por cierto, Estados Unidos derrotó en la final a Italia. ¿Quién hubiera pensado en Italia, no, Carlos? ¿Te acuerdas de Italia ya recientemente también en una serie mundial, en el clásico mundial de béisbol? Pues también en este ámbito, ¿no? En el juego por el bronce, México cae frente a Canadá, con lo cual los muchachos mexicanos, que antes acariciaron la victoria frente a Estados Unidos en semifinales, en el juego por el bronce perdió con Canadá. ¿Qué se abre como posibilidad en esta rama masculina? Obtener uno de los dos primeros lugares de países que no van a olímpicos en los campeonatos continentales del próximo año, y entonces meterse a la serie preolímpica de 2028, pero que será en los meses de mayo y junio. Es decir, se lograría meter a Los Ángeles 2028 apenas unas semanas antes del evento, a diferencia de las chicas, que sí van a disponer de un amplio tiempo para poderse meter a competir a Los Ángeles 2028 en su preparación. Carlos, ya arrancó la temporada en muchos lugares. El Arsenal, con lo que representa la apertura formal del fútbol inglés, derrota en la Community Shield al City por goleada 3-0. La Community Shield es algo así como la Supercopa o el campeón de campeones, el campeón de liga, el Arsenal frente al campeón de copa, y el Arsenal le mete 3-0. El City abre el difícil proceso posterior a Pep Guardiola, ya con Maresca en su banca, y realmente el Arsenal triunfó de inicio a fin en ese partido. Al mismo tiempo, Rodri, el Balón de Oro del pasado mundial, cierra su fichaje por el Fútbol Club Barcelona. Ya llegado a Barcelona, no era la posición en la que mayor necesidad tenía el equipo catalán. Sin embargo, un mediocampista de esa envergadura es muy relevante, aunque el precio puede ser alto, entendiendo las cirugías recientes y sobre todo la edad de Rodri, que pues ya el Barcelona tiene la media cancha casi completa de la selección española, con Pedri, con Rodri, con Dani Olmo, luego adelante también, que aparece evidentemente Lamine Yamal, o atrás Eric García, Pau Cubarsí, y tantos futbolistas más. Liga MX rápidamente: el Tijuana le pega a Cruz Azul 2-1, golazo de Morita, Gilberto Mora, para la victoria del conjunto fronterizo. Chivas gana en Santos, gana en Torreón, gana en La Laguna 1-0, América golea 3-0 a San Luis, aparece Diego Arriaga, canterano americanista, para hacer el tercer gol. De las noticias agradables, ¿no? Ver a jóvenes mexicanos que emergen, que aparecen. Tiene 22 años y hace gol para las Águilas. Al mismo tiempo, Pumas termina por empatar 0-0 con Querétaro, querido Carlos.
1: Muy bien, muchas gracias, Beto Lati, te mando un abrazo.
17: Saludos a todos.
1: Hasta luego, 2:25.
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1: Vamos a quitarnos la mirada del ombligo, vamos a hablar de algunos de los temas que están en el tablero de la geopolítica internacional y se reflejan en las portadas de los diarios más influyentes del mundo. Y déjeme empiezo hablando de dos pleitos. Pleito número uno, lo destaca el Financial Times en su portada, el agarrón de los chinos, Shane contra Temu. Y resulta que Shane perdió ante una demanda que le puso Temu en Gran Bretaña por un asunto de derechos de autor, en un caso que, de acuerdo a lo que dice el Financial Times, que es un periódico incluso británico, tiene el potencial de reestructurar las responsabilidades legales de las plataformas sobre los bienes que se venden en sus sitios web. Agarrón entonces entre Temu y Shane. Segundo agarrón aparece hoy en el Wall Street Journal, Burger King contra Wendy's. Resulta que Burger King venía pues teniendo muy malos resultados y para finales del 2024 Wendy's ya vendía el doble que Burger King. Entonces, ¿qué hizo Burger King? Burger King hizo cuatro cosas. La primera, cambió el pan de sus hamburguesas por uno más rico. Segunda, cambió la mayonesa. Tercera, mejoró las cajitas para preservar, digamos, que la frescura del producto. Y cuarta, que fue la verdaderamente estratégica, porque pues, fue la que implementó todas las anteriores, contrató como chef ejecutiva a Amy Alarcón, quien había desarrollado el brutalmente viral y exitoso sándwich de pollo de la cadena Popeyes, ¿no? Popeyes, que se volvió una sensación en 2019 y que fue la que encabezó, pues digamos que, todo este rediseño de la hamburguesa emblemática de Burger King, que es la Whopper. Entonces, fíjese usted, a finales de 2024, el porcentaje de aumento en las ventas de Wendy's sobre Burger King era pues del doble, ¿no? Burger King tenía 1.5% y Wendy's tenía pues prácticamente casi 4% de aumento de ventas. Wendy's se fue cayendo y para finales de 2025 estaba en menos 11%. Ahorita anda en menos 7%. Burger King, en cambio, que llegó a estar en decrecimiento, digamos, en menos 1%, fue aumentando, y ahorita está en casi 9% de aumento. O sea, le funcionó esto que hizo. El propio Wall Street Journal publica en su portada que después del fiasco que sufrió el sitio de reventa de boletos StubHub durante el Mundial. ¿Por qué? Porque pues muchos fanáticos compraron por adelantado boletos en reventa carísimos, a veces con meses de anticipación, y muchas veces horas antes del partido descubrieron que nunca les habían transferido los boletos, que los boletos habían sido cancelados, que sencillamente los boletos no les iban a llegar. Gente incluso que estaba afuera del estadio cuando se dieron cuenta que no iban a entrar, ¿no? Bueno, esto ha representado una crisis brutal para StubHub, para esta plataforma de reventa. Fíjese usted, la acción de StubHub cuando empezó a cotizar en bolsa, que fue septiembre del año pasado, andaba en $22 por acción. $22 por acción. ¿Saben cuánto está ahorita? En menos de 8. O sea, la caída de 65%, particularmente, digamos que el último desplome tuvo que ver justo con el tema del Mundial y el desastre que se armó con este asunto. Fíjese que fue una sorpresa en Estados Unidos. No solo que se haya declarado culpable Luigi Mangione de haber asesinado al alto ejecutivo Brian Thompson de una de las principales compañías de seguros de los Estados Unidos, sino lo que reveló en el momento en que confesó su crimen. Ya ve que este asunto se había vuelto tremendo, porque mucha gente considera incluso todavía ahorita a Luigi Mangione una suerte de vengador, porque en Estados Unidos la gente está brutalmente irritada, bueno, en todo el mundo, ¿no? Pero en Estados Unidos, a mí no más lejos, con las aseguradoras, ¿no? Porque pues a la hora de la hora no cumplen, ¿no? Y se basan en la letra chiquita y demás. Entonces, lo que contó Luigi Mangione, el joven asesino, es que a partir de un dolor de espalda que no se le curaba y que no le cubría United Healthcare, ¿no?, empezó a creer en odio y quiso identificar a quién atacar y dónde encontrarlo. Él no conocía personalmente a Brian Thompson, pero investigó a la empresa, buscó una oportunidad en la que pudiera localizar físicamente a uno de sus máximos ejecutivos y descubrió que la empresa iba a celebrar su conferencia anual para inversionistas en Nueva York. Utilizó un engaño para obtener información que no estaba disponible al público. Y este es quizá uno de los detalles más interesantes de la confesión, porque reconoció que se hizo pasar por el representante de un, pues de una firma financiera para conseguir información acerca de la conferencia, averiguar cuándo iba a ser, dónde iba a ser, quiénes iban a estar, etcétera, etcétera. Engañó un montón de personas para extraer información útil y poder localizar al que sería su objetivo. Viajó a Nueva York con la intención ya clarísima de matarlo. Llevaba una pistola parcialmente fabricada mediante impresión 3D y un silenciador. Su propio material escrito encontrado después del arresto hacía referencia a los conocimientos básicos de impresión en 3D, a una preparación prolongada. Llegó a Nueva York varios días antes, comenzó la vigilancia del lugar, no solamente le disparó, o sea, lo buscó, lo localizó, lo siguió y la mañana del 4 de diciembre esperó a Thompson cerca del Hotel Hilton, se colocó en la zona del hotel antes de que comenzara la conferencia y literalmente lo cazó. Lo siguió durante unos momentos y le disparó por la espalda. Hay un detalle previo llamativo también, y es que la policía encontró en su mochila, después del arresto, muestras de que había considerado otros métodos. O sea, pensó en un explosivo, pero dijo que no quería matar personas ajenas a su objetivo, y entonces fue, pues, luego que decidió disparar de manera directa en contra del personaje. Estos detalles, digo, se dieron a conocer en el juicio de hace unos días a Mangione, en donde, pues, en contra de lo que había venido diciendo, pues se declaró culpable. Oiga, me pareció interesantísimo, hace unos días publicó el New York Times un reportaje sobre lo que hizo Israel para que se volvieran objetivos militares las finanzas de Hezbollah. Y dijo textualmente que cuando Israel lanzó su más reciente oleada de ataques contra Hezbollah, ya sabe, este grupo en Líbano, que funciona pues prácticamente como un gobierno, incluso que es más poderoso que el gobierno libanés mismo, en que Estados Unidos e Israel pues lo han considerado terroristas desde hace muchísimo tiempo y lo han tratado de atacar, etcétera. Bueno, los primeros objetivos que los propios militares israelíes dijeron que iban a atacar no eran ni depósitos de armas, ni centros de comando bajo la tierra, no, eran los bancos. Y sí, la Fuerza Aérea israelí destruyó, o sea, les lanzó misiles a una docena de sucursales de una institución financiera bastante oscura llamada Al-Kard Al-Hassan, desde hace muchos años acusada de ser el banco de Hezbollah. Espérese, después de que una primera ronda de ataques aéreos acabaron con las sucursales, siguieron los aviones pegándole a casas de cambio utilizadas por Irán para mandarle dinero a Hezbollah. Ya ve que pues Irán ha sido uno de los grandes financiadores históricamente de Hezbollah. Y más aún, destruyeron también gasolineras que estaban controladas por Hezbollah. Esta campaña militar de Israel se acompaña de los esfuerzos políticos y militares también de Estados Unidos y del gobierno formal de Líbano para asfixiar financieramente a Hezbollah, para ahorcar las rutas a través de las cuales recibía dinero, como por ejemplo el aeropuerto internacional de Beirut, el Banco Central de Líbano, que está siendo también muy presionado por Occidente para que apriete los controles sobre todo el cash que circula en Líbano. Y bueno, lo que se sabe es que esto ha dado resultados y Hezbollah está atravesando uno de sus momentos de mayor crisis económica desde su existencia. En cambio, los que no tienen una crisis económica son los ricos, los consentidos de los golpistas en Myanmar. En Myanmar hubo un golpe de Estado hace algunos años, se reinstauró la junta militar que permitió la democracia de manera muy breve, y me sorprendió la fotografía que apareció en la portada del New York Times, porque, a ver, Myanmar es un país que está en guerra, ¿no? Hay zonas enteras donde están en guerra, un golpe de Estado, hay una rebelión, hay represión de todo tipo, acusaciones de limpieza étnica, o sea, está tremenda la cosa en Myanmar. Bueno, los ricos no sufren la guerra. Los juniors de la Junta Militar de Myanmar, y aparece la foto en New York Times, que le digo, me sorprendió, porque es una fiesta, ya saben, de antro, con un DJ europeo, un DJ croata que llega, y are you ready to party, ya saben, música electrónica, confeti, como si no fuera un país brutalmente atacado por la guerra. El Wall Street Journal denunció el otro día en su portada que el gobierno de Recep Tayyip Erdogan en Turquía sigue cometiendo toda suerte de ataques a la democracia, ha venido encarcelando a una serie de figuras de oposición. Tan pronto surja alguien que le pueda disputar en las elecciones la presidencia a Erdogan en Turquía, lo meten al bote. El caso más emblemático ha sido del exalcalde de Estambul. Bueno, pues se reportó hace unos días que a un exactor de televisión que se había convertido en alcalde de oposición y que empezaba a traer tracción electoral, encarcelado. Una historia, por cierto, muy parecida a la de Zelensky, ya que Zelensky, el presidente de Ucrania, pues había sido un comediante de televisión y luego se pasó a político, y mire dónde acabó la cosa, ¿no? Pero bueno, lo que inició con el encarcelamiento del alcalde de Estambul, que por cierto sigue imposibilitado de participar en política y sigue detenido, además, pues lo mismo sucede con este otro caso. Y con esto nos quitamos la mirada del ombligo.
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19: La voz es una herramienta fundamental en el entorno laboral. Estudios científicos demuestran que una voz segura y modulada genera mayor credibilidad y liderazgo. El tono, la velocidad y la claridad influyen en cómo se perciben tus ideas. Una voz firme activa áreas del cerebro asociadas con la autoridad y la confianza. Además, el control de la respiración y la postura mejoran la proyección vocal y reduce el estrés, aumentando así tu presencia y efectividad al comunicarte. Según investigaciones, las personas con voces seguras son percibidas como más competentes y persuasivas, lo que puede abrir puertas en el ámbito profesional. Practicar técnicas vocales es una inversión que fortalece tu imagen y potencia tus oportunidades de éxito.
20: San Luis Potosí esconde entre sus calles un lugar de descanso, de tranquilidad, donde te puedes sentar y refugiarte del ruido citadino. A este sitio se le conoce como el Callejón del Cariño. Se encuentra muy cerca de la Plaza del Milenio, entre la Avenida Venustiano Carranza y Francisco I. Madero. En el siglo XIX, cuando la ciudad de San Luis Potosí aún era muy pequeña, había una pulquería de no muy buena fama, cuya dueña era doña Isabel Bedoya, a la que apodaban La Cariñosa. Los desórdenes en ese callejón eran constantes hasta que un mal día, doña Isabel, La Cariñosa, acabó muerta. Pero no así su fama. Aunque el ayuntamiento despejó la zona, los habitantes de San Luis Potosí, en memoria de doña Isabel, nombraron a este corredor como el Callejón del Cariño.
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0: Tenemos que hablar de Olivia Dean, la joven promesa del soul. 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Estos son solo algunos datos para que la conozcas mejor. Es de Londres, tiene 25 años, cuenta con un solo disco publicado en 2023 y tiene más de 3 millones de escuchas en plataformas digitales. 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Su música recuerda al Motown de los 60, pero renovado, con letras que hablan del amor propio, el empoderamiento femenino y, por supuesto, el estar enamorada.

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3: El tráfico puede generar estrés y ansiedad, pero existen técnicas simples para relajarte mientras conduces. Para empezar, respira profundamente y de forma pausada, inhalando por la nariz y exhalando por la boca. Practica la atención plena, enfócate en el presente sin anticipar lo que vendrá. Mantén una postura relajada y evita tensar los hombros o el cuello. Escuchar música suave o podcast calmados también ayuda a reducir el estrés. Con estos métodos, convertirás el tráfico en un momento más llevadero y tranquilo.
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0: acelerado el gobierno federal y los gobernadores.
1: Órale. O sea, los propios aliados de Morena dicen, son unos exagerados en el gobierno federal.
0: Así es. Órale. Y además, Carlos, para empezar, el líder de los legisladores del PT aquí en San Lázaro, Reginaldo Sandoval, dijo que él, así, de plano, no metería las manos al fuego por Andy ni por nadie a quien se señale como probable responsable de un delito. Vamos a escuchar.
2: Bueno, es que nosotros no podemos meter las manos por fuego por nadie. Nosotros no solapamos a nadie. Nosotros, nadie que viole la ley o que esté fuera de la ley o que ande en la corrupción o ande por fuera de los principios de la 4T, por nadie metemos las manos al fuego.
0: Y Carlos, que nos quedó atrás también en unas críticas en el mismo sentido, fue el coordinador de los diputados del Partido Verde, Carlos Puente, quien dijo, pues apenas conocer a Andy, pero dijo, como cualquier otro mexicano, pues no le gustó que le hayan suspendido su visa, pero eso no implica que tengamos que hablar de defender la soberanía por ese motivo. Pues es un simple mexicano más. Vamos a escuchar.
3: Para mí no representa nada, no tienen nada. Qué bueno, no les gustó, pues seguramente hay muchos mexicanos que no les gusta cuando se les retiran. A ver, para mí no genera una opinión. No, el día que sale a que a un verde se la retiraron y hicieron un pronunciamiento, con mucho gusto te daré una opinión. Esto creo que es vida interna de Morena. Al día de hoy, para mí él no tiene un cargo, una de representación, no tiene un porqué. Es un mexicano más.
0: Así, simplemente Carlos dijo, es un mexicano más y no tenemos por qué hacer tanto escándalo. En tanto también, Carlos, la ex candidata presidencial del PRI, PAN y PRD, Xóchitl Gálvez, que anduvo por aquí en la Cámara de Diputados porque vino el informe de Kenia López Rabadán, bueno, ella exigió a la presidenta Claudia Sheinbaum investigar a Andy, quien dijo, pues al menos es sospechoso de pertenecer a una red delictiva de huachicol. Por lo pronto dijo, yo ya compré mis palomitas para seguir disfrutando de este espectáculo, dijo Xóchitl Gálvez. Vamos a escuchar.
4: Te quitan la visa por tres condiciones. Y pues él no reside allá, no ha violado su estancia, seguramente el tema de algún delito cometido pues puede estar ahí. Es obvio que tiene que haber personajes de muy alto nivel para poder coordinar aduanas, para que entraran tantos millones de litros de combustible sin pagar impuestos. Me parece que la presidenta ya no puede seguir tapando el sol con un dedo, tiene que empezar a ir por los suyos. Ya compré mis palomitas para empezar.
0: Así lo dijo Carlos, yo ya compré mis palomitas para empezar.
1: Sí, por lo que decía Landó, ¿no?
0: Así es, por lo del mensaje de Christopher Landó, que dijo, bueno, pues van, espérense al siguiente acto, ¿no? A la segunda parte de este espectáculo. Carlos, pues es parte de las reacciones que ha habido aquí, ha habido muchísimas más, pero estas fueron las que más llamaron la atención, porque se trata del Partido Verde, del Partido del Trabajo, y bueno, Xóchitl Gálvez, que andaba también por aquí y dio opinión. El reporte, bueno. Carlos.
1: Muchas gracias y estamos al contacto. Gracias a Jaime Obrajero. 2:46, vamos con Horacio González, el ex corresponsal en Zacatecas. ¿Qué pasó en el Partido Verde? Expulsaron a tres de sus propios diputados allá. Horacio, platícanos.
5: Querido Carlos, buenas tardes, ¿cómo estás? Pues se llevan pesado los verdes, ¿por qué? Porque recién acaban de entregar un documento a la legislatura del estado en donde dan a conocer que el Partido Verde ha informado a la actual legislatura que ha decidido expulsar de sus filas a los diputados Lindiana Ugarín Cortés, Fernanda Miranda Herrera y José Luis González Orozco, de esta forma quedan sin representación en la actual legislatura. ¿Qué pasó? Pasó que ayer, Carlos, en sesión de domingo, pues se aprobó con 16 votos a favor y 11 en contra, que 6 de los 12 representaciones locales, es decir, las figuras de representación proporcional en el Congreso, van a ser asignadas entre los diputados de mayoría que más votos hubieran tenido. Es decir, hay una resolución en domingo por la tarde que evidentemente molestó al presidente o a Carlos Puente Salas, que es el diputado el representante pues de la Cámara de Diputados del Partido Verde, y que manifestó su molestia, y en consecuencia el día de hoy el Partido Verde ha informado a la actual legislatura que estos tres legisladores locales dejan de formar parte del Partido Verde y que aparte pudieran recibir sanciones más adelante. Se llevan pesado en Zacatecas los del Partido Verde, Carlos.
1: Qué cosa. Estamos atentos y muchísimas gracias.
5: A la orden, Carlos.
1: Hasta luego. 2:47.
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1: Vamos al resumen final, el resumen de todo lo que tuvimos el día de hoy. Arely Paz, adelante.
6: La información, Gerardo, Mérida, general en retiro, exsecretario de Seguridad de Sinaloa, acusado por Estados Unidos de tener vínculos con el narcotráfico, abandonó la prisión en Nueva York, no fue liberado, estaría en ruta de ser testigo protegido, habría sido llevado a una zona de confinamiento secreto, en donde pues llevan a la gente que puede sumarse como un testigo. En Sinaloa, las autoridades aseguraron más de 300 artefactos explosivos y 4 vehículos con blindaje artesanal durante una serie de operativos realizados por el Gabinete de Seguridad. El despliegue evidencia el nivel de armamento y capacidad logística que han alcanzado los grupos delictivos en la entidad, en donde, pues, el uso de explosivos y vehículos modificados representan una amenaza. Estados Unidos está en su derecho de decidir quién entra y quién no a su territorio. El dar o retirar visas no significa nada del otro mundo, solo que la administración del norte no quiere que ingresen ciertas personas. Fueron las palabras del obispo de Tabasco, Gerardo de Jesús Rojas, al comentar sobre el retiro de la visa norteamericana Andrés Manuel López Beltrán. En rueda de prensa, el obispo de Tabasco, Gerardo de Jesús Rojas, reiteró que Estados Unidos tiene el derecho a otorgar o negar la visa a ciudadanos cuando así lo considere. Kenia López Rabadán cerró su ciclo al frente de la mesa directiva de la Cámara de Diputados con un mensaje contundente: la política no puede convertirse en sinónimo de imposición. Jaime Obrajero, buena tarde.
0: ¿Qué tal, Lorena? Fíjate que sí, el día de hoy la legisladora panista Kenia López Rabadán rindió este informe anual de labores como presidenta de la mesa directiva de la Cámara de Diputados, periodo que concluye el próximo 31 de este mes de agosto, porque a partir del 1 de septiembre un diputado o diputada del Partido Verde asumirá la dirección de esta instancia legislativa. Por supuesto, ya se habla del diputado Raúl Bolaños Cacho Cue como nuevo presidente de la Cámara a partir del 1 de septiembre. Bueno, por primera vez, Arely, la presidenta de la Cámara de Diputados, invitó a la presidenta de la República, Claudia Sheinbaum, y también al presidente de la Suprema Corte, Hugo Aguilar, quienes por supuesto no asistieron, pero sí enviaron a representantes de cada uno de ellos. Bueno, por ejemplo, en su discurso de despedida como presidenta de la Cámara Baja, Kenia López Rabadán recordó la pasión y hasta desfiguros que se registraron en el salón de pleno durante las discusiones sobre los diversos temas que se discuten aquí, por lo que urgió a buscar acuerdos para la ciudadanía. Dijo: todos los mexicanos merecen ver discusiones parlamentarias de altura y no grandes espectáculos. Vamos a escuchar.
7: México nos exige ponernos de acuerdo, escucharnos y actuar con institucionalidad. Los dolores y las injusticias no podrán tener solución si existen abusos e indiferencia. Todos los que queremos a este país tenemos la obligación de seguir trabajando por él, por una patria ordenada y generosa.
0: Arely, Kenia López Rabadán dijo que ella en todo momento trató de hablar con la verdad, sin olvidar su militancia partidista, pero siempre buscó actuar con imparcialidad, con inclusión, con pluralidad y con absoluta legalidad. Arely, el deporte que tenemos.
6: Muchísimas gracias, buena tarde.
0: Buenas tardes.
6: En Nayarit fueron localizados 2 cuerpos colgados en un puente vía Tepic, junto a las mantas. Bueno, pues había algunas atribuidas a un cártel que opera en esa zona, con mensajes en contra del gobernador Miguel Ángel Navarro y la fiscal del estado, Elvia Ludmila Heredia. La fiscalía abrió una investigación sobre las amenazas y también para la identidad de los colgados. Otro hecho violento se reportó en Sinaloa. 2 personas fueron asesinadas a bordo de un vehículo en las inmediaciones del Palacio de Gobierno de Culiacán. Se generó una fuerte movilización de corporaciones de seguridad, ya que el crimen ocurrió ayer a la 1:00 p.m. en uno de los puntos más visibles de la capital. La presidenta pidió a la Fiscalía General de la República que revise la detención de Dana, la joven vinculada a la muerte de Dafne en una escuela militarizada de Ciudad Madero en Tamaulipas. Dijo que durante la gira en Tamaulipas, la familia de Dana le gritaba para llamar su atención y exponer el tema, por lo que pidió a Ernestina Godoy revisar que la joven no sea también otra víctima. Es originaria de Durango la pareja de mexicanos fallecidos en Colombia tras el terremoto de hace 8 días. El gobernador Esteban Villegas Villarreal asegura que se darán las facilidades a la familia que desean trasladarse justamente a Colombia y para traer los restos. Hoy, la Unión Europea anunció que los gobiernos de Alemania, Irlanda y Finlandia enviaron tiendas de campaña, mantas y equipos de emergencia, así como 2 millones de euros como parte de un fondo que proporcionan justamente para la atención sanitaria, refugio, agua potable y alimentos de las comunidades. Así anunció la presidenta de la Comisión Europea, Ursula von der Leyen. En información de espectáculos, conmoción en Hollywood tras la muerte de la actriz de 36 años, Hayden Panettiere, que se informó que sufrió un paro cardíaco, que no había signos de algún trauma o padecimiento, por lo que se abriría una investigación judicial. La muerte de la actriz famosa en Hollywood por películas como Scream y las series Héroes y Nashville ocurre 3 meses después de la denuncia de pedofilia en la industria cinematográfica de Estados Unidos. En información deportiva, la Federación Escocesa de Fútbol, en esta telenovela que sigue de Gianni Infantino, bueno, pues retiró su apoyo a Gianni Infantino, presidente de la FIFA, y no votarán por él en el proceso de reelección que se llevará a cabo a principios del año que entra. Esta decisión estará unida justamente a la UEFA y dijeron: estamos alineados con la UEFA, hay pérdida de confianza con Infantino. 2:53 PM. Hasta aquí la información, Carlos.
1: Gracias, Areli.
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1: Muchas gracias, Areli Paz, por todo el día de hoy.
6: Gracias, Comán Rico.
1: Gracias, querido Duende. Impresentable del Duende. Muy buena tarde.
10: Igualmente, querido Charlie, buena tarde.
1: Y sobre todo, muchas gracias a todos ustedes por habernos escuchado. A nombre de todos los que hacemos este programa, mañana en punto de la 1, aquí les esperamos. Soy Carlos Loret de Mola. Muy buenas tardes.

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Seguro has escuchado casos donde la inteligencia artificial ha tomado relevancia en la industria musical, como cuando Paul McCartney anunció que sacaría la última canción de los Beatles de un demo de John Lennon de 1980, o de cuando un usuario de Twitter publicó una supuesta colaboración entre The Weeknd y Drake con más de 625 mil reproducciones.

la forma de escribir y cantar, replicando la voz de todo tipo de artistas. Esta polémica llegó hasta la Academia Nacional de Artes y Ciencias de la Grabación, donde dijeron que no otorgarán premios Grammy a cualquier pieza que use inteligencia artificial. Solo músicos y creadores humanos serán reconocidos.

0: realmente la discusión es si la inteligencia artificial debería recrear música o por qué la música contemporánea es tan homogénea y formulada que es tan fácil de copiar. Cuéntame qué es lo que piensas en Instagram en @daniela.anguiano.
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2: Operativos contra el comercio informal en el centro histórico y en distintas zonas de la capital se mantendrán, advirtió el presidente municipal de Querétaro, Felipe Fernando Macías Olvera. El término adelantado de las obras en Bernardo Quintana facilitará el regreso a clases, asegura UCEBEC. Mauricio Cárdenas, diputado local por el PAN, se ausenta de la sesión de comisión, luego de un trascendido que lo vincula con grupos de choque.
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4: Actualmente existe cierta dicotomía entre los que buscan sistemas de audio modernos y los que simplemente quieren disfrutar de sus discos de vinilo. Los primeros buscan tener el último sistema con codificaciones de audio como Dolby Atmos, que es una tecnología que permite escuchar sonido envolvente, y los segundos buscan quizá solo un sistema nuevo que les permita disfrutar de sus viejos discos. La compañía californiana Sonos ha buscado fusionar a estos dos tipos de melómanos con la nueva bocina Era 300, ya que esta permite conectar por medio de un adaptador USB-C un reproductor de acetatos por medio de un conector de 3.5 milímetros, sin dejar de lado que puedes usar servicios compatibles con Dolby Atmos. A pesar de ser una bocina aparentemente sencilla, tiene uno de los mejores sonidos en la actualidad y es ideal para ambientar prácticamente una sala completa. No obstante, esta marca tiene la particularidad de que es capaz de calibrarse por sí sola y se puede sincronizar con otros equipos para dar un sonido ambiental bien calibrado. Mi nombre es Vladimir Arteaga y si quieres más información sobre este tipo de dispositivos o videojuegos, me puedes encontrar en redes sociales como @Vivek, @BDBueno, YDVaca, Edernesto, KDKino.
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2: Las Chivas del Guadalajara sufrieron, pero sacaron el triunfo sobre Santos Laguna. ¿Qué pasa con el futuro de Armando la Hormiga González? Con una nutrida alineación de canteranos, América goleó a San Luis y consolidó su liderato general en el Apertura 2026. 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

0: que no al Olympiacos. Ya van dos ofertas, dos propuestas que rechaza el cuadro rojiblanco. Le estaremos actualizando todo lo que nos dejó la jornada 4, donde, bueno, pues hubo resultados importantes. Y esta jornada que no ha terminado, termina el día de hoy, lunes, con dos partidos. Así que también estaremos analizando lo que nos va a dejar estos enfrentamientos. Ya lo saben, 55-54-02-28-44. Manden todos sus comentarios. Arroba Claro Sports, arroba W Radio México, que estaremos leyendo y estaremos dándole salida a todos los comentarios que nos lleguen. Hoy con Félix Fernández, Alberto Lati, también con Miguel Gurwitz, a quienes saludo con muchísimo gusto. Beto, ¿cómo estás?
1: Muy bien, Ale. Perdón, muy bien, Félix, compadrito. Lo del hormiga es un poco confuso. Llama la atención que del lado institucional de Chivas, y ya son varias fuentes que tanto tú como yo hemos revisado, no ven cercano el cierre. Y que el entorno de Armando me parece que sí lo ve, y que en Grecia sí lo ven. Aunque luego, profundizando en fuentes griegas, atribuyen su información a México. Entonces regresamos a una ratonera y un círculo vicioso de información. Otro debate que me parece muy prudente para este día es lo más adecuado la Liga Griega? Yo no tengo duda, la Liga MX, y tuve el privilegio enorme, estoy enamorado de ese país, de vivir en Grecia, la Liga MX es más que la Liga Griega, pero la Liga MX no tiene una mayor cercanía a las grandes ligas europeas. Claro que no. Es un debate muy importante saber si es un paso adecuado para una de las mayores joyas que han surgido en nuestro fútbol en los últimos 5 años, 10 años, campeón de goleo, etcétera.
0: Sin duda alguna. Félix Fernández, ¿cómo estás?
2: ¿Qué pasó? Bien, Alex, Beto, Miguel.
0: Bien, bien, bien, todo tranquilo.
2: ¿Todo en orden?
0: Sí,
2: todo
0: tranquilo.
2: Sí. ¿Te ves? Cabalgando el potro.
0: Sí, ah, sí.
2: Claro, vamos a... Hoy tenemos que hablar del Atlante, ¿no? Pues si fue el partido el sábado en la noche.
1: Lo de Armando para mañana.
2: El programa inmediatamente posterior.
1: Las caras de Miguel Gurwitz desde Miami son un poema.
2: ¿Qué? Para todos aquellos toluqueños que decían que nos iban a golear y no sé qué.
0: ¿Quién decía eso?
2: Pues varios.
0: Ya pareces, ¿cómo que qué?
2: Para los que decían y nadie dice eso.
1: Inventando fantasmas.
2: En esta mesa no.
1: En redes sociales. Me imaginé marchas en Toluca diciendo, vamos a meter 8, el paseo Toyocan colapsado.
2: Salieron bien, que den gracias que salieron bien librados.
0: Oye, Félix, pero mejor háblanos de la hormiga, tú que conoces.
2: ¿De la hormiga?
0: Al entorno cercano de la hormiga González. ¿Lo ves?
1: ¿Lo ven cercano?
0: A ver, opinión personal, si quieres.
2: ¿Opinión personal?
0: Sí, es algo que quieren que se dé, por supuesto que sí. Sí lo consideran como un gran paso adelante, como una vía de salida, porque además el Olympiacos, el dueño del Olympiacos, una persona muy poderosa, un griego muy poderoso, es dueño también del Nottingham Forest y del río Ave en Portugal. Okay. Entonces ahí puede ser una vía también de acceso directamente a la otra a la Premier League, ¿no? El Nottingham Forest no hace mucho estuvo peleando arriba. Y además pues Olympiacos va a disputar, ya quedó fuera de Champions League, no pudo clasificar, pero tiene oportunidad en Europa League, ¿no?
1: Evangelos Marinakis es el dueño, es un magnate griego, que también dice que participa.
0: Tanto polémico, ¿no? También.
1: Muy polémico.
0: Muy polémico.
1: Muy disruptivo.
0: Sí, sí. Son buenos para negociar, me dicen los de los clubes griegos.
2: Con Orbelín. ¿Son buenos para negociar o son difíciles para negociar?
0: Buenos, difíciles. Todo. Al mismo tiempo. Miguelón, ¿cómo estás? Gusto saludarte.
3: ¿Cómo estás, Ale? Un abrazo para ti, para mi compadrito, para Félix. A ver, hay muchos ángulos desde los que podemos abordar si es bueno o no, digamos, el Olympiacos para el futuro de la hormiga. Yo decía que te digo, de que juegue en la Liga MX a que juegue en Olympiacos, la ventana que tiene en Olympiacos es 10 mil veces más grande que la Liga MX. Tristemente, porque también coincido con Beto, la Liga MX es una mejor liga, sí, tiene mejor nivel, sí, pero no tiene ventanas.
0: Exacto.
3: ¿No? Es como jugar a puerta cerrada de Europa, casi, casi. Bueno, platicaremos de eso. Felicidades al equipo femenil de Flag Football, que ya está en Los Ángeles, en los Juegos Olímpicos. Ya les explicaremos un poquito más adelante lo que tiene que pasar con el equipo varonil para que logre calificar también a la justa olímpica. Y, bueno, hay dos equipos invictos en la Liga MX. Uno, revelación, sí, el Potro creo que está jugando mejor de lo que esperamos. Y 4 equipos que son una calamidad, que son un desastre, ¿no? Uno de ellos muy sorpresivo, como es Tigres.
0: Sí, que está pronto a anunciar nuevo técnico. Vamos a ver quién termina siendo ese nuevo estratega, porque vaya que le surge.
2: Atlante no está invicto.
0: Perdió con Necaxa la jornada.
3: ¿Cómo?
2: Que Atlante perdió con Necaxa la jornada.
3: Sí, no, yo decía invictos, América y Tijuana.
1: Ajá, sí, pero decía que es una grata
0: de los invictos. América y Xolos.

0: Fue una grata revelación.
1: La grata revelación.
0: Te dijeron algo bueno. Recíbelo, abrázalo.
1: Lo recibo, claro. Si viene de, y si viene de Miguel Gurbiz, lo valoro doblemente.
2: Ya lo hubieras dejado así, ¿no?
1: Sí, ya.
2: ¿No? Sí, ok, ya lo dejo así.
0: Félix ha llegado a tal punto de discusión.
1: No,
0: ya se dices, no, Félix, ¿qué te interés? ¿Por qué?
1: No, no. Ya te hiciste el exorcismo, tú también.
2: Que tienes, tienes que aclarar, ¿eh? Tú, Félix, ¿qué? Y los potros, un pequeño temita. Porque reportaron 29 mil asistentes al Estadio Azteca, sí. Y la Liga reportó otros
1: números. Bueno, yo estuve en el estadio y había 29 mil.
2: Sí.
1: Yo vi muchos.
0: A mí también me pareció una buena entrada.
1: La discusión si había más de Toluca ya es otra cosa.
0: No. Bueno.
1: Abrieron toda la parte de abajo, el primer nivel de arriba y solamente la parte de hasta arriba quedó cerrada, pero había un 80% de la parte.
0: Es una gran entrada.
1: Claro, muy bueno.
0: Sí,
1: muchos de Toluca también hay. Decirlo, no, pero bueno, ahí está el tema.
2: Sí. Vamos a ir con Chema Garrido, que está en Verde Valle, para que nos platique un poco. Chema, gusto saludarte desde Guadalajara. ¿Qué está pasando realmente? Explícanos, porque en Grecia, como yo lo dice Beto, ya dan por cerrado el fichaje. En Chivas, creo, tienen otra información, ya no las dirás. El entorno del jugador tiene otra. ¿Qué está pasando y cuál es la cierta o en dónde estamos?
3: ¿Cómo estás? Buenas tardes, gusto saludarte. Buen inicio de semana, saludos por supuesto compañeros. La información se ha cruzado bastante en las últimas horas y sí vale la pena aclarar cómo está la situación en la actualidad. Para dar un poco de contexto, la directiva de Chivas solamente ha recibido dos propuestas económicas por parte de la directiva del Olympiacos de Grecia. Una antes del fin de semana, donde las cantidades no alcanzaban ni la mitad de lo que Chivas solicita. Hay establecido en el contrato la cláusula de rescisión por 15 millones de dólares, ni a la mitad. Segunda propuesta llegó este domingo, tampoco satisfizo a la directiva del Guadalajara. Se habla de una tercera propuesta desde los medios de Grecia, donde Chivas supuestamente habría aceptado una cantidad cercana a los 8.5, 9 millones de dólares, más 2 millones adicionales por bonos, más otro tipo de situaciones, y Chivas conserva un porcentaje importante de esta situación. Consultamos ya con la directiva del Guadalajara esta cuestión, si existió tal tercera propuesta por parte de la gente del cuadro griego. No hay nada. Solamente han existido dos propuestas, de las cuales ya dábamos fe de esta situación. Confirmadas, es así, por la directiva de Chivas, la que llegó el viernes y la que llegó ayer domingo. Sin embargo, las dos están lejanas. Las dos no están ni cerca de lo que Chivas aspira a recibir por un jugador como Armando González. En el entorno del futbolista la situación es completamente distinta. Hay demasiado optimismo en la gente cercana al futbolista, en el vestidor de Guadalajara. Inclusive las versiones con las que cuentan es que están a horas, están a detalles, lo de Hormiga está cerrado. Inclusive desde Grecia dicen, ya lo estamos esperando el miércoles. Insisto, en Chivas dicen, no hay nada, solamente hubo dos propuestas económicas y no ha existido una tercera. Y en caso de que llegue esa tercera, si no se acerca a lo que Chivas espera recibir, la cifra de la cual ya dábamos cuenta, 15 millones, no se va a cerrar esta negociación. Hoy Armando González estuvo aquí en Verde Valle, por supuesto tratando de, bueno, trabajando en la parte física, desde luego, y dejando en manos de quien corresponde que pueda cerrar esta situación. Pero en Chivas están tranquilos, no se van a mover debido a que no hay tercer propuesta, como se asegura desde Grecia, y el futbolista sigue siendo elemento del Guadalajara.
2: Perfecto, Chema, pues te agradecemos muchísimo la información. Nos estamos conectando justamente ahora con Claro Sports en televisión. Recapitular rápidamente, en Chivas están esperando una tercera propuesta, mientras que el entorno del futbolista pues considera que está a horas de cerrarse el fichaje. Vamos a ver en qué termina esta historia, pero pues Armando González podría estar cerca de salir al fútbol europeo. Chema, te mandamos un abrazo. Si algo pasa ahí, nos levantas la mano y volvemos contigo.
3: Con gusto, saludos, fuerte abrazo.
2: Gracias al Chema Garrido con la información puntual de lo que está pasando con la Hormiga González. Pues a quién le creemos, sí, pero no entiendo.
0: Variantes de relevancia.
2: Es una realidad que hay tres versiones distintas. Sí,
0: claro. Hay cuatro variantes de relevancia. La primera, cláusula de rescisión, que es la que implica, no hay nada que negociar, te pago y se va.
1: Pero el jugador tiene que aceptar.
0: Sí, claro. Equipo. Sí,
1: recordemos, Beto, perdona, sí, más claro. Como antecedente, Rusia del Mundial, hubo una oferta, sí, claro, de Rusia que pagaba la cláusula de rescisión.
0: Y que no fue de interés del jugador, el jugador con toda razón lo rechazó. Es muy, muy pertinente. Okay. No existe esa condición, porque 15 millones no está dispuesto a pagar Olympiacos por Hormiga. Eso obliga a un acuerdo con Chivas. Y me voy a los tres puntos que diseccionan el eventual acuerdo. efectivo, o sea, traspaso, transferencia inmediata. Dos, bonos por incentivos o cifra por incentivos. ¿Qué es esto? Si mete tantos goles, si juega tantos partidos, si el equipo califica a la Champions, si el equipo es campeón de liga, vale, añadimos 200, 300, 400, 800, 1 millón, 2 millones. Uh-huh. Tercer punto, eventual porcentaje para alguna futura venta del jugador. Algunos les fue muy bien con esa cláusula, como al Pachuca con Chucky. Algunos les fue mal con esa cláusula, América con Edson. Algunos les fue mal con esa. Pachuca con Héctor Herrera, porque Héctor Herrera terminó contrato y no hubo venta al Atlético de Madrid. Entonces ya no hubo esa segunda venta, pero es un riesgo que se asume. Ah. Entiendo que en algún momento de la negociación Olympiacos quería incrementar el porcentaje del que Chivas dispusiera para una eventual segunda venta. Uh-huh, uh-huh. ¿Sí? Entiendo que Chivas quería más dinero de inmediato. En esas andan en la negociación, que se acerquen a 15, yo no veo tan claro. Pero si sumamos acaso la cifra, más 2 millones en posibilidades por goles, bonos, etcétera, más lo que pueda representar esa segunda venta, quizá pueda llegarse a unos 12. Es pensando a futuro para entender cómo está el contexto, Ale.
2: Es mucho dinero, Miguel, para mí, ¿eh? Para mí es mucho dinero para lo que vale el futbolista mexicano en el extranjero. Porque una respuesta más negativa de Chivas y el Olympiacos dice, bueno, ahí muere, gracias por todo, me voy a Brasil, me voy a Sudamérica y me traigo a dos por ese precio. Estamos sumamente equivocados con lo que vale, porque sí vale eso en el mercado mexicano, Miguel. Esa es la gran problemática. No quiere decir que no los valga. Sí los vale en México, el problema es que no los vale en otra parte del mundo.
4: Sí, todo, digamos, tu precio lo establece el mercado. Uh-huh. Y el mercado de la hormiga en México es ese, de 10, 15 millones de dólares. En Europa no es que no los valga la hormiga, es que el fútbol mexicano en general no tiene ese valor en Europa. El futbolista mexicano es visto, digamos, como un jugador de segunda categoría por los cuales no se pagan ni 15 ni 20 millones, salvo rarísimas excepciones. Entonces, yo puedo entender a la familia, ¿no?, y al propio jugador, decir, oye, el paso más difícil es brincar a Europa. ¿Por qué? Porque siendo campeón de goleo en el fútbol mexicano, no te abre ninguna puerta. No hay, digamos, un escenario mayor. Siendo campeón en una liga de Europa, por más que sea una liga de segunda categoría, como la griega o de tercera, sí te abre las puertas al mundo del fútbol. O sea, siendo campeón de goleo en cualquier liga de Europa, te abre las puertas a cualquier fútbol. Entonces, uno puede entender el deseo del jugador. El otro tema, si te venden barato, el equipo no te valora. El equipo no te valora. Entonces, ¿cuánto te costó? 3 millones. No lo pongas, no pasa nada. ¿Cuánto te costó? 15. Hoy hay que ponerlo, hay que exprimirlo, hay que intentar sacarle jugo, porque si no nos funciona, capaz que lo vendemos. Es una situación bien, pero bien compleja.
1: Ahora, hacíamos un ejercicio antes del programa de que cuántos jugadores que habían llegado a la liga griega habían dado el salto a otra liga, ¿no? O sea, varios mexicanos han estado ahí, pero ninguno dio el paso a otro equipo de mayor trascendencia.
0: Es pertinente decir, es muy interesante lo que estamos hablando, ¿no? ¿Cuántos de ellos llegaron de México? Nery Castillo no llegó de México, aunque fue el que triunfó en Olympiacos, evidentemente. Uh-huh, uh-huh. Él se hizo en Olympiacos luego de que su padre rompiera con el Danubio de Uruguay. Los demás casos, al único que yo veo como un jovencito que buscaba viajar para triunfar y hacer Europa, Alan Pulido, en menor medida, si quieres, Pedro Arce. El caso de Orbelín no por la edad, el caso de Pizarro no por la edad y le fue mal. Además, el caso de Toño de Nigres, en paz descanse, que de hecho termina falleciendo en Larisa, tampoco por la edad. Jorge Sánchez era para subirse al Mundial, sí, y lo logró incluso como titular. Es decir, no ha sido común que el futbolista mexicano busque utilizarla como trampolín. El que lo hizo fue Pulido, no fue trampolín a otra liga. De hecho, estuvo en Atromitos, en Olympiacos y regresó a México. Se ha ido de Tigres y regresó a Chivas.
2: Es una muestra muy clara, Félix, esto. O sea, sí es una tendencia muy clara. Decir, claro, a ver, no es la liga griega una de jóvenes talentos y que después de ahí te venden, como quizás podríamos decir la holandesa o portuguesa.
1: No, desde luego. Y Orbelín Pineda salió campeón.
2: Orbelín Pineda fue el MVP de la temporada.
1: Sí, o sea, y así con Matías Almeida y todo, y no pasó nada. Y regresó a México. Nada más para decir, lo que está dispuesto a pagar el equipo griego, el Olympiacos por la Liga, aún sin ser los 15 millones de la cláusula, es mucho dinero para un jugador que sale de México. Si tomamos como referencia, Mateo Chávez, que salió de Chivas también, y se fue al fútbol neerlandés. Pagaron 2 millones de dólares por él. 2 millones de dólares por la facilidad de salir. Eso es lo que gana un jugador de Chivas. De sueldo anual.
2: Hoy está jugando.
1: La gente y estamos hablando
2: va a jugar Europa League.
1: Estamos hablando de 10, 12 millones. Es muchísimo.
0: No es la liga más vendedora de talento. Pavlidis, que es de las máximas figuras del equipo que ahora destaca en Benfica, surgió el fútbol alemán. Por dar un ejemplo. Si nació en Grecia, pues surgió el fútbol alemán. Otro jugador como Christos Tsolis estuvo brevemente en el fútbol griego y se fue a hacer al fútbol extranjero en Inglaterra. Es decir, no es la liga neerlandesa que termina por consumar el diamante. Para dar el contexto, si es mayor ventana, como Miguel apunta claramente.
2: Claro, es que de eso a...
0: Es que esto no es ventana.
2: Y no sabes
0: si va a
2: otra oportunidad.
1: Sí, claro.
2: Yo creo que estas no se pueden dejar.
4: Y eso es otra, ¿no? O sea, es el claro reflejo de cómo es visto el fútbol mexicano en general en Europa.
1: Sí.
4: Mercado de segunda y tercera categoría, tristemente. Pero tampoco es que tengamos tantos ejemplos de éxito en el fútbol europeo, no los tenemos.
2: 3 de la tarde con 17 minutos, hacemos una pausa y regresamos a platicarlo, regresamos a seguir debatiendo el tema de Armando Lormir González, que se puede mover en estos momentos, mientras estemos en vivo, podríamos tener noticias y bueno, hablar por supuesto de América, del Atlante, de Cruz Azul, que está entrando en un pequeño bache el campeón del fútbol mexicano. Pausa, hablemos con más.
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2: Estamos de regreso en Claro Sports por W Radio. Son las 3 de la tarde con 23 minutos. Está Alberto Lati, Félix Fernández, Miguel Gurwitz y Alejandro Bañanos de este lado. Y se suma también a esta conversación con nosotros el gran Fabián Estay. Fabi, qué gusto saludarte. Fuerte abrazo. Exclusiva. Y muchísimas gracias por tomarnos la llamada.
3: Un abrazo, saludos, buenas tardes para todos ahí, para todos los amigos, cuates. Y bueno, vamos a seguir la conversación que teníamos fuera de línea.
2: No, no, no, no, no, no,
3: vamos a hablar de fútbol, ¿no?
2: Si te parece,
4: Gurwitz, tenía algo que opinar.
5: Hasta rojo se puso Miguel Gurwitz.
4: Sí, desde que Alberto Lati y Félix Fernández pertenecieron a la delantera, ya los albures están a la hora del día.
5: No, esto fue dinero de Fabi, me quedó al bar una isla. Pero el tema de la isla Fabi es otro tema.
4: Ok.
5: Cuando llegué a vivir a Grecia, me sorprendía ver la devoción que tenía la gente de Olympiacos por Fabián Estay. Uh-huh. Aquí lo vemos como propio, una leyenda viviente de nuestro fútbol, lo que hizo en Toluca, lo que hizo en el fútbol mexicano, los mejores mediocampistas que haya venido.
4: Y en Atlante.
5: Y ahí no lo trataron tan bien, pero es otro tema. Pero por eso es importante hablar con Fabián, porque él llegó como un joven futbolista Olympiacos, sale.
2: Es correcto, Fabi. De hecho, la gente que nos sigue en televisión y en digital, estamos viendo imágenes en estos momentos de tu llegada en ese entonces al Olympiacos con muchísimos aficionados, una maceta, no sé qué te dieron, bufándate como auténtico ídolo, Fabi. Platíganos un poquito ahora como pues la hormiga está, parece muy cerca de llegar, pues tu percepción y tu opinión al respecto.
3: Mira, primero que nada, Olympiacos es un equipo el más grande de Grecia, uno de los más grandes de las segundas ligas en Europa. Es un equipo que compite normalmente en Champions, ahora va a competir en la UEFA Europa League. Fue campeón de la Conference League. Entonces, un equipo que normalmente tiene una exposición muy alta. Y es un fútbol, en mi época, por lo menos era diferente. No sé, ahora ha cambiado un poquito. Incluso el estadio Beto conoce perfectamente porque estuvo en las Olimpiadas de ahí el 2004. El estadio de Karaskaki, que antes tenía pista de tartán, hoy lo hicieron solamente de fútbol. Entonces, es un equipo muy importante, es un equipo de una jerarquía muy muy buena en Europa en términos generales, entendiendo que no es de los más poderosos ni de los más conocidos, pero en segunda línea me parece que está ahí en un muy buen nivel. Ahora, la hormiga iría a competir con dos centrodelanteros que tiene Olympiacos, si es que se llega a dar. No creo que Olympiacos, de verdad se lo digo yo, vaya a pagar 15 millones por un jugador, y tenemos que ser claros, no quiero demeritar a nadie. La hormiga me parece que tiene las posibilidades de triunfar donde él lo decida, pero tiene un año prácticamente en primera división. Ponle 16 meses para uh-huh. 6 meses donde hizo 24 goles, donde en el Mundial yo sabía que no lo iba a usar Javier, que lo iba a usar en el partido tal vez más fácil, que fue Sudáfrica, uh-huh. que jugó un par de minutos, y después iba a ser muy difícil porque los partidos iban a ir creciendo en intensidad, en cuanto a ritmo, en cuanto a un montón de situaciones. Pero bueno, ojalá se pueda ir. Yo de verdad te lo digo, que vaya a pagar 15 millones, Olympiacos lo veo muy difícil. Tiene dos centros, Alcabi, y el otro lo acaban de contratar, que es un centro delantero de muy buen nivel. El técnico juega con un centro delantero solamente. La adaptación no creo que sea tan complicada, porque si habla el inglés no habría ningún inconveniente. Y es un fútbol en ese tiempo, para mí, era muy muy muy ríspido. Existía el man to man, el hombre a hombre. A mí me mandaban a marcar y me perseguían por toda la cancha. Bueno, un montón de situaciones. Y la verdad que a mí me gustaría que se fuera a Europa. Muchos dicen tal vez que se vaya a otro equipo. Bueno, primero tienen que haber ofertas. Claro. Hay una oferta clara hoy de Olympiacos. A ver si le llegan al precio. Si no le llegan al precio, yo quiero saber si la directiva de Guadalajara le está pagando a la hormiga Armando González como un jugador de 15 millones de dólares. Porque si le estás quitando esa posibilidad de ir a Europa, págaselo en salario como un jugador de 15 millones de dólares. Yo creo que eso es lo más justo, entendiendo, y no sé por qué no jugó este fin de semana, pero eso es más o menos lo que yo puedo decir. Es un fútbol que, y un equipo que lo va a hacer jugar y que le va a hacer goles, porque los centrodelanteros que han estado ahí, a mí me tocó, que en paz descanse, tener de compañero a Yekini, el nigeriano, que sí, entonces es un equipo que siempre ha llevado muchas estrellas. Tuvo Rivaldo, tuvo Giovanni, Bueno, qué decir allá de que está todavía Neri Castillo viviendo ahí en Atenas. Es un equipo muy importante.
5: Oye, querido Fabi, a ver, el tema físico es muy claro. ¿Dirías que es más física que la Liga MX? Y luego está el tema mental, ahí sí no tengo duda. Es una liga y es una afición que aprieta más que la Liga MX. ¿Estás de acuerdo en estas dos?
3: Por supuesto que sí. No. Yo cuando llegué, Beto, mis compañeros, previo al Mundial del 94, donde clasificó Grecia, a mis compañeros le gritaban de todos. Las canciones que de repente nosotros hacíamos aquí, sí, en el canal, cuando nos tocaba trabajar juntos. O sea, la gente es complicada, es muy... nos fueron a apretar un par de veces. A mí la gente me quería mucho, incluso ponían y escribieron en las paredes que yo era leyenda. Me tocó en una época de piedra, en la época... Siempre me canalizan como la época de piedra, donde no se ganó mucho, pero yo dejé una muy grata impresión y la verdad que me recuerdan con mucho cariño. Normalmente a veces me llaman y me hacen una entrevista. Pero es un fútbol muy físico y de mucho carácter, de mucha personalidad, porque vas a jugar a Salónica con el AEK, o sea, vas a jugar, perdón, con el PAOK. A mí me tocó, que hace muy poco el presidente bajó a la cancha con una pistola, y a mí me tocó un día que el presidente del PAOK exactamente paró el partido, bajó y fue a encarar al árbitro en la mitad de la cancha. Bueno, los escupitajos, cuando era el man-to-man ahí, era diferente. Hoy el fútbol ha cambiado un poquito y han ido grandes figuras y los equipos, en términos generales, en Grecia, las diferentes competencias, ya no sea Champions, sea Europa League o en UEFA o en la Conference League, son un poquito más competitivos de lo que era en ese tiempo. Hoy se dedican mucho más a jugar al fútbol y tienen un poder económico bastante mejor y aceptable que en esos años del año 94, te estoy hablando, 93-94.
0: Fabi, te mando un abrazo. Hoy estábamos repasando los mexicanos que han pasado por el fútbol griego y ninguno saltó de ahí a un gran equipo, a otra liga más importante. Si llega a ir la Hormiga González al Olympiacos, a la liga griega, ¿tú le ves posibilidades de que pueda saltar hoy en día a otra liga, o sea, de que sea un trampolín?
3: Pero dime, a ver, ¿quién, qué jugador mexicano importante o de trayectoria importante que haya jugado en Grecia haya tenido un casi bicampeonato de goleo? Porque está Neri Castillo, que se fue a Ucrania, después vino a la selección, y bueno, sabemos la historia de Neri.
0: Sí, la historia de Neri es diferente, obviamente.
3: Es diferente, no se formó acá. Estuvo Pulido ahí en una situación conflictiva con Tigre.
0: Sí, pero estuvo Orbelín ahora, sí, ¿no? Y fue campeón también.
3: Sí, pero Orbelín fue muy bien y le fue muy bien como jugador. Ahora Orbelín...
0: sí, pero regresó a México ahora.
3: Regresó a México, claro, porque Orbelín ya tiene 30 años, que lo compra otro equipo es muy complicado. Matías lo ha llevado a diferentes lugares y ahora se lo lleva a Monterrey, que es muy diferente. O sea, la Hormiga es un goleador que son escasos en el mundo, tiene 24 años, 25 años, 23, puede trascender más adelante, pero dependerá absolutamente de él, porque te digo, hay vitrina, la UEFA, Europa League. Ahora, los mexicanos que han jugado en Europa, en segundas ligas, tal vez son más miradas la holandesa, la de Bélgica, y sobre todo la holandesa, porque desde ahí saltaron muchos. Son muy pocos los casos como Andrés Guardado, lo del Chícharo, lo de Carlos Vela, que se fueron muy jóvenes, lo de Héctor Moreno, por nombrarte algunos que tuvieron una trayectoria, lo de Raúl Jiménez, que llegó al Atlético, después deambuló por diferentes lados y hoy está jugando en la segunda división, una competencia muy, muy importante y que se mantuvo en Europa. Pero dependerá absolutamente de lo que haga o deje de hacer Armando González. Porque la tendencia es que van a Europa un año, dos años, regresan y ganan mucho más dinero aquí en México, claro, que lo que ganan en Europa. Entonces, de repente, es un ida y vuelta muy constante del futbolista mexicano. Hay pocos que sacrifican tal vez un poco el tema del dinero o lo que tú quieras y se quedan en Europa. Te doy el caso, el que sacaba de la leyenda de Memo Ochoa. Él sacrificó muchas cosas, claro, para estar en Europa, por darte un ejemplo. Torrado también lo hizo, Toño de Nigris también, que en paz descanse, también lo hizo. O sea, fueron contra el sistema, fueron contra el pacto de caballeros, etcétera, etcétera. Y bueno, eso tiene mucha validez. Pero en cuanto a condiciones futbolísticas, hoy me parece que está un poco extraviado del gol la Hormiga, pero no me cabe duda que es un tipo que siempre está ahí, porque la pelota, claro, le pega en el palo, porque la pelota le pasa muy cerca, pero siempre está ahí. A mí me preocuparía más que no estuviera cerca del gol. Está muy cerca del gol y seguramente el tema de no haberlo puesto el fin de semana será porque las negociaciones a lo mejor están avanzadas. Pero yo te digo, ojalá pague los 15 para Guadalajara, pero si no los paga, tal vez no va a pasar, esta oportunidad se va a diluir y no sé si tenga otra.
0: Claro.
3: ¿Entiendes? Igual que lo de Eric Lira. No sé si lo del Mónaco es tan concreto, tal vez lo de Arabia tal vez puede ser más concreto, porque ellos tienen el dinero de poder ponerlo de una vez por todas, y si realmente lo quieren, pero ojalá. Todos pensamos que después del Mundial, no solamente se va a ir la hormiga, o sea, tiene la posibilidad de irse la hormiga, Lira y otros jugadores más. Esa era la idea del Mundial, porque se hizo un buen Mundial en términos colectivos y algunos rendimientos individuales sobresalientes. Lo de Julián, que pueda irse a una liga mucho más competitiva, por decirlo así. Pero bueno, esto es fútbol y seguramente en carpeta, acuérdate que esto no es un seguimiento solamente de lo que pasa en el Mundial. Claro. Porque Bocinha, siendo el mejor, lo nombraron el mejor arquero del Mundial, se fue a jugar a Chile, a Colo Colo, al equipo más grande de mi país. Años, sí. Tiene 40 años. Entonces, por eso te digo, hay muchas cosas. Ojalá que la hormiga se le pueda concretar este sueño. Está muy bien asesorado por su padre. Me parece que el chico está muy bien aterrizado. Y ojalá que pueda ir a una liga, tal vez de menor escala, donde pueda tener un año, dos años importante y después saltar a equipos importantes.
6: Fabián, ¿cómo estás? Un abrazo de Miguel Gurbitz. Te preguntaría, hola, Miguel. Mucho tiempo en México, abrazote, mi querido Fabián. ¿A qué atribuyes que el futbolista mexicano no tiene mercado en Europa? A ver, lo vamos a comparar con Chile. En general, creo que México es una mejor liga en varios aspectos o en algunos aspectos que Chile. A nivel de selección, no te voy a decir si es mejor o peor, pero tiene mayor exposición internacional la mexicana. Tú que conoces muy bien el fútbol de aquí, ¿a qué atribuyes que el futbolista mexicano no tenga mercado en Europa? No es bien visto.
3: Primero que nada, bueno, Miguel, saludándote, un abrazo grande. El tema a nivel interno, hoy me parece que está sobrevalorado, está muy alto el mercado interno. O sea, Toluca, te voy a dar un ejemplo, Toluca compró a Eliño en 15 millones y a Viñas en 13 millones. 28 millones en dos jugadores. Viña viene llegando, Eliño lleva 2 años, no es un titular indiscutido. Me parece que tendría que haber marcado una diferencia importante por el precio que pagaron. Imagínate lo que valdría Cardoso en estos momentos. Si Toluca hubiese tenido el dinero, a mí me compraron en $1,000,000, yo venía de Olympiacos, el Toluca, y bueno, ya sabemos la historia. Hoy los intercambios tienen ofertas, lo están manejando el tipo argentino, tipo de otras latitudes sudamericanas, donde empiezan a decir que lo quieren de Europa, que lo quieren de acá, que lo quieren de allá, aumentan el precio y los equipos mexicanos te compran en $10,000,000 ahora muy fácilmente. Lo de Pizarro, que fue a Chivas, lo de Pizarro que después fue a Monterrey, lo de Pizarro que fue a Inter Miami, en operaciones que cercanan a los $50,000,000 más o menos en sus transferencias, qué bueno por él, pero a nivel interno me parece que ese es el tema. Por eso yo te decía, $15,000,000 por un jugador mexicano que tiene 16 meses en primera división, porque así es real y no estoy demeritando el tema, es un gran jugador, pero no tiene 3-4 temporadas o 4 años consecutivos siendo titular en Guadalajara. Esa es la gran diferencia, que a lo mejor miran y van a Brasil, y van a Argentina, y van a lo mejor a mismo Chile, y optan por otro tipo de jugadores mucho más baratos. Entonces me parece que eso es un impedimento. Acuérdate que después de Qatar 2022 dijeron que iban a reducir el tema de los extranjeros. Ajá. Que iba a volver al ascenso y el descenso, que iban a conseguir pasaporte, no sé cómo, no, claro, no sé, el virreinato de no sé cuán, de Montezuma parece que se los iba a dar, no sé. Bueno, todo ese tipo de cosas que sucedieron, me parece que, y después el incremento a nivel interno de los jugadores, del precio de los jugadores, creo que impide que salgan al extranjero. No me cabe, no tengo duda en la capacidad del jugador mexicano, porque se adapta rápidamente, físicamente, trabaja bien, es tácticamente ordenado. Comparándolo con Chile, en Chile hay más hambre. A un jugador van y te ofrecen $1,000,000 y te lo envuelven en papel de regalo, un moñito, y te lo venden, porque son patrimonio y lo forman y todo. Y la parte formativa también en México, en la sub-20 también hay extranjeros. El tema que ahora que digan que hay una liga super premier para ascender a la liga de expansión, que es formativa, que es de desarrollo, este chico ahora que es presidente de la federación, no, él fue jugador, o bueno, intentó ser jugador, no lo sé, pero vamos para abajo. O sea, el fútbol mexicano hoy y la selección mexicana depende de 18 jugadores, o sea, de 18 equipos para formarse. Cuando hay menos jugadores para poder, hay menos materia prima para hacer una selección más competitiva todavía. O sea, depende solamente de 18 equipos en la parte formativa y la tercera división y la segunda división. Es increíble, pero bueno, es un tema muy largo, pero en términos generales, lo que te digo yo, y tampoco el tema de la exposición de la, claro, el tema de la exposición, que no se vea la liga en otros lados, también es un tema complejo, claro. porque sí deben tener visto a muchos jugadores, pero el tema después van a preguntar por él y le piden 10 millones, porque supuestamente es más barato. Acuérdate que los equipos han dicho, para Europa 10 millones. Para México, 15 millones.
2: Sí, o sea, sí.
3: Vendes, claro,
2: son entonces, dos mercados diferentes.
3: Son mercados completamente diferentes. Bueno, esperemos que esto suceda y que se vayan muchos chicos a Europa, que se queden allá un par de años, que piquen piedra, que si tienen que ser suplentes en el momento que les toque jugar, tengan el carácter y la personalidad para quedarse allá muchos años como lo hicieron otros en antaño. Y que, bueno, hoy Johan, lo que está demostrando, lo de Santi, que seguramente va a seguir ahí, por nombrarte alguno, lo de Edson, que vuelve a la Premier League, o sea, a Inglaterra. Champions, pero bueno, sí. Esperemos que la hormiga tenga esa posibilidad, y si no es Olympiacos, que sea otro equipo. A mí me gustaría mucho que fuera más a Holanda, tal vez, porque yo te digo, en Olympiacos tiene dos centros delanteros de primerísimo nivel y de mucha experiencia.
2: Fabi, muchísimas gracias por tu gran aporte y tus comentarios muy, muy valiosos, como siempre. Te mandamos un abrazote.
3: Un abrazo grande y están invitados los 4, 5, 6 a la isla.
2: A la isla. Un abrazo, mijito. Nos da.
4: ¿Dónde se puede ganar mucho?
2: Nos tenemos pero que ir a una pausa.
4: Se puede perder todo.
5: Ay, mijito. ¿Para qué te invité, mijito?
2: Muchas gracias, Fabi. 3 de la tarde con 39 minutos. Pausa, volvemos con más.
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9: Retirarle la visa a Andy Beltrán es mera politiquería, advierte Sinué Piedrahil, diputado presidente de la mesa directiva de la legislatura local. Continúa en revisión la validez del Colegio Militarizado Nuevo México, plantel educativo en Querétaro, según declaró la secretaria de Educación del Estado. Activan el botón verde en la aplicación móvil Ciudad Cro, a través del cual se pueden denunciar acciones relacionadas con el cuidado del medio ambiente.
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10: Soy Daniela Anguiano y esto es Música W. ¿Sabías que la guitarra de Brian May es conocida como la Red Special? Esta guitarra tiene un valor muy especial para el guitarrista de Queen porque fue hecha a mano por

terminarla y fue hecha con madera de color rojo de una mesa vieja que tenían en su casa. La guitarra se convirtió en una obra de arte que sigue funcionando casi 60 años después. Y por supuesto, Brian utilizó la Red Special durante las sesiones de grabación y presentaciones en vivo de Queen.

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0: 3:46 PM. 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Bueno, desde Grecia informamos lo que se está diciendo. Nikos Kotsis, periodista griego, le ha dado mucho seguimiento al caso y dice que ya está cerrado, que Armando La Hormiga González será jugador del Olympiacos por 8.5 millones de euros, más 2 millones de euros en bono, es decir, 10.5 posibles, más un 10% de la futura venta. Repetimos la información que nos dan desde Guadalajara, es que todavía no está
1: cerrado. Es importante traducir de euros a dólares.
0: Sí, claro.
1: 10.5, claro, que representarían el volumen total de las cifras,
0: claro,
1: por incentivos,
0: claro, más.
1: Representan 12.16 en dólares.
2: De dólares. Y su cláusula es de 15.
1: Es de 15. Uh-huh. Y queda el 10% mucho de una nueva venta.
2: Uh-huh. ¿Sí? No, sí, suena nada mal. Sí,
1: la conversión es importante, ¿no? Porque hubo un tiempo en el que eran prácticamente lo mismo.
0: Sí, están tendría, yo muy creo distantes. Que ahí ya Chivas
2: no,
0: sería
2: como no.
0: ¿Dónde te lo dejo? Ya,
1: ya era muy bien. El dólar está a 17 por peso y el euro está a 22 y medio por peso. Por eso es importante.
0: Sí, sí, es muy importante.
2: Y la pregunta sería, ¿con quién lo suplen?
0: No, bueno, ahí sí.
1: Ya ahí se abre otro tema.
0: Ahí se acabó.
2: El Marín y Sepúlveda nada más, ¿no?
0: Hay muchos más. Sí. ¿Quieren hablar rápido del líder del torneo, Félix? Rápido, porque te acabaste el tiempo hablando del Atlante.
2: ¿Acabé yo?
0: No. El América es líder, Beto.
1: ¿Qué inicio de Almada? Pero sobre todo,
0: ¿qué tan real es este liderato por los rivales?
1: Los rivales no han sido los mayores, pero el equipo se ve fluido y el equipo tiene ADN Almada, es intensidad.
0: Intensidad.
1: Es ir como perros de presa a recuperar el balón y aparecer nuevas caras. Arriaga aparece para hacer un gol, potenciar a nuevos talentos, que es parte del sello Almada, ¿no?
0: 7 canteranos, Miguelón. Ayer contra San Luis.
3: Increíble lo. ¿Cómo está jugando América? ¿Dos? Cuando preguntas, ¿el América está completo? No. Ese América todavía no está completo, que es lo más interesante, ¿no? O sea, decíamos, le va a costar trabajo a Almada el inicio del torneo sin plantel completo, algunas lesiones. El equipo, no te estoy diciendo que va volando por el nivel de los rivales, pero está jugando muy buen nivel, muy buen nivel, y ya con esta ventaja. Viendo el inicio de algunos otros, para nada es definitiva, pero digamos saca una muy buena distancia, quizá no presupuestada para cómo estaba el equipo.
0: Sin duda. Y hoy nadie extraña a Jardine, que no se malentienda, Jardine merece una estatua en el Azteca, sí, y guapa, y en eso sí. Me digas, hoy, nadie lo extraña hoy.
2: No, de acuerdo, no, tiene un paso extraordinario, pero ojo, que antes del primer gol del América, San Luis tuvo varias, claro, llegadas. Y luego, empezando la segunda parte, es cuando viene la expulsión de Robson Bambuya.
1: Ahí se rompe. Ahí todavía se rompe. El cierre del primer tiempo,
2: sí,
1: pudo empatarlo.
2: Todavía con un tiro al travesaño. Jugó Tapia, por fin, claro, ¿no?
0: Sí, jugó Tapia,
2: sí, imagínate. Que debuta en el América, ¿no? A los 25 años después de que se formó ahí. Pero tenía mucho tiempo de no jugar. Sí.
0: Cometió el error, creo, de irse a Tigres donde...
2: Bueno, pues
0: en Querétaro estaba
2: entendido que le habían dicho, si sí, tú vas después de Nahuel,
0: pues sí. Cometió un error.
2: Mira, Perea muy bien, ¿no? También anota, sí. Barriaga, ¿no? Los dos que jugaron, entró Violante y entró Brian Rodríguez, por ellos dos.
0: Sí, sí, sí.
2: Y otra vez el rayito, pues, te marca mucha diferencia cuando entra.
1: Creo que es de lo más desequilibrante de esta liga.
2: Sí, sin duda. Pero claro.
0: Falta Sendejas, sobre todo. Eso es muy importante. Rápido, Miguelón, Flag Football, la selección femenil consigue su boleto a los Juegos Olímpicos. Importantísimo, la varonil se queda en orilla y se complica el panorama.
3: Sí, se complica, pero todavía hay, digamos, instancias para poder llegar a los Juegos Olímpicos. ¿Qué tiene que suceder? Que tiene que quedar en el ranking en los primeros dos lugares del continente. Esto se facilita toda vez que Canadá y Estados Unidos ya no forman parte de ese sistema de clasificación. Al quedar así, calificas automáticamente a un preolímpico que se juega en junio del 28, para que reparte, si mal no recuerdo, son 3 boletos para participar en la justa olímpica. Pero sí destacar lo que hacen otra vez las mujeres. Ya consiguen su boleto, medalla de bronce. Y van a tener una presencia importantísima con una esperanza. Sin adelantar, nos falta mucho tiempo. Pero es una esperanza latente hoy de una muy buena actuación en Juegos Olímpicos.
0: Pues ojalá que así lo sea. Muy buena noticia. Y a esperar que por la otra vía se consiga el boleto también en la rama varonil. ¿Algo que agregar, Félix? Ya nos tenemos que ir.
2: No, nada, nada.
0: ¿Tenemos nada?
2: No tenemos noticias de última hora, desde
0: nada
2: Grecia.
0: Nada de última hora.
2: Nada.
3: Siento que no vino Félix hoy porque no peleó nada. Más que el saludo. O sea, siento que no estuvo presente.
2: ¿Cómo voy a pelear contra dos monstruos y 8 Emmys? Pues no, ¿cuántos? Pues no sé, repártanselo.
0: Miguelón, gracias.
1: Provecho. Beto,
0: Félix, provecho a todos. Gracias por su compañía. Quédense con nosotros, quédense en W Radio. Ya viene La Corneta a las 16 horas, o sea, ya en cuestión de minutos. En Claro Sport nos quedamos con Playbook, también en AM. Y a las 20 horas, haz en W. Hablar más de deportes, de fútbol. Los esperamos a través de la gran cadena W. Fuerte abrazo, excelente arranque de semana.
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1: Muy buenas tardes, soy Cintia Sánchez y esta es la información. La presidenta Claudia Sheinbaum duplicará de 200 a 400 mil la meta sexenal de nuevos lugares en el bachillerato nacional en todo el país. Esto debido a la demanda que existe para la educación media superior.
2: Vamos por 400 mil lugares en preparatorias, tanto presenciales, semipresenciales como a distancia, por la gran demanda que ha habido a la hora que se abren las inscripciones a las preparatorias.
1: La estrategia contra el despojo en la Ciudad de México da sus primeros resultados. Así lo informó la jefa de gobierno, Clara Brugada.
3: Desde el inicio del fortalecimiento de esta estrategia, como bien informaba la Fiscalía, se han recibido 89 denuncias. Y de estas, 14 están acreditadas como despojo. Y ya escuchamos el análisis que hizo la Fiscalía y reiteramos, hay muchos casos que se denuncian por despojo y que no forzosamente es despojo. Esto es muy importante que todos valoremos. De estos, los que claramente están vistos como despojo, fueron 14.
1: El exsecretario de Seguridad Pública de Sinaloa, Gerardo Mérida Sánchez, ya no está bajo custodia de la Oficina Federal de Prisiones de Estados Unidos desde el pasado 11 de agosto. El cambio de estatus del militar en retiro, que enfrenta acusaciones de presuntos vínculos con los chapitos, no necesariamente significa su liberación, sino que podría estar bajo otra institución de justicia o en una modalidad diferente de detención. Inició en la Ciudad de México el examen de control presencial para aspirantes a una licenciatura en la UNAM. El primer turno se llevó a cabo de 9 a 12 horas, mientras que en estos momentos está concluyendo el segundo turno, que inició a la 1 de la tarde.
4: ¿Cuál es su nombre?
5: Isaac Yere Dávila López.
4: ¿Saliste rápido?
5: Pues considerablemente sí, a comparación de los demás.
4: ¿Sí? ¿Cómo sentiste el examen?
5: La verdad es que lo sentí bastante mejor, a comparación del pasado, la verdad es que sí, fue un examen pésimo.
4: ¿Y el pasado cómo te fue?
5: El pasado considerablemente bien, saqué 78 aciertos de los 66 que me pedía la
4: carta. ¿Y te habían aceptado o no?
5: Sí, ya tenía mi carta de aceptación.
4: Ah, ok. ¿Y ahora te sientes seguro para reafirmar los conocimientos?
5: Pues al final, pues eso ya no depende completamente de mí. O sea,
4: ¿qué carrera es?
5: Ingeniería agrícola. Y pues la verdad es que me siento satisfecho de que yo di lo mío, yo estudié lo que tenía que estudiar y pues quedé para.
1: Y en información de los espectáculos, en Estados Unidos se dieron a conocer los primeros resultados de la autopsia de la actriz Hayden Panettiere, quien falleció a los 36 años. Por ahora, los forenses no encontraron signos de traumatismo vinculados a este fallecimiento, por lo que la causa sigue bajo investigación. Muchas gracias por escucharnos. Yo soy Cintia Sánchez y los invito a quedarse en la programación de W Radio con La Corneta.
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7: Afición pecadora, sean ustedes bienvenidos a este espacio que no requiere visa. Aquí sí todos son bienvenidos, no se necesita expedir ningún tipo de...

0: La renuncia de Marco Rubio y de Christopher Landau, Orlando, no sé cómo se pronuncia en inglés, Landau, pero es como es un apellido alemán, confunde. Uh-huh. Pero bueno, el caso es que es el quitavisas, el quitarrisas, sí. se autonombra Christopher
1: pero
0: Landau.
1: Pero bueno, imagínense ustedes que Andy López Beltrán, el hijo de López Obrador, exige la renuncia de funcionarios del gobierno de los Estados Unidos porque le quitan la visa y él es, perdón, pero ¿quién es?
0: Le pasó un zunta a Trump, dice que Estados, que ni quiere ir a Estados Unidos, pinche país feo de drogadictos, horrible, racista, gente triste.
1: Ahora que vaya a Tokio a comprar arte ya no va a poder pasar por Seattle, por ejemplo, se va a tener que ir directo de México porque ya se la peluqueó con la visa.
0: Entonces, bueno, tuvimos reacciones de todo tipo. La presidenta de México, Claudia Sheinbaum.
1: ¿Qué
0: lo primero que dijo así de bote pronto fue esto: adelante, presidenta de México.
1: Esto es muy bonito. Ella habla del escándalo que se armó por el asunto de la visa. Lo quiere minimizar.
0: Pero creo que el nuevo estaba
1: tragando mole.
2: ¿Cuál dices?
1: El de Sheinbaum diciendo que el escándalo mundial.
3: ¡Escándalo mundial!
1: Y no sé si han visto el video, pero se le ve a la presidenta con una que está haciendo un entripado terrible. Se le ve con una cara, de una expresión rígida, extraña, hablando de que, pues minimizando, ¿no? El asunto. Y estoy de acuerdo, presidenta. ¿A quién le importa la visa de Andy López Beltrán?
0: Le quitaron la visa al hijo de López Obrador. ¿Qué opina, presidenta?
3: ¡Ah, escándalo mundial!
1: Digo, evidentemente es relevante, ¿no? Porque
0: en Estacas se pedó el fin de semana.
3: ¡Escándalo mundial!
1: De hecho, sí recibí a mis amistades el sábado y sí se bebió. Y luego ayer me dejaron solo y me puse a hacer ostiones Rockefeller. Fui a la ostionería a comprar unos ostiones y luego me destapé una botellita de champaña chiquita. ¿Para mí?
0: ¿Solo? Ah, chiquita.
1: Yo solito, una media, una demi.
0: De 375 mililitros.
1: Y pues muy bien, me salió para 4 copitas de champaña, muy a gusto. Pero bueno, regresando al tema, el asunto aquí es que el gobierno entero de la 4T está volcado a hablar de la soberanía nacional. ¿Cómo
0: no todos,
1: es, ¿cómo
0: si
1: es
0: gente...
1: la soberanía nacional el pedo de este güey que le quitaron su visa? ¿Qué tiene que ver con
0: bueno,
1: la soberanía
0: es,
1: nacional?
0: ¿Por qué le quitaron la visa?
1: Exacto.
0: Porque ya salió Marco Rubio, el secretario de Estado norteamericano, a decir, a ver, ya lo expliqué mil veces, la visa no es un derecho, es un privilegio. Correcto. Que se le otorga y hay varias razones por las que se puede cancelar.
1: Correcto.
0: Una de ellas es abusar la estancia, uh-huh. exceder el tiempo que te permite la visa, o otro puede ser pues cuestiones más graves, ¿no?
1: Como estar involucrado en cuestiones ilegales. Uh-huh.
0: Que puedan poner en riesgo a los Estados Unidos de alguna manera u otra, pero no uh-huh. se ha aclarado, no ha dicho el gobierno de los Estados Unidos por qué le quitó su visa a Andy.
1: Ni lo van a decir, porque no tienen por qué explicarlo además.
0: Pero Andy López Beltrán publicó este video después de que le cancelaron la visa, diciéndonos que de gracias de nada, Andy, por el apoyo y que todo está chido. Adelante, Andy.
4: Muy buenas tardes, amigas y amigos. Primero que nada, agradecer a todas y a todos sus muestras de solidaridad, cariño, afecto ante lo ocurrido el día de ayer. El día de hoy retomamos nuestra gira por el sexto distrito de Tabasco. Lo ocurrido ayer es únicamente la confirmación de que necesitamos informar, organizarnos ante la inminente embestida a la soberanía nacional por parte de gobiernos extranjeros, en particular de los Estados Unidos.
1: O sea, a ver, Andy, entonces tú eres el que te quiten a ti la visa es una cuestión de soberanía.
0: Es un atentado a la soberanía nacional.
1: De veras que están muy mal de su cabecita estos amigos. O sea, ¿tú qué, güey?
0: No, bueno, pero es que tiene algo de razón. ¿Qué? Puede ser un ataque político, puede ser buscar desestabilizar al gobierno de izquierda en Latinoamérica.
1: Puede ser que estés involucrado, quién sabe en qué cosa, y por eso
0: también
1: te la quitaron.
0: Eso es posible, no se
1: puede
0: descartar.
1: ¿Pero qué tiene que ver con la soberanía? Estos güeyes ya le están declarando la guerra a Estados Unidos porque te quitaron la visa.
0: Oigan, ¿se acuerdan que hace unos meses Ricardo Monreal presentó una iniciativa diciendo que se podrían echar para atrás elecciones si hubiese sospechas de injerencia extranjera?
1: Y esto es la excusa perfecta para usarlo.
0: Si Andy pierde su elección el año que viene por su distrito allá en Tabasco, lo van a echar para atrás porque le quitaron la visa, porque fue injerencia extranjera.
1: Son una chulada estos güeyes, de veras.
0: Yo no creo que Andy pierda la elección. Yo creo que esto fortalece a Andy en su búsqueda.
1: Aquí además hay que hacer notar que cuando dice que va a seguir con su gira y demás, pues estás incurriendo en actos anticipados de campaña, mi Andy. El INE no te va a decir nada, bueno, ¿no? Porque el INE está cooptado.
0: ¿No
1: viste cuánta gente corrió Tadeo y el INE? Ahora ya, o sea, de plano descafeinando al INE durísimo. Guadalupe Tadei, cuataza

0: por cierto, de López Obrador, está descabezando gente
1: ahí en el INE. Presidente del INE.
0: Sí. Pero entonces, está muy padre debilitando al INE, luego vamos a decir que hubo injerencia, el Nepo Baby este está diciendo que es una cuestión de soberanía nacional, o sea, ¿de qué estamos hablando?
1: Permítanme llevarlos al pasado brevemente. No sé si ustedes estaban pendientes de lo que pasaba en el gobierno en 2004. En 2004 era jefe de gobierno de la Ciudad de México Andrés Manuel López Obrador y era presidente Vicente Fox. Y en esa época se estaba tratando de construir un camino, una vialidad, hacia donde hoy está el Hospital ABC en Santa Fe y algunas otras cosas. Había por ahí un predio que se expropió para poder construir esa carretera. El dueño del predio se amparó y la corte le otorgó un amparo para que no se pudiera construir por ahí por donde estaba su predio. Entonces, jefe de gobierno de la Ciudad de México, Andrés Manuel López Obrador, decide no hacer caso a la instrucción de este juez y hacer el camino que necesitaba hacer la Ciudad de México.
0: Porque pues la ley es una sugerencia para el observador, ¿no?
1: Y en ese
0: solo
1: momento,
0: una sugerencia.
1: Vicente Fox, presidente de la República, temeroso de la candidatura de Andrés Manuel López Obrador en 2006, decidió, hay que quitarle el fuero a López Obrador. Tenía fuero constitucional por ser jefe de gobierno, es decir, no podía ser imputado en un delito.
0: Ya les hemos explicado para qué sirve eso, ¿no? Para que no se empantanen las cuestiones y los políticos puedan hacer las cosas que necesitan hacer sin estar enfrentando constantes demandas y demás. Para eso es el fuero.
1: Vino el anuncio de que iban a desaforar a López Obrador, porque como tenían mayoría en ese momento, el PRI y el PAN en las cámaras de diputados, lo podían hacer. Andrés Manuel se victimizó fuertemente, con toda razón, pienso yo, en ese momento, porque era un tema administrativo que incluso había iniciado en el gobierno anterior a él.
0: Ahí le dieron un regalito, en realidad. Es lo que ellos no supieron.
1: Y Fox, necio, terco, insistió en desaforar a López Obrador. Se armaron marchas por toda la Ciudad de México, gigantescas de apoyo a López Obrador. Se le desaforó. Se le quitó el fuero constitucional. Pero cuando se dieron cuenta del respaldo ciudadano que tenía López Obrador en ese momento, se echaron para atrás y no hubo un juicio. No se le procesó por este tema, no se hizo nada. Y llegó al 2006 a la elección presidencial en contra de Felipe Calderón, fortalecidísimo por el intento de desafuero. Y yo pienso que si el gobierno de los Estados Unidos está queriendo desestabilizar al gobierno de izquierda de México, estamos viviendo una nueva edición del desafuero de López.
0: Miren, evidentemente,
1: el desvisadero de López del
0: Toro. Estados Unidos sí tiene un interés en debilitar al gobierno de la 4T. Es un gobierno de un corte que a ellos no les gusta, no les conviene. Pero ahora, de eso a lo que están armando en la 4T, todos los gobernadores
1: son
0: hablando
1: expertos
0: de la soberanía
1: en la victimización
0: nacional.
1: Y el echarle la culpa al extraño enemigo, a Donald
0: váyanse
1: Trump, al macio Sade.
0: Váyanse al carajo, de verdad, con su asunto de la soberanía nacional. Le quitaron
1: no
0: la visa a un güey.
1: Sí, eso es.
0: O sea,
1: al país no le hace nada. Y ni siquiera es un político relevante.
0: Además,
1: la única gracia que tiene es ser hijo de López Obrador.
0: López Obrador, y ya, es un nepo baby y nada más.
1: Esta
0: nada
1: estrategia
0: más
1: del gobierno norteamericano, si se queda como va hasta este momento, solamente va a fortalecer la candidatura de Andy.
0: Ahora, están sucediendo cosas interesantes. Salió a hablar también el hermano del expresidente López Obrador.
1: Pepín,
0: José Ramiro López Obrador, y dijo algo que yo no sé si le ayuda o no a ver qué
1: es
0: opinión les merece.
1: Es correcto. Él es secretario de gobierno de allá, de Tabasco.
0: Pues resulta que le preguntaron acerca del desvisadero, específicamente sobre la visa que le quitaron
1: a su sobrino,
0: a el Nepo Baby, López Beltrán. Y bueno, pues esto fue lo que tuvo que decir, a ver qué opinión les merece.
2: Realmente al que quieren es no al chico, sino al grande. Nada más que le están pensando. Los vecinos.
0: A ver, córtale aquí tantito. ¿Por qué dice que al que quieren es al grande? ¿Por qué quieren a Andrés Manuel López Obrador? ¿Qué le?
1: Pues es muy obvio.
0: ¿Qué
1: ¿no?
0: hizo? No, bueno, es muy obvio, pero, o sea, una cosa es que quieran de alguna manera dañarlo y otra cosa al que quieren, o sea, que lo quieren detener. ¿De qué estamos hablando, Pepín?
1: De lo que estamos hablando es de no hacer esto que sea un problema de Andy, que sea un problema de López Obrador.
0: Nacional.
1: De López Obrador, que sí tiene un gran respaldo ciudadano. Que sí, la gente lo quiere mucho.
0: Aún así, si le quitaran la visa a López Obrador, a mí me vale pito. Madres.
1: No, me importa un carajo. Crecer el problema no es un problema de Andy. Es un ataque a López Obrador. Ay, para hacerlo más grande todavía.
0: Una vez más. ¿Y a mí qué? Son ciudadanos de América.
1: No te cae bien López Obrador, pero sí tiene un gran arrastre popular.
0: A ver, sí,
1: y
0: pero...
1: son expertos en la victimización.
0: Que le quiten la visa, pues que le quiten la visa. Es un gobierno soberano. Es como si les hubiera quitado la visa a Perú. O no sé qué. Pues nos valdría madres, ¿no?
1: Madres.
0: Pero madres. Evidentemente, pues este es el extraño enemigo. Nuestro socio comercial principal, nuestro vecino, un país con el cual tenemos muchísimas cosas muy interesantes que hacer. En vez de estarnos peleando porque le quitaron la pinche visa a estos güeyes, ¿a mí qué?
1: Pues sí, a mí también qué, pero...
0: O sea, la relación con Estados Unidos es mucho más importante y mucho más amplia que los López Obrador, a mí me valen madres.
1: Sí, pero ya no vivimos en un país de instituciones, vivimos en un país de familia real.
0: Exacto.
1: De monarquía.
0: Pero no se quejaban de esto antes.
1: Populista de izquierda.
0: No se quejaban de esto precisamente.
1: Ser borracho que cantinero.
0: No, pues ya vi. Pero ¿sabes qué? Que la cosa cambia y a mí como mexicano, de verdad, que se ponga en riesgo una relación tan importante como la relación con Estados Unidos. ¿Por qué a este güey le quitaron la visa?
1: Pero no es nada más la visa.
0: Por favor.
1: No es nada más la visa. Bueno, escuchamos ahora al gobernador de Tabasco, que también se suma a este... nado sincronizado.
0: Sincronizado me gustó más, ¿no? El nado sincronizado. Es un circo, el circo de la 4T.
1: Es en realidad el ecosistema en el que viven las respuestas del gobierno, diría Luisa María Alcalde, presidenta nacional. No,
0: ahorita vamos con Luisa, Morena, ¿eh?
1: Hoy consejera jurídica de la presidencia.
0: La de las listas.
1: ¿Qué dice el gobernador de Tabasco acerca de esta terrible tragedia nacional que es que le quiten su visa a Andy? Adelante.
3: Un tema eminentemente político, ¿no? Es la injerencia de intervenir en nuestro Estado, como lo han hecho en América Latina. Y sin pruebas, sin argumentos, es nada más, es un tema mediático, es el conservadurismo que está interviniendo.
0: ¿Cómo es el conservadurismo?
3: País, como no tienen base social, no tienen quien respalde estas acciones, pues están buscando, ¿no?, cómo intervenir en nuestro país.
0: A ver, ya lo estamos convirtiendo en un ataque de Estados Unidos a México. En serio, piénsenlo. ¿Sí? Es la visa de un señor, un güey X.
1: Sí.
0: ¿A mí qué?
1: Y además hay otros 200 países a los que sí puede ir.
0: Correcto.
1: Solamente no puede ir a Estados Unidos.
0: Puedes ir a Japón a comprar obras de arte carísimas.
1: El golpe que están dando los Estados
0: Unidos. Puedes ir a gastar todo el dinero que quién sabe de dónde sacaste a Tokio, güey. No,
1: también es extraño que esto no lo hizo público Estados Unidos, lo hizo público Andy.
0: Sí.
1: Porque lo está utilizando políticamente también él de una manera muy hábil, victimizándose y diciéndose, sí, soy yo, Andy, pero en realidad es la soberanía, en realidad están queriendo intervenir
0: una vez más
1: en nuestro gobierno, en nuestro país.
0: O sea, no eres el país, güey, no eres, de hecho, nadie. O sea,
1: no
0: eres ¿qué más
1: nada.
0: Me da? Pues no, la verdad no, güey.
1: O no es realmente
0: la
1: mucho.
0: La verdad no.
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15: Una de las guitarras más famosas en la historia de la música es la Telecaster de Keith Richards de los...

varias guitarras de este tipo, pero hay una a la que le tiene un cariño especial. Se trata de McCover 1970. Esta guitarra fue un regalo de Eric Clapton cuando cumplió 27 años. Su apodo se originó del título de la novela David Copperfield, escrita por

0: invitada la ha utilizado para tocar en vivo canciones como Brown Sugar, Before They Make Me Run y Honky Tonk Women. Soy Daniela Anguiano y esto fue Historia Detrás de la Guitarra en Música W.
1: Dijo esto acerca de la revocación de la visa estadounidense a Andy López Beltrán, hijo de López Obrador. Adelante, presidenta.
2: En saber que una visa no define una persona.
3: ¡Bravo!
2: Una visa es para entrar a un país. Ajá. O sea, es para entrar a otro país.
1: Gracias.
2: Nada más que en México, la convicción nos dice que el pueblo manda. En México no hay nadie que mande más
1: tiene
2: que
1: ver?
2: El pueblo.
1: ¿Qué?
3: Nada, no tiene nada que ver.
1: Aparte eso es discutible, porque hay quien piensa que en México el que manda es el narco, no el pueblo. Entonces,
3: ¿el narco?
1: Yo tendría ahí
3: Espérame.
1: Mis...
3: Cuando te refieres al narco, ¿dices las organizaciones criminales o a el narco?
1: Me refiero a las organizaciones
3: a
1: criminales
3: el narco.
1: En general.
3: Ah, sí, o sea, sí, no a... Okay,
1: no a un ya. narcotraficante.
3: No a un narcotraficante jefe. Ajá.
1: Es muy bonita esta idea de que en México manda el pueblo a través de las urnas.
3: ¿Pero qué tiene que ver? Demás. A ver, dice, la visa es para entrar a un país, pero la convicción nos dice que
1: en México
3: manda el pueblo.
1: Manda el pueblo.
3: Okay. ¿Qué tiene que ver una cosa con otra, señora? ¿De qué estamos hablando? ¿De qué? ¿En qué estábamos? ¿Qué?
1: En México manda el pueblo con sombrero y cuerno de chivo. Ese es el pueblo que manda en México.
3: ¿Qué dijo? O sea, ¿pero qué, pero qué
1: no
3: tiene
1: sé,
3: que
1: no
3: ver? Digo. Esto es populismo barato, es paja y relleno. Lo que acabo de oír no tiene ningún sentido.
1: Es que sí, hay un brinco.
3: Sí, aventó
1: la presidenta.
3: Un salto de una maroma de 3 puntos, porque ¿qué dijo?
1: No, simplemente hay una desconexión. El nuevo tiene una interpretación muy benévola. ¿Qué quiso decir la presidenta?
4: Es que siempre dice que el pueblo respalda a Andy, ¿no? Bueno, Andrés Manuel López Beltrán, pues, entonces por eso dice que la razón es del pueblo.
3: El pueblo respalda a Andy.
1: Exacto. Pues tienes razón.
3: Y el pueblo respalda a Andy, o sea, yo soy pueblo y a mí
1: fíjate
3: me
1: fíjate que hubo una convocatoria a una quema de visas masiva y no fue
3: pues
1: nadie.
3: Adelante, quémenlas. Quémenlas.
1: Si pues. Usted está en desacuerdo y quiere ir a quemar su visa norteamericana en quémenla. Apoyo a Andy López Beltrán, pues adelante. Sí.
3: Haga lo que quiera, ¿no? Está usted en todo su derecho.
1: Y
3: ahora, si
1: yo,
3: ya fue
1: yo
3: a sacarla,
1: tanto...
3: ¿para qué la quema, no? Si la sacó es porque la va a usar, ¿para qué la va a ir a quemar?
1: Yo no sentí tanto respaldo en la 4T, como que siento que les da miedo asomar la cabeza y decir, ¡ay, sí, yo apoyo a Andy, pinches gringos! Porque les van a cancelar a ellos la visa.
3: ¿Sabes lo que pasa? Que además de todo, pues sí, hay una serie de artículos que han salido en el fin de semana acerca pues de las conexiones con ciertos personajes que tiene precisamente Andy López Beltrán. Y pues sí, o sea, yo creo que muchos no se quieren sumar al asunto porque pues sí hay muchas sospechas importantes de negocios, de conexiones y demás, el asunto del huachicol. Él ya dijo que claro que no, y pues por supuesto que
1: él
3: las autoridades
1: que
3: mexicanas
1: la
3: lo van
1: tranquila.
3: A investigar. Sí, no, y yo le creo, ya con que lo diga yo ya le creo.
1: Las autoridades mexicanas deberían de investigar, ¿no? Si hay
3: Sin
1: una
3: duda.
1: Acción del gobierno norteamericano de esta índole.
3: ¿Qué pasó?
1: Pues a ver por qué, ¿no? ¿Qué podría
3: ¿Pero
1: ser?
3: ¿Tú crees que van a investigar?
1: No, por
3: no van
1: supuesto
3: a investigar
1: que no.
3: Nada, nada.
1: Bueno, vamos ahora a lo que ya se te quemaban las habas de tocar, el tema de la lista de periodistas y políticos que difunden mensajes anti-4T.
3: Es que eso es muy bonito. Luis Alcalde presentó una lista de periodistas
1: ¿La
3: con
1: lista
3: nombres
1: de Sheinbaum?
3: Y apellidos. Pues casi es la lista del gobierno federal sobre los periodistas que les parecen incómodos, que no les gustan. Este tipo de cosas
1: sobre
3: sí
1: bots,
3: preocupan.
1: Sobre
3: sí
1: bots
3: preocupan.
1: Que no son reales.
3: Bueno, ok.
1: Y ahora vamos a llegar a ese punto, sí.
3: Ella está hablando, vamos a escuchar a Luisa María Alcalde presentando su lista y después ella nos va a decir cómo esa lista no la presentó ni es una lista. Adelante, Luisa.
5: Adela Micha, Ciro Gómez, Leiva, Dolia Esteves, Javier Negre, Juan Ortiz, ADN 40, Azteca Noticias, Carlos Alarraqui, Claudio Ochoa, El Universal, Joaquín López Dóriga, La Derecha Diario, Raimundo Riva Palacio, Sergio Sarmiento, Víctor Trujillo, Broso, Leticia Robles, Manuel López San Martín, MCCI, que es Mexicanos a Favor de la Corrupción, Paola
1: la
5: Rojas,
1: corrupción.
5: Reforma y The Rap News Show. Todos
3: okay.
5: ellos son...
3: Todos ellos son... A ver, perdón, interrumpí a Luisa. Es que todos ellos son ¿qué? Ajá.
5: Todos ellos son los medios... que principalmente son los que originan el mensaje, que luego esta red va a retomar.
1: Ajá.
3: Ella dice que todos estos medios en contubernio y poniéndose de acuerdo dan el mismo mensaje y entonces después este mensaje es replicado por los bots y demás, ¿no?
1: Pero lo mismo sucede con los periodistas afines a la 4T, ¿no? De correcto. Pronto hay una idea y la ves en distintas palabras, a veces en las mismas, en distintas cuentas de gente que apoya a la 4T.
3: Oye, ¿no viste a un
1: esto es normal en estos tiempos, ¿no?
3: A un soquete que ni voy a decir su nombre, pero quejándose de que le dan dinero a los grandes medios corporativos y a él no. A ver, pendejo. Pobrecito. O sea, de veras, güey. Es increíble. Que
1: chayote, está hambreado.
3: Pero es terrible, o sea, es no se da cuenta de
1: yo me pongo en sus zapatos y lo
3: que
1: entiendo,
3: se cuenta
1: wey.
3: Solo.
1: Lleva años lamiendo suelas de la 4T y está viendo cómo el dinero no le llega a él, sino le llega a los medios de oposición.
3: Pues es que luego pues claro le dan sus apes en los restaurantes. Bien dado el zape, por cierto, me encantó. Pero bueno,
1: vamos a continuar, entonces creo que ni zape hubo. Pero bueno, vamos entonces con la segunda parte de Luisa María Alcalde, hablando también de gente que no es gente. Venga de ahí.
6: ¿No usa también granjas de bots el morenismo, la cuarta transformación, no, la presidencia?
7: No. La respuesta es no, Enrique. De ninguna manera. Categóricamente. Lo que sí te puedo acreditar es que existen estas cuentas que son, pues, alguien podría pensar que se trata de ciudadanos atrás de su celular y de sus cuentas que están publicando.
6: Algunos sí, porque yo conozco físicamente a Van Pipe y lo pusieron en la lista de anónimos.
7: Posiblemente.
3: Pues sí. O sea, sí existe.
1: Yo también conozco esas... personalmente a Van Pipe.
3: Sí, yo también.
1: En una de esas. Increíble. Y no es un bot, es un ser humano.
3: En una de esas, Luisa.
1: Cabello más sedoso del planeta, por cierto. El segundo cabello más sedoso del planeta, después
3: es
1: nuevo.
3: Es muy bonito y muy ridículo esto que estamos oyendo por parte de Luisa. Que dice una cosa y luego dice otra, se desdice, se contradice, porque ella ya dijo, ¿no? Que por supuesto que ellos no presentan listas, perdón.
1: ¿Cómo
3: pero
1: no? Si yo lo oí, no presentaron, es una lista.
3: Pero ella dice que no, tenemos a Luisa diciendo
1: no
3: que
1: es lista.
3: No es lista.
1: Luisa
3: no es
1: María,
3: lista.
1: No es lista.
3: Luisa dijo que no es lista. Que no es lista, que no es para nada.
1: Pero sí es muy guapa, eso sí, no hay duda, ¿eh?
3: Eso es lo bueno. Ok, viene, a ver, escuchemos ahora cómo...
1: Mis cuatro,
3: dice, dice que no dijo lo que dijo y ustedes no lo oyeron, entonces bórrenlo de sus mentes.
7: He visto algunas reacciones al programa de ayer de Derecho de Réplica. Hay quienes hablan incluso de que presenté una supuesta lista de periodistas enemigas pues sí, ¿no? del gobierno. Pues no es el caso. ¿No? Lo que presentamos fue un análisis sobre cómo funciona un ecosistema digital de amplificación artificial de tendencias.
3: Sí, sí, sí, Luisa, pero Luisa,
1: enlistaste una serie de nombres.
3: Enlistaste nombres de personas que existen, como Ciro Gómez Leiva, o Joaquín López Dóriga, o Van Pipe, o muchos otros que mencionaste por nombre y apellido. Entonces, ¿cómo que no presentaste una lista si presentaste una lista de nombres? ¡Eso es una lista!
1: Luisa María Alcalde ya dijo que no es lista, güey. Ya no estés mamando.
3: Entonces, si ella dice que no es lista, pues le vamos a tener que creer.
1: Es un ecosistema digital.
3: Ah, perdón. Yo pensé que era una lista de nombres. O sea, cuando pasan lista en un salón, Eduardo Videgaray, José Ramón San Cristóbal. Es una lista,
1: es un
3: ¿no?
1: ecosistema de asistencia.
3: Ah, ya. Un ecosistema de claro. asistencia, vaya.
1: No es una lista.
3: Ok. Bueno. O sea, si hago una lista de mis chavos, ¿es un ecosistema?
1: Es un ecosistema.
3: Ahí están todos, ¿no? Bueno.
1: Oye, por cierto, tú que eres parte de este ecosistema, ¿no? Porque yo de repente veo que reposteas lo que pone Loret de Mola, lo que pone Broso.
3: Pero lo hago por gusto, no soy un bot.
1: Es una idea. Yo sí sé que existe. No eres un bot, eres un ser humano. O sea, pero tal yo, Joaquín ¿no? López Dóriga es un ser humano y lo en la
3: ahorita
1: lista
3: vamos a oír,
1: ser humano.
3: Vamos a oír a Joaquín López Dóriga ahorita. Pero bueno, ¿qué me ibas a decir?
1: A ti te contacta alguien de la oposición, te llama Carlos Alarraqui y te dice, oye, güey, Alito Moreno, alguien te dice, pon esto, por favor, ahorita es momento.
3: Quita el fondo. Quita el fondo.
1: No, ¿cómo?
3: Nadie me da línea, güey.
1: Nadie te da línea.
3: Nadie me da línea, nomás me caga cómo este gobierno se victimiza, se hacen güeyes, solapan tranzas, encubren a criminales. O sea, me da mucho coraje que estos güeyes con el manto de la superioridad moral y el hablar de que ya no hay corrupción y con esta, lo que le acaban de oír a Luisa, ¿no? Esta cosa de indignación constante. Ya me tienen hasta la madre. Hasta la madre con eso.
1: Te salió increíble, güey.
3: Es que es la indignación constante. Es que este gobierno jamás, nunca haría algo así. Pues lo estamos viendo cómo lo hacen. Sí, o sea, los estamos viendo hacerlo.
1: Y eso es terrible. Estar ahí retando a la gente.
3: Está mal. está mal, pero bueno.
1: Amenazando, decir los tenemos ubicados, pues, ¿qué es esto? Sí.
3: Bueno, Joaquín López Dóriga habló con Luisa María Alcalde, de hecho, acerca de este asunto, y fue una plática por demás interesante en donde creo yo Luisa María Alcalde llevó la peor parte, pero juzguen ustedes y escuchen a el gran teacher López Dóriga hablando con Luisa María
1: Buena
3: Alcalde.
1: Buen agarrón que se dieron.
3: Sí, sí.
8: Que haya entonces la luego la reacción de pusieron en la lista negra de...
9: No, que aquí está la lista.
8: No, ese es, insisto, esos que ves ahí, que son cuentas de Twitter, bueno, son cuentas de Twitter, aquí aparecen en este ecosistema, porque repito, son las cuentas que utilizan los trolls para legitimar su mensaje. Mira,
9: bueno, ahora te digo... Nada más quiero aclarar una cosa. Yo no soy un periodista opositor.
8: No. Yo no dije eso. Sí, yo no dije, aquí está la opositores. Lista de periodistas opositores.
9: Sí, acabas de decirlo, los periodistas opositores. Yo soy un periodista no, crítico.
8: No, no, medios no y periodistas. Opositor.
3: Ahí está en la lista,
8: que
3: ¿no?
8: Retoman aquí pues sí lo dijo, los trolls. Entonces pues sí. Pueden tenerlo.
3: Ahí está en la lista, no es un bot, no es un troll, es un periodista crítico, en efecto, porque... El que uno critique como locutor o como periodista, como ustedes quieran, al gobierno, no te convierte en un opositor, te convierte en un crítico del gobierno. Yo creo que el gobierno debe de ser criticado y se le debe de pedir que rinda cuentas y se le debe de exigir una buena labor.
1: Pienso yo, de una manera objetiva.
3: Sí, correcto, pero a ver, o sea,
1: porque
3: perdóname.
1: También hay gente como tú... Oye, solo se dedica a señalar los errores y lo malo.
3: Estamos hablando de López Dóriga. Y López Dóriga...
1: Y en el mundo del periodismo y de la comentocracia, mira, para tener objetividad, también hay que señalar los aciertos.
3: Sí, mira,
1: si pero, no te conviertes en un periodista opositor, en un propagandista.
3: De, fíjate, es que no mandemos esto hacia mi persona. Vamos a hablar de Joaquín López Dóriga. Él es un periodista que tiene una carrera larguísima y muy respetable, que muchas veces es crítico del gobierno. ¿Eso lo convierte de facto y absolutamente en un opositor del gobierno? No,
1: no, yo no.
3: Él está haciendo su trabajo.
1: Hoy leí una columna de Ciro Gómez.
3: Y lo hace bien, ¿no? Además.
1: Que es muy crítico del gobierno.
3: Muy.
1: En la cual habla de la reducción tan importante que hay en los homicidios diarios en nuestro país.
3: Es tan crítico que lo quisieron matar, pues.
1: Sí. Así. Pero en su columna de hoy o de ayer, no me acuerdo, habla y dice, esto hay que mencionarlo.
3: Sí. Y está bien,
1: Gran logro del gobierno federal.
3: ¿Por qué está en la lista no de solo, los periodistas
1: No
3: críticos?
1: Solo dice eso, también dice, el dólar está a punto de llegar a 16 pesos. Esto, independientemente del entorno internacional,
3: sí,
1: habla de una sólida economía mexicana.
3: Sí.
1: Ese es un periodista crítico.
3: Sí,
1: que puede decir lo que está mal.
3: ¿Por qué está en la lista de Luisa María Alcalde? ¿Por qué está en la lista? Porque ella habló de Ciro Gómez Leyva. Entonces, no, ese periodista...
1: Luisa María Alcalde. Bueno, ¿yo qué voy a hacer?
3: El ejemplo que acabas de poner de un periodista que es crítico del gobierno, pero también reconoce las cosas buenas de todos
1: los
3: que están en la lista.
1: Entonces, lo demás es ser un propagandista.
3: Los únicos que no deben de estar, que no quiere el gobierno que hablen, pues son aquellos que lo critican. Entonces, solamente los medios que le aplaudan al gobierno y que tengan puras cosas buenas que decir del gobierno son los que realmente pueden ser periodistas. Los demás
1: no, eso
3: van a
1: también es ser
3: en
1: un propagandista.
3: Lista.
1: Andar de lamescrotos del gobierno y apoyar todo lo que dicen.
3: Entonces,
1: y atacar a cualquier gente que sea crítica, eso es ser propagandista.
3: ¿Por qué está Joaquín López Dóriga? ¿Por qué está Ciro Gómez Leyva?
1: Yo qué sé, güey. Yo no hice
3: en la lista de Sheinbaum, en
1: yo
3: la
1: no
3: lista
1: hice
3: de ecosistema Luisa María.
1: Digital, que no es una lista.
3: Pero acuérdense que no es lista.
1: Que no es una lista.
3: Que no es lista.
1: Ya dijo Luisa María que no es lista.
3: Y yo le creo que no es lista. Porque le creo todo al gobierno, ¿no? Yo le creo absolutamente todo al gobierno.
1: Por otro lado, Noroña anduvo de viaje allá en La Habana, Cuba. Fue a celebrar los 100 años del comandante Fidel Castro.
3: A quedarse en hoteles a donde el pueblo cubano no puede ir, a comer en restaurantes para los cuales no les alcanza. O sea, a disfrutar de las mieles de un sistema de gobierno que oprime a un pueblo entero. Pero él pues, se puede quedar muy padre, ¿no?
1: Me sigue pareciendo increíble que haya este culto a Fidel Castro después de las cosas tan horribles que hizo y el daño tan profundo que le generó a su propia gente.
3: Bastardo, irredento, asesino incluso, pero siguen haciéndole fiesta. No entiendo yo tampoco.
1: Sí, primero, además, en el inicio de su carrera política, después de que tomó el poder en Cuba, decía que él no era socialista, fue a Estados Unidos, fue a la ONU, después cuando Rolex. Le convino se le pegó a la Unión Soviética, entonces, ay, sí, ahora sí somos comunistas, y mamando lana de la Unión Soviética.
3: Y su familia quedó enriquecida por generaciones, o sea, los descendientes de Fidel Castro son las personas más ricas de Cuba, y algunas de las personas más ricas, pues, del mundo incluso, tiene una fortuna gigantesca, y viva la revolución.
1: Se fortaleció en el poder con este discurso anti-yanqui, ¿no? De decir, echarle toda la culpa a los gringos, que los gringos así tampoco es. Son blancas palomas, no, también son unos culeros, y le han hecho muchísimo daño a la isla.
3: Y han hecho mucho daño en toda Latinoamérica, y han quitado y puesto gobiernos en Chile, en todos lados, ya lo sabemos. Pero bueno, eso es una cosa, y la otra es irte a celebrar, como lo hace este señor, al régimen cubano, que es una basura. Pero bueno, se queja de otra cosa, porque ya ven que siempre se tiene que quejar de algo. Pues
1: trae un brazo roto, porque se cayó. Creo que allá cerca de su casa de Tepoztlán, se resbaló.
3: Es que eso les pasa a los viejitos, luego se caen, se hacen popó y así, pero bueno, él se cayó y se lastimó la mano.
1: Es un poquito más grande que tú, yo respetaría.
3: Yo no me ando cayendo ni me rompo la manita,
1: Para allá vamos.
3: Sí, sí.
1: Bueno, pues es más viejo que tú, no digas de esta, bueno, beberé porque no sabes qué te depara el futuro.
3: Pues mira, hoy por hoy, la verdad es que
1: traer pañal.
3: Tiene el bracito roto el señor y se quejó mucho de que no lo querían dejar subir a un avión. Adelante, Noroña, ahora de que quéjate amargamente como es tu costumbre.
10: Fue muy incorrecto. Y afortunadamente la doctora ahí llegó y le dijo, no, pues claro que puede viajar, o sea, beba ya un mes, no tiene ningún problema. Imagínese, me tengo que quedar allá, no, entonces sí me aviento por la ventana.
8: De ninguna manera.
1: Si te hubieras tenido que quedar en Cuba, te avientas por la ventana. No, que muy fans del régimen cubano.
8: Escándalo mundial.
3: Así va a gritar cuando se aviente por la ventana.
1: Bueno, pues yo creo que ya con eso podemos dar por terminada esta entretenida sección de política.
3: ¿Pero a poco no está bien padre que usted no ve lo que ve ni oye lo que oye? Me encanta el realismo mágico este que maneja.
1: Enlisto una serie de nombres, yo digo que no es
3: una lista. No es una lista. Y no lo dije y no es
1: cierto. Y además, ¿cómo cambiar el mensaje? ¿No? Le quitan la visa a un güey que es un ciudadano en realidad.
3: Sí,
1: pero porque es hijo de López Obrador y vivimos en una monarquía.
3: Ya es soberanía nacional.
1: Aquí en México es un ataque a la soberanía nacional.
3: Se la super mastican. Se la
1: y como, prolongan, yo, como dije y se hace un rato, yo creo que este ataque norteamericano a la 4T no va a ser más que fortalecer electoralmente a Morena.
3: Yo no sé si es un ataque contra la 4T. Lo único que sé es que a mí me vale.
1: ¿Cómo crees?
3: Pito que le quiten la visa a el Nepo Baby López Beltrán. Me da igual, me vale madre y no entiendo por qué tiene que ver con la soberanía nacional. O sea, es una ridiculez de verdad.
1: Bueno, pero tenemos algo buenísimo el día de hoy, un top ten que se llama frases que te van a volar la cabeza. Ejemplo.
3: ¿Defendamos la soberanía nacional?
1: Un hombre tonto se queja de un agujero en sus bolsillos. El sabio, en cambio, lo usa para rascarse los huevos.
3: Muy bien. Frases que te van a volar la cabeza. Un hombre desnudo no tiene miedo a los carteristas. ¡Correcto! Porque trae la cartera en el culo. No, ya. Bueno, mándelo suyo, Rola, con NTFM.
1: Frases que te van a volar la cabeza, háganlas llegar a nosotros a través de esa vía que dijo el Estaca, la vía gratuita. @lacornetafm y nosotros volvemos en un momento.
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13: Operativos contra el comercio informal en el centro histórico y en distintas zonas de la capital se mantendrán, advirtió el presidente municipal de Querétaro, Felipe Fernando Macías Olvera. El término adelantado de las obras en Bernardo Quintana facilitará el regreso a clases, asegura UCEBEC. Mauricio Cárdenas, diputado local por el PAN, se ausenta de la sesión de comisión, luego de un trascendido que lo vincula con grupos de choque.
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18: La voz es una herramienta fundamental en el entorno laboral. Estudios científicos demuestran que una voz segura y modulada genera mayor credibilidad y liderazgo. El tono, la velocidad y la claridad influyen en cómo se perciben tus ideas. Una voz firme activa áreas del cerebro asociadas con la autoridad y la confianza. Además, el control de la respiración y la postura mejoran la proyección vocal y reduce el estrés, aumentando así tu presencia y efectividad al comunicarte. Según investigaciones, las personas con voces seguras son percibidas como más competentes y persuasivas, lo que puede abrir puertas en el ámbito profesional. Practicar técnicas vocales es una inversión que fortalece tu imagen y potencia tus oportunidades de éxito.
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1: Ah, qué bonito. Qué bonito es el mundo del espectáculo, ¿no? En donde los viejitos ahora se suben a un ring, se agarran a madrazos para el entretenimiento del respetable. Me encantan estas peleas. Yo sé que tú, ay, alguien se va a lastimar. Pero eso es verdad del automovilismo, del boxeo profesional, si quieren, del MMA.
3: Si quieren ellos subirse y exponerse a que les pase algo, pues están en su derecho, ¿no?
1: Claro.
3: Y si la gente quiere ver, pues también está bien. Yo vi la pelea de Alfredo Adame contra el Cagafantasmas y la verdad.
1: ¿Cuántas veces la viste?
3: Varias, porque me entretuvo mucho, porque estuvo riesgosísima, güey. Y además estaba perdiendo a Adame.
1: No tuvo un segundo de desperdicio.
3: Tiró al vacío y se encontró la jeta del otro güey. O sea, tiró a la nada.
1: Se va de ladito como...
3: No, pues lo noqueó, güey. Es que lo noqueó. Eso se llama un knockout, güey. O sea, lo noqueó.
1: Pero la forma en que se cayó como regla, de ladito. Así.
3: Pues es que te vas de ladito porque falta la circulación en el cerebro y te noqueas, güey. Eso fue lo que pasó. Ahora... ellos en su derecho de hacerlo y la gente también, pues, si lo quiere ver, adelante. Yo prefiero ver boxeo, ¿no? Profesional. Pero
1: pues me divertí.
3: Me divertí, sin duda.
1: Una nueva disciplina.
3: Me parece una payasada muy entretenida.
1: Sí, yo amo que hagan esas peleas. Y ahora, Alfredo Adame, campeón indiscutible de su enfrentamiento con Carlos Trejo, que no solo lo madreó en el ring. Ahora, Trejo estuvo a punto de noquearlo tres veces. Lo tiró tres veces.
3: Lo que le pasó a Trejo, te voy a decir, se le acabó el gas. Porque salió a tirar con
1: el gas al minuto 20.
3: Bueno, si no entrenas y si no...
1: ¿En un minuto?
3: Sí, bueno, tú te has subido a un ring de kickboxing, ¿no? Hace mucho tiempo, te cansas.
1: Es muy pesado, pero bueno, o sea, yo sé que voy a tener una pelea en 4 meses, pues... Me pongo a saltar cuerda, a correr, a hacer condición.
3: La sospecha de que en algún momento en la mente de Carlos Trejo y también de Alfredo Adame eso no iba a acabar sucediendo, no se iban a subir, porque se subió sin entrenar Carlos Trejo. De verdad, le tiró con todo lo que traía y estaba perdiendo.
1: A nada.
3: Adame estaba perdiendo esa pelea, pero después tiró ese golpe, o sea,
1: durísimo.
3: Iba yo a decir bien tirado, lo tiró con mucha fuerza, pero lo tiró al vacío. Y se encontró la jeta del Cagafantasmas, güey.
1: Bueno, pues ahora, ¿a quién cree usted que quiere enfrentar en el ring? Alfredo Adame, cuéntanos, Alfredo.
4: Oye, y si Sergio Mayer te cataloga un viejito con pañal y decrépito, él, ¿tú cómo lo catalogarías a él?
1: Como un pelo.
3: De plano, así ya la mala. Bueno, está bien. Ay. Es que Alfredo se ha convertido en una cosa muy divertida con estas declaraciones súper estridentes y horribles y groserísimas. No quiero
1: es
3: yo
1: una
3: que
1: fuente,
3: en es una fuente que se vaya a enojar conmigo.
1: De entretenimiento. No, pues ya se enojó con nosotros, lo cual a mí me dio mucha tristeza.
3: Pero yo no sé si se enojó. Yo no sé si se enojó o estaba haciendo lo que hace. No me queda muy claro. Yo le mando un saludo igual, me parece.
1: La última vez que yo lo vi, hicimos un sketch juntos allá en Imagen Televisión, en el cual salía inventándonos la madre y así, y jugábamos. Y de pronto como que se puso serio el güey.
3: ¿Quién sabe qué pasó ahí?
1: No sé qué pasó, pero esta es la declaración de Sergio Mayer al respecto. Adelante, Diputable.
5: Yo no he dicho que no ha aceptado. Yo le dije que él ya está grande. Que él ya está grande para estar subiendo a un ring. Ya no está en condiciones él de subirse a un ring. No acepto porque él ya no está en condiciones. Si yo ya no estoy en condiciones, yo ya tengo 60 años. Imagínate él. Me parece que él lo único que hizo arriba del ring fue el ridículo.
1: No.
5: Y no hace otra cosa más que el ridículo. Pero si sigue vociferando y sigue hablando de mi hijo y sigue hablando de mí, voy a tener que subir, porque creo que es lo que él está buscando. Y ya lo solucionamos, no pasa nada.
3: A mí me suena que están calentando la pelea.
1: Están calentando la pelea.
3: Esto me suena que están calentando la pelea.
1: Y está muy bien.
3: Ahora, tiene 60 años Sergio Mayer.
1: Y 68 Adame.
3: 68,
1: güey. Ya son un friego, güey, para estar subiendo al ring. O sea, a esa edad, un mal golpe sí te puede causar un daño. Y yo veo a Sergio entero, güey.
3: A la edad que sea, un mal golpe te puede hacer un daño.
1: Correcto.
3: Terrible, pero a los 68 años no es buena idea. O sea, yo de hecho, yo ya casi no hago sparring por lo mismo, porque te puedes lastimar. O sea, lo hago muy poco, la verdad. Y son sparrings dirigidos, o sea, porque no quieres que te estén pegando en la cabeza después de cierta edad, güey. O sea, a mí me lo dijo mi doctora, me dijo, oiga, evite a toda costa que le peguen en la cabeza. Ya no, o sea, ya no es buena idea.
1: Yo conté la última vez que hice sparring aquí, lo hice contra un niño de kickboxing, con un niño de 12 años, que me puso un patín en el mentón que nunca vi venir, que tuve que usar collarín 2 meses.
3: Pues sí. Pero bueno,
1: y tenía yo 33 años, güey.
3: Sí, la edad de Cristo. Oye, pero a ver, aquí el asunto es que vamos a jugar a quién gana un karateca o un boxeador. ¿Quién gana? Sergio Mayer, Adame. Sergio Mayer está en muy buena forma física. Es que esa es la cosa. Una cosa es estar fuerte y otra cosa es saber meter las manos, pelear. Pues yo no sé, creo que Alfredo sí ha entrenado a lo largo de su vida
1: taekwondo.
3: De contacto. Taekwondo y boxeo, o sea.
1: Sí, se le ve cierta forma.
3: Sí, yo le vi cierta técnica, ¿no? Cierta. No, así. Digo, yo estoy de acuerdo con Sergio Mayer que sí fue un poco de risa loca lo que se subió a hacer al ring.
1: A mí me encanta.
3: O sea, se ve que no, pues no, o sea, así que digas, wow, es un boxeador súper solvente, pues no. Pero bueno, estuvo. No necesitaba más el cazafantasmas, güey. O sea, con eso tuvo para ganarle.
1: Qué madre, qué guamazo, pues sí, se jugó Carlos Trejo. Sí.
3: Y luego el otro aduce un codazo, pues yo no creo, o sea, le mandó el guante, güey. Sí, medio le talla el codo en la cara, pero el primero golpe
1: le da el puño.
3: El puño le da, y le da bien. Nada más que te digo, le tiró a la Ave María, dame puntería y se lo encontró, güey.
1: Ojalá, y además Alfredo es grande, es alto y
3: está
1: pesado.
3: Grandote, sí, sí, es un pesadísimo.
1: Un buen guamazo. ¿Quién será más pesado, Mayer o Adame?
3: Adal Ramones. Sin duda.
1: Ese es el peso completo.
3: Ese es el peso completo mundial, güey.
1: Saludos a mi estimado Adal.
3: Besitos, Adal.
1: Si tuviera yo que apostar entre Sergio Mayer y Alfredo Adame, yo le apostaría que gana Mayer.
3: Yo también, la verdad.
1: Es más joven.
3: Está en buena forma física.
1: Está en muy buena forma física.
3: El estar fuerte no garantiza que te vaya bien en una pelea, porque pues, si no entrenas deportes de contacto, no. Es difícil,
1: quien,
3: pero bueno.
1: Quien está bien entrenando deportes de contacto le gana al mamey, ¿no?
3: Pues sí.
1: O sea, yo, por ejemplo, yo pienso que tú te puedes surtir sin problemas a Iniesta, que debe pesar 20 kilos más que tú y está súper mamey.
3: Yo estoy seguro.
1: Pero no creo que te dure más allá de un minuto. Sobre
3: pero no le voy a pegar a Iniesta, güey. Nunca.
1: O sea, a lo mejor es lo que quiere, que les des unos jergazos, güey.
3: ¿Tú crees? O sea,
1: por lo menos
3: como no te dejar la caer la. O sea, por lo menos un golpe.
1: Eso es lo que quiere, que le pongas el recto en la cara.
3: Y, no.
1: Bueno, que lo cabecees un rato.
3: No. Bueno, dejemos de hablar de golpear personas. Yo creo que estos.
1: Somos gente de paz.
3: No deben de estar haciendo. Pero bueno, si les. También está la tentación de la lana, ¿eh? Porque en estos eventos. Pagan bien. Pagan bien. Entonces, yo creo que también está eso, ¿no?
1: Sí, con dinero baila el perro. Hablando de dinero, vamos a ver lo que dice Wendy Guevara, porque le preguntan si se subiría a pelear en el Ring Royal. Ahora, aquí la cosa sería, Wendy, ¿contra quién?
3: Esa es la cosa.
1: Porque yo siento que contra una mujer
3: no estaría
1: cisgénero
3: bien.
1: Estaría no. En desventaja.
3: La mujer cisgénero.
1: Y contra un hombre cisgénero, Wendy estaría en desventaja.
3: ¿Tú crees?
1: Sí.
3: ¿Por?
1: Pues porque Wendy es en esencia una mujer, ¿no?
3: Sí, no, sin duda. Ella es una mujer, pero es una mujer trans, pues. Pero, pues...
1: ¿Tú la conoces personalmente?
3: ¿Alguna vez la he visto?
1: ¿Físicamente la has visto?
3: Sí, sí, sí.
1: Pues entonces, ¿por qué me preguntas, güey? O sea, la pones contra un güey y no le iría bien.
3: Pues depende qué güey. Si la pones contra el nuevo, lo desgracia, güey.
1: No creo. Pero el nuevo es un hombre de paz.
3: ¡Nuevo! ¿Quién ganaría en una pelea entre tú
6: Wendy
3: y Wendy
6: Guevara? No, es que sí se ve ruda la Wendy. La
3: te mía, digo que está así, güey. Sí, está ruda la Wendy.
1: ¡Para eso me gustabas, nuevo!
6: Igual no subimos, pero sí se ve ruda.
3: Y además, pues, Wendy, yo estoy seguro que además tiene calle, güey.
1: Además.
3: Porque además de todo, bueno, el Wendy, la el primera noticia tan duro que tuvimos de que Wendy... debe ser una vida en donde por necesidad pues tienes que saber defenderte. Entonces, pues no sé, ¿eh? No sé realmente cómo le iría. Pero sí, es una gran pregunta, ¿con quién se
1: ¿contra
3: sube Wendy?
1: Quién, o tendría que ser contra otra mujer trans. Eso sería lo más justo, pienso yo.
3: Eso sería lo único justo, pienso yo.
1: Uh-huh. Bueno, vamos a escuchar a Wendy Guevara, adelante.
7: Cali, pero no me han dicho con quién voy, pero sí peleo en Ring Royal para marzo. Ahí con Pocho, pues con quién me pongan. Mira, mi Coco Max. Al final si me ganan me limpio con billetes llorando y el sudor.
3: Pues sí, Wendy. Tienes toda la razón.
1: Ay, es grande, Wendy Guevara.
3: Pero ¿contra quién la pones? Es que está difícil.
1: Pues contra otra de las perdidas, supongo yo, ¿no? Pero son sus amigas. Bueno, si se dieron el Escorpión Dorado y Franco Escamilla y son cuates, se dieron durísimo.
3: Bueno, es que no tiene nada que ver, o sea, no estás enojado con el otro boxeador, ¿no? El otro peleador.
1: No, es una cuestión deportiva.
3: Es una cuestión deportiva, sí.
1: O sea, lo quieres madrear, pero solamente a partir de que suena la campana, después ya
3: no. Sí, no quieres que se lastime tampoco. O sea, yo alguna vez cuando le he pegado a alguien fuerte, pues no quiero que se lastime realmente, ¿no? Ahora, entre campana y campana, pues...
1: Pues ahí sí, ni modo. Pedo, ¿no? De esos, justo de eso se trata, ni modo de arrugarse, ¿no?
3: El que se sube se pasea, güey.
1: Sí, se aguanta. Entonces, ¿cuándo te vas a aventar contra Omar Chaparro? Porque te veo muy tibio al respecto, ¿eh? Podrías ganarte una muy buena lana en Ring Royal. Háblale a Poncho.
3: No creo que le interese a Omar. Y yo, la verdad es que...
1: Yo creo que Omar te pone en la madre, pero...
3: Diciendo esto.
1: Pero tú dices que no. Te sientes muy seguro al respecto. Entonces, pues, ¿por qué no lo haces?
3: ¿Cómo te gusta estar chingando a ti, cabrón?
1: No, hombre.
3: De veras.
1: No, pero lo digo por tu patrimonio, güey.
3: Pero yo no quiero subirme. Yo no quiero participar en esas cosas, la verdad. No, o sea, gracias, pero no.
1: O sea, lo que me estás diciendo es que se te frunce horriblemente.
3: Sí, me da muchísimo miedo, Omar. Pues yo creo que tiene muchas otras cosas mucho más importantes que hacer hoy por hoy. Y la verdad, yo no participaría en estas cosas. No me gusta. Me gusta el boxeo. Box, de verdad, no está.
1: No, bueno, porque esto sería boxeo, ¿no? Omar tiene muy buena forma.
3: Mira, ¿por qué no mejor se la chupas a Omar, güey?
1: ¿Pero qué ganaría yo con eso?
3: Hacerme reír muchísimo, güey. Dar una gran imagen al mundo.
1: No te hagas, te darían unos celos, güey. Te mueres.
3: Pobre Omar. ¿Por qué? Ahora, ¿por qué
1: salió Omar ya? No me quiere tener en la entrepierna, estoy seguro.
3: A lo mejor sí, güey. ¿Cómo sabes? ¿Le has preguntado? Pregúntale.
1: Es muy raro.
3: Exacto. Luego, como que. Le mandamos un saludo.
1: ¿Pero cómo le pregunto? Oye, Omar, ¿te la puedo chupar?
3: Si no se viste creo, ¿no? Si se viste de, ¿cómo se llama? De la señora...
1: De la licenciada, Pamela Juanjo y esas cosas. Ah, no, pero en la comedia el trasvestirse es un clásico, ¿no? No tiene
3: pero
1: que
3: no
1: ser.
3: Estamos hablando de comedia. Estamos hablando de que si se viste así, sí le...
1: ¿Pero no sientes que hay momentos que Omar como que se le escurre un poquito? Como que de repente dices, ¿qué hago?
3: Pues un poquito puede ser, pero pues es cosa de él, ¿no? Es una cosa que a mí... Ni me va ni me viene, ¿no?
1: Sí, no, yo no estoy diciendo, ¿no? Ni para nada, pero...
3: Y amor es amor, si le gusta la verdura fresca, pues adelante, güey.
1: Y en una de esas, pero fíjate que a mí no me gusta eso. O atrás, sí, donde él quiera, arriba o abajo. Oye, entonces te empacaste ayer tus ostiones y una botella de champaña, como mínimo.
3: Una media botella.
1: Ajá, pero eso como mínimo, porque después vienen las cervecitas y esas
3: cosas, fíjate que cociné los ostiones con cerveza, porque así se hacen. Yo nunca había hecho ostiones Rockefeller, ni siquiera me gustan muchísimo, pero hechos en casa quedaron buenísimos. Porque tengo que tuve una fiesta y hubo una tabla de quesos, tenía un montón de queso y me dejaron solo ayer en mi casa, no estaba mi esposa y mi hija, se fueron a ver unas universidades, y entonces me quedé solo, sin qué hacer. Entonces dije, pues, ¿qué hago? Pues, llevé al perro a caminar, güey.
1: Pues, pedo.
3: Pasé por la pescadería y tenían unos ostiones muy bonitos. Dije, pues, ¿y si los hago al horno acá, Rockefeller, güey, con el queso que tengo? Y sí, fui a comprar mis espinacas, como Cookie la ratita, fui a mi tienda favorita con mi canastita y mi perro, güey, y me compré mis cosas.
1: Los ostiones son afrodisíacos.
3: Sí.
1: ¿Después qué hiciste?
3: El perro
1: aceituna.
3: Sufrió.
1: No hubo más que aceituna.
3: El perro.
1: No.
3: No, pues ya sé que no, güey. Aceituna.
1: No más que aceituna.
3: Aceituna.
1: Por eso me vi, por cierto. Pero bueno, como sé que estás crudo, como siempre estás crudo los lunes, te tengo esta información muy útil de una mujer muy inteligente llamada Natalia Téllez, esta gran conductora y actriz.
3: Me parece una delicia de
1: a mí
3: persona.
1: También me parece Natalia sensacional, Téllez. Natalia.
3: Es lista, es peculiar, porque además es una persona peculiar.
1: Es original,
3: guapísima y muy divertida. Pero bueno, nos comparte ahora, hablando de borracheras, su mejor remedio para la cruda. Adelante, señorita Téllez.
1: Esto me interesa.
8: Natalia Téllez, ¿cuál es tu remedio más cabrón y más certero para curarte la cruda?
9: Eso, o sea, sí. Esa ha sido
8: una vez de las mías. Nadie hace eso.
9: Nadie lo había dicho. Nadie, eres la mejor.
8: No, es que aparte todo el mundo dice,
9: pues no has invitado a Galilea. Sí. Ella me enseñó una cosa que se llama piedra. No esa, no piedra.
10: Abajo de un puente.
8: Ahí por Tecamachalco.
9: Tiene un conecte ahí que se llama el Trueco. No,
10: esa es la mejor.
9: O sea, a lo que voy es si tienes que es un dueño que necesita su vacuna. Entonces, si tú frenas en seco,
10: te va mal.
9: Esto está su...
3: ¿Sabes lo único malo de eso es que luego pues te sigues, ¿no?
1: Güey, si la piedra... Cruda, estoy totalmente de acuerdo con Natalia. Si no conoce usted la piedra, es un licor que se prepara con tequila, anís y fernet. Aparte, es igual, es sumamente sencillo. Y es mejor que el Pepto-Bismol y el Melox juntos, güey.
3: Pero.
1: Estás jodido de la panza, te echas una piedra, baja, cubre, protege y alivia.
3: No cubre
1: y además
3: protege nada.
1: Te da una tibieza entre pecho y espalda. Un bienestar y una alegría. Empeda delicioso, durísimo. Pero te aliviana la panza y te mega super aliviana la cruda.
3: ¿Tú no te acuerdas de los sol y sombras del papá de Agustín?
1: ¿Qué eran?
3: También eran, dizque que para la cruda. Vamos a hacer unos sol y sombras. Y también eran un macanazo, güey. Como agarrarte a golpes la cabeza con una botella, güey. Y sí, si estabas medio crudón, un sábado.
1: ¿Pero qué llevaba?
3: Igual, no me acuerdo. Llevaba también una bola de licores.
1: Distintos venenos.
3: Era un macanazo de alcohol, maldito. Lo único malo es que si yo hago eso de curarme la cruda, pues nada más me sigo bebiendo ya.
1: La vuelves a aprender.
3: O sea, es como si hoy en la mañana hubiera dicho, ay, estoy medio crudo, me voy a echar una cerveza. Pues no, güey, porque entonces ya me echo no una, sino tres, güey. Porque alcoholismo, ¿no?
1: Hubo un día durante el mundial, que el Estaca no sé qué hizo la noche anterior. Paso por él en la mañana para ir a grabar unos promos. Al rayo del sol.
3: Horrible.
1: Y el güey me empieza a decir, ¿quién sabe qué? Yo noté un fuerte aliento alcohólico, pero dije, bueno, pues está crudo el güey. En la tarde, después de que acabamos el programa, ya en la noche, de hecho, que le iba llevando, me venía contando una cosa totalmente diferente que la que me había contado en la mañana.
3: Lo que sucede es que te pregunté una cosa y te contesté otra cosa que en la mañana, ¿no? Ya no me acuerdo.
1: Ni te acordabas, güey.
3: Pues es que me había yo desvelado muchísimo, güey, muchísimo. Pero fui a hacer mi trabajo.
1: Y nadie se dio cuenta. Increíble.
3: Fui a hacer mi trabajo muy bien, dije mis líneas, promocioné el coche.
1: Se te debe haber hecho eterno el día.
3: ¡Puta! Y luego en el calor, güey, le mando un saludo a la productora, que lo hizo muy bien. Sí, pero sí, sí le dije, saludos, oye, Fer, perdón, pero no me pongas en el sol ahorita, no seas así, güey. Ay, perdón, sí, ya vamos a hacerlo aquí abajo de este árbol.
1: Okay, muy bien, vale. Damas y caballeros, tendremos un gran top ten el día de hoy. Se va a llamar Frases que te van a volar la cabeza.
3: Frases que te van a volar la cabeza, mande las suyas arroba la corneta FM. Esa es la vía gratuita de este programa. Frases que te van a volar la cabeza. Recuerda, si alguien habla a tus espaldas, tírate un pedo. ¿Qué? Frases que te van a volar la cabeza.
1: Ah, ¿puedes ponerme una musiquita así como tipo Toño Esquínquica? Mi querido nuevo, para decir esta hermosa frase que me parece que está llena de verdad y sabiduría y cualquiera la puede comprender. Adelante, nuevo. Frases que te van a volar la cabeza. La felicidad es como orinarse en los pantalones. Todo mundo puede verlo, pero solo tú puedes sentir su calor.
3: ¡Qué barbaridad, güey! ¡Qué asco!
1: La felicidad es como miarte en los pantalones.
3: Güey, me acaba de mandar el contador lo que tengo que pagar de impuestos. Vamos un
1: hijo
3: corte
1: de su madre, a mí también, me tiene llorando.
3: ¡Qué barbaridad!
1: Bueno, si quieren participar en el top 10 del día de hoy, así se llama, frases que te van a volar la cabeza, lo único que tienen que hacer es enviar su propuesta a través de arroba la corneta FM. Mira, nos dice un güey aquí, Pokio Lokio, que escribe seguido, la piedra es una cosa muy seria, una es la ración suficiente, pero si te tomas dos, reinicias y te sigues de frente hasta topar con pared.
3: Estoy de acuerdo, es que ese es el problema, o sea, realmente no es buena idea la de Natalia. Me gusta su actitud deportiva, pero no creo que sea la mejor idea para acabar con la cruda el volverte a poner hasta la madre.
1: Frases que te van a volar la cabeza. Los sábados después de las 2, solo los perros beben agua. Ay,
3: güey. Muy bien.
1: Bueno, ahorita regresamos. Arroba la corneta FM.
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1: Muy buena tarde, la temperatura en el sur de la Ciudad de México es de 24 grados. Yo soy Alejandra Pérez Molina y esto es Noticias W. La Universidad Nacional Autónoma de México, la UNAM, reportó que fueron cancelados los exámenes de al menos dos aspirantes que fueron sorprendidos intentando hacer trampa mediante el uso de teléfonos celulares durante la aplicación de la prueba en Tijuana, Baja California y León, Guanajuato. Por otro lado, el secretario general de la UNAM, Javier de la Fuente, informó que los resultados del proceso de ingreso a licenciatura estarán disponibles hacia el último fin de semana de agosto, debido a que la universidad deberá concluir primero la aplicación de todas las evaluaciones y posteriormente realizar la asignación de lugares. La presidenta de México, Claudia Sheinbaum, destacó que por la gran demanda en las inscripciones para educación media superior, la meta sexenal de 200.000 nuevos lugares en el bachillerato nacional se incrementó a 400.000 en todo el país. Así lo dijo.
2: Vamos por 400.000 lugares en preparatorias, tanto presenciales, semipresenciales como a distancia, por la gran demanda que ha habido en a la hora que se abren las inscripciones a las preparatorias.
1: La jefa de gobierno de la Ciudad de México, Clara Brugada, aseguró que la estrategia contra el despojo ha funcionado y por ello en dos semanas se han detenido a 44 personas por dicho delito.
3: Desde el inicio de año, la Secretaría de Seguridad Ciudadana logró la detención de 90 personas por despojo. Casi la mitad de los detenidos, 44, se han logrado en tan solo 12 días de estrategia reforzada. Creamos el Gabinete Interinstitucional contra el Despojo e impulsamos el aumento de penas ante este delito. Recientemente anunciamos reforzamiento de esta estrategia para actuar antes, durante y después de cualquier intento de despojo.
1: En noticias internacionales, el presidente de Estados Unidos, Donald Trump, amenazó con bombardear sin piedad a Omán si el país árabe se interpone en el diálogo entre Washington y Teherán sobre el control del Estrecho de Hormuz. Lo anterior ocurre después de que el vocero del Ministerio de Exteriores iraní, Ismail Baghaei, asegurara a medios que Teherán había llegado a un acuerdo con Mascate para establecer

0: Establecer rutas marítimas seguras a través del Estrecho de Hormuz, paso estratégico clave por el que transita parte importante de los hidrocarburos que se exportan en el mundo. Hasta aquí Noticias W. Para más información visita wradio.com.mx y síguenos en redes sociales como W Radio México. Yo soy Alejandra Pérez Molina y los dejo para que sigan disfrutando de La Corneta.
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5: Pero es muy bonito, güey. Pagar tus impuestos y morirte, ya. A eso viniste al mundo.
6: Qué bonito va a ser, güey, andar tributando.
5: El placer de tributar. Saber que contribuyes al desarrollo de esta gran nación, a la redistribución de la riqueza, al apoyo a los más necesitados, porque por el bien de todos, primero los pobres.
6: Vete a la mierda.
7: Oigan, disculpe, señores,
6: ¿Qué pasó? Señores,
5: ¡Don Minji!
6: ¿Qué pasó, don Minji? Bienvenido.
5: Me gusta saludarlo. ¿Cómo está, don Minji?
7: Sí, bien, muchas gracias. Acá estoy escuchándolos ahí, no, pues de pagar los impuestos y todo eso, ¿no? O sea, está chido y todo. Está bonito, pero parece que está ahí ya el cortito esperándolo. O sea, ahí está aguantando nada más.
5: Ya, nada más eso vino a avisarnos que ya está Moisés Muñoz listo.
7: Sí, pues ahí está, tiene rato ya ahí el gordito esperándolo, si no le hacen caso. No,
6: pues, ahí vamos, pero es que estábamos platicando tantito. Estamos tratando de alargar la corneta, hacerla más
5: satisfactoria.
7: Les encanta a ustedes.
5: Mientras más larga, mejor.
6: Y al público le gusta también larga. Oiga, pero ¿y no tiene por ahí al...?
5: Mejor pásenos a Moisés, ¿no?
6: El hombre con sobrepeso, páselo, por favor.
7: Ahorita se lo paso.
5: Gracias.
8: ¿Qué pasó? ¿Cómo están?
5: ¡Me
8: ¡Qué gusto saludarlos!
5: Oye, pero Moisés, qué gusto. Yo quiero hablar en honor a la verdad y decirles que eso de que tú tienes sobrepeso es un mito. Yo te conozco hace muchos años, te he visto muchísimas veces y nunca lo veo a Moy y digo, se me hace gordo.
8: No, pues es que no, estaría mal, ¿no?
5: Estaría mal
8: que pensases eso de mí, porque no estoy,
5: No hay sobrepeso.
8: No hay sobrepeso. Sin embargo, a ver, ¿de qué me sirve estar corrigiendo? Ya fluyo mejor con esto. He vivido ya mucho tiempo.
6: ¿Cuánto pesas?
8: Con 90 kilos.
5: ¿Cuánto mides?
8: 1.84.
6: Gordo.
5: está ligeramente arriba, ¿no? De su índice de masa.
6: ¿Cómo está el porcentaje de grasa?
8: Estoy fuerte. No me he hecho ¿cómo se llama?
6: Un
8: examen últimamente. Lo voy a hacer la próxima semana.
6: ¿Te tiemblan las carnes cuando corres?
8: No corre, güey.
6: Las rodillas no aguantan.
8: Es portero. Odio correr. Cuando
6: es como los básquetbol,
8: juego básquetbol. Me gusta mucho practicar ese deporte que practicaba antes de ser futbolista. Y fíjate que me sigo.
6: ¿A poco sí logras saltar?
8: Sí, no como antes. Pero,
6: ¿y no se rompe la duela? Claro.
8: No, porque jugamos en pavimento, güey. No hay duela.
5: ¿Y no se rompe el pavimento?
6: Exacto. No,
8: fíjate que se aguanta. Sí, se aguanta.
5: Pues que a todo. Bueno, pues tenemos mucho de qué hablar en el ámbito deportivo, mi querido Moy, así que adelante.
8: Es correcto. Vamos a hablar, primero arranquemos con el fútbol mexicano porque se ha reanudado y este fin de semana se jugaron 7 partidos. El sábado hubo 3 encuentros. En los cuales Atlante empató con Toluca 0-0. Monterrey le mete una goliza a Juárez 6-1.
5: Tómala.
8: Goliza allá en Monterrey. Atlas le gana 2-1 al equipo de Tigres. Tigres que no anda muy bien esta temporada. Pumas empata a ceros con Querétaro. Ya partido del domingo. Aburrido el juego, por cierto.
5: Aburridísimo, terrible.
8: Me quedé dormido. Estaba viéndolo aquí en casa. Me quedé dormido del aburrido que estaba.
5: Sí, te lo
8: Pero creo. Me desperté. Para ver la goleada también de América, 3-0 al equipo de Atlético de San Luis. América, que está en la parte más alta de la tabla general. Ahí se encuentra el equipo de Coapa. Y posteriormente hubo 2 encuentros. Santos pierde en casa contra la Chivas Rayadas del Guadalajara. 1-0 ganó Chivas de visitante. Y Tijuana con gol de Morita y asistencia del mismo jugador, le pega 2-1 a Cruz Azul.
5: Golazo
8: este partido
5: de Morita,
8: del domingo, un golazo de Morita de derecha, aparte cuando él es zurdo, natural, y mete un golazo de derecha al equipo de Cruz Azul, gana 2-1. El Xolaje, que se encuentra también en la parte alta de la tabla.
5: ¿El Xolaje?
6: ¿El Xolaje, dijiste?
8: El Xolaje, así es. Exactamente. Hoy hay Monday Night Football, juega el equipo de Necaxa a las 7 de la tarde contra León y posteriormente Pachuca recibe al equipo de León, Puebla. Necaxa. Sí, sí, exactamente, no son los mejores partidos. Sin embargo, son partidos importantes porque, bueno, el equipo de Necaxa tiene 6 puntos actualmente. Si gana su encuentro, llegaría a 9 y se pondría prácticamente en el cuarto lugar. Exactamente, desplazando al equipo de Atlas, que actualmente se encuentra en 4. América está en primer lugar con 10 puntos. Tijuana tiene la misma cantidad de puntos, pero una mejor diferencia. América lo coloca en primero. Está Tijuana en segundo, Monterrey tercero. Atlas, como ya dijimos, está en 4. Toluca quinto, Pumas está en sexto lugar, Querétaro en séptimo y las Chivas Rayadas del Guadalajara actualmente se encuentran en el octavo puesto de la tabla general. Pues vamos. Esto bien, apenas vamos, está bien. Está comenzando.
5: Llevan 3 jornadas.
8: Son 4 partidos. 4 jornadas únicamente. Hoy termina, de hecho, la fecha 4 con esos 2 partidos que acabo de mencionar anteriormente. Vamos a ver qué es lo que sucede con León Pachuca.
5: ¿No te pasa que después de haber visto el Mundial, ves estos juegos de la Liga MX y dices...
6: Sí, notas un nivel muy bajo.
8: Sí, hay una diferencia, claro, hay un nivel diferente, salud Eduardo, hay un nivel muy distinto, sin embargo, no deja de ser atractivo el fútbol mexicano, en algunos casos, porque sí, hay partidos que son sumamente aburridos, como ya lo mencionamos anteriormente, el Pumas contra Querétaro, que fue,
5: Querétaro, fue pésimo partido.
8: Pero hay partidos muy interesantes, como lo fue el de Monterrey, ¿no? 6-1 a Juárez, un partido entretenido, el América también contra el equipo de San Luis.
5: Sí. América, según un tuit que vi de David Faitelson, que ya ves que es americanista, ¿no? En el fondo de su alma, él le va al América, lo ha reconocido, que desde niño le iba al América, y ahora que está en Televisa, pues ya se descoce, ¿no? Ya se deja ir. Pero dice, América está claramente dominando la Liga MX, está en primer lugar, creo que están invictos todavía. Pero
8: invictos.
5: Se ha enfrentado a puro equipo pitero.
8: Lo mismo que dijo el Tuca, ¿no? Qué original.
5: No sé, a lo mejor lo leí de Tuca, ¿eh? No estoy.
6: Pero seguro. ¿Estás de acuerdo en que han enfrentado puro equipo pitero? O sea, ¿realmente la grandeza del AVE es una cuestión ficticia?
8: Pues fíjate que a final de cuentas tienes que enfrentar a todos los equipos. Y si ahorita le está tocando un calendario que aparentemente es sencillo, yo les voy a decir una cosa. Los partidos que en el papel suelen parecer o lucir los más simples, los más sencillos, en los que prácticamente estás contando con una victoria, son los más complicados, porque igual tienes que enfrentarlos. Y cuando juegas contra el América, pues no es un partido cualquiera. Hay mucho orgullo de por medio, incluso dinero. Hay premios, hay bonos por ganarle al América. Es el bono más alto. Ganarle al América equivale a, en muchos de los casos, un premio triple. Cosa que solamente contra América, posiblemente contra Chivas, son los dos equipos.
6: Pues, pero les dan más lana por ganarle a la América, ¿verdad?
8: Sí. Yo cuando jugaba contra América, el partido contra América y Chivas, eran los dos únicos partidos en los que nos daban premio triple. Entonces, pues enfrentar a la América, aunque seas el Puebla, aunque con todo el respeto, aunque sea Santos, San Luis, el equipo que sea, siempre significa, hay un incentivo. No solamente es ganarle al equipo más grande de México, sino hay un incentivo económico a ganarle al equipo de Coapa. Entonces, aunque parecen ser los partidos más fáciles, créeme que con América, jugar América o Chivas en este caso, si quieres agrégale ya a Cruz Azul, pues no es tan fácil, no es tan sencillo ganarlos. O sea, hay que
5: Cruz
8: ganarlos.
5: Azul es el campeón del fútbol mexicano en este momento, ¿no?
8: Es correcto, en este momento sí lo es.
5: Y no ha tenido un buen inicio de torneo. ¿Puedes diagnosticar campeonitis en el equipo de Joel Wikiwiki?
8: No necesariamente. A ver, está joven el torneo, van 4 fechas solamente, hay que esperar, Cruz Azul ahí está en noveno lugar, tiene 6 puntos, lo separa
5: está fuera de la liguilla
8: solamente
5: en este
8: de 4 puntos. En este momento sí, pero falta todavía mucho, hay que esperar. Fíjate que el único equipo que yo recuerde, Eduardo, que le ha ido mal después de tener una gran temporada, es el equipo de Pumas. Ya le ha pasado en 3 ocasiones anteriormente, que termina en la parte alta de la tabla e inmediatamente el siguiente torneo le va mal, termina mal. Y ahorita el equipo de Pumas está ahí en sexto, no ha tenido un gran torneo, pero ahí está, se ha mantenido. Entonces, va bien el equipo de Pumas, está con 7 puntos.
6: Solamente ¿no han jugado todavía los Pumas con América, entonces?
8: No, todavía no se enfrentan.
6: Entonces, ¿no ha jugado contra todos los equipos piteros? Falta Pumas.
8: Sí, en América todavía le falta Pumas, así es, le falta Pumas, le falta Chivas.
6: Pues es que ahí está, falta el equipo pitero.
5: Uh-huh. No, pero estamos ahí en liguilla en este momento.
8: Sí, les faltan algunos todavía.
5: Fíjate que nos están mandando un mensaje por aquí que dice que en realidad no estás gordo. que si se analizara tu peso en la mañanera, dirían que la báscula tiene una campaña de desprestigio en tu contra. Que la báscula tiene otros datos.
8: Sí, tiene otros datos, así es. Así
5: gracias, es, señor contador, por cierto.
8: Así es, la pesa no funciona muy bien, no le pusieron pilas, así es, a la báscula.
5: Bueno, por dejemos no este, de lado el peso.
8: Sí, ya dejen mi gordo en paz, por favor, que ya se les va a antojar.
5: Gordura, tu gordura.
8: Entonces, oye, perdón, sí.
5: ¿Tú te subirías al ring contra Alfredo Adame?
8: No, ¿por qué? No,
5: contra,
8: no, ¿qué necesidad?
5: ¿Contra Sergio Mayer?
8: No, con nadie, no.
6: Es que se está calentando una pelea.
8: Gracias a Dios no tengo la necesidad.
6: Se está calentando una pelea entre ellos dos. Entonces, aquí la pregunta es, ¿tú crees que desgraciarías a Sergio Mayer si te subes al ring de box contra él? Yo creo
5: que
6: sí.
5: ¿O te pondría tu
8: progenitora? No desgraciarlo, pero a ver, no es algo que me gustaría hacer. Sin embargo, creo que mi juventud me podría ayudar.
6: Bueno, ya has entrenado box.
8: ¿Qué te gusta? 20 años menor. Bueno, no es cierto. No, soy como 10 años menor.
6: Y además pesa 110 kilos.
5: 60.
6: Pesa 110 kilos, güey.
8: José Ramón, 90, güey. O sea, no 110.
5: 190 kilos es muchísimo.
8: Sí, 90 kilos, dije. ¿Cuántos años tiene Sergio Mayer? Es más
5: 60.
8: O menos de su rodada, 60. ¿No? 60, es un poquito más grande que ustedes. Sí. Sí, no, yo tengo 46. Soy 14 años menor que Sergio Mayer.
5: Más entonces, alto, creo que, más pesado.
8: Sí, no, a ver, no hay necesidad. Yo creo que tampoco él tiene necesidad de su
6: bueno, cosa. ¿Y Alfredo Adame?
5: Tiene 68, güey. Ahí sí sería una mentada. No, o sea, es más de 20 años más joven.
6: Sería horrible.
8: Sí, y después de presenciar la pelea que hizo contra el Cazafantasmas, por favor. No sería justo. No sería justo. Okay. El señor tiene mucho valor.
6: Eres un hombre justo, Moisés.
8: Sí, sin duda. No hay manera. No tendría por qué hacerlo. Gracias a Dios no tengo la necesidad de hacerlo tampoco.
6: Ni ganas.
8: Y pues no, y tampoco ganas, ¿no? Además, yo les digo, no, para nada, Eduardo, para nada. Simplemente.
6: al mismo juego estuvo jugando hace rato conmigo, güey. No le hagas caso, porque nada más está ahí agazapado como una serpiente en una canasta.
8: Fíjate bien lo que voy a decir, Estaquita. Fíjate bien lo que voy a decir. A ver. Eduardo, si tantas ganas tienes, entonces nos subimos tú y yo al ring, güey. Más alto que yo. Más o menos pesamos lo mismo.
5: ¿Cómo que más o menos pesamos lo mismo? Pesas como 15 kilos más que yo.
8: Bueno, como 10. Bueno, yo puedo bajar algunos kilos, tú puedes subir 5. Otros. Eres un poquito más alto, tú y yo nos subimos al ring. ¿Qué te parece? Sopas. Mira, que nos pague, lo que nos paguen lo donamos, güey. Lo donamos a alguna fundación. Y listo, ahí está. Y eso que yo no puedo recibir golpes en la cabeza dada mi condición.
6: ¿Cuál es
8: pero,
6: tu condición?
8: Pero aún así,
5: ¿tú te acuerdas de un accidente automovilístico
8: porque
5: terrible?
8: Subo porque sé que no me vas a tocar, güey. Entonces nos subimos tú y yo si quieres. No hay problema.
6: Esto estuvo durísimo, güey.
8: Pues es que está queriendo calentar las aguas. No voy a dejar que las calientes, Taquita. Mejor que se suba él, a ver si es cierto.
6: Eso fue, lo paraste en seco con un madrazo al hocico, güey.
5: Esto no tengo nada,
6: güey. Yo estoy viendo cómo se arruga.
5: Mira, mi velocidad, yo creo que
6: nula. No tiene velocidad. Tu velocidad,
5: es
6: güey.
5: Mi velocidad es tu velocidad es vertiginosa. Para evadir
8: el tema es asombrosa, güey.
5: Yo estoy saliendo del tema.
6: Pero es box, no son carreras, güey.
5: ¿Qué harías si te pongo el recto en la cara, por ejemplo?
8: Lo penetro con un gancho. Sí.
5: Pues no vas a poder respirar, güey.
8: No, pues no, pero...
6: Fíjate que en los términos boxísticos no funcionaron, Moisés. No puedes penetrar el recto de otro hombre.
5: Entonces, tienes razón, o sea, te olvidaste del disfraz, digamos.
6: Sí, o sea...
5: Desfueraste la magia.
6: Sí, porque no puedes hacer eso. En términos boxísticos eso no existe.
5: Gracias, referí.
8: Sí, yo creo que si me pone el recto en la cara, más bien yo le pondría un gancho, pero en la jeta.
5: No, lo que también. Tienes que decir ahí, pues es te lo cabeceo.
8: No, es que no estoy queriendo alburar a nadie, güey. Estoy simplemente diciendo lo que haría. Sí, boxísticamente. Bueno. Pero bueno, a ver,
5: ahí les parece si continuamos. Vamos a dejarlo ahí unos años, unas décadas.
8: Unas décadas, ahí
6: y
8: lo
6: luego
8: dejamos.
6: Lo pensamos,
8: ya para
6: ¿no?
8: cuando tengas tú como güey, 80 años.
5: Güey, yo tengo 57, ¿tú cuántos tienes?
8: 46.
5: No mames. Ah, pinche Chef Oropesa, anímense, anímate tú, cabrón. ¿Por qué no el Chef Oropesa contra Moisés Muñoz? Eso me gusta más.
8: Cena, güey. A ver, el Chef va a preparar la cena.
6: Esto está interesante. ¿Tú crees que te surtirías al Chef Oropesa?
5: Y ese está más bravo.
6: El Chef está fuerte, está macizo, güey. No sé si exponga su bellísimo rostro a una pelea.
5: Esa es la cosa, yo también. Yo vivo de mi...
8: ¿Tú también qué, güey?
5: En la cara no, que de eso vivo, güey. No me puedes pegar en la cara.
8: Aunque aún con todo y la careta, Eduardo, quedaría expuesta a la nariz, güey. O sea,
6: con tu careta tan bonita.
5: Lo mismo me pasa con los condones. Ya, por eso me gustaba el chef Oropesa. No, paz con el Moy, paz con el Moy. No, mi chef. ¡Anímese!
6: ¡Más chile, sí, chef! ¡Ahora está el chile, chef! ¡Cómo no! ¡Métale, chef!
8: ¡Ahora estás retando tú al chef, güey! ¡Chef, por favor! ¡No te me hagas para atrás!
6: ¿Sabes no qué? Yo lo reto, Eduardo, a ti, a Moisés, al chef, no. A todos, güey. Lo reto a juntarnos a comer otra vez, güey.
5: Eso sí, eso me gusta, sí, fíjate.
8: Eso
6: ese
8: sí.
6: Ese reto está
5: bien. Claro. Con Moy, ¿cómo voy a meter? Es un exatleta profesional. Me va a poner mi madre en 2 segundos. Pero dice el chef Oropesa que está puesto.
6: Ahí está.
8: Uy, que sí le entra. El chef Oropesa, me gusta.
5: No, yo no, ¿cómo yo contra el chef Oropesa? Tú, güey, contra el chef.
8: ¿No estás diciendo?
6: ¿Qué estás diciendo?
8: Que tú contra el
6: ¿qué
8: güey?
6: Dijo el chef Oropesa? ¿Que sí le entra?
5: Güey, con la belleza de su rostro todo, ¿no? me va a desconcentrar. Que sí le entra.
6: Que sí le entra o no le entra.
5: No, que sí le entra, pero a la comida, que no sea yo mamón, dice. Eso
8: ahí
5: va,
8: está.
5: Ya toca refrendar, ¿no? Ya va a pasar casi un año de la última vez.
6: Sí, tiene cara de que sí le entra.
8: Como comentario, ¿cuándo vas tú, Eduardo, nuevamente? ¿Cuándo estás en la Ciudad de México, Estaquita?
5: La próxima vez que venga el Estaquita la armamos.
6: Próximamente, no tengo fecha aún todavía. No me han confirmado mi siguiente
8: próximamente
6: vuelta.
5: Yo te aviso, chef, y lo armamos. A ver, y gracias por manifestarte.
8: Estamos juntos.
5: Bueno, continuamos con la información, ¿no?
8: Sí, por favor, es lo que quería llegar, así, ¿no? Hay un audio muy chistoso de un fan de béisbol que grita una frase que causó mucha gracia, incluso a los que estaban transmitiendo el juego de béisbol entre los Toros de Tijuana, si no me equivoco, y el equipo de La Laguna. No recuerdo el nombre, no sé si son los Algodoneros, no sé cómo se llama el equipo de La Laguna. Estaban jugando su respectivo partido y hay una jugada en la cual se consigue un out y se escucha claramente el grito del aficionado muy decepcionado de que se haya conseguido ese out. Vamos a escucharlo, por favor, y ahorita opinamos.
9: Y aquí el Velara saca batazo, allá va por ella. Jardinero central. Y se le tira. Si usted escuchó el audio.
6: Por dos, por
9: toda la Laguna.
6: Por mil.
9: A todos los está llevando.
5: Por mil. Me lleva.
6: A ver. Otra vez, pero es que
5: estuvo hermoso.
6: Delicioso. Venga de nuevo.
9: Y aquí el Velara saca batazo, allá va por ella. Jardinero central. Y se le tiro. Si usted escuchó el audio. Por dos, por tres, por toda la Laguna.
6: Por mil.
9: A todos los está
8: aparentemente
9: llevando.
6: A todos
8: aparentemente
6: los está
8: estaba
6: llevando.
8: Perdiendo. Sí, estaba perdiendo el equipo de La Laguna. Entonces ese out como que no cayó muy bien. Está el video también en Instagram, por si lo quieren buscar.
6: Me lleva
5: está muy divertido.
8: Está muy divertido, claro.
6: Pero eso está muy bien, es un poco de catarsis, güey. Porque a veces, pues sí, tu equipo no está haciendo bien las cosas y pues te sientes que te lleva, ¿no?
5: La que te trajo.
6: Exacto, güey. Claro. Porque es la que nos trajo a todos, ¿no? De ahí salimos todos y todas y todes.
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17: 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Quien esté libre de haber remojado una galleta en leche alguna vez en su vida, que tire la primera piedra.
18: podríamos decir que es un reflejo humano y que prácticamente nadie se ha podido resistir, al menos de probar. Y es que déjenme decirles que no es su poca fuerza de voluntad. Esto está perfecta y científicamente calculado. Cuando remojas una galleta en leche, en realidad cambias todo sobre ella. La textura, el sabor y su composición química. El secreto es un grupo de aditivos químicos llamados emulsionantes. Hay algunos líquidos que no se mezclan naturalmente, por ejemplo, agua y aceite. Los compuestos que logran que estos dos líquidos opuestos coexistan felices se llaman emulsionantes. ¿Y a qué viene esto al caso con las deliciosas galletas? Déjenme decirles que tanto el chocolate como la leche contienen emulsionantes. Los que están en el chocolate permiten que los ingredientes grasos, como el aceite y la manteca de cacao, se mezclen con ingredientes sin grasa, como el agua y el cacao en polvo, además de mantener la grasa en la leche. Esta deliciosa magia, conocida también como ciencia, es llevada al siguiente nivel cuando las galletitas son de chocolate y se sumergen en leche, o bien cuando las galletitas son de vainilla y se sumergen en leche con chocolate. ¿Por qué? Porque los emulsionantes de ambas sustancias interactúan en la lengua, logrando una tremenda explosión en las papilas gustativas, porque la leche calma la dulzura intensa del chocolate y los emulsionantes ayudan a suavizar el sabor, lo que le da la perfecta relación de sabor y textura a la galleta.
8: Así que... Por último, tenemos esta nota del Chicharito Hernández, que si podemos recordar, él se fue de las Chivas Rayadas del Guadalajara directo al Manchester United. De hecho, es el único mexicano que yo recuerde, porque ni siquiera Hugo Sánchez ni Rafa Márquez, es el único mexicano que recuerde que se fue de un equipo mexicano a un equipo de una de las mejores ligas, si no es que la mejor, la Premier League, a un equipo muy importante, también de los mejores de la, o sea, él llegó directo a un equipo muy importante en Europa, que es el Manchester United. Yo no me acuerdo de algún otro, porque Real, cuando se fue Hugo Sánchez, llegó al Atlético de Madrid, no llegó al Real Madrid directamente. Atlético estaba por ahí, pero no era de los mejores equipos en ese entonces de la liga. Rafa Márquez se fue al Mónaco, a una liga francesa que no está al mismo nivel de la liga española o de la liga Premier inglesa. Entonces es el único que recuerdo, y nos cuenta de cuando llegó, el inglés que escuchaba no era el que él conocía o el que él esperaba, sobre todo cuando conoció a Wayne Rooney, que como sabemos, pues en el Reino Unido hay diferentes acentos, ¿no? Está el acento de Inglaterra, de Londres, de la capital, está el acento también escocés,
6: un acento
8: el irlandés.
19: Mancunian, le llaman, al acento de Manchester.
8: Okay. Exactamente, Liverpool también. Entonces, escuchemos por favor al Chicharito, que nos cuenta lo que le sucedió y lo que sufrió en un principio por entender a sus compañeros.
20: La anécdota es cuando lo conozco y me empieza a hablar, no entendí un carajo. Yo hablaba inglés, pero como él es de Liverpool, el acento de la gente de Liverpool era complicadísimo. Cuando me empezó a hablar, yo dije, güey, no hablo inglés. O sea, entre entenderle a Sir Alex, que hablaba escocés, y luego también con Rooney, yo llegué pensando que todos iban a hablar este inglés británico de Londres, sofisticado, muy fácil de entender. Esa es la anécdota con Wayne. Las primeras veces que me hablaba, yo creo que le dije todas, cuando yo lo veía, que era decirle que si era así, no entendía un carajo, y era como que...
6: Pues es que son unos acentos a veces difíciles de descifrar. Sí. Yo tengo un amigo en el gimnasio que es escocés y tiene su acento de Glasgow cerradísimo.
19: También,
6: y no se le entiende un carajo de nada, ¿no?
8: Más complicado todavía el irlandés. El irlandés sí es de verdad complicadísimo de descifrar.
19: Fíjate que yo difiero. A mí me cuesta más el escocés. Ese sí no se entiende nada. Y el de Liverpool, es que llaman Scouse, también es muy difícil. Claro. Y muy divertido. Ahí. Okay. Y los irlandeses también es un pedo entenderles porque beben muchísimo.
6: Entonces no sabes bien qué están diciendo o si no están ladrando.
8: Beben si quieren muchísimo. alguna referencia, ustedes han visto la serie de televisión, ¿no? Ted Lasso. ¿La han visto?
19: Sí, buenísima, me encanta.
8: Bueno, ahí hay algunos futbolistas que están en el equipo de Ted Lasso que hablan con acentos muy distintos. De hecho, Jimmy Tart, el delantero, cuando recién llega, se le complica de repente entender. O sea, si tú le estás escuchando, yo que entiendo inglés, es un poco difícil entenderle, ¿no? Norteamericano, completamente. Entonces, pueden ahí escuchar diferentes tipos de acentos ingleses en esta serie de Ted Lasso. Algunos se entienden mucho mejor que otros. Pero bueno, creo que hemos llegado al final. No, ya les entró. No. Les entró toda, ¿eh?
19: Ah, sí, ya tenemos que cortar.
6: No tienes nada más.
8: No, ya, o sea, empujé todo lo que pude y ya no hay más. Les entró toda la información, en serio. Wow. Ya,
6: gracias.
8: De ya verdad. No hay, sí, o sea, estoy aquí tratando de refrescar el correo de las notas y no, ya se fue toda.
19: Pues muchísimas gracias.
8: Se fue toda. Mi querido
19: Moy, lo digo con orgullo.
8: No.
19: Nació Popote.
6: Lo que tengo aquí es tuyo.
19: Para que creció manguera.
8: Y ya estuvo.
6: Y chupó poste.
8: Cota. En mi poste.
6: No, ya. Chupó poste.
19: Sin ya. Ningún disfraz.
6: Ya, señores, ya, nada más.
8: Muchas gracias por recibirme una vez más aquí en La Corneta. Estoy feliz y contento. Y como dijo mi gran amigo sabio, Purépecha, Huangos, los dejo.
6: Muy bien, qué lindo, gracias. Muy.
19: Muchísimas gracias, qué es un bonito. Placer tenerte aquí en La Corneta. Y ustedes no olviden que tendremos un top 10 sensacional.
8: ¿Cuál es?
19: Está cocinando. ¿Cuál es? ¿Cuál es? Se llama
6: frases que te van a meter la cabeza. No. Volar la cabeza. ¿Qué? Frases que te van a volar la cabeza. Ahí está.
19: Si ustedes quieren participar, ya saben, adelante. Por ejemplo, frases que te van a volar la cabeza. Este es un clásico.
8: A ver.
19: Por más fea que esté una cucaracha, nunca se le niega un pisotón.
6: Ah, es una gran frase. Una gran frase.
19: Gracias, bueno, a Luis García.
6: Ya saben a dónde mandar las suyas. Arroba La Corneta FM. Esa es la
8: vida de
6: este programa.
19: No. Frases que te van a volar la cabeza. Los dejo. Huangos.
6: Huangos. Bueno, Huangos, vamos y venimos. Gracias, Moisés.
8: Gracias, Moy. Un abrazo.
19: Cuídense mucho. Los quiero.
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6: Está una vez más con nosotros el médico Sergio Rodríguez, sexólogo y andrólogo, o sea, experto en salud sexual y subdirector médico de Boston Medical, que recordemos es el grupo médico con mayor trayectoria en el diagnóstico y tratamiento de las disfunciones sexuales masculinas en México. Y el día de hoy vamos a hablar de la relación de la diabetes y la disfunción eréctil. Doctor, bienvenido. ¿Qué tienen Hola, que ver Doc. Estas dos cosas?
19: Sí, ¿qué relación hay entre ambas?
21: Hola a todos en La Corneta. Pues muchas gracias. Pues la diabetes es uno de los factores más frecuentes de riesgo para tener disfunción eréctil. Si recordamos lo que hemos platicado anteriormente, pues para poder tener una erección es necesario un suministro de sangre que nos permita, ahora sí como decimos, que separe el pene y que nos permita penetrar. Y la diabetes es de esas enfermedades gorrosas, molestas, que afectan este flujo y por eso muchos hombres diabéticos padecen disfunción eréctil.
6: Entonces, ¿quiere decir que todas las personas que tienen diabetes van a sufrir disfunción eréctil?
19: O quien tiene disfunción eréctil puede tener diabetes.
21: Puede ser, pero no necesariamente todo paciente diabético va a tener disfunción eréctil, pero sí tiene un alto nivel de riesgo o de probabilidad de tener disfunción eréctil. Un estudio que hicimos en el Centro de Investigación de Boston Medical, concluimos en este estudio que el paciente que tiene diabetes tiene 4 veces más el riesgo de tener disfunción eréctil versus a un hombre que no tiene diabetes. Por eso vale la pena prestar atención a todos los síntomas de la disfunción eréctil.
19: Oye, doctor, ¿entonces esto quiere decir que a los hombres con diabetes se les acabó ya su vida sexual?
21: No, claro que no. En verdad, en Boston Medical tenemos muchos pacientes en estos años, desde 1997 que hemos atendido pacientes, que tienen diabetes y que tienen un tratamiento médico profesional y pueden recuperar sus erecciones y tener una vida sexual activa. Contamos con profesionales en la medicina sexual masculina como urólogos, sexólogos, andrólogos, nutriólogos, que trabajamos en equipo para poder diagnosticar y tratar los problemas desde todos los ángulos que se tiene que hacer.
6: Pero hay que dar ese primer paso, ¿no? Y hay que buscar la atención de Boston Medical, que es donde se dedican al diagnóstico y tratamiento de este tipo de problemas.
19: Y hablando de ángulos, ¿cómo afectan los problemas de erección a un hombre con disfunción eréctil?
21: Mucho, muchachos. En verdad, la disfunción eréctil no es un problema solamente del cuerpo, como nosotros decimos, orgánico o vascular. El caso de la diabetes, en la mayoría de nuestros pacientes que consultan, nos han comentado que se sienten emocionalmente afectados por este problema. Y claro, es que claro. 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
22: Retirarle la visa a Andy Beltrán es mera politiquería, advierte Sinué Piedragil, diputado presidente de la mesa directiva de la legislatura local. Continúa en revisión la validez del Colegio Militarizado Nuevo México, plantel educativo en Querétaro, según declaró la secretaria de Educación del Estado. Activan el botón verde en la aplicación móvil Ciudad Cro, a través del cual se pueden denunciar acciones relacionadas con el cuidado del medio ambiente.
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Burlesque es una serie de conciertos organizada por NPR Music en Washington, D.C. Artistas como Harry Styles, Coldplay, C. Tangana o Dua Lipa han pasado por estas sesiones musicales y después de 20 años de carrera fue el turno de Justin Timberlake. En la presentación de 25 minutos podemos escuchar clásicos como Rock Your Body o Sexy Back, hasta canciones nuevas como Selfish de su recién estrenado disco Everything I Thought It Was.

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3: La boca humana alberga una microbiota compleja con más de 700 especies bacterianas diferentes. Estas bacterias forman comunidades que influyen directamente en la salud bucal, pudiendo contribuir a enfermedades como la caries, gingivitis y periodontitis. La higiene bucal rigurosa, que incluye el cepillado correcto, uso de hilo dental y enjuagues antisépticos, es fundamental para controlar el crecimiento bacteriano y mantener el equilibrio microbiano. Además, una buena salud oral reduce el riesgo de infecciones sistémicas, ya que la boca es una puerta de entrada al organismo. Mantener este equilibrio bacteriano es esencial para la salud integral.
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3: ¿Sabías que las redes sociales esconden secretos que pocos conocen? Por ejemplo, Instagram originalmente iba a ser una app para check-ins, no solo fotos. TikTok usa inteligencia artificial que aprende tu estilo en segundos para mostrarte contenido único. Además, Facebook tiene más de 3,000 emojis ocultos que casi nadie usa. Estas plataformas están diseñadas para conectar, pero también para sorprendernos con detalles invisibles a simple vista. Descubrir estos secretos cambia la forma en que usamos y entendemos las redes sociales.
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0: Frases que te van a volar la cabeza.
1: Bueno, pues ahí les
0: no
1: va.
0: Frases que te van a chupar la cabeza, ni frases que te van a clavar la cabeza.
1: No, nada de eso.
0: Nada de eso.
1: Ok, bien, entonces la número
2: 10.
1: Fíjate, frases que te van a volar la cabeza. Música, por favor, de frase profunda. Respira. Respira. No dejes de respirar porque tu vida depende de eso, pendejo. Frases que te van a volar la cabeza.
0: Yo tengo otra, la quiero leer igual, ¿no? El amor es como el papel de baño. Se va acabando con cada cagada. Wow.
1: Pues sí, sí, sí, sí. Llega un momento en el cual ya no te van a aguantar otra, ¿eh? Ni una más. Siempre hay una última. Esa que cometiste y que hizo que ya te mandaran.
0: Que ya todo valió gorro.
1: Adiós, güey.
0: Bueno, vamos a la que sigue, que es la número
2: 9.
1: Frases que te van a volar la cabeza. Música de frase. Una celebridad es una persona que trabaja toda su vida para ser conocida y cuando lo consigue, se pone lentes oscuros para evitar que la reconozcan. Pues sí, en efecto.
0: Vamos a la que sigue, que es la número
2: 8.
0: ¿Tú disfrutas la fama? Porque eres muy famoso.
1: Mi infamia.
0: Donde sea que yo voy me preguntan.
1: Es que yo lo que tengo es infamia.
0: Es una cosa molestísima.
1: Más bien, o sea, no es fama, es infamia. Y sí, sí la disfruto. La disfruto. Sí. Luego me consiguen mejores mesas en los restaurantes. Puedo llegar sin reservación. me sacan de zapatos chatos, güey, y nadie se enoja. Todo bien.
0: Frase que te van a volar la cabeza. Yo disfruto mucho de los viajes largos.
1: Así.
0: Especialmente cuando estos viajes los toma gente que me cae mal.
1: Es muy bonito. Cuando se van de viaje, se van a la chingada y no los ves.
0: Sí, adiós. Mientras más largo y más lejos, mejor.
1: Sí, sí. Hay gente que se ha ido ya tan lejos que nunca va a volver jamás a mi vida. Eso me da gusto.
0: A mí también. Me llena de alegría saber que nunca voy a ver a X o Y.
1: Sí, que no voy a saber, no voy a enterar ni dónde se muere. Eso me hace feliz.
0: Feliz.
1: Uh-huh.
0: Nunca más.
1: Nunca más nada.
0: Nada.
1: Es muy bonito.
0: Ni
1: borrar a alguien de la lista.
0: Ni oír su voz. Nada.
1: Nada. Ni tener que lidiar con sus estupideces.
0: Ah, qué alivio.
1: Nada.
0: Qué bonito. Vamos a la que sigue, que es la número
2: 7.
1: Frases que te van a volar la cabeza. Se han puesto a pensar que para limpiar una cosa tienen que ensuciar otra.
0: ¡Wow!
1: ¡Ay, güey!
0: Es verdad, me voló.
1: No dejen pelos en el jabón.
0: Es causal de divorcio ese tema, ¿eh?
1: Dejar pelos en el jabón es de mal gusto.
0: Sí, es muy feo. Es muy grosero, hay que limpiarlo muy bien.
1: Hay que limpiar el jabón para que no tenga pelos.
0: Así es.
1: Ahora, el jabón que uso yo no lo usa nadie más en mi casa, ¿no?
0: No, ¿por qué?
1: Porque usan otras, ya sabes que las mujeres tienen 20,000 jabones de quién sabe qué, con aceite de quién sabe qué madres.
0: Para distintas partes del cuerpo.
1: Empieza el mes y hay 2 botellas o 3 de shampoos y acondicionador. Y luego hay como 7 u 8. Y mientras más repisas pongas, más van
0: llenando
1: de botellas, güey.
0: Ajá,
1: sí,
0: es increíble.
1: De pronto hay 20 botellas y yo nomás tengo mi pastilla de jabón y me la ponen hasta atrás de todo y no encuentro mi pastilla de jabón que necesito para lavarme.
0: Yo tengo mi pastilla de jabón, mi shampoo, mi cepillo de dientes
1: y ya.
0: Durante.
1: Y ya, güey.
0: Sí. Y del lado de Sofía, no más, parece estantería del súper. Bueno, vamos a la que sigue. ¿Qué número era?
2: 6.
1: Frases que te van a volar la cabeza.
0: Si la gente cree que tienes cara de pendejo, no abras la boca, no vaya a ser que lo comprueben.
1: Fíjate, recuerda siempre salir bien abrigado. Sobre todo, tápate la boca para que no te salgan tus estupideces de siempre.
0: Sí, nunca hay que desaprovechar la oportunidad de quedarse callado.
1: Correcto. Nunca desaprovechen la oportunidad de no compartir su opinión.
0: Vale la pena.
1: Mejor.
0: Sí.
1: Mejor.
0: ¿Qué más da? ¿No vas a convencer ya a nadie?
1: No.
0: ¿No vas a impresionar a nadie? Si están en desacuerdo contigo, ¿no les vas a caer gordo? Mejor calladito, te ves más bonito.
1: Bueno,
0: vamos a la que sigue, que es la número
2: 5.
1: Frases que te van a volar la cabeza.
0: Los sábados después de las 2 de la tarde Solo los perros beben agua. Bueno, aquí dice de las 2 de la mañana, pero me gusta más después de las 2
1: de la tarde. Sin duda.
0: Sí, porque dice 2 de la mañana. De sábado.
1: Y aparece, ¿no? Te vas a comer tu comidita de sábado con un agua de limón.
0: La verdad, no. O sea, puede estar el agua de limón, pero.
1: Sí, pero ahí está nomás. Es para que le dé, ¿no? Es para que le dé el sol. Ya, nada más, agua de limón.
0: Cuando yo era niño, los domingos iba a casa de un tío y nos daban agua de limón con un chorrito de vino tinto.
1: Muy rico.
0: Todos los primos somos alcohólicos.
1: Pues sí. Pues sí. De modo.
0: Vamos a la número
2: 4.
1: Frases que te van a volar la cabeza.
0: ¿Para qué quieres todo el cerdo si solo te vas a comer la salchicha?
1: Pero es la número 3.
0: Perdón, la cagué. Vamos entonces a la número
2: 3.
1: Ahora sí, la número 4, que iba a ser la 3, pero ahora es esta.
0: Frases que te van a volar la cabeza.
1: Vayan pensando qué se van a poner en el velorio, porque se les acaba de morir su pendejo.
0: Voy a dejar programado ese mensaje en mis grupos de WhatsApp.
1: Se les acaba de morir su pendejo.
0: Frases que te van a volar la cabeza. Eres de esa gente que necesita una palmadita en la cara, con una silla.
1: La palmadita con una silla en la jeta.
0: En la jeta.
1: Wow.
0: Vamos a la número
2: 2.
1: Frases que te van a volar la cabeza.
0: No existe,
1: no existe nada más reconfortante que el olor a granja. Las vacas huelen a tierra y la leche a viento. La leche a viento.
0: La leche huele a viento. O sea, las vacas sé. Huelen a tierra y la leche a viento.
1: Además aventarla.
0: Pues así es, así es. Quieras o no.
1: A viento.
0: Bueno, y finalmente, sí. La número
2: 1.
1: Frases que te van a volar la cabeza.
0: Fuma foco. Sí, fuma foco para que vuelvas a prender eso que se apagó dentro de ti.
1: No,
0: no fumen foco. Es una pésima recomendación. Yo les recomiendo que no fumen foco.
1: No, no. Pero no fumen foco.
0: Es mejor caminar parado y con los ojos viendo al frente. Sobre todo porque sentado no se puede.
1: El huevo con cápsula es como un huevito, pero con cápsula.
0: Cápsula. Nunca he entendido por qué nadie en este país puede respetar cómo está escrito. De entrada es ketchup.
1: Pero
0: bueno,
1: y no ketchup.
0: Lo hicieron. ¿Tienes ketchup?
1: ¿Tienes ketchup?
0: Y luego no sé por qué lo volvieron catsup. ¿Qué quiere decir sopa de gato? Catsup.
1: Pues es catsup, pero es catsup, así dice el producto, dice catsup.
0: ¿Y luego por qué se vuelve catsup?
1: Catsup y no sé, güey. A mí la catsup además no me gusta, güey.
0: Solamente hay ciertas cosas. Con un hot dog.
1: Con papitas fritas. No, los hot dogs yo nomás los como con mostaza, no les pongo catsup. Pero con papitas fritas es la única manera en que yo coma catsup. Con un huevo con catsup no hay manera, güey.
0: ¿Sin catsup?
1: Me gusta mucho la catsup. Me sabe muy dulce, solo para las papas. Sí. Solo para las papas. Sí, para niños pendejos. Ok.
0: Frases que te van a volar la cabeza. Recuerda, si alguien está hablando a tus espaldas,
1: tírate un pedo. Pues sí, para que dejen de hablar.
0: Creo que ya nos
1: espaldas.
0: Extendimos demasiadísimo, ¿verdad, Nuevo?
3: Un poco así, señor.
1: ¿Nos podemos callar ya?
3: Por favor, eso sería increíble.
1: Por favor. Ok, bueno, pues ya nos mandó callar el productor.
0: Pero ponme a la presidenta con el, ya sabes qué frase, ¿no? La que está circulando y rebotando en redes sociales.
1: Ya se acabó la corneta.
2: Híjole, qué escándalo mundial.
0: Nos pasamos de corneta, presidenta.
2: Escándalo mundial.
1: Voy a salir corriendo sin pantalones a la calle.
2: Escándalo mundial.
0: Gracias, presidenta. Buenas noches. Hasta mañana.
1: Adiós.
4: En este instante se va la meme en la corneta.
0: ¿Y este es el cierre?
4: No, este. ¡Ah!

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